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1: Bienvenidos a todos, bienvenidos a otro Décadas. Acá estamos, sí, presentes en este arranque de semana, ya lunes 21 de septiembre. Y le decimos hola a la primavera. Llegó la estación más linda, una de las más deseadas, ¿eh? En este 2026 vuela el tiempo, ¿o no? Bueno, Nacho en controles, bienvenido Nachito, buena semana, buen lunes, buen arranque y feliz primavera todo esto, feliz día del estudiante, ¿qué más se celebra hoy? Bueno, Pablo Sturzenegger está en la producción general, mi nombre es Ana Córdoba y así arrancamos este 21 de septiembre con la mejor música y nuestros clásicos, Camouflage, Heaven I Want You y se viene Peter Cetera para ya invitarte con estos éxitos, ¿te quedás? Shock the Monkey, arrancamos la primavera, arrancamos nueva semana, lunes 21 de septiembre y también feliz día a celebrar todos los estudiantes en su día.

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1: Convertido en el himno oficial de los Juegos Olímpicos de Seúl, este tema transmitió un mensaje de unión, de esperanza. Se publicaba en el año 1988 y se transformó en uno de los símbolos musicales más recordados de aquella edición. Hand in Hand. Coreana, lo que dejábamos atrás en este arranque de lunes. ¡Feliz primavera para todos! ¿Se vienen los Stones? Así es con este del 94, Love is Strong. Disfrútalos.

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1: Heart to be in love. Gino Vanelli con nosotros, del disco Black Hearts, exitazo. Para irnos de los 80 y quedarnos en el 91. Esto es parte del disco Mama Said. Lenny Kravitz lo trae y es It's Ain't Over Till It's Over.

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0: 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Es la hora 21:33 minutos. La temperatura 18 grados. La humedad 52%.
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2: I Trouble Night, Cyndi Lauper y toda la fuerza de esta cantante estadounidense que sorprendió con este sencillo cargado de intensidad emocional. Incluido en el álbum A Night to Remember, reafirmó su estilo versátil y esa capacidad de reinventarse tras el éxito de los 80. I Trouble Night se iba Cyndi Lauper. Llega de Moody Blues a décadas. Primeros sonidos, quédate con nosotros, esto es Your Wildest Dream.

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2: INXX. Esto es Chime. Vamos al año 1993. Del disco Full Moon, Dirty Hearts. Disfrútalos.

Formados en Orlando, año 1993, los Backstreet Boys se convirtieron en uno de los grupos más exitosos de la música pop, con armonías vocales, cuidadas y un estilo que marcó a toda una generación. Ellos lograron vender millones de discos en todo el mundo. Este tema, publicado en el 2000 dentro del álbum Millennium, reflejó su capacidad para combinar baladas románticas con pop bailable, consolidando su lugar como referentes de la era de las boy bands. The One, Backstreet Boys, los despedimos. Se viene Rockwell, se viene este Somebody's Watching Me y lo disfrutás así.

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3: Es la hora 22 en punto. La temperatura 17 grados. La humedad 55%.
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2: Lunes 21 de septiembre, Mike Oldfield se estaba yendo con Foreign Affair. Esto sigue, ahora con la energía contagiosa y el estilo característico de este británico. Año 1985, parte del disco No Jacket Required. Susurio llega Phil Collins.

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2: The Hardest Part, año 2006, un poco de Coldplay. Para este lunes, para esta primavera, no viene mal. Feliz Día del Estudiante, feliz primavera para todos y quédate en décadas.

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Holiday, Madonna, año 1983, la despedimos con este súper éxito. Se viene con un tono introspectivo y espiritual este cantante neoyorquino que exploró nuevas facetas justamente en este tema. Fue parte del álbum homónimo editado en 1993 y se consolidó como uno de los clásicos de su etapa más madura. River of Dreams, llega Billy Joel.

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1: Es la hora 22. 30 minutos. La temperatura 17 grados. La humedad 55%.
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2: Fool's Garden, Lemon Street, qué lindo. Y ahora, Level 42 nos lleva al 85 en décadas. Sumamos este Living Me Now y seguimos celebrando esta nueva estación. ¡Feliz primavera!

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1: La banda británica que desplegó su estilo melódico y cargado de sensibilidad. Un tema que nos encantó, Lovers Are Losing King, publicado en 2008. Y ahora seguimos avanzando en esta primavera que recién comienza con Clymie Fisher, con esta canción del año 1988 llamada Love Like a River.

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1: Llegamos al final de este lunes 21 de septiembre de esta primera edición primaveral de Décadas, con nuestros clásicos en el Día del Estudiante también, celebrando, bueno, muchas cosas. Stupid Girl, decía Garbage, y cerramos con Mick Jagger. Nos estamos yendo. Este equipo te saluda hasta mañana. Nacho en controles, Pablo Sturzenegger producción, Ana Córdoba mi nombre. Sweet Thing, nos vamos con este de Mick Jagger, año 1993. Mañana te esperamos con más Décadas. Chau.

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3: Es la hora 23, 2 minutos. La temperatura 16 grados. La humedad 63%.
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2: Es la hora 23:30 minutos. La temperatura 16 grados. La humedad 64%.
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1: Es la hora 23:59.

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1: Es la hora 0:34 minutos. La temperatura 15 grados. La humedad 62%.
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1: Es la hora 1:03. La temperatura 15 grados. La humedad 53%.
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1: Es la hora 1:32.

0: grados. La temperatura, 15 grados. La humedad, 51%.
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1: Es la hora 2, un minuto. La temperatura 15 grados. La humedad 53%.
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1: Es la hora 3, 2 minutos. La temperatura, 13 grados. La humedad, 57%.
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2: Es la hora 3:33. La temperatura 13 grados. La humedad 60%.
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1: Es la hora 4:01. La temperatura 13 grados. La humedad 61%.
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1: Es la hora 4:34 minutos. La temperatura 12 grados. La humedad 63%.
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1: Es la hora 5 en punto. La temperatura 12 grados. La humedad 64%.
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0: Es la hora 5:26 minutos. Temperatura 11 grados 7 décimos. Humedad 68%.
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Muy buenos días para todos, bienvenidos a Remates Ganaderos, el espacio donde el campo tiene su voz y donde la información ganadera se vive minuto a minuto. Desde ahora y hasta las 6 de la mañana compartimos con ustedes el programa de mayor audiencia del sector, acompañándolos a través de LT7, Radio Corrientes AM900 y en simultáneo por FM Capital en el 95.3 del dial. Aquí vas a encontrar información del mercado ganadero, remates, precios, análisis del sector, actualidad del campo y la palabra de los protagonistas de la producción. La temperatura actual, 11 grados, la máxima para hoy, 21 grados, la humedad, 56% y el pronóstico parcialmente nublado. Tenemos los precios obtenidos en este remate de la Expo Rural Villa Ángela, sábado 12 de septiembre. Los precios fueron los siguientes: para toro en Braford, raza Braford, en toro máximo 19 millones, promedio 9.650.000, vaquillas preñadas máximo 4 millones, un solo lote que salió a pista, vaquillas para entorar 2.800.000, el máximo 2.456.000, el promedio. En raza Brangus, en categoría toros, máximo 9.200.000, promedio 7.887.500, vaquillas preñadas, máximo 4 millones, un solo lote que salió a pista, raza Brahman. En categoría toro, máximo 12.300.000, promedio 10.150.000. Estos son los valores obtenidos en la Expo Rural de la Sociedad Rural de Villa Ángela, Chaco. La Valle vivió su primer remate de pequeños productores ganaderos. El viernes 18 de septiembre se realizó en La Valle el primer remate de pequeños productores ganaderos de la localidad con una importante convocatoria y muy buenos resultados comerciales. La jornada reunió a más de 1000 cabezas pertenecientes a 49 productores y contó con compradores provenientes de Corrientes, Chaco, Formosa, Misiones, Tucumán y Buenos Aires, reflejando el alcance que tuvo esta primera experiencia de comercialización. A continuación, los precios obtenidos y nuestras felicitaciones a los productores, pequeños productores ganaderos de la localidad de La Valle. Los precios obtenidos fueron los siguientes: terneros entre 100 a 150 kilos, máximo 7.050, promedio 6.630. De entre 150 a 180 kilos, máximo 6.400, promedio 6.350. De 180 a 210 kilos, máximo 6.070, promedio 5.920. De 210 a 250 kilos los terneros, máximo 5.870 y el promedio 5.830. Novillos y novilitos de 250 a 300 kilos, máximo 4.620, promedio 4.540. Más de 300 kilos, 4.700 pesos el máximo y 4.360 el promedio. De 100 a 150 kilos las terneras, máximo 6.250, promedio 6.030, de 150 a 180 kilos, máximo 5.750, promedio 5.280, de 180 a 210 kilos las terneras, máximo 5.750, promedio 4.830, de 210 a 250 kilos, máximo 4.940, promedio 4.910, vaquillona de más de 300 kilos, máximo 3.650, promedio 3.650, un solo lote que salió a pista, vaca.

0: Las Gordas, máximo 2.800, también un solo lote que salió a pista. Toros Gordos, 2.670, máximo 2.780 de promedio. Para Vaca Invernada, máximo 2.720, promedio 2.540. En vientres, vacas con crías usadas, 1.220.000, un solo lote que salió a pista. Para vacas usadas, 1.670.000 el máximo y 1.540.000 el promedio. Continuamos con remates ganaderos. Vamos a la tanda.
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1: Remates ganaderos, este es el segundo informe de nuestro programa. El Ministerio de Producción de Corrientes informa, hoy martes 22 de septiembre se realizará una jornada de capacitación a campo sobre elaboración de rollos de avena. La actividad incluirá actualización técnica e intercambio de experiencias y conocimientos en terreno. Se realizará en Cañada Quirós, parte hortícola número 1, sobre ruta 3, kilómetro 5, de 9 a 11 de la mañana. La propuesta busca brindar herramientas prácticas para mejorar el manejo y aprovechamiento de los recursos forrajeros y seguir fortaleciendo la producción. Cronograma de actividades del IDERCOR. El Instituto de Desarrollo Rural de Corrientes continúa con el ciclo Sembrando Futuro, una propuesta que incluye charlas técnicas y entrega de semillas. Este miércoles 23 de septiembre a las 10 horas en la mañana, la actividad se realizará en San Cosme, en el anexo municipal Nélida Argentina Maciel, punto digital. Este miércoles 23 de septiembre a las 10:30 horas también se realizará el ciclo Programa Integral Mujer Rural, una propuesta que incluye capacitación integral para mujeres rurales en Pasaje La Bugle. Y el jueves 24 de septiembre también a las 10 de la mañana el ciclo llegará a Curuzú Cuatiá en el Club Huracán. Estas jornadas están orientadas a brindar capacitación y herramientas para fortalecer la producción con charlas técnicas y entrega de semillas, informó IDERCOR. Carne vacuna, exportaciones en alza e importaciones en crecimiento. Las exportaciones argentinas de carne vacuna crecieron con fuerza en 2026. Entre enero y agosto se exportaron 358.300 toneladas, un 11% más que en el mismo periodo del 2025. Pero el dato más importante está en el valor. La facturación pasó de 2.120 millones a casi 3.000 millones de dólares, un aumento del 48% impulsado por una suba cercana al 34% en el precio promedio por tonelada, que pasó de 6.400 a 8.300 dólares el precio. En los destinos Estados Unidos casi triplicó su compra y pasó del 8% al 22% del total exportado. China, en cambio, bajó del 60% al 47%. Al mismo tiempo, crecieron las importaciones de carne. En agosto ingresaron 3.000 toneladas, un 44% más que el año pasado. El volumen importado ya equivale a casi un kilo de carne por habitante al año. Más del 90% de esa carne proviene de Brasil y se destina principalmente hamburguesas y chacinado, contribuyendo a cubrir parte de la demanda interna. En síntesis, Argentina está exportando más carne y al mismo tiempo importando más, mientras los mejores precios internacionales impulsan fuertemente el valor de las exportaciones. El Niño, mayor riesgo de lluvias en el NEA y un escenario diferente para el centro del país. El meteorólogo Leonardo de Benedetti advirtió que el fenómeno del Niño, que será de intensidad fuerte o muy fuerte durante el trimestre septiembre-octubre, noviembre, no tendrá el mismo impacto en todas las regiones de la Argentina. Según Leonardo de Benedetti, los mayores riesgos de excesos de lluvia se concentrarían en el NEA. especialmente en Corrientes, Chaco, Formosa y Misiones, además de las zonas vinculadas a las cuencas de los ríos Paraná y Uruguay. De Benedictis aclaró que el término Super Niño no es una categoría meteorológica normal y que la intensidad del fenómeno en el Pacífico no significa necesariamente que llueva de la misma manera en todo el país. Para Córdoba y la región central, el escenario sería diferente. Podría haber lluvia por encima de los pronósticos promedios, pero concentrados en determinados momentos de la campaña y no necesariamente todos los meses. Leonardo de Benedictis señaló que especialmente a noviembre y diciembre, cuando podrían registrarse vientos de lluvia, eventos de lluvias muy importantes en periodos de 24-48 horas, generando acumulados elevados en poco tiempo. En cambio, para el litoral, la señal del Niño podría ser más frecuente y persistente, aumentando el riesgo de saturación de los suelos, problemas de escurrimiento y excesos hídricos, especialmente si coinciden con niveles elevados de los grandes ríos. La advertencia central es que el impacto del Niño deberá analizarse región por región. No es lo mismo Córdoba que Corrientes o Formosa. Continuamos con remates ganaderos, pero ahora vamos a la TAM.
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0: Atención a la audiencia de Remates Ganaderos. La temperatura actual 11 grados, la máxima para hoy 21 grados, la humedad 56% y el pronóstico parcialmente nublado. Próximos remates de pequeños productores ganaderos en Corrientes para el día viernes 25 de septiembre, 15 horas, en Bella Vista, Corrientes, local Sociedad Rural, Mil Cabeza, Gordo Invernad y Cría, consignataria Saen Valiente Bullrich, Sociedad Anónima. Viernes 2 de octubre, 14:30 horas, en Esquina Corrientes, local Sociedad Rural, Mil Cabezas, Gordo Invernad y Cría, consignataria Chepiré SRL. El gobierno de la provincia de Corrientes reintegra el flete a los pequeños productores ganaderos, vendedores. Ituzaingó será sede del primer Congreso Internacional Bubalino y la primera exposición de la Asociación Búfalos de Liberá. Corrientes se prepara para ser punto de encuentro del sector bubalino nacional e internacional. El primer Congreso Internacional Bubalino y la primera exposición de la Asociación Búfalos de Liberá bajo el lema El Búfalo de Corrientes al Mundo se realizará los días 8, 9 y 10 de octubre en Ituzaingó con la participación de especialistas de Argentina, Brasil, Venezuela y Colombia. El encuentro será una oportunidad para compartir experiencias y conocimientos, conocer nuevas perspectivas, incorporar nuevas tecnologías y fortalecer los vínculos entre productores, profesionales, instituciones y todos los actores vinculados al sector. Reiteramos, 8, 9 y 10 de octubre, primer Congreso Internacional Bubalino y primera exposición de la Asociación Búfalos de Liberá 2026. Esto ha sido todo por hoy. Nos volvemos a encontrar, Dios mediante, mañana hasta las 6 de la mañana. 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
2: Es la hora 6 en punto. 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

0: bien.
1: Muy buenos días, ¿cómo andan? ¿Cómo les va? Qué placer enorme estar con ustedes a las 6 de la mañana, 5 minutos, haciendo este programa Valor Agro Radio. Vamos hasta las 7 de la mañana con muchísima información del sector agropecuario. Tendremos información muy variada, por supuesto, de actualidad, con precios. También hay datos de exportaciones muy, muy interesantes. Pero también estaremos informando hoy con la ausencia de nuestro querido compañero de todas las mañanas, Marcelo Insaurralde, por temas personales no estará hoy con nosotros, ya seguramente mañana va a estar de nuevo. Y el resto del equipo a pleno con Rolo Quintana, allí en control y puesta al aire, Nico Romero en el canal de YouTube, en la producción del ET7 de todas las mañanas, encabezada por Juan Martínez y Valeria Villordo, y Pablo Miguel con todas las redes de LT7 y por supuesto de Valor Agroar. Un programa muy cargadito, como les decía. Vamos a hablar de diferentes temas que ya les voy a comentar en un ratito y que además en un contexto que cada vez aparece como más certero esta presencia del Niño. Una mañanita que la verdad que apareció como media fresquete, media fría, ¿no, Nico? Fría. Fría, 13 grados, 14 grados de ahora, ¿no? Sí, 14. Y una máxima de 21, bajó bastante respecto a ayer. Ya José María lo había advertido, lo vamos a tener en un ratito ampliando estos conceptos, pero había advertido que iba a haber oscilaciones térmicas, así lo dijo, y se va a notar porque aparentemente durante la semana va a estar subiendo la temperatura. En cuanto al contenido, vamos a tener a la doctora Silvana Ferrari, que es una investigadora del INTA, algo muy interesante que se está investigando en el Instituto Nacional de Tecnología Agropecuaria y tiene que ver con el pasto Nilo, esto del Niño que se viene ya a pasos agigantados. Se están buscando soluciones, sobre todo para la ganadería, para el alimento del ganado, el ganado que se cría a pasto, campos muy anegables. Bueno, ¿qué se va a hacer con eso? Vamos a estar charlando con ella. Vamos a repasar una entrevista que tuvimos el gusto de participar ayer junto a Martín Varela, conductor del programa De Regreso, que Martín le hizo junto a todo su equipo a el ministro de la producción de la provincia de Corrientes, el escribano Walter Chávez. Vamos a charlar, sobre todo, vamos a repasar la parte donde Chávez habla no solamente de las consecuencias que puede tener, sino lo que se va a hacer con la ganadería y cómo la provincia está trabajando en ese sentido, pero sobre todo esto del maíz experimental en la provincia, ¿no? ¿Cómo se va a compasar esto con el fenómeno del Niño? ¿Qué precauciones se están tomando? ¿Si se va a postergar o no? Bueno, vamos a profundizar allí. Lisandro Balestra es contador público, es asesor agropecuario de Goya. Nos va a hablar sobre los impuestos provinciales, sobre algunos fallos que ha dictado la Corte Suprema de Justicia. Vamos a estar conociendo a un productor brasileño que estuvo de paso aquí en un remate en la provincia de Corrientes. Se llama Antonio Suárez, es muy joven. Su padre es presidente de la Asociación de Productores de Río Grande do Sul. Vamos a charlar con él. Un programa muy variado. Ya vamos a la primera pausa del programa. Les recuerdo que para comunicarse lo pueden hacer a través de nuestro mensajero 3794-250551. Reitero, 3794-250551. Pausa y a la vuelta, José María Rodríguez.
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1: ¡Chacarerita nomás! Bien, a las 6 de la mañana, 11 minutos, momento de recibir a José María Rodríguez. Muy buenos días.
9: ¿Qué tal? Buenos días, Daniel, Marcelo. Un abrazo grande para ustedes, para la audiencia del programa. Bueno, finalmente llega la primavera hoy, martes 22. A las 21:05, hora argentina, va a estar comenzando el equinoccio de Libra y va a estar comenzando esta nueva estación. Dos particularidades que tiene esta estación: mañana, tanto el día como la noche, van a durar exactamente lo mismo en todo el planeta, 12 horas. Y también el sol hoy va a salir o está saliendo exactamente por el punto este y se va a ocultar exactamente por el punto oeste. Así que bueno, eso es lo que tiene las particularidades de estos equinoccios, que son dos, ¿verdad? Uno ahora en la primavera y el otro en el otoño. Bueno, para este martes va a estar un poquito menos primaveral que estos días pasados. Esperamos un martes que va a estar algo parcialmente nuboso. A esta hora las temperaturas han bajado, lo decíamos ayer a esta hora estábamos con 24 grados, a esta hora están promediando los 12, 14 grados en la región, el viento del sur, suave y moderado, y hacia la tercera y noche irán cambiando al sureste suaves. Mañana miércoles, una jornada estable con sol, tiempo frío al comienzo, 8, 9 grados la mínima, la máxima 22, 23, los vientos del sureste al este suaves, con periodo de calma en la madrugada y en la noche. Para el jueves despejado, abundante sol, hermoso día, ascenso de temperatura, 11 la mínima, 27, 28 la máxima. El jueves, ambiente cálido en la tarde, con viento del este al noreste suaves, en calma en la madrugada. El viernes también, tiempo estable con sol, fuerte aumento de temperatura, 16 la mínima, 32 la máxima el viernes, un día de verano con viento noreste y norte suaves. El sábado acá esperamos la posibilidad de lluvias, algunas tormentas, va a estar ingresando aire húmedo, especialmente entre la mañana y la tarde del sábado, esperamos estas lluvias y tormentas, 22 la mínima, 28 la máxima. Y el domingo habrá una mejora temporaria, 20 la mínima, 30 la máxima. Y después iremos viendo la posibilidad que retornen las lluvias la semana que viene, entre el lunes 28 y el martes 29. Así que, en principio, tenemos todavía algunos días por delante esta semana con tiempo estable, condiciones que favorecen, ¿no?, los trabajos a cielo abierto, los trabajos de campo, vienen bien estas ventanas. Bueno, luego de la lluvia del sábado, que ayer no comenté, pero tuvieron entre los 15 y los 25 milímetros promedio en la ciudad de Resistencia y Corrientes. Llovió un poquito más en Corrientes que sobre Resistencia. Y bueno, hoy ha mejorado, ya ayer también. Y bueno, ahora, como decíamos, hasta el viernes que viene, condiciones de estabilidad. Después veremos viendo esas lluvias que aparecen el sábado entre la tarde y noche y después para la semana que viene, así que bueno, vamos a tener tiempo a analizarlo mejor de aquí hasta el mismo viernes. Mañana miércoles en vivo, 6:10 de la mañana, con toda la información del tiempo. Les mando un abrazo bien grande, que tengan buena jornada.

0: Muy bien, muchísimas gracias, José María. Gracias por este informe muy completo. Nos reencontramos mañana 6:10 de la mañana, como siempre, en vivo y en directo. Vamos al ingreso del ganado a esta hora en el mercado de Cañuelas. Desde Buenos Aires ingresaron 3.973 vacunos. Desde Córdoba, 422. Desde La Pampa, 338. Santa Fe, 334. Entre Ríos, 50 animales. Total, 5.120. Reiteramos, total 5.120 vacunos. El ingreso a esta hora en el mercado de Cañuelas. Cañuelas que tiene una particularidad esta semana, por eso ingresa menos Hacienda incluso, se está desarrollando la semana Angus de Cañuelas. Precisamente hoy es el acto inaugural donde va a estar presente el secretario de Agricultura de la Nación, Sergio Iraeta. Va a haber autoridades de otras provincias, va a haber por supuesto autoridades institucionales de diferentes gremiales ganaderas, el caso de Brangos, va a estar Mauricio Gropo, el caso de Brafor, Juan Manuel Alberro, por supuesto el presidente anfitrión, el presidente de Angus, Amadeo Derito. Un acto que se va a hacer al mediodía, allí en el predio de Cañuelas. Ayer se conoció el dato de las exportaciones de carne vacuna. Es muy interesante lo que deja este dato, porque han subido en volumen y en valor, según este dato aportado por la gremial de frigoríficos, es decir, el consorcio de carnes de frigorífico ABC, que nos deja como dato más importante que la exportación de carne vacuna ha subido un 11% durante el mes de agosto. El dato concreto dice que ha subido el 11%, 11,1 en materia de volumen y 11,3 en materia de valor. No siempre coinciden los datos de volumen y valor, en este caso se da. Las exportaciones del mes de agosto alcanzaron un volumen cercano a las 72.900 toneladas peso producto de carne bovina refrigerada y congelada por un valor del orden de los $518.400.000, según consigna el informe del consorcio de carnes ABC dado a conocer este lunes. Con respecto al mes de julio de 2026, los volúmenes embarcados muestran una suba significativa del 11,1%, mientras que el valor obtenido marca una suba del 11,3%. En el último mes embarcaron con destino a China 18.000 toneladas de carne con hueso y huesos bovinos, producto de la despostada, por un valor de $50 millones. China representó el 59,1% de los volúmenes exportados en agosto de 2026 y el 59,7% del acumulado en los primeros 8 meses del año. El precio medio de las ventas a China de carne sin hueso en agosto de 2026 se ubicó alrededor de los $5.960 por tonelada, quedando por encima de los 5.900 que se habían obtenido en mayo de 2022. De acuerdo a lo señalado por Mario Rabetino, que es el presidente del consorcio de carnes ABC, las exportaciones de menudencias y preparaciones a base de carne bovina del mes de agosto totalizaron un volumen de 10.000 toneladas por un valor de $28 millones. El precio medio de exportación de estos productos se ubicó levemente por debajo de los $2.800 por tonelada, obviamente. El acumulado de los últimos 12 meses de actividad, desde septiembre de 2025 hasta agosto 2026, muestran exportaciones, según este dato, totales de carne bovina refrigerada y congelada por un volumen de 740.000 toneladas peso producto. Recibimos con muchísimo gusto al saludo de los oyentes allí que se comunican en el mensajero, don Chicote, siempre ahí al firme. Dijo que en estas horas o en estos días va a visitar la radio. Vamos a ver si cumple. Buenos días, señores, dice Chicote. Imagino que saludos para Marcelo también. Saluda por aquí. Buen día, señor Pepa. Este debe ser Marito, supongo. Yo no reconozco el teléfono acá en el mensajero, pero debe ser, supongo. Después tenemos otro mensaje también de Humberto Fabián. Buen día, saludos. Dice, desde el barrio de San Miguel de Corrientes, que tengan una muy buena jornada. Jornada que se presenta fría a esta hora. Vamos a una nueva pausa, bien breve, y a la vuelta vamos a estar conversando o escuchando la conversación que mantuvo Martín Varela en De Regreso con el ministro de Producción, Walter Chávez. Tuvimos el gusto de participar también allí preguntándole sobre el maíz. Adelante.
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0: Bien, antes de ir a el ministro Walter Chávez, ministro de la Producción, vamos a hacer un paneo informativo a esta hora de la mañana para actualizarlos. Gira presidencial, el presidente Javier Milei se encontraría con Donald Trump durante una sesión del Escudo de las Américas en la ONU. Ya el presidente, creo que está, si no está viajando, ya está en los Estados Unidos. Los presidentes de Argentina y Estados Unidos tienen previsto participar en una reunión extraordinaria que fue diseñada por la Casa Blanca para enfrentar a los cárteles de la droga asociados a China e Irán. Allí va a estar Javier Milei y se espera con mucha expectativa, por supuesto, el discurso ante la ONU, sobre todo y fundamentalmente en el contexto que llega Milei. Milei llega a esta asamblea de la ONU con un discurso muy esperado debido a su posición que tuvo un viraje importante de acuerdo a su posición personal, pero que es una posición del Estado argentino respecto a las Islas Malvinas. Ese va a ser el cuello de botella, el meollo del asunto y la expectativa que genera este discurso. ¿Qué va a decir Milei ante la ONU sobre este tema de la soberanía de las Malvinas, la posición respecto a las empresas que están allí en las islas? Así que, reitero, va a ser el centro de atención. El ministro de Economía, Luis Toto Caputo, buscó despejar dudas sobre 2027 ante inversores extranjeros y ratificó el rumbo del plan económico. Eso se señala en varios portales. Una jueza porteña, esto llamó mucho la atención ayer, ustedes se acuerdan de aquella jueza de Lomas de Zamora que había tomado una posición diferente al resto de los magistrados respecto a la vigencia de la ley penal juvenil. Recordemos que ya está vigente la imputabilidad a los 14 años de edad. O sea, un menor de 14 años ya puede ser imputado. Bueno, una jueza porteña siguió más o menos la posición que tenía esta jueza, que fue revocado su fallo después en forma posterior, y una jueza declaró inconstitucional la baja de la edad de imputabilidad y sobreseyó a un chico de 14 años. Era, vamos a aclarar, era un robo de este chico, y el argumento que empleó esta magistrada tiene que ver con los derechos del niño. Esto seguramente va a dar mucho que hablar. Ahora nos vamos ya al sector agropecuario propiamente dicho y vamos a escuchar parte de esta entrevista extensa que se le hizo ayer al ministro de Producción, Walter Chávez, en un momento, en un contexto de la provincia de Corrientes que, si bien es muy positivo desde el punto de vista ganadero, también hay mucha incertidumbre respecto a cómo puede afectar el fenómeno del Niño, que se dice que va a ser fuerte por los meses de octubre y noviembre. Walter Chávez, en De Regreso con Martín Varela.
8: Recomendando a los productores, porque yo ayer conversaba con uno que me decía, yo estoy tratando de vender la mayor cantidad de cabezas que pueda, porque tengo un campo con muy pocas zonas altas y tengo mucho miedo que el impacto sea severo respecto de las cabezas de ganado de mi campo.
9: Sí, bueno, este efecto normalmente se vive cada 8, cada 10 años. Tuvimos un episodio allá por el 2016, 2017, que no fue tan severo. El anterior fue el del 98. Entonces, bueno, la mayoría de los productores ya conocen cuál es la realidad de su campo, de su superficie, lo que le puede afectar el agua ante estos fenómenos. Y una de las alternativas es empezar a alivianar los campos desprendiéndose de la hacienda. Tal vez aquellos medianos, grandes productores tienen otro tipo de manejo. Nosotros por ahí nos enfocamos mucho más en los pequeños productores, que también son importantes y que son la mayor cantidad de productores en lo que es el contexto de productores en la provincia, ¿no? Por lo tanto, y la mayoría de ellos se encuentran en zonas acá, todo lo que es el departamento acá de San Luis, toda esta zona que tiene un antecedente muy fuerte del año 98, de que prácticamente quedó todo anegado. Entonces, una de las alternativas es esa, otra es poder buscar campos grandes. Hoy, esta mañana, justamente un productor de la zona de Islas de Empedrado me escribía comentándome que está buscando campos y que encontró, porque esa también es la otra, es encontrar campos disponibles para poder sacar, o eventualmente tener como previsión para poder sacar. Así que al mismo tiempo también nosotros tenemos otra herramienta, que es el remate de pequeños productores a través del Instituto del IDERCOR, que viene realizando remates. Hace 15 días se hizo ahí en la zona de Ituzaingó, y muchos de los que participaban era de la zona de la isla Pipé, que también la isla vive una situación muy especial, ¿no es cierto? Muy distinta de lo que es el continente, diríamos, porque si suben los ríos, prácticamente más de la mitad de su superficie queda bajo agua. Y
0: ministro, Daniel Pepa le habla. ¿Cómo anda? ¿Cómo le va?
9: Hola, Daniel.
0: ¿Todo bien? Walter, el tema campo experimental de maíz, ¿qué va a pasar con eso? Porque uno lo piensa en este contexto complicado que se viene para noviembre, sobre todo con el Niño. ¿Cómo viene eso? ¿Viene postergado? ¿Cómo se está manejando?
9: No, ese es un proyecto que desde su anuncio se implementó. Lo que estamos viendo es si es que vamos a llegar a la meta que teníamos pensada, que era poder hacer 1000 hectáreas. Se han conseguido varios

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0: Bueno, la gente allí extrañando a Marcelo. Muy y bendecido día para todos ustedes, señor Pepa. Se le extraña mucho al señor Marcelo. Excelente día para todos ustedes. Soy Rosa del Valle. Y aquí también hay otro mensaje que habla de la primavera, pero che, lo perdí, ¿no? Hay uno que se refería a la primavera, que citaba un tema incluso de Maldita Primavera. Ya decía, recordaba que Oscar nos dice que hoy comienza formalmente la primavera. Bueno, vamos a meternos directamente en el tema ganadero y en esta investigación muy interesante que ha hecho el INTA a través de la doctora Silvana Ferrari y todo su equipo, un equipo que está trabajando mucho en ganadería, sobre todo tomando los recaudos por este tema del fenómeno del Niño. Vamos a escuchar a la doctora Silvana Ferrari de esta forma.
1: Hola, muchas gracias. Un gusto estar acá.
2: Bueno, me llamó mucho la atención esa investigación y me parece importante situarla a la gente. Se está investigando en el tema del pasto, sobre todo por el exceso hídrico que puede haber, doctora, en breve con este fenómeno del Niño. ¿Es así?
1: Sí, no es algo que haya empezado específicamente por el fenómeno del Niño, sino que el problema de las inundaciones es un tema recurrente en la provincia. Además, acá hay una amplia superficie de suelos que tienen tendencia al anegamiento. Entonces, por diferentes razones, sobre todo, obviamente, cuando hay un fenómeno climático como el que se puede presentar a lo largo de este año, principios del año que viene, se inundan o permanecen anegados durante gran parte del año. Se calcula que son más o menos 1.200.000 hectáreas en la provincia que corren este riesgo hídrico.
2: Ajá.
1: Y esos suelos normalmente, como no es que son eventos que suceden muy esporádicamente, sino que suceden con bastante frecuencia, o como le estaba diciendo, gran parte del año permanecen bajo agua, ya tienen otros problemas por el hecho de estar siempre con inundación. Entonces tienen una baja calidad de pastura. Los pastos que crecen ahí están muy adaptados al anegamiento, pero no son forraje, no es algo que les sirva realmente al animal como alimento.
2: Claro.
1: Y por otra parte, tienen baja fertilidad, tienen generalmente una alta concentración de arcillas, no son suelos fértiles, no sirven para nada más que para ganadería, y para ganadería con muchísimas limitaciones, uh-huh. Porque lo que hay ahí para comer, que realmente le sirve al animal,

0: Tiene muy bajo volumen. O sea, sí hay especies que el animal puede comer, pero en muy baja cantidad. Entonces, es mucha superficie que no puede tener una carga animal normal ni siquiera. O sea, muy baja la carga animal que soporta. Y bueno, por eso, hace ya varios años, estamos investigando en el INTA una especie que no es nativa de acá, de la zona, sino que es una especie africana,
1: Claro.
0: que tiene la característica de crecer en estos ambientes con mucha agua, con anegamiento, que permanecen mucho tiempo anegados, pero no está, no es una, como no es una especie nacida acá, si bien nuestro clima es similar y nuestro suelo tiene características similares también a lo que ocurre en esos lugares del continente africano donde crece esta especie. Siempre hay un problema de adaptación cuando uno traslada algo desde su lugar de origen a otro punto del planeta que no es lo mismo. Entonces, bueno, mi trabajo consiste en tratar de lograr líneas de esta especie que estén bien adaptadas a las condiciones de acá del NEA, o sea, en principio del NEA, pero ahora nos estamos extendiendo más a también a poder proporcionar este material forrajero para otros lugares de Argentina que también tengan problemas de anegamiento, porque corremos con una ventaja muy grande si podemos usar esta especie, porque tiene un alto valor nutricional. Está muy adaptada a este tipo de suelos con estos problemas. Y entonces es una pastura de gran calidad que realmente es un gran alimento para el ganado, con buen volumen y que crece en estos ambientes. Entonces transformaría esta cantidad de ambiente, esta cantidad de superficie que es enorme, en superficie realmente que se puede usar con ganadería y con ganadería de la que tiene mayor exigencia. O sea, acá ya no estamos hablando de la vaca más flaca, la que come menos, del animal de descarte, sino ya que podríamos llegar a hacer incluso cría y otras cosas con este pasto.
1: Quiere decir,
0: Y nos puede salvar en momentos como esto, ¿no? Donde es de la gran cantidad del campo que queda, que normalmente no se inunda, pero un efecto niño como este.
1: bien, doctora, me venía diciendo que es una especie africana y yo, escuchándolo con mucha atención, quería preguntarle y enlazando con lo que venía contando y que por supuesto no pierda el hilo, si esto va más allá del fenómeno del niño, si es importante que aquí en el NEA se pueda seguir implantando esta nueva especie, ¿es posible esto?
0: Sí, es una especie realmente muy interesante para el NEA porque tiene una, como ya te decía, es una pastura de alta calidad. De hecho, una pastura que tiene una calidad superior a la mayoría de los pastos que nosotros consideramos propios del NEA y que incluso los mejores del NEA, esta pastura tiene mejor calidad porque hay una característica de los pastos subtropicales, acá estamos en región subtropical, que son pastos que se le dice C4, o sea, por su metabolismo, su forma de hacer la fotosíntesis, se les dice C4 por los intermediarios de la fotosíntesis, y este pasto es como los de la pampa húmeda, que son llamados C3, o sea, hacen la fotosíntesis de otra manera. Y esa pequeña diferencia metabólica tiene una alta incidencia en lo que son las estructuras de las membranas de los pastos y hace que la calidad de estos pastos que son C3, como los de la pampa húmeda, sean mejores porque tienen paredes más delgadas en su célula vegetal. Entonces, tienen menos fibra y más proteína. Por lo tanto, es raro encontrar esta calidad de pastura creciendo bien en estas temperaturas. O sea que nosotros estamos investigando diferentes líneas de adaptación con este pasto, pues si bien la característica principal por la que lo buscamos es la tolerancia al anegamiento y a la alta humedad, también estamos viendo que tiene otras características, que puede soportar por ciertos periodos, por ahí no tener una alta humedad, pasar por un periodo de sequía. No es un pasto de sequía, eso es algo que por ahí la gente se confunde, cree que es un pasto que puede plantar en ambiente seco. No es un pasto para ambiente seco. Exacto. Es un pasto que puede, que tenemos líneas que puede. Esos periodos que también se dan acá en la zona, donde en un momento tenemos alto volumen de lluvia y se inunda todo, y después pasamos por un mes de sequía, por ejemplo. Bueno, tenemos unas líneas que se comportan bien con esto, o sea, no se van a morir por ahí durante la sequía, no sea su mejor periodo, no va a ser su mayor productividad, pero van a rebrotar y van a volver a producir muy bien en cuanto vuelvan las lluvias.
1: Clarísimo.
0: Y otra cosa que también es muy interesante de esta especie es que es una pastura perenne. Entonces, se hace un esfuerzo de plantar, porque tiene un problemita, que es que no tenemos en este momento, o sea, por ser un pasto que recién se lo está empezando a trabajar, no está, se le dice, domesticado. La domesticación lo que hace, lo que lleva a las pasturas que más usaron, que ya el hombre las empezó a usar como cultivo prácticamente, o sea, como cultivo de forraje, lo trabajan mucho en la producción de semillas, o sea, para poder guardar la semilla y plantarla al año siguiente. Bueno, este pasto tiene muy mala fertilidad en su semilla, entonces es casi imposible poderlo plantar como lo plantaría, como sería tradicionalmente, que vas a una semillera, compras la bolsa de semillas, plantas la hectárea que te rinde esa bolsa. Claro, acá hay que plantar con guías, pasto, o sea, hay que... pequeños pedacitos de pasto que uno tiene que ir plantando. Eso es mucho trabajo, pero se hace una sola vez.
1: Bien.
0: Y el pasto perenne dura más de 30 años, lo tenemos plantado.
1: Sí, doctora, para ir redondeando la nota, se han hecho ensayos, obviamente, pero ¿cómo es el vínculo de esta especie con los productores actualmente en Corrientes y en el NEA? ¿Los productores están amigables con esta nueva especie? ¿Se ha avanzado en ese sentido, sobre todo por la cercanía que hay de lo que puede ser el efecto del Niño, ¿no?
0: Y la difusión como la que estás haciendo vos ayuda mucho, porque el problema es que en general no lo conocen.
1: Mi pregunta apuntaba a eso, a que se pueden contactar con el INTA, o sea, el INTA está abierto.
0: Se deberían contactar con el INTA, y nosotros, si bien no somos una semillera y que estamos produciendo plantines como para poder salvar al NEA en esa cantidad, ¿no? Lo bueno es que, bueno, los productores vienen, se llevan un poco de material, empiezan, por eso es un esfuerzo que hay que hacer, porque ellos se van a llevar algunas plantas, van a tener que armar su semillero, ese semillero lo van a tener que utilizar para empezar a armar su primer potrero, y después se tienen que repartir entre ellos, o alguno decidirá ponerse una empresita familiar y empezar a producir plantines y vender a sus vecinos.
1: Bien.
0: Que eso no descartamos. La cuestión es que con el boca en boca y la gente que lo quiera ir probando y que quiera acercarse y empezar a llevar sus plantitas y empezar a probar, nos ayuda muchísimo también a difundir, y el que lo tenga, que lo reparta, que le diga, este es el pasto Nilo del INTA, probarlo a su vecino. Y bueno, y que nos comuniquen, que nos cuenten después cómo les fue, digamos. O sea, toda esa información también es valiosísima.
1: Bien.
0: Para seguir trabajando y creciendo.
1: Muy bien, doctora Silvana Ferrari, investigadora INTA Corrientes. Gracias por este contacto con Valor Agro. Muy bien, allí estaba la doctora Silvana Ferrari, investigadora del INTA Corrientes. Muy interesante, por cierto. Ya tengo oyentes que me están preguntando cómo funciona esto, cómo se pueden acercar. Bueno, hay que comunicarse obviamente a través del INTA para conseguir estos plantines. Y me parece que es muy, muy importante, sobre todo para tomar precauciones, la forma de prevenir. Con esta variedad de pastura muy interesante en la que está trabajando el INTA desde hace muchísimo tiempo, una labor tremenda que está haciendo, muy buena. Felicitaciones al INTA de la provincia de Corrientes. Pausa y seguimos en Valor Agro hasta las 7 de la mañana.
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1: De la mañana, 47 minutos, ya vamos a estar con el contador Lisandro Balestra, que es contador público nacional, asesor agropecuario. Vamos a charlar un poquito sobre los impuestos provinciales, fallos que ha habido de la Corte Suprema de Justicia que afectan a todo el territorio nacional, el caso Las Marías y demás. 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Vamos a la cotización de la moneda norteamericana a esta hora, el dólar estadounidense en sus diferentes cotizaciones. El dólar oficial en la compra 1.485, en la venta 1.535. El dólar MEP, que es el dólar que se comercializa a través de los bonos y que se utiliza mucho en los negocios ganaderos, 1.531,60 para la compra, 1.536,50 para la venta. El dólar blue, el dólar informal, que mucha gente lo utiliza, obviamente, cuando no se permiten operaciones en el banco por los montos y demás, 1.530 en la compra, 1.550 en la venta. Reitero, dólar blue, 1.530 en la compra, 1.550 en la venta. Esto cerró, obviamente, ayer. Vamos a ver cómo abre el mercado en las próximas horas. Vamos ya entonces a escuchar al contador Lisandro Balestra.
10: Bueno, como te decía Daniel, la Corte ha puesto claridad y ha puesto el foco para sentirse competente, es decir, para tener las facultades de intervenir en este tipo de conflictos y situaciones, ha puesto el foco en las barreras que ponen las provincias con presuntas atribuciones y autonomías, unas barreras arancelarias, aduaneras, desde el punto de vista fáctico, respecto del comercio interprovincial, donde la Corte ya viene poniendo el foco. Hace unos meses habíamos hablado sobre un fallo entre YPF y la provincia de Chubut, que donde la Corte había desarrollado la cuestión del impuesto a la mera compra y situaciones de criminalización fiscal. Bueno, continúa con ese criterio poniendo los límites a las provincias que efectúen pagos a cuenta abusivos, donde obviamente pretenden que determinadas empresas financien a las cuentas públicas de cada provincia a tasa cero por saldos adelantados de exorbitantes, como fue el caso de Las Marías y otras, que también falló.

0: te decía, Daniel, la Corte ha puesto claridad y ha puesto el foco para sentirse competente, es decir, para tener las facultades de intervenir en este tipo de conflictos y situaciones, ha puesto el foco en las barreras que ponen las provincias con presuntas atribuciones y autonomías, unas barreras arancelarias, aduaneras, desde el punto de vista fáctico, respecto del comercio interprovincial, donde la Corte ya viene poniendo el foco. Hace unos meses habíamos hablado sobre un fallo entre YPF y la provincia de Chubut, donde la Corte había desarrollado la cuestión del impuesto a la mera compra y situaciones de criminalización fiscal. Bueno, continúa con ese criterio poniendo los límites a las provincias que efectúen pagos a cuenta abusivos, donde obviamente pretenden que determinadas empresas financien a las cuentas públicas de cada provincia a tasa cero por saldos adelantados exorbitantes, como fue el caso de Las Marías y otras, que también falló. Lo cual a mí me parece muy razonable, me parece que es algo para celebrar. Uh-huh. Y obviamente que hay que instar a que las provincias empiecen a trabajar en esto, porque Misiones es la peor de todas, pero claro. Pero estamos con algunos problemas, sobre todo en el NEA. Yo veo con preocupación algunos números de saldos adelantados en el NEA que creo que sería trabajar. Mira,
1: por ejemplo, a ver, detallame cuál sería la preocupación.
0: Sí, por ejemplo, más del 50% de los saldos a favor que existen por pagos a cuenta de ingresos brutos en general son de empresas que no tienen siquiera establecimientos en esas provincias.
1: ¿Y por qué pasa eso?
0: Bueno, y eso pasa porque están todos estos mecanismos de recaudación y estas regulaciones, que viene una empresa, no sé, una empresa entrerriana, supongamos, quiere comerciar en Corrientes y le empiezan a aplicar retenciones, percepciones, bueno, todo tipo de mecanismos de pagos a cuenta, que obviamente impiden el desarrollo interprovincial. Como digo, es una barrera para un tipo extenderse o intentar extender el territorio de donde va a operar. Uh-huh. Bueno, y Misiones, obviamente, Misiones está primera en todos los rankings que se te ocurra, de lo que mires, y Corrientes y Formosa también forman parte de algunos rankings, están como provincias tops en esto que te digo de los saldos a favor con empresas que no tienen establecimiento, y después, por ejemplo, saldo toda la cuestión de saldos adelantados, ¿no? El NEA tiene problemas. De hecho, la Corte ha tomado competencia originaria en algunos puntos de discusión con Formosa. Uh-huh. Bueno, en Corrientes está la mera compra, ¿viste? Que tiene ya su ámbito de discusión.
1: Te iba a preguntar justamente de esto.
0: Me preocupa eso.
1: Sí, la mera compra, me consta porque lo he investigado el tema, la mera compra es un impuesto importantísimo, incluso en la composición del FEDER, del Fondo de Desarrollo Rural, que es importante para el sector agropecuario, porque de allí se utilizan esos fondos para muchas cuestiones, incluso que tiene que ver con la caminería y demás. ¿Cómo es el foco puesto en la mera compra?
0: Bueno, el tema es el siguiente. Supuestamente el impuesto lo paga el comprador de afuera, el que compra materia prima no industrializada. Mm. Es decir, es como una protección para desarrollar la industria, que bueno, que a la vista está, después ya de casi 20 años, no se desarrolló tal industria. Y los fondos, ahí hay todo un tema, yo te diría que también te recomiendo que lo hables con las asociaciones intermedias, asociaciones de sociedades rurales y otras entidades que participan. El efecto de la graduación tampoco es tan significativo como se cree. Uh-huh. Y a su vez llena de riesgos a la provincia de litigios, porque siempre ha estado en discusión el impuesto a la compra. Uh-huh. Y ahora ya ha empezado a haber definiciones, sobre todo de la Corte Suprema de Justicia,
1: claro,
0: por lo cual
1: definiciones judiciales.
0: Claro, entonces yo creo que esto puede llegar a generar algunos riesgos de litigio para la provincia de Corrientes y comprometer este impuesto. Yo creo, de acuerdo a lo que entiendo, que tal como está articulado el impuesto a la mera compra en Corrientes, para mí cumple con la base de lo que la Corte plantea como discriminación fiscal, lo cual lo volvería inconstitucional, ¿sí? Es un tema medio técnico, pero sí, me parece que como está reglamentado en Corrientes, aplica. Y bueno, obviamente que ahora cualquier tipo de empresa tiene algún cierto aval para ir a plantear esta situación y lograr o que le devuelvan el impuesto o que le cancelen la aplicación en futuras operaciones. Por lo cual yo creo que
1: ahora lo que hace Misiones, volviendo al caso de Misiones, como
0: es una barbaridad. Lo de Misiones es inaudito, Daniel. O sea,
1: la gobernación de Misiones.
0: Muchas provincias tienen ciertos saldos adelantados. Corrientes es una de las que más tiene, e inclusive en los relevamientos que hay con distintas empresas y de distintos organismos como la UIA, el YARAF, distintos organismos que hacen este tipo de relevamientos. Corrientes, o sea, el NEA, exceptuando el Chaco, te diría, el NEA en general, tiene provincias agresivas desde el punto de vista de recaudación adelantada de ingresos brutos, ¿sí? Ahora, la realidad también es cierta que como Misiones no existe. O sea, lo de Misiones es algo descomunal, Daniel. O sea, a Misiones les urge reprogramar y trabajar el equilibrio de sus cuentas públicas o la forma en la cual va a financiar su presupuesto público, porque tomaba saldos adelantados, como el caso de Las Marías, en decenas de empresas, en miles de empresas que obviamente dejaban de operar y les terminó repercutiendo en recaudación y en actividad. Corrientes, Chaco, el NEA en general tiene un tema de que, por ejemplo, Corrientes genera muchas facilidades para generar exclusiones, evitar estos pagos adelantados, pero como la mayoría de los contribuyentes que terminan pagando efectivamente estos saldos adelantados ni siquiera son correntinos, les cuesta mucho lidiar con la burocracia, por lo cual yo no pretendo que se eliminen todos los impuestos, que se eliminen todos los mecanismos de recaudación de un día para el otro, pero con todas estas definiciones que está efectuando la Corte y el derecho que les empieza a asistir a los contribuyentes, creo que las provincias de todo el país en general van a tener que empezar a trabajar y a redefinir

0: Muy bien, ya estamos en el estribo, 6 de la mañana, 58 minutos. Ya viene en un ratito Equipo de Mañana con la conducción de Cristina Solís, que ya la tenemos aquí. ¿Anda ese micrófono? Sí. El micrófono de Marcelo. ¿Cómo anda, Cristina?
1: Me gusta, a ver, no sé cómo. Bien, ¿cómo
0: se vino azulada?
1: Vine azulada y vine como confundida también. Está mal el micrófono.
2: A ver. Ahí está, ¿ahora sí?
0: ¿Ahora?
2: No, vine confundida, no sé dónde se me ocurrió que no estaba haciendo tanto frío, está haciendo mucho frío, tenemos una camisita, vine así, tiritando.
0: Va a haber oscilaciones térmicas, dijo José María.
2: Bueno, no osciló nada, osciló en frío desde que me levanté hasta ahora, o sea, pero no sé, yo saqué que hoy íbamos a tener, porque leí el pronóstico, pero anulé el dato del frío, así que si algún desprevenido como yo todavía no salió, está fresca la mañana, fresca tirando a fría.
0: Bueno, ¿qué tema tenemos para hoy como adelanto?
2: No sé, vamos a ver en
0: más
2: un rato,
0: o menos.
2: Pepa, vamos a ver.
0: ¿Por dónde vamos a andar?
2: No sé, Pepa. ¿Usted sabe?
0: Sí, el mundo está complicado.
2: No, y bueno. No,
0: ¿sabés? Uno de los temas centrales es la presencia de Milei en los Estados Unidos.
2: La presencia de Milei en Estados Unidos, ya todo el operativo para recibir al Papa en Argentina.
0: Se habló mucho.
2: 7 millones de personas, dice, se pueden movilizar en el marco de la visita.
0: Barbaridad.
2: Entre personas de Argentina y personas de otros países. Me parece también un número demasiado importante, pero bueno, podría ser, son fenómenos que mueven mucha gente, así que vamos a ver qué pasa con eso.
0: Un operativo de seguridad muy, muy fuerte.
2: Operativo de seguridad, sí. Pero veremos, a mí me pareció un número exorbitante hablar de movilidad,
0: sí,
2: 7 millones.
0: Monteoliva dijo que iba a ser el operativo de seguridad más grande de la historia, una cosa así.
2: Y sí. Así que de todo un poquito vamos a estar.
0: Vamos a estar en un ratito, ya nos encontramos. A las 7 de la mañana nos vamos y mañana vuelve Marcelo con nosotros. Mañana estamos. Yo no voy a estar mañana.
2: ¿Usted no viene?
0: Yo no voy a estar porque me viajo a Goya. Me voy a Goya a una jornada del IPCBA que se va a desarrollar en el día de mañana, una jornada a campo. Vamos a estar hablando de carne, de ganado y vamos a comunicarnos desde Goya. Así que saludo para todos. Nos reencontramos mañana.

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0: Bienvenidos, buen día para todos. Comenzamos otra mañana aquí en Equipo de Mañana, en esta jornada bastante más fresca de lo esperado. Eso le estaba contando a Dani un ratito antes, que yo salí bastante confiada con que, no sé, no iba a hacer tanto frío y sí.
1: Grave error.
0: Sí, muy grave error, pero bueno, lo cuento para que otros puedan aprender de mis errores, ¿viste? Nada que ver, pero...
2: Pero mañana va a subir.
0: Va a estar fresco.
2: ¿Qué? Mañana dice que va a subir, va a haber 24, 25 de máximo.
0: A ver si tengo acá...
1: Hoy hay 20. ¿Barracate la primavera, dice usted?
0: Y de a
2: hay
0: poco, está medio
2: oscilaciones térmicas, dijo José María.
1: Oscilaciones térmicas.
2: Claro, sí. Como que hay días que va a estar 20 de máxima, 21, y otros días 24, 25, sí, 26.
1: Qué raro hablan los que saben, ¿no?
0: Y yo lo sabía como amplitud térmica, de arrancar los días con temperaturas bastante bajas, pero después puede llegar cerca de 30 sin problemas. Bueno, 12 grados tengo yo por acá en la aplicación, la temperatura ahora, la térmica exactamente igual, hasta 19 podría llegar, así mira, que tampoco estamos hablando de una jornada muy calurosa. Lo que sí vemos, y ahí en la imagen que tenemos del puente, que el cielo se va despejando de a poco, porque ayer fue una jornada gris durante gran parte del día, así que de primaveral tuvo muy poco, más allá de las ganas y las flores amarillas. Pero el día de hoy parece que vamos a tener un panorama un poquitito más alentador. No va a ser un día totalmente soleado, pero sí parcialmente nublado. Entre 9 y 19 la temperatura, 19 la máxima. Y lo que sí hay que decir es que no hay pronóstico de lluvias hasta el sábado al menos.
1: ¿Cómo amagó, eh? Amagó, porque había, no, por ahí, sea alerta de todas las cosas. Veíamos que se venía con todo el tiempo. Yo tenía miedo de quedarme... De volver a mi casa y que se largue todo, pero nada.
0: No, el diluvio parecía que se venía. Bueno, acá no tan lejos, sí, cayó piedra incluso. Sí. En la zona de la Universidad Santa Rosa, Empedrado.
2: Empedrado que no está tan lejos.
0: No está tan lejos, pero bueno, acá en la capital venimos esquivando. Bueno, 10 de las 7 de la mañana. Está Rolo Quintana muy activo. ¿Esto es música disco? ¿La gente le gusta la música disco, sí, para arrancar el día?
2: Yo tenía un vintage parecido a eso.
0: Hoy es martes vintage.
2: Tengo un vintage
1: de baladas.
2: Vintage.
1: Pero hermoso. ¿A qué hora va a pasar eso? Porque es muy temprano.
2: Cuando diga.
1: Sí, yo quiero.
2: A ver.
0: Vamos a hacer en algún momentito así como unas baladas dedicadas. Por Pepa. Y sí, vamos a ver. Esto se somete todo siempre a votación.
2: ¿Qué está poniendo acá?
0: Ahora estamos con música.
1: No, bailables.
0: Y así comenzamos entonces.
2: Yo
0: este día.
2: Yo odio la música electrónica.
0: Pero esto, ¿qué? No sé si es electrónico.
2: No, pero no me gusta la música esa fabricada. Yo soy como... ¿Te acordás, Papo, los comentarios de Papo?
1: Claro.
2: Las entrevistas de Papo cuando decía que no era música.
1: Contra DJ Dero.
0: DJ Dero.
1: Que es uno de los más reconocidos del mundo. Conseguiste un trabajo honesto, le dijo.
0: Sí, ¿te acordás?
1: Sí, pero bueno, mala onda.
0: Buen día para todos los que nos escuchan a través de la 95.3 FM Capital y a los que están a través de Radio LT7 AM 900, también comenzando este día, en esta jornada que para muchos es la primera de la semana, porque ayer, como el día,
1: claro,
0: fue el día del estudiante, no hubo clases en los colegios.
2: Es que la primavera empieza hoy, formalmente, ¿sí?, hablando.
0: Ah, bueno, entonces podemos
2: revisarla. El equinoccio, no sé cómo es la historia.
1: ¿El equinoccio?
2: Sí, a las 21... terminan 5 o 35 o 45.
0: A la noche empieza la primavera.
2: A la noche de hoy 22 empieza formalmente la primavera. La primavera empieza a veces el 22, a veces el 23. Nunca empieza el 21.
0: ¿Viste por eso?
1: No, ¿vos sí que nos estafaron entonces, no, Pepa?
2: Es una estafa, sí.
1: Nos mintieron todo.
2: La primavera empieza o el 22 o el 23 de septiembre. Oscila, ya que está de moda la palabra oscilación, oscila en el comienzo. Meteorológicamente hablando, eso lo aprendí hace poquito nada más, empieza el 1 de septiembre. Meteorológicamente, o sea, para la meteorología la primavera empieza el 1. Ahora, formalmente, lo que nosotros nos enseñaron desde la escuela, comienza el 22 o el 23, pero nunca el 21.
0: Bueno, bienvenidos a los que nos miran a través de la pantalla de 13 Max Televisión, también arrancando este día martes 22 de septiembre, inicio entonces de la primavera o el equinoccio de primavera después de las 9 de la noche. Y de esta manera les decimos también buen día a los que están en el municipio digital, a toda esta comunidad.
1: Más o menos, ¿eh? Hoy
0: más o menos.
1: Flojitos hoy, ¿eh?
0: ¿Ah, sí?
1: Sí.
0: Mal, 332 están con.
1: Sí, pero 9 likes.
0: ¿9 likes?
1: ¿Te parece a vos?
0: No, me parece poco. Ahí le pongo uno más para tener 10, 11. Ahí está. 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
1: Casi le obliga, ¿eh?
0: Pablo tiene otros métodos y así vamos creciendo entonces en esta comunidad, la más importante de la zona. Bueno, 13 de las 7. Vamos a estar comenzando con distintos temas. Algunos ya los adelantábamos. Pepa hablaba de lo que fue el viaje de Milei. Sí. A mí me parece también poner...
2: Tiene mucha centralidad eso, me parece.
0: En agenda del tema lo que fue la renuncia de Vilches. Otra vez el tema de discapacidad en el eje. Ahora seguramente vamos a estar comentando un poquito. Hasta lo que yo tengo entendido, no se sabe quién va a ser el sucesor, ¿no? Esta noche no se había anunciado. Recordemos que él fue el que sucedió a Españolo. Recordemos que Españolo deja...
2: Hace mucho que no se habla de Españolo.
0: De manera escandalosa, ¿no?
1: Los últimos días sí, bastante.
2: Sí,
1: por el caso de Cerimedo, recordemos. Ahí
2: apareció de vuelta.
1: Hay una expectativa ahí, ¿qué puede pasar con esa declaración después?
2: No, pero el caso de Españolo vinculaba a la hermana del presidente también en su momento.
0: Claro, bueno, recordemos que lo sucedió Vilches presentó la renuncia, él la dijo por motivos personales, pero esto es en un contexto en donde otra vez la cuestión de discapacidad está en el ojo de la tormenta por los recortes que tendría el nuevo presupuesto de aprobarse para el área. Así que bueno, vamos a estar seguramente viendo un poquito y atentos. Entonces ahora si se nombra quién puede ser el sucesor. Bueno, empezamos por el mundo, Dani, ¿te parece?
2: Vamos a empezar por el mundo. Me voy a meter en un terreno de Pablo vinculado con el mundo.
0: A ver, ¿qué pasó?
2: Lo podemos hacer entre ambos.
1: No, solo pido Pepa, no te
2: comparto. Porque tiene que ver con Milei esto, ¿no? Con vinculo el mundo con lo nacional. Hay mucha expectativa en Estados Unidos, sobre todo en el discurso en la ONU de Javier Milei, por el tema Malvinas. Esto me parece que tiene una centralidad muy grande a nivel mundial. Es la primera vez que Milei está en la ONU y va a hacer un discurso después de su posición tan fuerte sobre la soberanía de las Malvinas, ¿no? Eso me parece que va a tener mucha centralidad. Y incluso se está manejando que puede haber una reunión allí, media informal, entre Javier Milei y Donald Trump, que se encontrarían en algún evento. Por otra parte, Macron, el presidente de Francia, afirmó que mantuvo una reunión muy constructiva con Donald Trump, en donde abordaron la situación en el Mar Rojo y la guerra de Ucrania. Pudimos abordar en detalle estos dos conflictos. Y vinculado con Malvinas, el gobierno británico prorrogó por 5 años, esto va a dar mucho que hablar también, las licencias a las petroleras que operan en Malvinas. La decisión alcanza a todos los permisos offshore vigentes y llega en plena ofensiva de la Casa Rosada contra las compañías. O sea que es un tema que tiene muchísima centralidad.
0: Bien, ¿Pablo?
1: Sí, bueno, como bien dijo Daniel, en este momento Javier Milei está yéndose a Estados Unidos, llega a las 9:30.
2: ¿Llegó todavía? Yo pensé que ya estaba...
1: Llega a las 9:30 a Estados Unidos, donde participará de la 81ª, sería, no sé si se diría así,
2: octagésima primera.
1: De la Asamblea General de la Organización de las Naciones Unidas, donde, como bien dijo, va a hablar sobre el tema Malvinas, pero también hay mucha expectativa porque por lo que va a decir en tema... El posicionamiento argentino, es decir, con la inteligencia artificial. También se espera que en esta Asamblea General de la ONU haya muchos debates en torno a si hay que regular o no la inteligencia artificial. Esto está siendo un debate en muchos lugares del mundo y se espera que también tenga una centralidad dentro de este gran evento que se prepara para el día de mañana, donde lo que está confirmado es que Milei se va a reunir con Marco Rubio y con Netanyahu, que es el primer ministro israelí. Si se ve con Trump, va a ser ahí medio que de sopetón, ahí por el costado. No hay nada planificado oficialmente, ¿no? Va a estar el tema Malvinas, principalmente en la agenda de Javier Milei. Y después también va a participar de varios otros eventos donde va a recibir reconocimientos de algunas entidades de la economía, también algunas entidades vinculados al mundo israelí. Eso es un poquito de lo que va a hacer la agenda. Se va a reunir con algunos líderes israelíes, donde va a ser reconocido por su apoyo al pueblo judío, el presidente Javier Milei, lo que va a hacer su estadía en Estados Unidos, que se va a extender hasta el día viernes, donde se espera que vuelva el presidente Javier Milei para continuar con lo que es la gran planificación de lo que va a ser la discusión del presupuesto. Un Javier Milei que, recordemos, que vuelve a Argentina, va a estar solamente unos días y después vuelve a viajar en lo que va a ser la Argentina Week de París. O sea, van a ser un par de semanas muy movidas para el presidente de la nación, que estará bastante de viaje. Eso es un poco de lo que se espera, pero un gobierno nacional que por estas horas tiene dos preocupaciones, de las dos mayores preocupaciones. Una es el presupuesto 2027 y la otra pasa por la reforma política, que sigue con muchos problemas.
2: Ayer se habló mucho de Adorni, ¿no? También. Sí.
0: Está Roberto en exteriores. Hola, Roberto, buen día.
3: Muy buenos días, Cristina. Buenos días al equipo. Buenos días a toda la gente que está del otro lado. A ver, estamos viendo si podemos conectarnos con la imagen. En una mañana que tenemos que decir que está con el sol en pleno, pero con el cielo bastante, bastante raro, aparte completamente cubierta, pero con una temperatura bastante baja. Hace bastante frío, está bastante fresca para, sobre todo, la época del año en la que nos encontramos, que pensamos que ya se iba a ir el frío. Sin embargo, a pesar de la presencia del sol, un día martes que arranca con bastante, bastante fresco en la ciudad y en una capital que ya empieza a movilizarse de a poquito. Recordamos lo que tiene que ver con el tránsito, con el inicio y la continuidad, mejor dicho, de las obras allí en zona de la autovía, sobre todo allí en el ingreso al barrio Ponce, por la colectora, a tener mucho cuidado. Se está llevando a cabo trabajos vinculados a la colocación de un puente aéreo ahí que conectaría con el barrio Ponce con el barrio 17 de Agosto. Se está trabajando en esta zona sobre la ruta 12, a las personas que salgan de la ciudad y que quieran ingresar hacia el barrio Ponce tienen que hacer el recorrido hasta Avenida Cuba y ahí realizar esa especie de giro en U para tomar la colectora y poder continuar el camino hacia el barrio Ponce. Así que la recomendación de siempre, cuidado y precaución en este lugar. También continúan los trabajos pluviales allí en cercanías del barrio Santa Rosa, sobre lo que es calle Ñeambé, entre Avenida Santa Rosa y Fragata Hércules, completamente restringido el tránsito en este lugar. Y en lo vinculado con operativos para la jornada de hoy, hoy habrá un operativo de salud en el barrio Mil Viviendas, allí sobre Avenida Patagonia, entre El Maestro y Paysandú, donde se encuentra la Plaza República del Perú, a partir de las 9 de la mañana, llevar DNI y también carnet de vacunación para poder acceder a todas las prestaciones de salud que ofrece este operativo sanitario promovido por el Ministerio de Salud Pública de la provincia. Y para cerrar, las ferias de la ciudad, que hoy día martes inician un nuevo recorrido semanal, en este caso en la Plaza Torrent, a partir de las 8 de la mañana hasta la 1 de la tarde. Cristina.
0: Gracias, Roberto.
3: Hasta luego.
0: Bien, bueno, como decía Roberto, bueno, parte de las noticias de nuestro cantón, las ferias de la ciudad en el barrio centro, en la Plaza Torrent, como es habitual. El plus para los empleados municipales empieza a pagarse el día de hoy. Ustedes recuerden que los municipales cobran todos el mismo día, salvo los NEIQUE, que cobran por terminación de documento en la caja municipal durante dos días, hoy y mañana. Me parece interesante, estoy en una Expo Café que se va a presentar hoy.
2: Mirá,
0: y que se va a hacer.
2: Está bueno.
0: Sí. ¿Se acuerdan cuando hablamos con la gente de Serafín, que nos contaba cómo el café de especialidad iba tomando poco a poco espacio también en Corrientes? Bueno, así que se viene una Expo Café, hoy va a ser la presentación. El evento va a ser el 26 de septiembre, que es el sábado, con una competencia de baristas, feria de cafeterías y muestra de cerámica. Bueno, interesante en la agenda. Y después hay otros cursos de
1: oficio. Recordemos que Corrientes está trabajando para tener su propio café, ¿eh? Ah, sí, ahí en zona de empedrados.
2: Sí. Está interesante.
1: Sí, sí, están avanzando ahí los experimentos a ver con qué nos encontramos, si hay algún una tonalidad interesante.
0: Está Miguel. Hola, Miguel, ¿cómo te va? Buen día.
4: ¿Cómo le va? ¿Qué tal? Buen día. ¿Cómo andan? Le aporto a lo que están mencionando. Es el establecimiento La Nina en el departamento de Empedrado, el que está elaborando café. Está entrando ese café que se plantó en esa localidad. Está entrando casi que te diría en su etapa final. La idea es poder extraerlo a mediados del mes de octubre y hacer una primera molienda y una degustación. Es un café de, o sea, la planta o lo que se va a obtener, digamos, es un café, digamos, árabe, o como se denomina dentro de las variedades.
1: Arábigo, le dicen.
4: Exactamente, que se ha plantado ahí. Y como dato importante, hay una marca nacional, digamos, sobre todo de cafetería, que tiene una pata en Corrientes, de estas que se traen las membresías, digamos, no es esa la denominación.
0: Las franquicias.
4: La franquicia, bueno, una de esas cafeterías que se traen las franquicias y que tiene franquicias justamente en Corrientes y cuyos propietarios están interesados en ese producto que se está elaborando en Corrientes, que se van a reunir próximamente con los propietarios de la Nina, para que cuando, una vez que va a venir justamente un especialista a hacer toda la molienda, la cata del café, todo eso, una vez que eso esté probado, certificado, y si es lo que ellos esperan obtener, esa calidad de café arábico, van a estar probablemente cerrando un negocio como para adquirir esa producción de café. Así que, bueno, eso es lo que queda ahí en el aire, pero bueno, ya que lo mencionaron, me parecía importante aportar ese dato, que me pareció más que importante el hecho de que haya una marca nacional que esté interesada en llevar este café correntino a las mesas de su café en diferentes lugares de la República Argentina. Punto y aparte para esta cuestión, el primero de los temas que tenemos para referirnos en el día de hoy tiene que ver con la ciudad de Concepción del Yaguareté Corá. Ahí nuestro compañero Nico tiene algunas de las imágenes de lo que dejó los actos centrales de aniversario que arrancaron un poquito demorados, estaban previstos para las 5 de la tarde de ayer, pero bueno, arrancaron casi a las 6 de la tarde, pero con mucha algarabía para celebrar este aniversario de esa localidad, que hoy tiene, digamos, a Concepción como el portal más importante en lo que significa la cuestión turística, digamos, el portal más importante vinculado a los esteros de Liberá, que pasó de recibir 200, 300 visitantes al año cuando arrancó esta historia vinculada al Plan Iberá, a más de 11.000 visitantes año, y convirtiéndose la actividad turística junto a la actividad forestal y a la actividad ganadera en las actividades más importantes generadoras o multiplicadoras de empleo en esa localidad. En lo que significa la presencia del gobernador Juan Pablo Valdés en esa localidad, ayer se hizo un poco un repaso de lo que significa el Plan Iberá, el relanzamiento de la marca Corriente, recordarán, o Destino Corriente, que se hizo hace muy poquito y que se va a estar justamente promocionando y que tiene como una de las vedettes de la localidad de Concepción. Ahí se comprometió a la continuidad de algunas obras que están en ejecución. Ahí está construyéndose un hotel escuela, recordemos esto, que está en convenio con la Universidad Nacional del Nordeste. Cordón cuneta, viviendas, la finalización de las viviendas del programa Oñendide, actualmente se ejecutan 10, están próximas a finalizarse. Cuando se finalicen esas entregas, se firmarán, ese fue el anuncio del día de ayer, el convenio para la construcción de otras 20 viviendas más dentro del mismo programa. Mucha presencia de funcionarios ayer, mucha presencia de intendentes de toda la zona, acompañando a Tito Ramírez, el intendente de Concepción, y festejos que se extendieron hasta bien entrada la madrugada del día de hoy para conmemorar el 230 aniversario de la localidad de Concepción del Yaguareté Cora. Uh-huh. Y el último dato para el día de hoy tiene que ver con una actividad que se va a realizar esta mañana, 11 de la mañana, Salón Verde de Casa de Gobierno, lanzamiento de Ñandé Río, lo que es el corredor Ñandé Río, que lo integran los municipios de Riachuelo, Sombrero, Derqui, Empedrado y San Lorenzo. Lo van a estar presentando como opción turística justamente para los próximos meses. Además, ellos como corredor turístico van a estar presentándolo y ofreciéndolo en la Feria Internacional de Turismo este fin de semana, pero antes se presenta en Corrientes en la mañana de hoy a las 11 de la mañana, encabezando esta actividad el ministro de Turismo, Juan Enrique Brayar Pocar, junto a los intendentes.
0: Bien, ¿cuándo viaja la delegación de Corrientes a la Argentina Weekend París?
4: Creo que el 28, porque a partir del el 30, sí, el 30 son las actividades, 30 y primero son las actividades allá. El otro día fui a grabar una nota con uno de los que viaja y ya
0: tiene el pasaporte listo.
4: No, tenía todo el detalle de las reuniones, las actividades. Entonces, esto lo te puedo mostrar, me dice. Sí, justo le había mandado cómo va a ser un poco el recorrido, el cronograma de reuniones y actividades que tienen previstas allá. Y extraoficialmente, también hablando con una persona estos días, me dice el gobernador está de regreso el 3 de octubre en la provincia de Corrientes, así que más o menos para tener un parámetro respecto de la actividad que se va a desarrollar allá. Así que 30, primero y 2 de octubre, no, 2 ya estaría de regreso para poder estar hasta acá el 3, pero esos son los días centrales principales de la Argentina Week en París, donde va a estar la provincia de Corrientes, el gobernador Juan Pablo Valdés y una nutrida delegación que va a estar acompañando. Ahí hay temas específicos: energía, forestación, ganadería, tierras raras, esto de lo de la minería, también van a estar poniéndose a consideración justamente de los actores de la Unión Europea.
0: Gracias, Miguel.
4: Hasta luego.
0: Bueno.

0: principal impacto de la visita del Papa en el país? ¿Va a ser un movimiento turístico y económico? ¿Va a haber un mensaje? Va a haber seguramente, pero ¿nos va a dejar un mensaje de paz y va a generar unidad social? ¿Viste? Como esas causas sí. que en algún punto sí, sí. nos hacen olvidar las diferencias y todos nos sentimos motivados. ¿O va a ser un tema para el debate y va a caer en la grieta política?
1: Sí.
0: Recordemos que León no es claro. Bergoglio, no es Francisco.
1: Claro, pero es muy atinado lo que planteas brevemente. Él va a visitar el Cotolengo de Noriones.
0: Sí.
1: Y eso me parece muy importante, porque ahí tenés una parte social y de donde hay situaciones bastante problemáticas, que se habló mucho ayer sobre esto, ¿no?
0: Se pidió la imagen del el Cristo pobre, el del cura brochero también, que tiene también otra significación. Bueno, lo planteamos, lo vamos a hablar durante la mañana, son las 7:32, primera pausa.
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3: La temperatura 11 grados, la humedad 72%, cielo mayormente nublado.
4: Pedirán juicio político para la jueza Laura De Marinis.
3: El jefe de gobierno porteño, Jorge Macri, adelantó que hará la presentación ante el Consejo de la Magistratura contra la magistrada por declarar inconstitucional el nuevo régimen penal juvenil y liberar a un menor.
4: Se fortalece el trabajo con pequeños productores.
3: Comentó el ministro de la Producción de la provincia, Walter Chávez, al hablar de la llegada del fenómeno del Niño.
5: Una de las alternativas es empezar a aliviar los campos, desprendiéndose de la hacienda. Tal vez aquellos medianos, grandes productores tienen otro tipo de manejo. Nosotros por ahí nos enfocamos mucho más en los pequeños productores que la mayor cantidad de productores en lo que es el contexto de productores en la provincia, ¿no? Y la mayoría de ellos se encuentran en zonas de acá, lo que es el departamento acá de San Luis, toda esta zona que tiene un antecedente muy fuerte del año 98, de que una de las alternativas es esa, otra es poder buscar campo grande. Hoy tenemos otra herramienta que es el remate de pequeños productores a través de LiderCor.
4: 5 cadenas suspendieron la transmisión de un acto de Donald Trump.
3: Fue durante la inauguración de un helipuerto en la Casa Blanca. La decisión de los medios fue en respuesta al veto de Trump a CNN, Política y MSNBC.
4: Torneo clausura.
3: Aldo Civi 1, Atlético Tucumán 0, Barracas 0, Independiente Rivadavia 1, Lanús 2, Estudiantes de la Plata 1. La temperatura en la ciudad de Corrientes, 11 grados.
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0: 8 de la mañana. Esto entra dentro del Martes Vintage.
1: Esto entra porque es hermoso. Xanadu de Olivia Newton-John, esta gran artista.
0: Pero esto no era lo que vos habías preparado.
1: No, pero si querés, vamos. Tiene que ver con esto. A ver, vamos. Largue. Esto es de la balada más hermosa de la historia.
2: No, si Sting dijo que es malísima.
1: No, escucha.
2: Sting dijo que era un enfermo que está persiguiendo una mina.
1: El propio Sting.
2: No, él mismo dijo que la odia porque es
1: obsesionado. Cada vez que corto tu aliento. Every break.
0: Y viste que depende con en qué año
1: la. Hay letras, hay letras.
2: Era tóxico que son... Sting. No, pero él mismo lo dijo.
1: Feliz, vamos a disfrutar de la melodía. La melodía
0: hay muchas canciones que han quedado, digamos, que no pasan ningún filtro ahora, pero en su momento nadie puede desconocer las canciones.
1: Es hermoso.
0: Carácter de clásico.
3: Ser en inglés igual cantamos, tarareamos y nos.
0: Ay, que no, claro, no hay que profundizar mucho.
1: Chico, es como Hotel California, que también tiene una letra muy fuerte, que fue uno de los temas icónicos de la historia. Una letra muy fuerte.
0: Las letras de algunas cumbias que cantando por ahí rescatamos que son terribles. A mí me gusta.
1: Voy a hacer como Johnny Allen.
2: Tenemos que hacer un ranking ahí de
1: voy a hacer como Johnny Allen, que dice: cambia la música.
0: Cambiame la música.
1: A ver. Esto es impresionante. La gente se va a enganchar con esto.
0: ¿Vos decís?
1: Sí.
0: Pero vos te da mucho hay internacional.
1: Hay ochentoso porque hay gente de nuestra edad.
0: De nuestra edad, de suya, Pepa. Acá usted.
1: Eso de mi edad.
0: Era con varios.
2: Perdón. Los comentarios todos malos.
1: Nico está cerca.
2: Acá la gente comentando todo mal, ¿eh?
1: A usted escriben de 30.
2: No, acá en el chat.
0: En serio, Nico es el que está más cercano a vos. Se hace nomás el que.
3: Están parecidos encima.
1: Pero la gente piensa que tengo 80.
0: Bueno, ¿cuántos de
1: está Mirta Legrán y viene Pepa después?
0: Por ahora está Mirta.
1: Por favor.
3: Hoy estamos, mañana no sabemos.
1: Bueno, esto es Touto. O Toto.
0: Toto.
1: A mí me gusta decir Touto, pero es Toto. Toto África. Lo interesante de esta melodía.
2: Toto Caputo,
1: Lo interesante de esta melodía es que cuando compusieron África, el tipo no conocía África.
0: Ah, ¿viste?
1: Y no, en serio. Y le puso África por un vínculo con una chica. Y quería saber con dónde está África. O sea, esa fue
0: una chica de África.
1: Una chica de origen africano. Entonces, como que quería saber dónde está África, e incluso en el video oficial inicial aparece un globo terráqueo donde él está buscando África. Y es muy interesante.
2: ¿Qué problemas? Si tienes que buscar, la verdad que estás en problemas.
1: Estamos hablando de los años 80, ¿no?
0: Era otra época.
1: No había internet.
2: Pero así África ya existía.
1: No, sí. Pero te quiero decir la impronta de ese momento.
0: 7:40 de la mañana en este Martes Vintage. Vamos a ver si tiene la aprobación o no las canciones que eligió Pepa para acompañarnos. Santo, vos tenés consejos.
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2: Él escribió para comerme un departamento, ¿eh?
3: Sí, por favor.
0: Bueno, ¿qué va a traer o qué va a significar la visita del Papa a Argentina? Un mensaje de unión, paz, un movimiento económico y turístico importante o un tema más de debate que cae en la grieta.
2: Para mí va a ir mucho más en esto último que estás comentando, porque recordemos que el Papa León, claro, el Papa León en realidad es muy cercano a Francisco, o sea, en todo sentido de consideración de los trabajadores, por eso hay mucho movimiento también de la CGT por la visita del Papa, ¿no? Y es muy probable que tenga reuniones que no le caigan tan bien al gobierno nacional, que obviamente que Yo no digo que va a ser problema el gobierno nacional, todo lo contrario, porque seguramente se van a ubicar y no van a decir nada, pero seguramente va a haber muchas reuniones que no van a caer bien dentro del ámbito político y de alguna forma u otra siempre lo terminemos titeando a la grieta todo, ¿no?
0: Quieren ver a ver cuál hasta ahora, igual es muy nuevita.
1: Es muy nuevita, claro.
0: Consigna, pero hasta ahora la opción más votada, los invito a sumarse al chat que tenemos allí, ahí está colgada la encuesta, dicen que lo más significativo de la visita del Papa va a ser el movimiento turístico y económico.
1: Sí.
0: Los sacan
1: hasta es una mirada sí,
0: de
1: sí.
0: Cualquier otra significación.
1: Yo creo que lo social va a ser más importante, como dice Pablo. Pero,
0: pero lo social llevándolo a esto del tironeo político, o lo social diciendo que va a ser una presencia que a todos nos va a unir.
1: Puede ser. Hay una cosa que no
0: tengo tan clara la respuesta.
1: Hay una cosa que no hay que dejar de lado, que muchas veces cuando hablamos del Papa lo dejamos a un costado, que es un jefe político, es un jefe de Estado. O sea, la doble condición que tiene el Papa, aparte de líder religioso, es el jefe de Estado del Vaticano.
0: Sí.
1: O sea, el encuentro con Milei es de un jefe de Estado con otro jefe de Estado, sí. Además de ser un líder religioso.
0: Se va a mover en aerolíneas, es otra de las cosas que anunciaron ayer.
1: Ah,
0: mirá,
1: qué interesante.
0: De Uruguay viene Argentina en aerolíneas.
1: Va primero a Uruguay, es cierto.
0: Primero Uruguay, después Argentina y cierra en Perú. Recordemos que él estuvo muchos años en Perú.
1: En Chiclayo. Sí, él se considera prácticamente peruano. Sí.
2: Claro, vivió muchos años, fue obispo de Chiclayo y a partir de ahí volvió a
1: religiosamente se inició en Perú, ¿no? Es religiosamente.
2: No, él de Estados Unidos fue a Perú como misionero y ahí terminó siendo obispo de Chiclayo, donde terminó comprometiéndose mucho con la comunidad. Incluso hay muchos memes desde Perú que exportan, ¿no? Que recuerdan su paso por ese bello país. Y después se fue a Roma, digamos, en el marco de cuestiones vinculadas a Francisco, porque recordemos que es de la congregación agustina.
1: Ah, claro.
0: Bueno, vamos con Valor Agro, Dani.
1: Vamos con Valor Agro y les traje un tema más que interesante con esto que se está hablando mucho del fenómeno del Niño. En las últimas horas habló incluso el propio ministro de Producción, Walter Chávez. Ayer compartimos una nota con Martín Varela de regreso. Y en ese marco, en ese contexto, hay un tema de la pastura, vinculado con la pastura. ¿Qué se va a hacer en materia de pasturas para la ganadería? Y hay una variante de pastura que se llama Pasto Nilo, que tiene origen africano, que está trabajando el INTA de Corrientes desde hace mucho tiempo. Y nosotros fuimos a la fuente, realmente a la investigadora del INTA, que es la doctora Silvana Ferrari, que sucintamente nos explica de qué se trata este Pasto Nilo.
4: Hace ya varios años estamos investigando en el INTA una especie que no es nativa de acá de la zona, sino que es una especie africana,
1: claro,
4: que tiene la característica de crecer en estos ambientes con mucha agua, con anegamiento, que permanecen mucho tiempo anegados, pero no es una especie nacida acá, si bien nuestro clima es similar y nuestro suelo tiene características similares también a lo que ocurre en esos lugares del continente africano donde crece esta especie, siempre hay un problema de adaptación cuando uno traslada algo desde su lugar de origen a otro punto del planeta que no es lo mismo. Entonces, bueno, mi trabajo consiste en tratar de lograr líneas de esta especie que estén bien adaptadas a las condiciones de acá del NEA, o sea, en principio del NEA, pero ahora nos estamos extendiendo más a poder proporcionar este material forrajero para otros lugares de Argentina que también tengan problemas de anegamiento, porque corremos con una ventaja muy grande si podemos usar esta especie, porque tiene un alto valor nutricional,
1: claro,
4: está muy adaptada a este tipo de suelos con estos problemas, y entonces es una pastura de gran calidad, que realmente, o sea, un gran alimento para el ganado, con buen volumen y que crece en estos ambientes. Entonces transformaría esta cantidad de ambiente, esta cantidad de superficie que es enorme, en superficie realmente que se puede usar con ganadería, y con ganadería de la que tiene mayor exigencia. O sea, acá ya no estamos hablando de la vaca más flaca, de la que come menos, del animal de descarte, sino ya que podríamos llegar a hacer incluso cría y otras cosas con este pasto.
1: Quiere decir,
4: nos puede salvar en momentos como esto, ¿no? Donde es de la gran cantidad del campo que queda, que normalmente no se inunda, pero en un efecto niño como este.
1: Bien, allí estaba la doctora Silvana Ferrari, investigadora del INTA. Lo interesante es transformar, como ella decía, campos anegables en superficies ganaderas que se puedan utilizar. Pablo, ¿hay novedades respecto a otro tema muy
2: exactamente,
1: serio?
2: Exactamente, ¿no? Porque estamos recibiendo algunos comentarios, muchos mensajes y algunos videos, y Nico te he enviado. Productores ganaderos de Rincón de Vence, que queda ahí cerca de zona de San Luis del Palmar, General Paz más o menos. No conozco tan bien la zona, donde hablan de muchos problemas con el robo de ganado, con el cuatrerismo, con abigeato. Estas imágenes son de esto es lo que ven habitualmente, ¿no? Denuncian que a plena hora, a plena luz del día, también a la noche, en todo momento es posible que los productores ganaderos reciban, ¿no?, estas visitas inesperadas y que no quieren, obviamente, y denuncian, ¿no?, esta situación que se da constantemente. Ahí lo que vemos son un grupo de vacas que están atadas. Digamos, básicamente lo que hacen los cuatreros es ingresar a los campos de manera ilegal.
0: ¿Quién los asaltan? ¿Los van a robar?
2: Sí, claro, lo que hacen es, a ver, ingresan a cualquier hora, cortan alambrado, generan obviamente muchos daños a las propiedades, ingresan a los campos y se llevan vacas, se llevan animales bovinos.
1: Son actos vandálicos.
0: Pero y antes los, de llevarlas, claro, las atan así para
2: los,
0: tener las
2: los apartan, claro, como para tenerlas escondidas y los dejan ahí atadas cuando después puedan volver o si tienen que irse, volver. O sea, esto lo hacen en cualquier momento del día y obviamente generan muchos problemas. O sea, cada vaca.
1: En algunos casos, Pablo, faenan incluso.
2: Claro, pueden faenar ahí o pueden llevárselas, digamos. A ver, ¿cuánto puede ser una vaca de eso? Estamos hablando de millones de pesos, sí. Seguramente solamente en esas tres vacas debe haber más o menos, a ver, 3-4 millones de pesos, sí, mínimo.
1: O más.
2: O más, uh-huh. No identifico bien cuál es, digamos, la calidad. Uh-huh. Pero la verdad que hay muchas quejas, estamos recibiendo muchos videos en este momento, muchas imágenes de productores de Rincón de Vence. Leyendo, ¿no?, algunos mensajes de lo que nos llegan, claro que es una zona de cría.
1: Claro.
2: Lo que nos llega, que dice, bueno, que la producción así se torna imposible en estas condiciones, no se puede trabajar así. A ver, en lugar de estar trabajando para mejorar la producción o para mejorar la cría y tener mejor ganado, tenemos estos problemas que hacen imposible la producción ganadera ahí en zona de Rincón de Vence. Es de lo que lo que están diciendo, ¿no? Y a partir de este comentario también seguimos recibiendo algunos mensajes de productores de otras zonas.
0: ¿Pero mejoró el tema del abigeato?
2: Claro, evidentemente no.
1: A eso iba a apuntar, porque lo que está diciendo Pablo es muy interesante, porque muchas veces desconocemos estas situaciones, por eso está bueno que lleguen estos videos, porque se habla mucho del abigeato en zonas fronterizas. Uh-huh. El foco, incluso del gobierno provincial y de la propia dirección del PRIAR, está puesto en zonas muy delicadas por el cuatrerismo internacional. Es decir, paraguayos y brasileños que están viniendo.
2: Sí, pero estamos a 200 kilómetros de la frontera.
1: Claro, pero no olvidemos que hay cuatreros locales también, locales, yo no quiero decir que sean locales, que son argentinos, digo que son cuatreros que andan a la vuelta.
0: Probablemente son locales y sean,
1: claro,
0: vecinos de ahí.
1: O sea, no sé, porque esta es una zona que no tiene nada que ver con la frontera, estamos hablando.
0: Pero
1: de...
0: Pero vos decís que...
1: Que hay en todos lados, eso es lo que quiero decir.
2: Lo que exige...
0: Pero que no se está trabajando para...
1: No, yo creo que se está trabajando, lo que pasa que el foco mediático y periodístico muchas veces lo ponemos, y hay que hacer un mea culpa, en las zonas fronterizas. Y muchas veces dejamos de lado cuatrerismo que hay en toda la provincia.
0: Más allá del foco mediático, porque nosotros podemos mostrar o no mostrar vacas que están por ser robadas. Eso, yo te digo, el trabajo que se está haciendo desde el PRIAR, desde la policía, desde las fiscalías rurales, o sea, todo el entramado que tiene que prevenir y después juzgar y condenar los casos de delitos rurales. ¿Está funcionando o no está funcionando? ¿Qué siente el productor?
1: Porque yo lo que veo, escuchando al productor y escuchando a la gente del PRIAR con la que hablo muy a menudo, es que esto se tiene que denunciar. Muchas veces si se manda un video, está perfecto, nosotros lo pasamos el video, pero si el productor no denuncia, la policía muchas veces no se entera. O sea, cuando se entera la policía tiene que actuar obviamente de oficio, como se llame, porque tiene que actuar la policía, para eso está. Y el PRIAR está trabajando en eso. Hay fiscalías rurales, es más, Cristina, hay fiscalías rurales que faltan integrar. De las 11 fiscalías rurales que debe tener la provincia, solamente se integraron 5. Hay una sexta, que es el Paso de los Libres, Bonplan y La Cruz, que todavía no está el cargo puesto. O sea, se determinó que estuviera allí la fiscalía y no se puso la persona indicada. Entonces, lo que quiero decir con esto es que si no hay denuncia, muchas veces no se trabaja. Ahora, el productor está bien, me va a decir a mí, bueno, si yo no denuncio, que también investiguen, que actúen de oficio. Estas cosas pasan.
2: Pero lo que exigen los productores es mucho más patrullaje policial, claro. No solamente de la justicia, sino que lo que están pidiendo acá, lo que leo acá, los mensajes que me van llegando, exigen patrullaje efectivo a toda hora por parte de las fuerzas de seguridad rural. Está porque, a ver, uno normalmente asocia los ilícitos a la noche, bueno, acá no, acá las 24 horas del día en cualquier momento puede pasar, porque además no solamente estamos hablando
1: de la policía local,
2: la inversión genética que hay acá también es muy fuerte, y es una zona que ahora que está tan en boga, tan en vilo, tenemos todo el tema del búfalo, también afecta al búfalo, es una actividad, el cuadrerismo, históricamente más quizás al bovino, bueno, ahora al búfalo también lo están presionando los cuatreros. Es una situación más que preocupante.
0: Bueno, cuéntenos los productores, yo sé que mucha gente nos escucha, esto es cerca de San Luis del Palmar, ¿no? Pero hay muchos productores pequeños incluso que por ahí el hecho del robo de uno o dos animales significa la rentabilidad de todo un año de trabajo.
1: Obvio.
0: Porque imagínate que en un gran rodeo quizás se puede de alguna manera compensar la pérdida, pero hay productores que el robo de uno o dos animales es un año de trabajo. O sea, quedas esa rentabilidad que iba a tener o por una temporada la pierde, claro, ese animal que se lo robaron o lo faenaron clandestinamente. Yo lo que digo es, se habla bastante, el tema vigiato se ha instalado en la agenda un tiempo, esta parte está presente cada vez que hay algún encuentro, ustedes que cubren todo lo que tiene que ver campo dentro de las demandas de los productores. En concreto, o sea, es decir, ya con, digamos, algo transitado en el tema, ¿hay una sensación de que esto se está combatiendo, que hay menos o sigue siendo igual?
1: Lo que oficialmente te dicen que se ha reducido. No, bueno, ahora, la sensación que tiene...
0: Yo le quería preguntar al productor.
1: Claro, la sensación que tiene el productor es contraria a eso, a que se haya reducido, pero
0: esto oficialmente... Esto va más allá de... Vos, viste, podés tener en el ámbito urbano, creo yo, una sensación de inseguridad. Y vos decís, a mí nunca me robaron, pero yo tengo la sensación de que salgo a la calle y me van a robar. Claro. Se me hace que en el ámbito rural no es mucho de sensación, es algo concreto. ¿Te robaron o no te robaron animales? ¿Intentaron o no intentaron robarte? Y ellos van a tener la precisión si ese porcentaje de disminución del delito es por ahí, como dice Dani, en algunas zonas avanzó mucho, en otras zonas no, pero que nos cuenten un poco. Están
1: lo que pasa es que hay un tema, Cristina, que me parece que no es menor, que es el tema de legislación también. A nivel nacional se está trabajando mucho en el Congreso por los temas delictivos, porque, por ejemplo, la figura del vandalismo rural no existe como tal tipificada. Sí. Está la vigiato, que es robo de ganado, pero hay muchas situaciones que se dan en el marco de la vigiato, que son la faena clandestina, actos vandálicos, como decía Pablo, para hacer todo eso.
2: Uno de los cambios que propone la ley es que ya sea delito ingresar al campo.
1: Exactamente, eso me parece interesante.
2: Ahí ya tienes un delito con
1: lo
2: cual...
1: Que no sea una contravención.
2: Ya hay algo que ingresaron al campo y después, si ya robo ha ganado, ya es otro delito, con lo cual podría, por ejemplo...
1: Es interesante lo que decís, porque si vos cortás ese ingreso y pasa de contravención a delito, que está todavía estudiando Z, ¿verdad que sacamos una nota sobre eso?
2: Sí.
1: Bueno, cuando pase a delito, ya va a ser un avance, ¿no?
0: Bien, bueno, cuéntenos un poco si esto es algo que pasa igual que antes, si se trabajó en algo, o si en realidad puede ser también que estemos en un momento que te dicen, no, la verdad es que venía bien y ahora recrudeció la cantidad de hechos. A ver, dice, el productor está cansado de denunciar, dicen por acá, por eso muchas veces deja ya de denunciar, porque
1: está cansado, es cierto,
0: que
1: también
0: no pase nada. Sí,
2: sí. Imagínate, te vas de tu campo a denunciar, porque obviamente que la policía, la fiscalía rural te va a quedar lejos, dejas tu campo desprotegido y vuelven a entrar, peor a todo.
3: Bueno, Anto, tengo primero un saludo. Buen día. Buen día, radio. Quiero que le manden un saludo a mi bebé por su cumple. Él cumple 12 años. Yo en un momento pensé que decía 12 meses. 12 años a Mauricio Bianchetti, nos dice una persona. Desde temprano saludaba a su hijo, así que le mandamos un saludo muy grande al niño que está cumpliendo 12 años. 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
0: Bueno, casi 500 personas están ya conectadas en personas en nuestro municipio digital.
1: Estamos bien, ¿no?
0: Estamos bien. De 10. Catalino dice, buen día, feliz día, bendiciones para todos y para nuestra gente del campo, del barrio Serantes. Adolfo dice, acá 2 grados, no sé dónde está Adolfo, dónde estaba.
2: 2 grados.
1: Está en Ushuaia. En Ushuaia.
0: Ah, no sé.
1: Te digo en broma.
0: Elsa sí está en esquina y siempre está presente el zapapaleo. Sí. Lucas Alejandro Muñoz también manda saludos, dice, fresco está, que tengan una excelente jornada. Dice, Lucas, qué lindo escucharte un ratito antes. Ah, sí, porque vine un ratito antes y me quedé ahí un rato con Dani.
1: ¿Por qué no vine 6:30?
0: Sandy dice, buen día, viajando para San Justo, Entre Ríos.
2: Yeah.
0: Alfa, que está cantando, sí, desde temprano está cantando. Dice por acá María Bejarano, buen día, quiero desearle un feliz cumpleaños. Este es Mauricio Bianchetti, el nene de 12 años que saludaste ya, ¿o no?
2: Sí, mandó saludos temprano.
0: ¿Mandó saludos desde temprano, mismo niño?
3: Sí, desde temprano su madre estaba saludándolo.
0: Víctor Servián, buen día, señores, ¿cómo están? Desde la playa Molina Punta, ¿qué pasó con Marcelo? Marcelo tenía que tenía turno médico. Así que bueno, justo coincidió con el horario del programa, por eso hoy no se cruzó. Sí, tiene que traer las facturas.
1: Pero mañana vuelve.
0: Debería, sí. Y con facturas. Debería. Manuel Fernández dice, buen día equipo, acá en el Jahuel, provincia de Buenos Aires, ayer llovió todo, frío anoche, frío helado, hoy ya primaveral, una flor de regalo para sus damas, gracias.
1: Qué lindo.
0: María Dolores Brites dice, buen día, yo estoy mirándolos desde la cama, tomando mate, les pido un saludo especial para mi marido, que se llama Benigno Cáceres.
1: Qué lindo nombre, Benigno.
3: Buen nombre.
0: Luciano dice que en San Roque el cielo está despejado y que se esperan 19 grados para hoy. Rosa dice, quiero participar con doble chance de los premios. ¿Cómo chance es el tema de la doble chance, eh? Sí. ¿Es para los que se suscriban al canal?
3: Sí.
2: Entonces yo quiero triple chance.
0: Porque
2: yo no solamente comento YouTube, me gusta, me suscribí y estoy acá. Así que quiero triple chance yo.
0: Cuádruple, nosotros necesitamos premio directo. Catalina dice que tengan un excelente día también. Tenemos la consigna, ¿qué va a generar la visita del Papa al país? César dice, soy joven de 32 años, pero me gustan esas canciones.
2: Una criatura.
1: Bien ahí.
3: Sí.
2: 32 años, una criatura.
0: 32 años. África, conozco de la serie de Padre de Familia, dice. Por acá. Claudia dice, estoy con Pepa en eso de la música. Eso es sentimiento. Estas nuevas generaciones, ¿qué se le va a hacer? Claudio Riga dice, excelente programa. Ahí te empezó el fandom de Pepa a agitar
3: acá.
0: Sí,
3: hay mensajes también para Pepa acá.
0: ¿Sí?
1: Es impresionante.
0: Rosa dice, muy bendecido día para todos ustedes, chicos de Equipo de Mañana. Qué lindo verlos, pero se lo extraña a Marcelo. Marta.
2: ¿Quién le extraña a Marcelo? Dice,
3: no, permitime dudar.
1: Yo lo extrañé a la mañana.
0: Es una bendición la visita del Papa, dice Marta. Inge pregunta, ¿hay novedades del pago de sueldos? Y Alfa dice, no se olviden de mí. No nos olvidamos, Alfa, es imposible olvidarnos de ti. 505 ya en el Muni Digital, bien, subiendo, y la consigna por ahora, la opción más votada es la de, a ver, si tengo acá.
2: Boca urna.
0: Movimiento turístico y económico. Bien. Como el mayor aporte de la visita al Papa Argentina.
1: Me llamó la atención.
0: Estos son los municipales, ¿no? El pago que estábamos contando que empieza a hacerse hoy. Recordemos, se paga para todos hoy. Los que están ahí por fecha son para los que no están... los que no están bancarizados, el resto tiene todo acreditado. O sea, eso que vemos ahí dividido son los del programa Neike, pero en realidad hoy cobran todos. 8:02.
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0: minutos, seguimos aquí en Equipo de Mañana. Bueno, hay un montón de cosas. Hola, y un montón de mensajes. ¿Y cómo está? Mirá, suerte que está, mira, naranja y azul.
1: ¿Este es el equipo de la segunda hora?
0: Somos, ¿sabes qué? Parecemos Blue y Bingo.
1: Ah.
0: ¿Ubicás o no?
1: Sí.
0: La perrita de...
1: La perrita.
0: Sí, está. O podemos ser Nick y Judy de Zootopia, que también.
1: Sí.
0: Naranja y azul. Hay varias, hay una combinación.
1: No, Blue y Bingo me gusta.
0: Blue y Bingo.
1: Sí. Bueno, Zootopia, para mí Zootopia fue... Zootopia me parece que es el dibujito más lindo de todos.
0: Es linda Zootopia.
1: Sí, para mí fue la mejor película animada. Animada, sí, es una película animada.
0: Sí, es una película animada.
1: La mejor película animada de Disney.
0: ¿Viste la 2 o no?
1: No, vos sabés que no vi la 2, pero la 1 fue extraordinaria, la verdad. Lo que pasa es que con la 1 iba con la más grande al cine. Y esa no tenía problema. Vamos. Tenemos contado más de 25 películas miradas juntos.
0: Pero Zootopia no es de hace tanto tiempo.
1: Sí, con la más grande fui a ver. Ahora.
0: Pero
1: sí,
0: pará, es de hace un par de años.
1: No, tenía 10 años, 11 años.
0: No.
1: Bueno, Zootopia, no, Zootopia sí. Y Zootopia 2, que es más nueva, de tener 2 años, 3 años, la más chica no me pela para el... Esa no me lleva al cine.
0: No, ¿le gustan las películas?
1: No, si sale, se va a 10 años. Bueno, tiene 18, 10 años, tenía 8 años en ese momento. Y en cambio la más grande, si va al cine, va con la hermana. Mm. Entonces ya me dejó de lado a mí, entonces, bueno, en fin.
2: ¿Por qué estás
0: en
2: eso?
0: ¿No? ¿Por qué? ¿Entendés? Sí, vos es que
1: yo necesito una criatura para ir a ver las películas. Ah, y no, no.
0: Ahora te quedaste, pero andás solo, mira, no pasa nada. Mira, vos pensé que era más nueva la Zootopia 1. Bueno.
1: No. Macho Alfa, Lomo Plateado, no va solo al cine, mira, película.
0: De película de Disney.
1: No. Si fuera un lomo escarchado, iría, viste, pero no, Lomo Plateado no va.
0: Bueno, 12 de las 8 de la mañana. ¿Cómo estamos? ¿Qué tenemos?
1: Me recuerda a épocas de pandemia esto.
0: Sí, falta que alguien salga por Zoom porque tiene, está en aislamiento. O sea, ayer justo en una reunión nos estábamos hablando de todo lo que ha pasado en época de pandemia. Y...
1: ¿Usted embarazada? Ya estamos en la época de pandemia, le digo.
0: Sí, ahí más o menos.
1: ¿No está embarazada?
0: No.
1: ¿Seguro? Mire que usted la embarazaron 14 veces por lo menos,
0: sí,
1: ¿no?
0: Sí,
1: la
0: gente pero
1: le...
0: no.
1: Sí.
0: No, gracias.
1: Es capaz. Juli no necesita un hermanito.
0: No. Y...
1: Sí.
0: Después todos estos comentarios tienen así como una réplica que después como 3 meses después tengo que seguir aclarando y yo digo, ¿por qué? Todo porque Gamboa se le ocurre al aire, digamos, hablar. Bueno, ¿qué tenés, Gambo?
1: Mucho, tengo muchas cosas.
0: Vamos,
1: tengo...
0: entonces.
1: Nico, si tenés, lo último que te mandé solamente para hacer un comentario al respecto... Mm. Lo tenés, Nico, por ahí. Lo último. Aumentó la nafta. ¿Qué quería? Aumentó la nafta. Bueno, en las estaciones, esta madrugada aumentó la nafta en las estaciones Shell.
0: Sí.
1: Hay que ver qué va a pasar con las YPF, pero las Shell aumentaron. Este es los nuevos valores de la nafta Shell. Si lo querés congelar un ratito, por ejemplo, el valor de la nafta Super se fue a 2.199 pesos.
0: Sí.
1: Estaba en 2.154 pesos. Shell V-Power estaba en 2.399, se fue a 2.459 pesos.
0: Sí.
1: Después tiene la Evolux, que es la que estamos viendo allí, que pasó de 2.376 a 2.471. Y si me da un poquito más, entonces puedo ver cuál es el nuevo. A ver, allá, el V-Power. Está a 2.672 pesos. Estaba en 2.569. Es decir... Un aumento entre 50 y 100 pesos, bueno, por cada litro. Esto es estaciones de servicio de la bandera Shell. No voy a decir amanecieron unos nuevos precios porque fueron cambiados durante la madrugada.
0: Sí.
1: Así que hay que esperar nomás a ver qué pasa, porque veníamos más allá de que existía la 5 de la mañana, me están diciendo, que subió la nafta. Más allá de que, viste, con este el de los microprecios subían y bajaban un poquito, un chiquito. Estaba tranquilo. Nada, no había mayores movimientos. Este es un movimiento importante en relación a los pequeños movimientos que tenía la nafta, que la verdad que este último tiempo venía muy tranqui. No.
0: No era noticia. ¿Hacía cuánto que no dábamos como noticia el aumento de los combustibles? Vamos a ver cómo impacta todo esto en la inflación. Estamos terminando ya el mes de septiembre. Sí, ya entramos en la última semana, en los últimos días. Y ya hay algunos indicadores que... Bueno, podrían significar que la inflación no baje. Es decir, venía bajando, esto generó expectativa positiva, pero ya se conocieron algunos datos de lo que es inflación núcleo y en algunas semanas los que saben y siguen la evolución dicen, si vos ya tenés entre la primera y la segunda semana del mes números en precios mayoristas altos o que al menos no van bajando, después lo que va a ser la inflación, que se va a conocer a mediados de octubre, la general, el índice de precios, no va a venir con una desaceleración. Así que ya no se espera para este próximo mes un número, tampoco se espera un salto, pero no que, que baje considerablemente y que pueda terminar el año en menos de uno. O sea, ya eso parece que va a llevar mucho más tiempo de lo que se pensaba. Bueno, 16 minutos de las 8. Hay nuevas ofertas que se están haciendo de cursos de oficio, Nico. Uh-huh. Te pasé las placas para poder compartir. Me estaban contando que cada vez más gente busca estas capacitaciones cortas y hay distintas escuelas de oficio y distintas alternativas para poder encontrar capacitaciones gratuitas. Estas que yo les voy a contar son las de la Oficina de Empleo de la Municipalidad, que lanzó nuevos cursos. Técnicas para una buena atención al cliente. Empieza el lunes que viene en el Centro Profesional del Dr. Nicolini. Este es presencial obligatorio. Barbería empieza el martes. Es el otro curso. Este se da en Pasaje Villanueva, acá en el centro, en la Oficina de Empleo. Después tenés otro más cómo armar un currículum vitae. Algunos son un poquito más largos, otros son un par de clases según la temática. Este empieza mañana, miércoles 23 de septiembre, también allí en la Oficina de Empleo. Y creo que hay una oferta más, si no me equivoco, en IA, me parece, a ver si la tenés por ahí a mano. Estos son los nuevos cursos que empiezan en los próximos días en el marco de la Oficina de Empleo. ¿No tenés otro más? Creo que son varios, ¿eh? Hay uno de coctelería también que está... A ver, volvamos al principio entonces.
1: Coctelería me encanta.
0: ¿De coctelería harías?
1: Sí, no sé, pero sí había parado. Mira, vamos a mirar.
0: Sí, de coctelería yo había leído que era.
1: Sí, la otra
0: no
1: vez.
0: No sé por qué nos llama la atención.
1: No, me acuerdo porque la otra vez cuando estaba... Es más, cuando nos sacamos acá al muchacho, como el responsable al... ¿Cómo? Uh-huh.
0: Currículum vitae, técnicas para atención al cliente, coctelería. El de coctelería también empieza el lunes 28 de septiembre, ¿en dónde? En Colombia 479 Bar House. Son nuevos cursos, son gratuitos siempre. De todas maneras, hay que ir presencialmente a la primera clase porque es, bueno, la confirmación es obligatoria.
1: 479 Colombia, 479.
0: Ahí se hace.
1: 8 encuentros de lunes a jueves.
0: Está bien.
1: Coctelería. Inicia el lunes 28 de septiembre, como dijiste, de 14 a 16 horas.
0: Bien. Bueno, ahí está. ¿Cómo estás, Miguel?
3: ¿Cómo le va? ¿Qué tal? Buen día. ¿Cómo anda?
0: ¿Todo bien vos?
3: Bien, bien, bien. Acá sí.
0: ¿Fuiste a Concepción o solo?
3: No fui a Concepción. Pero estuve siguiendo los actos. Tuve ahí un topo que me estuvo manteniendo informado de lo que estaba de lo que estaba ocurriendo en ese lugar. Que como describíamos en los datos hoy al principio, digamos, tiene una potencialidad de cara a los próximos años. Está sintiendo, la vez pasada nos estuvo visitando acá en los estudios a la tarde en punto de referencia el intendente y nos contaba un poco respecto a esta estadística, ¿no? De cómo fueron variando y también cómo la comunidad entendió respecto de la vinculación con el turismo. Todos tienen algo para ofrecer en Concepción, de la despensa, la hotelería, el cuarto, un hotel, lo que sea. Todos han encontrado la posibilidad de ofrecer un servicio en la localidad a ese turista que llega un poco atraído por los esteros del Iberá. Y yo te marcaba, digamos, justamente la ganadería, el turismo, la ganadería y la forestación, digamos, como pilares de la economía de esa localidad y de esa región, en realidad. Hay que pensar que de cara a los próximos años está la inversión de Central Puerto, que prácticamente va a estar a las puertas de Concepción. Esa es una industria muy importante, digamos, que va a contratar de manera directa un buen número de empleados, pero de manera indirecta va a derramar en toda la zona, digamos, como ya lo viene haciendo la foresto industria en la actualidad.
1: Miguel, te vuelvo, perdón que te corte, sí. Te vuelvo al comienzo de lo que estabas contando. Sí, en Concepción siempre todo alguien tiene para todos tienen algo para ofrecerte al turista. Me ha tocado, a vos también, numerosas oportunidades de estar en ciudades no turísticas, por decirlo de una manera, sí, de Corrientes, en las cuales vos a las 3:30 necesitas, tengo ganas de tomar una coca, a las 3:30 de la tarde no encontrás en ningún lado absolutamente ningún negocio abierto. Hoy en Concepción, ¿hay siesta o no hay siesta?
3: Hay siesta.
1: Hay siesta.
3: Hay siesta. Y no hay siesta. No, no, no, pero sí hay actividades y hay locales.
0: Que uno, a ver,
3: sí,
0: yo porque a mí me tocó ir a Concepción ahora la... para enero.
3: Sí.
0: Para el 6 de enero, que es fecha importante porque tenés
3: San Baltasar.
0: San Baltasar.
3: Sí.
0: Y tampoco es, a ver, el turismo que tenés o el movimiento que tenés, no es un movimiento que a la siesta va a estar buscando un shopping.
3: Claro.
0: Yo me tocó y estuve en la siesta y no había nadie, nada, digamos, de gente tampoco en las calles. Entonces, como que se respeta o la que gente que va a la siesta no busca otra cosa. No,
3: probablemente
0: sí me
3: a la
0: sorprendió
3: siesta,
0: que
3: esa...
0: el centro de interpretación estaba abierto sin cerrar. Es más, tengo por ahí el número.
3: Por ahí a la siesta la gente que va está haciendo actividades, ya.
0: En el pueblo no hay nadie, además.
3: No, pero está en el estero. O sea,
0: claro, bueno, por eso te digo.
3: A eso me refiero, a estar haciendo actividades. Vos al estero te vas todo el día, volvés ya al final de la jornada.
0: Gente que
3: depende
0: va con
3: qué
0: los paquetes,
3: es lo que querés hacer.
0: Claro, tiene todo armado.
3: Sí.
0: O sea, vos tenés distinto tipo de visitante y a todos me parece que tenés que sacarle provecho.
3: Hay diferentes tipos, porque tenés, está el que viene con un paquete, está...
0: Pero lo ves caminando, salvo que haga algún recorrido por el pueblo
3: está
0: buscando
3: el que
0: un
3: viene,
0: kiosco.
3: Está el que viene, por ejemplo, bueno, y ahí en eso también hay alguna normativa. Yo no puedo nomás ir a... Sí, me voy a recorrer el parque, ¿entendés? Sí. No, está el personal autorizado, están los guías, está... Y obviamente el guía tiene un costo para
1: no,
3: eso
1: yo
3: se
1: tengo,
3: capacitó.
1: Me pasó, por ejemplo, se me viene a la cabeza ya Mercedes.
3: Sí.
1: Un día Mercedes fui a hacer una actividad y yo fuimos a un hotel Lucho, no sé si le llaman Lucho o no, cerquita del centro, bien cerquita del centro, 3 de la tarde y después andar en enero o febrero, me acuerdo, toda la mañana bajo el sol. ¿Cómo volvés al hotel a las 3 de la tarde? Chibudo. Entonces, me voy a pegar un baño. Era un hotel Lucho que no tenía jabón.
0: Bueno, pero ahí está.
1: Era. Entonces dije, voy a comprar un jabón.
0: Y
1: dije,
0: no había lugares abiertos para comprar.
1: Y entonces cuando voy al conserje le digo, ¿un lugar acá donde puedo comprar un jabón y un champú? Y me dice, no, va a tener que esperar hasta las 4:30. Y era, estoy en el centro de Mercedes, ¿cómo no va a haber un lugar para comprar jabón a las 3 de la tarde? No había lugar. Hasta que a unas 5 o 6 cuadras después que me fui para un lado, para el otro lado, para el otro lado, para el otro lado, encontré una, tipo la farmacia, como la nuestra acá, es un farmacity, farmacia, una farmacia de esta característica que estaba abierta. Y pude comprar lo que necesitaba. Pero había todos los negocios, que sea supermercado, despensa, todo lo más, todo cerrado a la siesta. Por eso te digo, por eso era la pregunta, si ciudades que... Por allí estamos, ponderando el tema del turismo.
3: Gamboa, ¿cómo? Convengamos. Usted es un ser atípico, Gamboa, convengamos.
1: Pero no soy un ser atípico, me quería bañar a 3 de la tarde, tenía calor, estaba todo transpirado, ¿qué quiere?
3: No, lleva usted un neceser con sus cosas en su bolso. Hombre viajado, periodista.
1: No, pero pensé que iba a haber un jaboncito en el hotel, una vieja jabón en el hotel.
3: Los jabones en los hoteles no es...
1: Mejor no usarlo,
3: No es de lo mejor... Siempre aconsejable
1: agarrar jabón así, le empezás a cambiar.
0: Ay, Gamboa, por favor.
1: Pero es que voy a decir algo que no ocurre. Pero no estoy contando lo que no pasa.
0: Que ocurra no quiere decir que lo tengas que graficar, que actuar.
1: Bueno, son hermosos los jabones.
0: No, no son hermosos. Pero... No, lo que... A ver, creo que... Creo que cuando vino acá Juan Braliá Pocar, el ministro de Turismo, en su momento, y dijo, bueno, pero también hay una cuestión en donde vos tenés que ver... ¿Cuánta demanda tenés para que cambien algunos hábitos y costumbres, como por ejemplo el de la siesta o el de cerrar a determinado horario a la noche? Por una persona, por más legítimo que sea su deseo de conseguir un jabón y un shampoo a la siesta, no te va a significar un cambio en la actividad comercial.
3: Sí,
0: y está hablando de Mercedes, imagínate Concepción, que es mucho más chico. De todas maneras, a mí me sorprendió, por ejemplo, que el centro de interpretación estaba abierto. Durante todo el día. Sí. Durante todo el día el centro de interpretación. Y verás, yo estoy hablando de Concepción.
3: Museos,
0: el museo hay otro.
3: O cuatro museos.
0: Hay varias actividades. Y bueno, y la verdad es que tenés cosas para hacer, pero no es un lugar en donde vos ves a las siestas, menos en verano, gente caminando, dando vueltas. La gente queda con su paquete ya armado, se mueve el hotel, lo llevan hace toda la actividad sin
3: no
0: necesidad contratar,
3: por ahí. Si no contratás, lo que vos querés, contratás ahí. ¿Querés salir en lancha? ¿Querés salir en kayak? ¿Querés andar a caballo? ¿Querés, no sé, zambullirte en el estero? ¿Querés treparte un árbol? No sé, bueno, pero todo eso vos lo contratás ahí, digamos, para eso están los prestadores de servicios locales.
0: Y después la gente que va, no como un turista tan foráneo, y se adapta, digamos, adapta, probablemente para en la casa de alguien y tiene otro tipo de... Pero
1: no me quería bañar, che.
0: Pero bueno, moraleja, lleva tu
4: necesario, como dice.
3: Gamboa siempre.
4: Llevaba bueno. 4 días y justo ese día quería.
0: No, la siesta sigue siendo. Pero acá mismo, bueno, ahora no tanto, no. Porque tenés las cadenas esas 24 horas y los supermercados 24 horas, pero si no, a la siesta hasta hace un poco y era la capital provincial, no encontrabas nada.
1: Sí, bueno, pero.
0: Ahora sí, las farmacias, bueno, las cadenas de farmacias se tienen abiertos siempre.
3: No sé cómo es, yo no, simplemente te acoto esto, que es un tema que seguí hace algún tiempo, pero ya han pasado unos cuantos años, no sé si sigue así. Pero Mercedes fue una de las localidades que se negaba y medio que le combatía.
0: ¿Al turista?
3: No, a los chinos. ¿Ustedes se acuerdan cuando vino el avance de los chinos? Claro, porque el chino te abre sábado, domingo. Y eso
4: consideraba
3: la cámara, yo me acuerdo, la Cámara de Comercio consideraba una competencia desleal. Porque está establecido, porque vos tenés que darle al personal su jornada de descanso o pagarle la respectiva jornada de trabajo. Bueno, se combatió mucho eso y lo mismo el tema, básicamente la apertura de los domingos para que la gente pueda tener su jornada de descanso. Hoy en día no sé cómo está.
1: Están viendo gente de Concepción acá. Héctor nos dice que la siesta en Concepción es sagrada, dice.
3: Y está bien.
1: Y recuerdo un hecho en particular. Dice que hay un señor que en un momento particular fue a comprar un campo y llevó la plata. Y llegó a las 2 de la tarde a Concepción. Y tuvo que esperar hasta las 5 de la tarde que le atienden. Y tenía la plata ahí bastante preocupado, digamos, por tener el dinero encima. Y que no hasta las 5 de la tarde no lo atendió nadie. Porque esa era la siesta en Concepción.
0: Pero, ¿y? O sea, yo creo que no tenés... A ver, hay cosas que no se pueden forzar.
1: No, y por supuesto.
0: El día obviamente. De mañana, si vos tenés un aluvión de gente queriendo comprar jabones a la siesta, a alguien se le ha ocurrido si pones un negocio 24 horas de jabones y voy a vender.
1: Acá mismo, quizás, pero no sé, a ver, pará. A lo mejor, no tenés un aluvión de gente. O sea, cuando tenés un aluvión de gente queriendo comprar jabones a las 2 de la tarde, sí. Bueno, bárbaro. Ahora, ¿cómo sabés...? Que no va a venir el aluvión si no tenés cerrado el negocio. O si tenés abierto, no a lo mejor viene el aluvión.
0: No funciona.
1: ¿Qué es primero, el huevo o la gallina?
0: No, pero la gente tiene comercio. No, yo no puedo hablar, porque bueno, la gente que tiene comercio y que se dedica sabe cómo funciona. Y vos vas a ver que cuando se genera la oportunidad, rápidamente está quien te lo vende. O sea,
1: yo tengo una cosa, el que abre el negocio, por ejemplo, el de la farmacia en este caso, tenía cliente en la siesta.
0: Claro, y
1: estaba,
0: sí.
1: Tenía. Yo cuando fui había 5 o 6 personas en la siesta. Era sagrada la siesta, pero había cliente en la siesta. Claro, es decir, bueno, tenía un negocio abierto y entonces la gente que necesitaba seguir buscando.
0: Pero 7 farmacias en Concepción, 7 farmacias con que vendan jabón en la tienda.
1: No digo 7, una.
0: Y había una.
1: No, eso era el Mercedes.
0: en Concepción. Pero Mercedes.
4: Había una.
1: Había una en Mercedes y entonces esa única que estaba abierta tenía gente.
0: No, yo antes pensaba un poco más como vos, después la vida te da mostrando que si las cosas no son es porque no...
4: Por algo.
0: No funciona y no te dejes forzar. Bueno, te pasé, Nico, porque hablando de todo un poco, pero me parece que ya vamos sobre la pausa, lo dejamos para después. El domingo nos visitó Dietmar Kurz de INTA y mostró la plataforma en la cual se trabajó con el gobierno provincial, el INTA y el gobierno provincial, para hacer el mapeo en el caso de los 3 escenarios posibles. Hoy parecería que el único escenario posible es de un niño muy fuerte en cuanto a cómo se va a inundar la provincia. Y es interesante porque mostró, digamos, el paso a paso cómo puede hacer un productor cargando únicamente la drema. Exacto. Para ver de su campo qué superficie podría estar afectada si es que se da el niño muy
3: evoluciona
0: fuerte.
3: tanto con qué carga de precipitaciones. Sí.
0: Pero después otra cosa que me pareció mucho más interesante es que vos podés poner la cantidad de animales que tiene tu campo. Sí. Y el mismo sistema te dice cuánta carga máxima podría soportar en el escenario de inundación. Es decir, te muestra de tu campo cuánto se te podría inundar y cuántos animales como máximo podría soportar tu campo en ese escenario de inundación. Sí. Esto es información, no es una recomendación en sí, sino que es información para que los productores tomen sus decisiones. Si vos ves que tenés el campo con mucha más carga y ves que además tu campo está en una zona en donde probablemente en un porcentaje alto de probabilidad se inunde, empezá a analizar situaciones, porque tu animal, digamos, o va a quedarse sin alimento, o se va a enfermar, o no lo vas a poder movilizar. Pero es una herramienta muy útil para poder compartirla, así que después de la pausa vemos cómo se hace para ingresar a esta plataforma y repasamos el momento que tuvimos el domingo en Equipo de Noticias. 8:30, pausa.
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0: 5.572, quinto premio 3.406, sexto 6.503, séptimo 8.770, octavo 1.390, noveno 6.072 y décimo 1.656. Ciudad de Buenos Aires, primer premio 7.173, segundo 1.400, tercero 5.604, cuarto 1.380, quinto premio 1.355, sexto 6.583, séptimo 3.217, octavo 4.138, noveno 7.819 y décimo 3.452. Bonaerense, primer premio 1.529, segundo 3.362, tercero 3.626, cuarto 8.836, quinto premio 6.679, sexto 8.764, séptimo 1.067, octavo 4.156, noveno 1.975 y décimo 4.139. Santa Fe, primer premio 4.134, Córdoba 9.153, Entre Ríos 5.360 y Chaco 6.814. Reiteramos el extracto de la quiniela nocturna correntina, primer premio 7.229.
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0: 8 de la mañana, seguimos haciendo equipo de mañana en este martes medio vintage. De a poco como que se va ayornando, no está tan vintage.
1: Hoy
0: como...
1: hoy es martes vintage.
0: ¿Cómo es?
1: Vintage.
0: Vintage.
1: Che, ¿qué? ¿Puedo sacar tarjeta de crédito o no?
2: No, no, esto es ladrillo, querido.
1: Ah, ¿no sos trabajador de
2: ladrillo,
1: la tarjeta?
2: Ladrillo, es sí, color ladrillo.
1: Ah, ¿entendés? Yo creí que vino un vendedor de la tarjeta. La moda, ¿cómo está?
2: Color óxido, ¿entendés? Es un metal que se oxidó.
1: Eso es naranja, ¿qué iba a ser de toda esa paparruchada que estás diciendo?
2: Siempre cuando estás en la televisión te cambia un poquito los colores, pero es color ladrillo.
3: Es ladrillo.
2: Antonella, ¿qué vos qué sabes?
3: Color herrumbre. Sí, sí, sí.
1: No, él está herrumbrado. Que no es lo mismo.
3: Ahí también.
2: Y rodilla y espalda. Sobre todo acá la sacra y la cuarta y la quinta vértebra. Ahí está todo rumbrado.
0: Anto,
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0: Bien, bueno, tengo algunos mensajes. Hablando y tengo el recorte. ¿Qué,
1: tengo una
0: ¿qué
1: mala noticia para vos, Solís?
0: ¿Por qué para mí malas noticias? No, mala acepto, noticia. No quiero escuchar.
1: Te faltan 14 me gustas.
0: Ah, pero lo vamos a solucionar, me parece.
1: Ah, no sé, porque tenés 560 espectadores en vivo, ¿eh?
0: Y no tengo 56 me gustas.
1: Tenés, a mí me salta que tenés 42 me gustas.
2: ¿43?
1: ¿Cuál pusiste vos? ¿Por qué pusiste vos?
0: Pero vale, es un me gusta como cualquiera.
2: Y no, no, yo no puse. Soledad Gamboa puso.
1: ¿Qué era?
2: Me dejó acá conectado su bueno, YouTube, así que.
1: Ahora te faltan 15 me gusta porque ya tenés 570.
0: ¿570? Bien. Sí. Bueno, vamos a ir sumando me gustas y mientras les quiero compartir ese fragmento que nos quedó pendiente del bloque anterior, lo tenés Nico a mano. Él es el jefe de recursos naturales de el INTA, es ingeniero agrónomo y doctor en ciencias agrarias. Y bueno, han desarrollado junto a la SUSTI esta plataforma. ¿La podemos compartir?
4: Que está disponible tanto por teléfono, cualquier celular puede... ¿Se escucha?
0: Sí, se escucha.
4: Cualquier celular que tenga internet, uno puede acceder a esa plataforma, una plataforma que está alojada en la IDE de la provincia de Corrientes, en la infraestructura de datos espaciales de la provincia de Corrientes.
0: No, pero explícame fácil, Dietmar, porque yo no tengo ganado, pero tampoco te sigo.
4: No.
0: Yo tengo un teléfono con internet. Bien,
4: claro, ¿qué hago? La plataforma está alojada en la infraestructura de datos espaciales de la provincia de Corrientes.
0: ¿Cómo llega a la infraestructura de datos espaciales?
4: IDE Corrientes, pero la plataforma se llama SAEPGA.
0: Es una página web.
4: Página web.
0: En un buscador pongo SAEPGA.
4: Bien. Se pone SAEPGA. Está alojada ahí porque nosotros este desarrollo lo hicimos en conjunto con la provincia de Corrientes.
0: Sí.
4: Con lo que era la SUSTI. Un trabajo en el cual, bueno, comentaba, hay un desarrollo teórico detrás, desarrollo que hicimos en el INTA. Y pusimos tres escenarios en esa plataforma. El escenario de mínima, el escenario promedio y el escenario de máxima. Como para que el productor, activando esos escenarios, pueda saber qué superficie del campo potencialmente se le puede llegar a quedar cubierta con agua.
0: Yo pongo mi geolocalización, o pongo dónde está mi campo, o busco dónde está mi campo, y pongo escenario de máxima, que sería al que nos estamos encaminando, y veo en un mapa cuánto de mi campo va a quedar bajo agua.
4: No. Más fácil que eso.
0: Más fácil.
4: Se pone esa EPGA y a un costado, a la izquierda ahí, que se ve en la pantalla, el productor ingresa con el número de registro catastral, con el número de ADREMA. Con la ADREMA. Y es como el DNI de cada campo, persona, del campo, claro. El productor ingresa, no hay que poner ni coma, ni punto, ni espacios. Son 9 caracteres, una letra y 8 números. y automáticamente, y para las 37.000 explotaciones de la agropecuaria que tiene la provincia de Corrientes, se puede ver.
0: Ese es el campo de alguien, por ejemplo.
4: El campo, campo de alguien. Que,
0: a ver, bueno, y si le puedes consultar, ¿qué te aparece?
4: Sí, ahí te aparece. A la derecha uno puede activar.
5: El campo de nuestro switcher, ¿eh?
0: Es el campo, campo. Del productor.
4: Eso se puede. Primero podría ahí, el director sí podría desactivar lo que es humedales y bosques, por ejemplo, a la derecha. Ahí, humedales. Y después, si selecciona la gotita de agua, puede, están los tres escenarios.
0: El de
4: escenario
0: máxima.
4: Es el de mínima, el escenario promedio, es el de máxima, creo. El promedio y el de máxima es ese. Entonces el productor puede saber, el azul oscuro es el escenario de máxima.
0: ¡Ay,
4: entonces,
0: pobre! K107 se le inundó todo el campo.
4: Ahí, en ese caso, con el de máxima, que es el del medio,
0: sí,
4: el productor puede saber...
5: ¿Hasta dónde puede llegar?
4: Hasta dónde puede llegar el agua. Forma que está disponible tanto... por teléfono, cualquier celular puede... ¿Se escucha?
0: Sí, se escucha.
4: Cualquier celular, cualquier celular que tenga internet.
0: Bueno, ahí está. Después les vamos a mostrar otra parte donde vos podés ver la carga de animales para ver cuánto tendrías que tener para poder manejar una situación.
2: Si yo pongo mi casa, ¿puedo mostrar si me entra agua o no?
0: Son solo establecimientos agropecuarios. Está Roberto en exterior. Roberto, adelante.
6: Gracias, Cristina. Chicos, en este caso es siniestro vial nuestro de cada día, ¿no? En este caso en la esquina de Chacabuco y el ingreso a lo que sería calle San Martín, calle Gobernador Doctor José Gómez, aquí muy muy cerca, a pocos metros de lo que es el Club Juventus, sobre Chacabuco, una motocicleta que venía sobre la avenida terminó impactando a un Renault Logan que en este momento se ha movido un poco. Yo quiero mostrar nomás cómo quedó el automóvil que venía sobre Chacabuco e intentó ingresar hacia San Martín y en esa maniobra termina siendo impactada por la motocicleta que vino realmente a mucha velocidad. Yo solo quiero mostrar cómo quedó el vehículo porque en el interior, en el habitáculo, en el asiento de atrás, iban dos niños que afortunadamente, más allá del susto, no sufrieron ningún tipo de lesiones, tampoco los conductores del vehículo, así también como el conductor de la motocicleta que está en este momento sentado ahí sobre el cordón de la vereda, un siniestro vial que realmente impactó por cómo quedó el vehículo y por cómo quedó la motocicleta, una motocicleta de importante cilindrada que venía sobre Avenida Chacabuco.
2: Roberto, dos avenidas, los dos por Avenida Chacabuco, los dos en la misma dirección, el auto quiere girar hacia la derecha
6: para
2: ingresar por San Martín y la moto que venía atrás a la derecha del automóvil se lo llevó puesto.
6: No, en este caso la motocicleta venía por Chacabuco en sentido hacia Avenida Ferré.
2: El
6: vehículo venía en sentido contrario. Quiso girar hacia San Martín, hacia su izquierda, y allí se encontró con la motocicleta.
2: Entiendo. Pensé que había girado hacia la derecha y ahí la moto chocó. Entiendo. O sea, se cruzó la avenida el auto, digamos.
6: Exactamente, Gustavo. Dato particular de este siniestro vial, esta tarde iba a vender el auto el conductor del vehículo.
0: Qué mala suerte.
2: Yo te digo una cosa, ahí no hay semáforo en esa esquina. A ver, es una avenida. Si vos vas a cruzarte la avenida, así, es como que el auto rojo que pasó recién, así venía ese auto y dobló hacia la derecha. Hacia lo que es nuestra derecha en la pantalla. Es como aquel que está viniendo ahí, como esa camioneta.
7: Sí. Bueno,
2: ahí es como que haya doblado donde estaba la motocicleta y entraba acá. Si vos vas a doblar de esa manera, no cuatro ojos, 18 ojos tenés que tener. Porque del otro lado es una avenida, pasan y pasan. Está bien, la moto vino rapidísimo, demasiado rápido, por lo que se ve en el impacto, quizás no por la forma del impacto te das cuenta que a lo mejor la motocicleta tuvo que haber venido también a una velocidad un poco más prudente para evitar esto. Pero la motocicleta iba por la avenida, ¿eh?
6: Además tenés dos salidas, Gustavo, que son las que dan al costado del Hospital Llano. Son dos salidas que están asfaltadas y que se utilizan muchas veces para descomprimir el tránsito sobre Avenida Chacabuco, pero terminan siendo salidas.
2: Claro.
6: Si uno no presta atención, también hablaste de tener una importante cantidad de ojos, bueno, hay que sumarle un par más.
2: Un par más, porque vos, a ver, vos sos motocicleta y vos estás circulando por la avenida y qué sé, ponerle que 50 kilómetros, 55 kilómetros por hora es la velocidad permitida en la avenida. Si vos venís por el otro lado y cruzás la avenida, porque vos lo que estás haciendo es cruzando, cortando la avenida, y tenés que tener precaución por quién viene del otro lado. Yo no quiero cargarle la culpa al del automóvil, que lo quería vender esta tarde, la pobre, pero, viste, es avenida. No. Y estás cortando una avenida y tenés que tener demasiada precaución para saber si viene alguien del otro lado o no. Y por lo visto, esta motocicleta venía a una velocidad importante y no, y el freno fue el automóvil.
0: Bien, gracias, Roberto.
6: Hasta luego.
0: Bueno, Rosa Catalina Valle dice, ¿yo cuándo voy a ganar algún premio? Bueno, tiene que participar, tiene que participar. Carmen dice, hola equipo, quiero participar por los premios, soy del barrio San José. Por acá dice, mi hija tiene 12 años y ama la música de los 80 y los 90.
1: Perdón, te interrumpo. Mientras estamos leyendo el mensaje del otro lado, Pepa estaba comercializando mamón. Directamente.
0: Tiene ahí un...
1: Te está revendiendo
0: un mercado
1: mamones.
0: ¿Un negro de mamón sí. tiene Pepa? Menos de un año que está, desde ya se instaló su
2: quesito. Espero que esté todo en blanco, Pepa. Espero que sea una cultura, que pague IVA, que...
1: Ingresos brutos.
2: Ingresos brutos, espero
0: Pepa. Haciendo negocios turbios ahí con el mamón. Bueno, ¿dónde me quedé? Bueno, Alfa Víctor sigue cantando. Dice, no nos olvidemos de él. Imposible, Alfa, olvidarse. Dice por acá, buen día. Dice, para los religiosos, en relación a la consigna, ¿no?, de cuál será el impacto de la visita del Papa, es una alegría. Bendiciones inmensa que nos visite el Santo Padre. Elías también está presente. Dice, ¿qué le pasó, Marco Antonio? ¿Se sumó al chat? No, es Alfa que está cantando. María también está presente. Marta dice, por trabajo, hace unos años fui a Concepción en invierno. A la mañana, antes de comenzar a trabajar, me bañé. El baño no tenía pared hasta el techo, solo hasta la altura de la puerta. Casi me congelo.
2: Anécdota de Concepción.
0: Sebastián dice, toda la culpa la tuvo el auto. La moto venía circulando. El auto tendría que haber estado detenido y esperar. Sí. Graciela también manda saludos. Ivana dice, hola equipo. Dice, Pepa, publica los precios del mamón.
2: Pepa,
0: escuchá. ¿Cuánto escuchate? Está vendiendo el mamón, Pepa?
2: Que publiques acá el precio del mamón, dice un oyente.
0: Dice Ivana.
2: Ivana.
1: No, está caro.
0: Gracias por acompañarme siempre donde esté. Hoy estoy haciéndome estudios en el hospital y desde el hospital incluso nos está siguiendo. No. Bueno, tenemos una consigna, ¿no? La visita del Papa, ayer se conoció la agenda oficial del Vaticano, hubo conferencia de las autoridades nacionales también, y preguntábamos, ¿cuál creen que va a ser el principal impacto? Un mensaje de unidad y paz social nos va a dejar la visita del Papa León. Movimiento turístico y económico, se estimaba que 7 millones de personas pueden movilizarse en torno a la presencia del Papa León en Argentina. O va a caer en el debate y en la grieta política que siempre tenemos tan vigente y tan presente. Bueno, hasta ahora la mayoría cree que va a traer un mensaje de unidad y paz social, son los votos en nuestra consigna. Vamos a saludar ahora a Miguel Ángel. Miguel Ángel está en contacto con nosotros, Miguel Ángel Ríos. Él fue mucho tiempo catequista en la catedral, está muy vinculado a la Iglesia Católica. Tuvo durante un tiempo un programa por acá por FM Capital. Y bueno, lo hemos convocado para que nos cuente, bueno, cómo se está preparando, cómo cree él que nos estamos preparando para la presencia del Papa. Y si puede haber algún tipo de comparación con la visita de Juan Pablo II, que fue el último padre que estuvo en Argentina. ¿Qué tal, Miguel? ¿Cómo estás? Buen día.
7: ¿Qué tal? Buenos días, Cristina. Buenos días a todo el equipo de ahí del ET7 y a toda tu audiencia.
0: Bueno, da la sensación que con la agenda confirmada empezó la cuenta regresiva para esta presencia tan importante, ¿no? Para el país entero y especialmente para la comunidad católica.
7: Así es, justamente una posibilidad y una alternativa de volver a tener, luego de 39 años, a el sucesor del apóstol Pedro, el número 267, el Papa León XIV. Y tal como lo estás referenciando, también haciendo una comparación a lo que hemos vivido, por gracia de Dios, algunos, como en este caso también yo, aquel día 9 de abril de 1987, cuando aquí en Corrientes el Papa Juan Pablo II se pudo hacer por primera vez presente, un sucesor del apóstol Pedro. Así que creemos que la expectativa es numerosa. El número que se está tomando en cuenta o en referencia para estar en presencia del Santo Padre ronda, como dicen las autoridades oficiales, el número de 7 millones. Es decir, también tiene Esto es una connotación, dado de que la visita va a ser en tres lugares distintos, o un cuarto agregado por el tema del Cotolengo de Claypole. También eso hace que toda la gente, y no solo la de Corrientes, la de Argentina en cuanto a las provincias, sino también de otros países limítrofes, tales como Paraguay, como Bolivia, como Chile, también estén totalmente en expectativa para esta nueva visita del Santo Padre.
0: ¿Cuál de los puntos que anunciaron va a visitar o tiene en agenda el Papa en Argentina podrían ser los más convocantes? ¿El encuentro en Luján, quizás?
7: Sí, desde ya que en cada uno de esos encuentros también hay una expectativa particular. No olvidemos que hay una consigna que ha puesto el Vaticano y el Santo Padre para esta visita para Argentina. Esa consigna dice: bienvenidos todos, vayan y anuncien. Allí está condensado todo el objetivo y la expectativa en cada uno de estos lugares. El hecho de bienvenidos todos es decir, hacer que la Iglesia Católica, mediante su representante de Cristo aquí en la Tierra, el Santo Padre, convoquen a todos, sin excepción, para este motivo de su visita. Y el vayan y anuncien es una consigna misionera, es decir, dado que la visita es netamente de una visita pastoral, no es una visita política, si bien entendiendo que el Santo Padre también es, por obvias razones, también es el jefe de Estado del Vaticano y va a ser recibido como tal, pero no olvidemos que la consigna principal, es decir, su objetivo es pastoral e indicarnos a todos los cristianos y a todas las personas de buena voluntad aquellas expectativas, aquellos propósitos que él tiene para cada uno de nosotros. Y sobre todo la expectativa en Luján es necesariamente aquella que va a convocar posiblemente la mayor cantidad por el hecho de que también está referenciada a esa basílica de Nuestra Señora de Luján, quien es la patrona de Argentina. Entonces también, y se va a dar en el marco de la provincia de Buenos Aires, que evidentemente tiene la mayor cantidad de habitantes y con las mejores posibilidades de acceso. Tal vez sea numerosamente el tema más convocante, pero no dejemos de ver los otros, cuál es la posibilidad, la alternativa de tener la Santa Misa en Buenos Aires, precisamente en un lugar muy céntrico, donde también la multitudinaria presencia está convocada para más o menos entre 2 o 2.5 millones de personas. Y la otra gran alternativa es ya en la ciudad de Córdoba, cuando se va a hacer presente para la Santa Misa, también convocante en un lugar que posiblemente también alberguen más de 2 millones de personas.
0: ¿Qué es lo que recordás o lo que más te ha marcado de lo que fue la visita de Juan Pablo II?
7: Sí, en realidad aquel momento, el del 9 de abril de 1987, fue una gran expectativa. No olvidemos que también la lluvia se hizo presente por doquier y nos había empapado a todo lo que estábamos en la vigilia. Una vigilia de expectativa de muchísimo tiempo. Hemos estado allí antes de la madrugada, esperando al Santo Padre. La lluvia también nos bendijo en cierta manera, pero esa expectativa...
0: ¿Dónde lo esperaban?
7: Y lo esperábamos, primero él vino hacia el aeropuerto, allí fue recibido por el señor gobernador, y de allí ya se trasladó a la misa, que el altar estuvo justamente ubicado en la intersección de las avenidas Chacabuco y la avenida 3 de Abril. En ese lugar se armó, o sea, se hizo el altar, y la convocatoria fue de muchísimos miles de personas. Precisamente ahí estamos viendo parte de esa imagen que realmente nos ha cautivado y nos ha dejado en cada uno de nuestros corazones una marca indeleble. Evidentemente, estar ante el Santo Padre por primera vez, muchos de nosotros, entonces también ha sido muy convocante. Y en aquel momento el Santo Padre Juan Pablo II nos había dejado para toda Argentina: Argentina levanta y camina. Ya hoy creo que después de 39 años no solo estamos caminando, sino que también estamos en cierta manera tratando de responder a las dificultades que propiamente tiene nuestra vida, tanto en lo social como en lo espiritual.
2: Miguel Ángel, ¿cómo está? Gustavo Gamboa en este caso. Te quiero sacar un poquito del tema, pero no tanto del tema. Vos sabés que ayer el programa que viene lo conduce Martín Varela, y en la previa estábamos pensando en poner el digamos la consigna del programa, tal cual como tiene la consigna hoy relacionada al tema del Papa, y debatíamos si, a ver, justo había salido el cronograma de actividades del Papa en Argentina, y si en Argentina, en este momento, no digo cuando se acerque la fecha, sino en este momento, había una preocupación o no respecto a qué es lo que iba a hacer el Papa en nuestro país. Y saltó el tema de que por allí, a ver, es un pueblo católico muy importante el nuestro, digamos, hay una fe y una devoción increíble, el pueblo correntino lo es. Y justo le he dicho, mirá, ¿cuánto hubieron? 250.000, 300 personas que peregrinaron a Itatí, lo cual demuestra esa fe y esa devoción que tiene el pueblo cristiano. Pero también te encontrás, por ejemplo, que a lo mejor el domingo en la iglesia catedral, en la misa de las 20 horas, la iglesia no está completa, no está llena. ¿Qué nos pasa? Somos muy católicos, muy cristianos, pero nos falta, digamos, esa voluntad de cumplir con los preceptos.
7: Pues mira, vos lo que me estás indicando es para una profunda reflexión de cada uno, pero tratando de ser sintético, tomo un poco las palabras que el Papa Francisco había dicho antes, que toda realidad es como un poliedro, es decir, esa figura geométrica que tiene distintas caras, distintas percepciones. En este caso la particular, la personal, es que a nosotros los católicos en principio nos toca el tema de que somos muy reacios a profundizar los aspectos de la fe, y nos quedamos muchas veces con el costumbrismo, nos quedamos con las fechas alusivas y demás, pero luego no perseveramos en lo que es el contenido de nuestra fe, las implicancias que tienen, las responsabilidades que nos dan y que nos obligan en cierta manera a cada uno con nuestros derechos y deberes. Y entonces dejamos después de lo que es en el niño, los 10, 12 años, la primera comunión, la confirmación, luego aquellos que se casan, ya muy pocos por iglesia incluso, recién vuelven a la iglesia después de 20 años, más o menos, y eso hay una discontinuidad, y hoy también agravada en cierta manera porque las redes sociales nos imponen en cierta manera ciertos temas, ciertas agendas, en las cuales muchas personas, por la libertad de expresión, también dan sus puntos de pareceres, sus críticas. Pero las más de las veces, me parece, las más de las veces son muy, muy parciales, muy entrecortadas y fuera del contexto de los fundamentos de nuestra fe, cuáles son precisamente aquellos documentos que la Iglesia emana constantemente. En esa relación, por ejemplo, ahora tenemos la carta encíclica del Papa, realizada el 15 de mayo de este año, hace muy poco tiempo, que se llama Magníficas Humanitas, o sea, Magnífica Humanidad, que tiene 245 puntos. Y yo me pregunto, y nos preguntamos, no tanto a ustedes, sino a la audiencia, ¿hemos leído algo de esa carta encíclica del Papa que nos está planteando para entender en cierta manera esta realidad? Por lo tanto, son válidas cualquiera de las apreciaciones que dan, sean periodistas o no, sea el fiel de la calle, como el cristiano cualquiera, para que nosotros podamos ir tratando de coordinar una realidad que es compleja y que el Santo Padre aquí, que ha tomado precisamente el nombre de León XIV en alusión a su antecesor del siglo pasado, León XIII, que se abocó mucho a la cuestión de la doctrina social de la Iglesia, el Santo Padre ahora también, ya en esta actualidad, a más de 100 años de aquellas encíclicas que ha tenido el Papa León XIII, también ha querido plasmar esta realidad social que hoy es la tecnología, cómo ha avanzado en la humanidad y cómo ha también, en cierta manera, en ciertos puntos muy importantes, ha desequilibrado la realidad que nos toca vivir, de acuerdo al país, de acuerdo a las circunstancias sociales, políticas y técnicas. Un bagaje entonces de muchísima complejidad en la cual nosotros, como cristianos católicos, nos sumamos al fundamento que el Santo Padre nos dice, que todo esto lo tenemos que ver a la luz del Evangelio, a la luz de nuestro Señor Jesucristo. Es el punto de referencia, es el punto que nos une, y que por eso la consigna de bienvenidos todos, vayan y anuncien. Nos está dejando y nos va a dejar seguramente, así como Juan Pablo II hace 39 años, una nueva consigna que es involucrémonos dentro de lo que es el contexto social, político y cultural de nuestro medio, tanto medio local, medio regional como medio nacional. Creo que ese va a ser el deber, más allá de las expectativas que cada cual podamos tener.
0: Miguel, un abrazo.
7: Bueno, muchísimas gracias por esta comunicación, gracias por el tiempo y disponible para cuando ustedes así lo precisen.
0: Muchísimas gracias. Un abrazo. Bueno, ahí está Miguel Ángel, que él es catequista, tiene, digamos, en su formación la fe católica, y bueno, nos contaba cómo está preparando con esto también, que fue un testigo presencial de la visita de Juan Pablo II. Dijo,
2: aquí, ¿quién leyó la encíclica? Miguel.
0: Miguel
2: bueno, se enteró del casamiento de Tini.
0: Hacemos la pausa, ya venimos.
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9: La temperatura 12 grados, la humedad 67%, cielo parcialmente nublado.
8: Expectativas.
9: Según el índice de confianza empresaria del INDEC del mes de agosto, alrededor del 70% de los supermercadistas no espera cambios en la situación comercial para los próximos tres meses.
8: Pasto Nilo.
9: La investigadora del INTA, Silvana Ferrari, comentó que se trabaja en el mejoramiento genético de la gramínea forrajera de origen africano para implantar en zonas anegables.
10: La pastura de gran calidad, uh-huh. que realmente es un gran alimento para el ganado, con buen volumen y que crece en estos ambientes. Entonces transformaría esta cantidad de ambiente, esta cantidad de superficie que es enorme, en superficie realmente que se puede usar con ganadería y con ganadería de la que tiene mayor exigencia.
8: Disparos frente a una escuela.
9: Ocurrió en la provincia turca de Manisa, donde un alumno disparó a jóvenes compañeros, hirió a 11, de los cuales 2 están graves. Fueron arrestados el menor, los padres y el abuelo.
8: Regresa Canelo Álvarez.
9: Por el título supermediano, el 21 de noviembre, el peleador mexicano enfrentaría en Las Vegas al boxeador francés Christian Mbili.
8: Siniestro vial cerca del Club Juventus ocurrió en Chacabuco y San Martín. El móvil Roberto Ojeda.
11: Una motocicleta que venía sobre la avenida terminó impactando a un Renault Logan que venía sobre Chacabuco e intentó ingresar hacia San Martín, y en esa maniobra termina siendo impactada por la motocicleta. Más allá del susto, no sufrieron ningún tipo de lesiones.
9: La temperatura en la ciudad de Corrientes, 12 grados.
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0: luchando con el tema del jabón y los hoteles. En los hoteles, para que sepa, Miguel, los jabones están sin uso para cuando el que llega use.
1: Hola, buen día, equipo de mañana. Soy Mario 994. Espero que la visita del Papa sirva para amansarle un poco a estos desbocados y desubicados del gobierno nacional. Gracias.
2: Buen día, señora Cristina y equipo, por la consigna del día. La verdad, yo creo que va a traer paz, va a traer bendiciones a la Argentina, y obviamente, como viene el Santo Padre de la Argentina, o sea, va a traer turismo. Así que bueno, es todo un 50 y un 50. Soy González Fabiana, último 3245, barrio Santa Rosa de Lima, El Sombrero.
3: La visita del Papa es apostólica. Viene en el nombre de Jesús a confirmar en la fe a los creyentes, llamar a creer a los no creyentes, invitarlos a creer en la salvación que es Jesús. Todo lo demás es irrelevante, las preguntas. Lo importante es que hay que escuchar con atención y corazón dispuesto. Pero, lamentablemente, no hay peor sordo que el que no quiere oír. Y eso es muy propio de los argentinos, sobre todo cuando son mensajes que trascienden la vida como la de un papa. Eduardo 715.

0: 10 de la mañana, seguimos aquí con esta. Esto es un vintage, pero más noventoso, ¿no? Noventoso, ¿no? Ahí está. Bueno, gracias a la gente, no a la gente, al señor Chicote de Bellavista.
1: ¡Chicote! ¿Qué era? Chicote.
2: ¿Obregón?
0: El señor Chicote es el que anda, el que tiene sus andadas con Pepa cuando viaja.
2: ¿Anda con Pepa?
0: Así viene.
1: Andadas con Pepa.
2: ¿Anda con Pepa?
0: Es el que hizo el que lo grabó en esos videos y dice que hay más videos. Así parece.
2: Ah, cuando Pepa sale haciendo.
0: Cuando Pepa sale de gira, viste que.
2: A lo Rodolfo Onofrio con el pullover en el hombro.
0: Anda bailoteando por ahí, que tiene unos pasos prohibidos.
2: Sí, bueno, anda.
0: El que le graba los videos es este otro señor que se llama Chicote, o le dicen Chicote.
1: Y Chicote nos mandó dulce mamón para todos. Qué bueno, qué bueno.
0: Le mandó a Pepa. Le mandó a Marcelo, que tiene su representante Rolando Quintana y que dice que no le va a devolver. Y me mandó a mí.
3: Está bien.
2: Che, ¿Quintana trajo la factura que prometió ayer que iba a traer hoy?
0: No, Quintana no trajo la factura.
1: Perdón, el señor Chicote.
0: Así que gracias.
1: El señor Chicote no nos mandó a todos, Dulce Mamón.
0: No, porque a usted no los
1: aparecía. Listo, gracias. Vamos al siguiente tema. Tenemos una línea de comunicación. Hay gente
0: que mantenete en tu jacal.
1: Tenemos consejos. Vamos al consejo entonces.
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0: Bien, bueno, hoy es difícil el nombre. Osgood Slatter, me parece.
2: ¿Quién es ese entrevistado? No lo conozco.
0: No es un jugador de Alemania. No, es una enfermedad.
2: Ah, creí que era el 6 del Borussia Mönchengladbach. Creí que era.
0: Te digo que parecía.
1: Era el 10.
0: Claro, en el Red Bull Leipzig. Kinesiólogo, pero lo tengo por Zoom hoy. Así que nos va a hablar de este. Bravo, ¿cómo estamos? Hola.
4: Hola, buen día a todo el equipo. ¿Cómo estás, Chris?
0: Bien. ¿Qué es esto? La verdad que. Osgood Slatter, ¿está bien así?
1: Es un noruego que está jugando
4: así, en. Vos sabés que así se nombra. Es una patología muy, muy común que vemos hoy y básicamente vienen los chicos o los pacientes, porque generalmente se da en chicos de entre 10 y 15 años de sexo femenino, sexo masculino, pero son acompañados por el padre o un familiar. Porque es un síntoma, muy, muy agudo, que se presenta en la adolescencia. Como vemos en la imagen, el Osgood Slatter es el famoso dolor o abultamiento que se encuentra en la región anterior o en la espina de la tibia. Muy común en los chicos en el periodo en crecimiento.
0: A ver. ¿Decís la tibia es el hueso que está entre la rodilla y el tobillo?
4: O sea, la articulación de la rodilla,
0: sí,
4: como muestra la imagen, tiene en la parte superior el fémur.
0: Sí.
4: En la parte inferior tenemos la tibia y el peroné, que es un huesito pequeño, delgado, que está por fuera.
0: Sí.
4: El que no indica si la pierna es derecha o izquierda.
0: Ajá.
4: Cuando siempre el hueso peroné está por fuera, no indica la ubicación. Después tenemos la tibia. La tibia es un hueso compacto, grande, largo, que es el hueso de la pierna. En la región anterior, bien arriba, casi en contacto con el fémur,
0: sí,
4: porque tiene una íntima relación, hay una espina que se encuentra bien en la región anterior de la tibia, que se llama espina, justamente espina de la tibia, que se inserta el tendón rotuliano. Ajá. Ese tendón, por falta o por mal trabajo o mal crecimiento, genera un dolor en el chico que a veces es insoportable y no le permite hacer educación física o ningún tipo de actividad.
0: Cuando llega a consulta, el chico que te dice, me duelen las rodillas.
4: Me duele la tibia, el hueso, no tanto la rodilla, porque vos vas a tener...
0: Como la parte, claro, pero el chico no viene y te dice, me duele la tibia. Cuando te dice, me duele acá, claro, ¿qué se toca? ¿Abajo duele, de la rodilla? Me duele,
2: la canilla.
4: Te dice, me duele, doctor, acá. Y te muestra específicamente con el dedo la espina, o sea, la punta de la tibia. Ajá. No te muestra, por ejemplo, la rodilla, me duele toda la rodilla, sino es específicamente la punta de la tibia.
0: ¿Y por qué duele? ¿Y por qué es una enfermedad y no es parte del dolor normal del crecimiento?
4: Bueno, te explico. Normalmente nosotros o los padres cometen el error de ir a llevar a los chicos al gimnasio en un determinado tiempo. Nosotros sabemos, como kinesiólogos, que debemos explicar a los padres que el ir o llevar a nuestros hijos al gimnasio tiene un determinado momento, una determinada edad. ¿Por qué? Porque si nosotros llevamos anticipadamente a nuestros hijos al gimnasio, aceleramos el proceso de crecimiento del músculo, pero no del hueso. Es lo que pasa en estos chicos, porque la mayoría hacen deporte, hacen educación física, fortalecen. Entonces el músculo cuádriceps tracciona, porque acordate que el músculo cuádriceps decíamos que tiene tres músculos, tres fibras,
0: sí,
4: recto anterior, vasto interno y vasto externo. Los tres músculos se unen, pasan por la rótula, que es el músculo, que es el huesito triangular que tenemos como tapita en la rodilla, pasa por ahí y forma un tendón que va de la rótula a la espina de la tibia, que es el tendón rotuliano. Cuando hay un desarrollo anormal del músculo sobre el desarrollo normal del hueso, tracciona y produce un proceso inflamatorio en la espina de la tibia, que es el que desencadena el dolor. ¿Y por qué duele? Porque el cartílago que recubre generalmente la parte superior de los huesos se inflaman por la tracción. También puede producirse por golpes recurrentes, como por ejemplo cuando el chico va a educación física y salta en tablones, o sea, una actividad donde lleva o implica mucho salto o mucho impacto. Al no tener una buena zapatilla, hace que repercuta en ese lugar. ¿Por qué? Porque en el cartílago, como te decía, se inflama y relata el chico dolor.
0: ¿Este es el dolor de crecimiento? Yo pensaba que el dolor de crecimiento era un dolor de los huesos, pues se estiraban, de todos los huesos del cuerpo.
4: No. El dolor de los huesos que te dicen, y específicamente se da un mayor porcentaje en chicos más que en chicas, se localiza generalmente en la rodilla. Otro lugar que puede relatar dolor es en el calcáneo, en el talón, porque son superficies que reciben alto impacto en la actividad,
0: bien decir,
4: o en el lugar donde hacemos.
0: No es normal, es decir, estamos hablando de un proceso inflamatorio, no es normal, o sea, a ver, crecer per se no tiene que generar dolor.
4: O sea, sí, si el chico, la macana que la mayoría de los niños... Obviamente esta sintomatología no se presenta en el 100% de los chicos, sino en aquellos donde hay un déficit en el crecimiento, en el cartílago de crecimiento, porque no hay una relación tendón, músculo, hueso. Generalmente no se presenta de esa manera, pero los chicos al hacer actividad, por ejemplo, aquellos que juegan al básquet, y cuento de una experiencia en un entrenamiento cuando trabajaban regatas, un chico al hacer una bandeja, o sea, entrar, correr y querer volcar la pelota tablero, aro, cae con un fuerte dolor y se produce un desprendimiento de la masa muscular que tracciona la rótula y el tendón rotuliano.
2: Ay, me dolió.
4: Levantando la tapa,
1: o sea, solo escucharlo,
4: de la rótula.
0: ¿Y cómo se trata esto?
4: ¿Cómo se trata? no sé, a ver, si algunos aconsejan parar, hacer reposo y no hacer actividad por un determinado tiempo. Bueno, eso en la actualidad varía y mucho, Cristina. ¿Por qué? Porque existen tecnologías, existen, por ejemplo, dentro de la fisioterapia en kinesiología, existe plasma rico en plaquetas para tratar de proteger todo lo que sea el cartílago. Sí debemos aconsejar el reposo las primeras 48 a 72 horas y después regular progresivamente la actividad deportiva. Si nosotros vamos a lo que es la parte antiinflamatoria, la parte de kinesiología con fisioterapia, hielo y piernas elevadas o en reposo, pero no dejar la actividad física, bien, sino hacerlo todo en forma progresiva.
0: Te hago una última pregunta porque están preguntando, vos dijiste, muchos llevan a los chicos al gimnasio. Primero, ¿es lo mismo el gimnasio que un deporte? Porque vos decís, a la hora de fortalecer piernas o de tener desarrollo muscular en las piernas, los chicos que hacen fútbol quizás también sea igual. Entonces, ¿es lo mismo un deporte que el gimnasio? Y si no, ¿a qué edad un chico puede empezar a ir al gimnasio y hacer lo que uno dice, complemento o peso?
4: Bien, no es lo mismo hacer un deporte que ir al gimnasio. ¿Por qué? Porque en el gimnasio utilizamos pesos o pesas. Uh-huh. Lo que sí debe ser controlado es el uso progresivo. Primero nosotros debemos darle forma al músculo y después darle fuerza. Muchas veces cometemos el error de que son jóvenes los chicos y le cargan peso. Obviamente el músculo va a responder, pero va a crecer en forma acelerada en relación al aceleramiento o el crecimiento del hueso. Ahí empieza el problema. Si nosotros aconsejamos, si tenemos, mejor dicho, que aconsejar la edad promedio del chico, tendría que ser entre los 15 y los 16 años para ir con conocimiento y preparación de la persona que utilice esas cargas, ir en forma progresiva. Anteriormente, o sea, antes de esa edad, debemos tener mucho cuidado en relación de los tres elementos, la parte tendinosa, ósea y muscular.
0: O sea que a partir de los 15 y 16, pero con supervisión y de manera progresiva. Antes,
4: efectivamente,
0: no estaría recomendado que un chico de menos de 15 o 16 vaya al gimnasio.
4: Nosotros no aconsejamos, bien, porque generalmente aparece esa sintomatología que es molesta. No va a impedir que el chico haga deporte. ¿Por qué? Porque todos los procesos inflamatorios, cuando uno entra en calor, permite que sigamos haciendo la actividad, pero pasada, o sea, pasado esa etapa de actividad física, se enfría la articulación
0: y duele.
4: Y ahí aparecen los dolores.
0: Turco, gracias, como siempre, muy amable.
4: Gracias a usted y hasta la próxima.
0: Bueno, Miguel, tenés una nota, ¿no?
2: Sí, efectivamente, vamos a compartir, Nico, que teníamos por ahí. La entrevista con Carolina Cuenca estuvo la semana pasada en la provincia de Corrientes en el marco de una visita que hizo la gente de Cancillería a la provincia de Corrientes. Ella es la subsecretaria de Comercio Exterior dependiente del Ministerio de Economía de la Nación. Es interesante poder escucharla respecto a la perspectiva de, sobre todo, el vínculo, porque ellos vinieron por el acuerdo Unión Europea-Mercosur, un poco a desgranar y a poner en términos un poco más comunes y tomar contacto no solamente con funcionarios, sino también con empresarios, respecto de los beneficios que trae aparejado ese acuerdo para las diferentes actividades económicas. Interesante poder entender estos conceptos, sobre todo porque estamos a días del inicio de la Argentina Week. Ese Argentina Week va pensando no en Francia, sino en todos los países de la Unión Europea y mirando directamente a este acuerdo que entró en vigencia el 1 de mayo. Acá los detalles.
5: Europa, Mercosur, que puede traer beneficios para la provincia. Bueno, la verdad es que es un acuerdo muy importante, te diría, para todas las provincias argentinas, y Corrientes no es la excepción. Después de más de 25 años de negociación, es un acuerdo que tiene implicancias directas en todas las economías regionales del país. En concreto, no sé, en el caso de Corrientes tenemos el caso del arroz, que tiene mejoras arancelarias, el caso de la forestoindustria también, el caso de los cítricos. La realidad es que no hace falta mucho para ver los beneficios concretos, sino ver los números de lo que pasó desde el 1 de mayo, cuando muchos de los beneficios ya entraron en vigor y otros que van a ir llegando con el paso del tiempo. Para Argentina es particularmente muy importante, no solo por el tiempo que se le dedicó a esta negociación, sino por el tamaño del mercado que representa Unión Europea. Para nosotros, Corrientes, sin ir más lejos, Unión Europea es un destino muy importante para las exportaciones que ya tenía. Y bueno, y en algún punto viene a esto de nivelar la cancha, ¿no? Cuando nos dicen, bueno, con quienes competimos tienen mejores aranceles que tenemos nosotros, bueno, y eso un poco es lo que logra el acuerdo. Más allá de la gran previsibilidad que trae, que también es otra necesidad que tenemos los argentinos, que es poder empezar a operar con reglas claras en comercio exterior.
6: ¿Qué buscan en encuentros como este, en este vínculo directo sector público, sector privado?
5: Mira, para mí lo primero es empezar a bajar a tierra a los productores, a las pymes, a los que generan valor en esto, que son las empresas y los emprendedores, de qué ventajas tiene el acuerdo. No podemos pretender que una pyme, además de ser gerente de compras, de ventas, de recursos humanos, se ponga a leer un acuerdo de más de 3.000 páginas, entonces me parece que es nuestra obligación también empezar a bajar a tierra estos beneficios concretos. Bueno, mira, antes con el arroz pasaba esto y ahora pasa esto, salí a buscar clientes, y que esté toda la estructura del Estado atrás, ¿no?, apoyando.
6: Argentina WIC es una buena oportunidad para llevar a la Unión Europea lo que produce esta parte del mundo.
5: Sí, Argentina WIC, bueno, nada, es empezar a mostrarle a Argentina, más allá del acuerdo con la Unión Europea, las virtudes que tiene Argentina. Digo, tenemos recursos humanos, tenemos recursos naturales, estamos en una región de paz que parece algo menor, pero en este mundo convulsionado es algo muy importante, tenemos talento, entonces me parece que ahora que empezamos a tejer más acuerdos con el resto del mundo y a estar más integrados, tener vitrinas como la Argentina WIC, bueno, es clave, ¿no? Es parte de que el mundo empiece a conocer que Argentina puede jugar en otras ligas.
6: Productos que ya tienen, o sea, que no tienen arancel a partir de este acuerdo, hay otros que van a quedar sin arancel progresivamente, lo cual abre a la posibilidad de que lleguen inversiones a Corrientes o a esta parte de la Argentina.
5: Absolutamente. En realidad todos hablan un poco de los aranceles y se habló mucho del cupo del arroz, de la miel y de estas buenas performances que por suerte tuvo Argentina. Pero bueno, también hay que, por eso destaco la previsibilidad. Inversiones es previsibilidad. Nadie va a invertir en un país si no sabe si la plata que gana se la va a poder llevar, por ejemplo, ¿no? Entonces me parece que este tipo de acuerdos también, digo, hoy es una ley nacional que aprobó el Congreso, el acuerdo con Unión Europea, y eso moviliza inversiones. Los países que han firmado acuerdo con la Unión Europea en los años subsiguientes, 5 años, no estamos hablando de 20 años, incrementaron hasta un 500% las inversiones que han recibido de Unión Europea. México, Chile, digo, y países muy cercanos en la región, así que me parece que es algo que no hay que olvidarse.
7: ¿Los beneficios a los que hace referencia es para todos los sectores o particularmente potencia alguno más que otro?
5: No, el 98% de los bienes que existen tienen algún tipo de beneficio por el acuerdo. Algunos ya empezaron con una desgravación inmediata el 1 de mayo, que fue cuando el acuerdo entró en vigor, y otros entran en canastas de hasta 4 años o 7 años. Pero la mayoría, o sea, solo un 2% de los productos están excluidos del acuerdo, que son los que no van a recibir ninguna ventaja arancelaria, y la verdad es que en términos de comercio con Argentina son prácticamente irrelevantes.
6: Una cuestión no menor es la posibilidad de importar maquinaria, incluso para el sector de la forestoindustria, con aranceles cero a partir del acuerdo.
5: Sí, totalmente, y eso aplica para muchos sectores. Mira, los países que más exportan en el mundo son a la vez los que más importan. Los países que mejores salarios pagan son los países que más exportadores tienen. Y la realidad es que todas las cadenas de valor de Argentina necesitan al menos un insumo o un bien de capital importado para poder ser más competitivos, más eficientes. Imagínate que si yo una maquinaria para poder producir algo le cargo el 12% de derechos de importación, le sumamos la tasa de estadística, bueno, a veces eso te hace la definición de entre invierto o no invierto en fierros para ser más competitivos. Bueno, el acuerdo baja mucho los aranceles en bienes de capital y también incluso en otros insumos que se integran a procesos de valor en Argentina, ¿no?
6: Y otra vez en el mismo punto, la posibilidad de abrir las puertas a nuevas inversiones, incluso de la Unión Europea a la Argentina, porque a veces tienen hoy por hoy, por las normativas vigentes en el tema de impacto climático y demás, le abren la proyección a venir a invertir a Corrientes o a la Argentina contando con estos aranceles.
5: Sí, totalmente, totalmente. La verdad es que incluso en la agenda esa de sustentabilidad, Argentina no tiene nada que el mundo nos pueda objetar, digamos. Somos grandes jugadores, somos muy competitivos y tenemos que aprovechar el momento. La verdad es esa. Hay que aprovechar las ventajas de un acuerdo en un momento muy particular. Y en algún punto Argentina tuvo la gran labor de volverse a convertir en un socio confiable. Y un socio confiable es todo esto que estamos hablando, ¿no? Es empresas capacitadas para salir a buscar actores y socios afuera, es estar con condiciones de previsibilidad jurídica, macroeconómica, para recibir inversiones y garantizarles a los que apuesten a la Argentina, que Argentina va a respetar los contratos, que va a respetar las normas. Me parece que es un buen momento.
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0: hacer una llamada fuerte a la esperanza de los que están privados de libertad y a la conversión.
1: ¿Dónde te explico?
2: La preparación para la visita del pontífice.
3: El catequista Miguel Ríos dijo que hay una consigna para la llegada de León XIV.
4: Esa consigna dice: bienvenidos todos, vayan y anuncien. El hecho de bienvenidos todos es decir, hacer que la Iglesia Católica convoquen a todos sin excepción, dado que la visita es netamente de una visita pastoral, no es una visita política, si bien entendiendo que el Santo Padre también es, por obvias razones, también es el jefe de Estado del Vaticano.
2: La amenaza del presidente de Colombia a los paramilitares.
3: Abelardo de las Prielas se dirigió a los integrantes de las autodefensas conquistadoras de la Sierra Nevada. Vamos por todos los bandidos y el que no se someta a la justicia va a terminar en una bolsa y muerto.
2: Gran premio de Azerbaiyán.
3: Se corre el próximo sábado en las calles de Bakú. El piloto de Alpine, Franco Colapinto, dijo que su objetivo es mantener la racha de rendimiento y volver a meterse entre los 10 primeros. La temperatura en la ciudad de Corrientes, 14 grados.
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0: 39 minutos que pasan de las 9 de la mañana en la República Argentina, Tayi y las hermanitas Vera, en este tema, Mi pena y tu olvido, que estábamos viendo y escuchando allí de las manos de las Vera, que andan promocionando su documental. Por Buenos Aires, Casa de Corrientes, la Feria del Libro de Cacatí.
1: Lo he visto, pero he tenido buenas críticas de cómo está hecho el trabajo. Muy emotivo, dicen que es.
0: Sí, así es.
1: Bueno, ¿tenés unos consejos, Ignacio?
2: Sí, señor, así es. 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
0: Sí, tenemos.
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1: Bien, Gus.
3: En este momento se está realizando una nueva audiencia, una nueva jornada de debate en el juicio por la desaparición de Loan. Hay dos cositas para comentar respecto a lo que va a pasar hoy. Tenemos las imágenes, Nico, si sos tan amable. En este momento, en este preciso instante, mientras son las 9:41, está declarando esta mujer. ¿Quién es esta mujer? Me dirás. Esta mujer es una enfermera que atendió acá en Llava la noche
2: ¿esa señora que está allí?
3: Claro, o sea, viste que tuvo un ataque nervioso y demás. Bueno, el tema es por qué también está declarando y por qué es importante la declaración de esta mujer. La semana pasada, un comerciante que también testificó como testigo, había dicho que fue a sacar la basura y que encontró que cuando va a tirar la basura empieza a sonar un celular y no sabía qué era.
1: En
3: la basura, sí. Fue y miró y había en un bolso, había celulares que habían sido descartados. Y el que estaba sonando, él mira y encuentra que la que estaba llamando a ese celular era esta mujer. Esta mujer de nombre, ¿cómo? La enfermera.
1: Pero para, a ver, ¿quién encuentra el teléfono?
3: Un comerciante fue a tirar la basura.
1: La conocía seguramente, claro, porque si no, ¿cómo vas a identificar? Claro, a ver, vos encontrás un teléfono que está sonando y a menos que tengan el número agendado y que conozca a la persona.
3: Pero claro, te estaba agendado como Alicia Axon. Yo agarro, encuentro un teléfono y abro y dice Miguel Peloso. Y dice Miguel Peloso. Cristina Solís, Alicia Axon, la enfermera.
2: ¿A mí cómo me tenés agendado?
3: No, mejor no te voy a decir cómo.
1: ¿Y atendió o no atendió? O sea, ¿se sabe quién?
3: Y claro, atendió. Bueno, entonces él, ¿qué hizo? Agarró el bolso, se fue a la policía y dijo, encontré este bolso con celulares descartados. Hay que recordar, desapareció la criatura y todo lo demás. Entonces, ¿qué? Encontró un bolso con celulares descartados. Claro. Bueno, entrega a la policía y bueno, y él declara que él se dio cuenta porque estaba sonando un celular y era esta mujer la que estaba llamando a uno de los celulares que fue descartado.
1: ¿Y llegó a saber de quién eran esos celulares, no?
3: Bueno, fueron peritados. Bueno, ahora
1: todavía no trascendió.
3: No, declaró la semana pasada que él encontró los celulares. Bueno, y en el marco de eso, esta mujer tiene que declarar por qué es lo que charló con Callao esa noche y por qué, a quién estaba llamando.
1: ¿De quién es el celular
3: que fue descartado? Y más tarde, va a declarar, es la cuarta en el orden de testigo y está en Corrientes, o sea, no lo va a hacer por Zoom, está en Corrientes, va a declarar a Paula Bernini. Bernini es la periodista de TN.
2: La periodista de TN.
3: La que en este momento debería estar conduciendo al programa de TN.
2: Claro.
3: Horario, pero está acá en Corrientes. Ella hizo una declaración previa, bueno, lo había hecho en su momento de cuando fue digamos, la etapa de instrucción. 12 horas declaró. Estuvo 59 días en Corrientes ella, que fue cubriendo, digamos, la desaparición de Loan. Y bueno, ahora hay que ver cuánto va a durar su declaración. Yo digo, está declarando la enfermera ahora, va a declarar también un policía, un vecino, una vecina de la localidad, y en el cuarto lugar está Paula Bernini para declarar. Está previsto que hoy declare. Vamos a ver qué ocurre, digamos, cuánto se puede aportar a partir de estas declaraciones. Ya te digo, cobra relevancia la declaración de esta mujer que estamos viendo acá, porque es la enfermera que estaba llamando a uno de los celulares que fue descartado.
1: Bueno, tenemos visitas. Están María Laura de los Reyes Vidal y Lucas Maidana con nosotros aquí en el estudio, porque ellos forman parte del elenco de Esquené y tienen prevista una presentación o dos presentaciones o dos obras. Ahora nos van a contar un poquito más sobre el 27 de septiembre en el Teatro Flotante. Bienvenidos, ¿cómo están?
4: Gracias. Hola, buen día. Por acompañarnos. Gracias por invitarnos.
1: Bueno, cuéntenos un poquito qué es lo que tienen previsto para los próximos días con Esquené.
4: Bueno, el 27 de septiembre tenemos un doble estreno de dos obras infantiles que van a pasarlas juntas, o sea, el precio de una, van a tener las dos obras. Van a ser dos obras infantiles, una se llama Tají y otra Chamo a Memé, que les vamos a contar un poquito de qué se tratan. Son dos obras infantiles familiares y nosotras dos estamos en Tají y él hace otro personaje también en Chamo a Memé.
1: Ahí está, cuéntenos, ¿dónde queda el Teatro Flotante?
4: El Teatro Flotante está por La Rioja y Avenida Costanera. A las 17 horas vamos a estar por ahí.
1: O sea, uno sigue, va al puerto, cruza la estructura y es el flotante.
3: Sí. No vaya al agua.
2: No te caigas en el agua. Hay que bajar por el puentecito nuevo.
1: Claro, ahora tiene el puentecito nuevo
2: y después el laberinto y llegas al teatro.
1: Sí. Bueno, ¿y de qué se tratan las obras? ¿A qué hora empieza la primera?
5: Arrancamos con Taller a las 17. La obra es, bueno, una obra infantil. Mi personaje se llama el inspector Building, que vendría a ser el villano de la historia.
3: ¿Sos el malo?
5: Sí. Sí, en esta hora sí. Y María Laura es la protagonista, que se llama Flora. La obra empieza que Building es un inspector de la municipalidad que tiene que ir a hacer un relevamiento a un sector que justo hay un lapacho rosado, muy lindo, pero Building tiene la dirección, la tarea de preparar la zona para sacar el árbol, porque lo van a reemplazar por una escultura hecha de plástico reciclado.
4: Claro, básicamente nos cuentan tipo el encuentro que estamos teniendo actualmente entre el avance de la tecnología y la naturaleza. Porque muchas veces está pasando que quieren traer reemplazar cosas naturales con plástico y terminan dañando el ecosistema cuando tenemos especies vegetales autóctonas que son muy lindas. O si no, también otro tema que se plantea en la obra, que es muy, obviamente, de forma exagerada y graciosa, porque es para un público infantil, es que traen especies vegetales que son exóticas, que terminan dañando el ecosistema porque no conviven bien con nuestras especies, como los animales, con los pájaros, con todos los polinizadores, y terminamos teniendo un gran problema porque no conviven entre ellos y terminamos perdiendo todo lo autóctono nuestro.
1: O sea, esa es más o menos la trama de la obra. ¿Quién escribió la obra? Porque está muy adaptada, es una obra de acá, un actor.
4: Sí, el productor y escritor es Víctor Laengue, y la puesta en escena y direcciones es por Edgardo Frías, ambas obras.
1: Claro. Claro, claro. Bueno, esa es a las 5 de la tarde. ¿Es infantil para chicos de todas las edades?
4: A partir más o menos de los 5 años para arriba, nosotros le calculamos. Obviamente depende también del chico y eso, pero le calculamos que es a partir de 5 o 6 años hasta unos 11, 12, 13 años.
1: Claro, porque es obra de teatro. Viste que por ahí los espectáculos infantiles están más asociados al baile, para los más chiquititos. No, esto es obra de teatro. Y después la otra, ahí va. ¿Cómo se dice? Chamo a Memé, ¿qué quiere decir?
5: Sí. Chamo a Memé significa, uno de los significados es bajo la enramada. Se le atribuye esta frase como a un origen de la palabra chamamé.
1: Viste que para mí era mí, ¿viste? No. Sí. Y acá es bajo la enramada.
5: Sí, uno de sus significados. No. La obra trata, podemos ver en las fotos también cómo estamos caracterizados. Sí. Sobre tres hermanos que viven en el interior de Corrientes, que los tres son muy apasionados del chamamé, le gusta tocar, cantar y bailar. El tema es que a cada uno le gusta un tipo distinto de chamamé. Entonces, si vemos la obra, cada personaje tiene su personalidad que va con su tipo de chamamé que le gusta. Por ejemplo, mi personaje es Pochú. Pochú es como muy travieso, muy chispita,
4: El más alborotado, básicamente.
1: Sí. Los tres hermanos, ajá. Sí. ¿Y qué tipo de chamamé le gusta?
5: Le gusta el chamamé kirei, que es como el chamamé más movido, el que es para zapatear. Ajá. Entonces él está todo el tiempo que quiere bailar, quiere zapatear, no se queda quieto. Y entre los tres hermanos se pelean.
1: Básicamente pelean, sí. toda la obra. ¿Cómo la van a, cómo es termina uno y como una especie de intervalo y después la otra? Sí. O sea que la idea es pasar una tarde completa así disfrutando de estos dos espectáculos. ¿Cuánta gente actúa?
4: Somos cuatro en total. En nuestra obra somos los dos y en su obra son tres. Ajá. Pero él hace doble personaje, así que somos cuatro en total.
3: Opa.
4: Y sí, la obra es
3: trabajo doble.
4: Aproximadamente.
3: Doble personalidad también.
2: Claro.
4: Va a ser muy divertido verlo porque cómo cambia personalidad es fantástico. Porque nuestra obra es muy estructurado, es el villano, y en cambio con él es un alborotado, todo el tiempo está saltando que esto, que aquello.
3: No, se lo tan tranquilo, mira, se lo tan tranquilo.
4: Sí, a mí me sorprendió mucho cuando le vi haciendo la dualidad de los personajes. Wow, dije. Sí, sí, muy adaptable.
2: Eso habla un buen actor igual, ¿eh?
4: Totalmente.
1: Claro. ¿Y vos no, por la actuación, no?
2: Yo actúo todo el día, todos los días.
1: Pero vos por ahí,
2: claro, un papel así. Yo voy por la vida actuando.
1: Una actuación. ¿Dónde se pueden comprar las entradas?
5: Sí, las entradas ya están a la venta. Tenemos un WhatsApp y las redes de Esquené.
4: Les digo el número si quieren.
1: Vamos.
4: Tenemos el WhatsApp del Teatro Flotante, que es 3794-597895. O si no, directamente pueden hablar a la producción de Esquené, que es 3795-012765. Ahí pueden hablar y comprar las entradas.
1: 597895, este es el del teatro.
4: Sí.
1: 597895, está ahí, se pueden comprar las entradas. Es una sola entrada para poder disfrutar de los dos espectáculos.
4: Exactamente.
1: Sí. Bien, ¿es la primera vez que lo presentan o ya tuvieron?
4: Es el estreno.
1: Este es el estreno de las obras.
4: Sí, el 27 es nuestro estreno.
1: ¿Y por qué hacen teatro infantil?
4: Porque la verdad nos llamó la atención que es un público que capaz acá en Corrientes no está tan explotado. Hay muchos teatros capaz para gente más grande. Y aparte, por los que nos contó el escritor, es muy importante también darle el espacio a las nuevas generaciones que entiendan la importancia de lo autóctono. Porque capaz, si tu familia no es de escuchar chamamé, o si no, ya no tienen esa llegada.
1: Claro.
4: Ya se van a todo lo internacional, y que es muy importante que se queden acá con lo correntino, que conozcan también, aprendan que la cultura nuestra también es muy rica, muy hermosa, y ese es nuestro objetivo con ellos.
1: Bien, bien, bien, bien. Bueno, la verdad es que una propuesta interesante para este fin de semana, es ahora ya. ¿Qué día es? El domingo, ¿no?
5: Sí, este domingo.
1: El domingo a las 5 de la tarde. Se pueden comprar ya las entradas si uno decide ir un rato antes, seguramente en puerta la boletería va a estar habilitada.
4: Sí, pero es mejor ya que lo compren con anticipación por las dudas para reservarse su lugar. Porque por el momento ya estamos teniendo bastantes ventas y queremos que se resuelvan su lugar.
1: No te arriesgues a ir, o al menos mandemos un WhatsApp antes para saber si hay entradas.
4: Pero
1: entonces
4: WhatsApp siempre van a responderte, así que pueden preguntar por las dudas, capaz el sábado en la tarde ya, o el domingo ahí un ratito antes, por las dudas.
1: ¿Se puede decir el costo de las entradas?
4: 15.000 pesos.
1: 15.000 pesos, bien. Entonces a las 5 de la tarde las dos obras se pueden disfrutar para chicos de todas las edades, preferentemente que ya, digamos, sean un poquito más grandecitos, 5 años, para poder sobre todo prestar atención y disfrutar lo que es la puesta en escena. Así que bueno, gracias por compartir estas propuestas con nosotros y que sea con mucho éxito. ¿Quieren contar algo más?
5: Estamos.
1: ¿Están un poco nerviosos o no?
5: Sí.
4: Un poquito.
3: Sí.
1: Actúan, ¿cómo pueden estar nerviosos?
4: No es lo mismo la cámara. Aparte, en la actuación tenés el escudo, que es el guión. Te dicen exactamente qué decir. En el teatro tenés el texto.
2: Viste que no es fácil.
4: Libre.
2: ¿Viste que no es fácil lo que hacemos?
1: Claro.
4: Nunca dije que era fácil.
1: Así es. Bueno, chicos, ¿podemos contar el vínculo o no?
6: Sí.
1: A ver, en la cara.
3: Ponchale los dos, Nico.
2: ¿Por qué?
3: Dale, podés hacerlo,
1: ahora
3: Nico.
1: Que mamá Laura está
4: feliz ahí.
1: Mamá Laura, podés hacerle así un... Vamos a decir, María Laura es la hermana del niño. Ella es la verdadera niña.
2: Ella es la niña, claro, ella es la menor.
1: Está. Y nosotros en todo esto preguntamos por qué alguien tan talentoso en un lado y a nosotros nos tocó el niño, ¿viste? En este
2: claro, momento. María Laura, bueno, ¿por qué?
1: Claro, ¿por qué eso? Pero no.
2: Sí, ¿por qué naciste sin talento?
3: En el reparto nos tocó lo peor, digamos, pero bueno.
2: ¿Cómo se quejan, eh?
3: Ahí está.
2: No somos tan parecidos.
3: Que sí. No, que no me los he parecido.
1: Bueno, quiero una infidencia de Ignacio.
2: Yo le voy a decir que ella no soportó que yo sea la estrella de la familia, entonces se puso a hacer teatro y para
4: yo
2: figurar.
4: Yo actúo desde mucho antes, yo actúo desde los 14 años.
2: ¿En serio?
4: Ya le gané de carrera.
2: ¿En serio? ¿Qué hiciste a los 14?
4: Y a los 14 comencé teatro.
2: ¿En serio? No me acuerdo.
3: No tiene idea.
2: No me acordaba.
4: Y bueno. Y a usted le toca la parte civilizada, estoy segura. Imagínense lo que es cuando convivía con él.
3: ¿Es cierto que te llama el domingo a las 9 y media de la noche, 10 de la noche, y te dice que vayas a hacer una filmación de algo?
4: Siempre. Mentira. Y llega una hora tarde, siempre.
1: Ah, bueno, eso que llega tarde lo sabemos.
4: Ay,
1: damos fe.
2: ¿Cuándo fue la última vez que pagaste el cine, María Laura?
4: No tiene nada que ver.
1: Ahí está. Bueno, gracias por venir, chicos. Éxitos. Okay, y bueno, nosotros nos quedamos con...
3: con lo que hay.
4: Con lo que quedó.
2: Puedo retirar a las 10 y empieza mi programa, si querés.
1: ¿Es buen público, Ignacio, o no?
2: Sí.
1: Va a las obras.
2: Yo que si me preguntas, mira, yo tenía pensado.
1: Yo tengo una niña para prestarte si querés.
2: No, a ella, no.
1: No, pero vos
3: no, tenés que llevarle.
1: Actuando.
2: Claro. Yo tengo transmisión encima el domingo, así que tú volvés cómo me acomodo.
1: Mira cómo hace. ¿Qué?
3: Vos tenés que llevar
1: la. Yo tengo la niña.
2: Toma, Juli.
1: ¿Sabes qué? La voy a llevar.
2: Anda con el tío Pepe, Juli.
1: La voy a dejar, nomás mejor. La voy a llevar yo, chicos. Gracias. Nos vemos el domingo. Una alternativa entonces para poder hacer la agenda del fin de semana para los más chicos. Entonces, dos obras de teatro allí en el Teatro Flotante de la Ciudad. Bueno, a lo tuyo te han llamado.
2: ¿A mí?
1: ¿A vos? Y sí.
2: Mirá vos, sí, hay un par de cuestiones. Hay un video que en el día de ayer se ha viralizado. En realidad hay noticias también porque se confirmó cuando Boca y Estudiantes van a estar jugando tanto la ida como las vueltas de la Sudamericana, de las semifinales, tanto en Sudamericana como Libertadores. Van a ser 13 y 20 por Sudamericana para Boca y 15 y 22 de octubre, obviamente, por Libertadores para Estudiantes contra Flamengo. Pero... lo que está generando mucha expectativa antes de esos cruces de semifinales, repito, en los torneos internacionales de Conmebol, son los partidos de la selección argentina. No por los rivales, no por la importancia de los partidos, no porque le quiten fecha a los...
1: ¿Juega Messi?
2: Juega el último de los tres partidos, el de el martes 6 de octubre. Recordemos, para repasar nada más, Argentina va a estar jugando el primero de octubre en Córdoba contra Bolivia, el sábado 3 de octubre en el más monumental contra la poderosísima Burkina Faso y el martes 6 de octubre contra la super mega hiperpotencia que es Benín. No sé ni dónde queda Benín, con eso te digo todo. Pero bueno, el atractivo que va a tener ese partido contra Benín, que repito, se va a jugar el martes 6 de octubre en el Monumental, en cancha de River, es que va a ser el último de Messi con la selección argentina. Va a ser el último de capitán porque, que recordemos, anunció su retiro de la selección post final contra España. Lo que generó mucho revuelo es lo que subió ayer Messi a sus redes sociales, a su cuenta de Instagram, que es... la selección argentina y la marca que vista la selección argentina, que a su vez es el main sponsor de Messi, que es la marca de las tres tiras, le fabricó, por decirlo de alguna manera, le diseñó una camiseta especial para su último partido, que es esa que estamos viendo allí en pantalla. Esa es la parte de atrás. Me olvidé pasarte, Nico, como siempre. Se filtró hace un ratito lo que va a ser la parte delantera. Lo que estamos viendo, obviamente, que es una camiseta que va... esa es la tradicional con la que van a jugar todo el resto de los compañeros. En realidad no está definido si solamente Messi va a utilizar esa camiseta aparte o va a utilizarlo todo el equipo. Pero es una camiseta especial que ahí está. Ese es el frente. Simplemente simula ser la bandera argentina en vertical. Claro, porque tiene la...
1: en vez de toda la franja tiene una sola...
2: Y tiene el relieve del sol. En todo el ancho del pecho, digamos.
1: Sí.
2: Y cambian el tradicional logo de Adidas, de las tres tiras, por el logo que Adidas le diseñó a Messi, que es el loguito. No sé si lo puedo poner en pantalla completa, Nico.
1: ¿Eso es solo para solo Messi, toda la cosa de
2: Messi? Eso es lo que no está definido.
1: Ah.
2: Fíjate, ahí viste que está el escudo de la AFA,
1: sí,
2: las tres estrellas, y al costado esa especie de garabato con M es una marca que le diseñó Adidas exclusiva de Messi. Así como Michael Jordan tenía en Nike su marca, Messi en Adidas tiene la suya. Así que bueno, no está definido si esa camiseta solamente la va a utilizar Messi.
1: Lo que sí te aseguro va a explotar las ventas.
2: Que yo calculo que sí, las van a poner en edición limitada. Vamos a estar varios tarjeteándola, sacándola. Ya se ríe María Laura porque ya ha visto cómo llegan camisetas a casa en varias oportunidades. Pero sí.
1: O si no, hacemos la gran cola pinto.
2: Bueno, está que obviamente que en redes sociales el mundo es siempre se le da una vuelta de tuerca. Estaban diciendo. No es el super diseño, es el super. Obviamente que siempre le encuentran
1: esta tarde ya la encuentro por Junín.
2: Exactamente. Dicen que es un modelo muy. ¿Cómo decirlo sin ser vulgar? Muy copiable.
1: Y sí.
2: Es una remera muy trucheable. Muy fácil de adaptarla a la venta callejera, ambulante y demás, pero bueno.
1: Hoy, se filtró como es la parte adelante también. Sí, ahora hace un rato.
2: Sí.
1: ¿Cuánto tiempo le das para que empiecen a aparecer?
2: Hoy a la tarde la veo en Mercado Libre.
3: Tres, dos,
2: hoy a la tarde la veo en Mercado Libre, seguramente. Así que bueno, pero eso es. Ayer se conoció la parte trasera. Hace un ratito se filtró esta imagen que es la parte delantera.
1: Y es la que estaba el primer. Bueno, ambos.
2: ¿Qué dice?
3: La parte trasera. Qué feo lo que acababa de decir.
2: ¿Pero qué es la espalda de la camiseta?
3: Claro,
2: qué mente retorcida que tenés, Gamboa.
3: ¿Cómo va a decir así? Qué feo lo que decís.
2: Escuchá,
3: Benín es un país que está en África donde nació el vudú.
2: Mirá, uff.
3: Hasta comienzo del siglo pasado, hasta comienzo del 1900.
1: ¿Es necesario rey, jugar con esos equipos?
3: El rey, ¿sabe qué? Tenía un trono que estaba puesto sobre cráneos humanos.
2: Tipo Game of Thrones, digamos. Tipo Game of Thrones, la serie. Pero ese tenía espadas y todas cosas así.
1: ¿Es necesario jugar con esos equipos? ¿Por qué?
3: Es un paisito que es un poquito más grande que Corrientes.
2: ¿Cuánto tiene? ¿550.000?
3: ¿Qué?
2: ¿Habitantes?
3: No, tiene 13 millones de habitantes en una superficie de 110 mil kilómetros cuadrados. Es un poquito más grande que Corriente nada.
0: Muy bien. Muy bien.
1: Bueno, gracias, Gamboa y Leia.
0: Wikipedia en este caso.
1: No vamos,
0: promotor de la fiesta provincial de la Naranja.
2: Contestame si puedo sacar la tarjeta, Gamboa, por favor, ¿eh?
3: Sí, ahora te explico.
2: ¿Cuántos requisitos necesito?
1: Nos vemos, chicos. Hasta mañana. Chau.

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1: La temperatura 14 grados, la humedad 58%, cielo parcialmente nublado.
2: Extiende la domiciliaria de Cristina Fernández.
1: El juez Jiménez Uriburu del Top Dog de Cava indicó que la expresidenta cumplió con las pautas establecidas y que continuará la condena en San José 1111.
2: Articulación público-privada.
1: El intendente Claudio Polich visitó la planta de la cervecería Quilmes en esta capital.
3: Para nosotros es importante no solamente conservar los vínculos, sino también ya estuvimos conversando con ellos, incorporar algunas cosas y parámetros que tiene la empresa privada que le harían muy bien a algunas cuestiones y áreas específicas y puntuales del servicio estatal. Para eso es necesario que podamos trabajar juntos, que podamos de alguna manera interactuar entre el público y el privado.
2: Gran Bretaña sigue con las concesiones hidrocarburíferas.
1: En medio de la tensión con Argentina, el gobierno del Reino Unido amplió por 5 años las licencias petroleras en las Islas Malvinas.
2: River vuelve a la reunión del Comité Ejecutivo.
1: La dirigencia de Núñez llevará a la reunión de la AFA de hoy un proyecto de reformas sobre competiciones, arbitrajes y reparto de ingresos.
2: Roberto Ojeda con el tránsito por la autovía de Ruta 12.
4: En el ingreso al barrio Ponce por la colectora, a tener mucho cuidado, se está llevando a cabo trabajos vinculados a la colocación de un puente aéreo y que conectaría con el barrio Ponce, con el barrio 17 de agosto. Se está trabajando en esta zona sobre la ruta 12.
1: La temperatura en la ciudad de Corrientes, 14 grados.
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0: tal? ¿Cómo les va? Muy pero muy buen día. Estamos arrancando una nueva emisión de Regreso. Soy Martín Varela. Hoy es martes 22 de septiembre de 2026 y estamos listos para recorrer dos horas de información con la muy buena compañía de FM Capital, Radio La Red, nuestro canal de YouTube, por supuesto nuestro portal que tiene la mayor cantidad de suscripciones digitales en la provincia y desde ya con los dos grandes gigantes de las telecomunicaciones del noreste argentino, LT7 y Canal 13 de Corrientes. ¿Cómo andan, chicos? ¿Bien?
1: Muy bien.
2: Hola, Martín.
0: ¿Todo tranquilo?
1: Bien. 536 a 242 el segundo.
0: Ajá.
1: Más del doble.
0: Está
1: 56%.
0: Anda con el látigo en la mano, ¿eh?
1: Totalmente.
0: Más del doble.
1: Tiene
0: chicote.
1: Y ya está atento también. Chicote, sí. Chicote fue un señor que trajo hoy dulce.
2: Le trajo mamón a Pepa.
1: A Pepa, a Cristina.
0: ¿Le gusta el mamón?
1: Y al resto. No, no, no, estoy enojado con Chicote porque no hubo para todos.
2: Cierto, mandó.
0: ¿Tres? ¿Tienes idea de cuánto cuesta cada pote de mamón?
1: ¿Y qué tiene que ver?
0: 15 lucas, mínimo.
1: ¿Y qué tiene que ver? ¿Qué tiene que ver?
0: ¿Y qué te pensás? Que Chicote.
1: Todo para uno, uno para todos, así
0: es. ¿Es un industrial Chicote? No, debe ser un artesano de los dulces.
1: ¿Y qué tiene que ver?
0: Y elige a su
1: preferido. En vez de uno grande, vamos a ser chiquitito y repartimos para todos los
0: muchachos. Elige a su preferido, en este caso Daniel Pepa.
1: Sí, sí, es su preferido.
2: ¿Eh? Así le va a ir.
1: Sí, sí, bien le va a ir.
0: Che, que estoy impactado de la cantidad de buenos compañeros que hay acá, ¿eh?
1: No, yo, Pepa, si fuera buen compañero, Pepa vendría y diría: bueno, yo, muchachos, les doy acá esto que me trajeron.
0: Y van a dejar de presionarlo porque
1: sorteemos, si querés,
0: ese tipo de cosas.
1: No. Si querés, sorteemos acá porque no, como no puedo dividir, no tengo la. Bueno,
2: yo no quiero Pepa, no me gusta.
0: Aparte, ¿cómo haces ahora para que te dé un gajo de mamón con almíbar? ¿Cómo haces? A esta hora de la mañana, vos.
2: Nada más ingeniado.
0: ¿A dónde pones eso? Para llevártelo a tu casa. ¿A dónde pones?
2: No, se lo ha llevado a comer acá.
1: Voy a comer acá. Agarro el. ¿Sabes lo que voy a hacer?
0: ¿Cómo lo va a comer a las 10 de la mañana?
1: Voy a abrir el dulce mamón, le voy a poner arriba el chipacuerito y lo voy a comer.
0: Así. Ah, ayer un amigo mío decía que comía así. Mamón con almíbar con dulce de leche.
1: Sí, rico.
0: ¿Cómo sí, rico?
1: Rico,
0: yo no. Debe ser absolutamente empalagoso.
1: Sí, por eso. Súper
2: empalagoso. El empalagarse, pero él, es psicológico.
0: El amigo mío decía: no, lo que pasa es que el dulce de leche es más dulce.
2: Y contrarresta.
0: Y corta el dulce del mamón con almíbar.
2: Me parece bien.
0: Una teoría media.
2: Lo banco a tu amigo, no sé quién es, pero lo banco.
1: Lo que para uno trapo, para otro bandera, Varela. Es así. A usted no le gusta, no le gusta. A su amigo le debe gustar.
2: Pero es que para
1: debe ser que su amigo es un dulce y usted ya sabemos que es un amargo. Eso ya sabemos. Entonces, eso debe ser lo que ocurre.
0: Habló.
2: Yo no esperaba que al que Gamboa lea un dulce, que alguien es un dulce, pero bueno, no importa.
0: Y bueno. Dejémoslo ahí.
1: No, dije, debe ser que es un dulce.
2: No, digamos, no, pero no.
0: Confesión de parte de relevo de pruebas.
1: Yo pensé que me iba a tirar una pared acá, pero no.
0: El indio Florencio.
1: Siga con su ídolo, el dictador.
2: Gamboa está celoso. Gamboa está celoso. Porque desde hoy me está reclamando que no le estoy devolviendo redondita las pelotas que tira, que dice, no, que se
1: tiramos un centro.
2: Y que a Varela le responde.
1: Tiramos un centro.
2: Está celoso. Gamboa está celoso.
1: Tiramos un centro, parece los centros de.
0: Puede ser.
2: ¿Está celoso?
0: Yo soy el ídolo de Gustavo. Es silencio.
2: ¿Algo para decir? ¿Algo para decir?
1: Sí.
0: Yo le tengo mucho aprecio.
2: Gamboa creyó que.
0: El señor Gamboa era mi productor estrella.
1: El único. Bueno, nadie más le aguantaba, era solo más el único. Ahí tenía que quedar.
0: ¿Cómo nadie más le aguantaba? ¿Qué fama me están haciendo? Una cosa increíble. Aparte, permito que me agregan y de acá después me dicen tirano. Es una cosa increíble.
1: Voy a contar una anécdota.
2: Ahí está, si
1: me deja o no.
0: Cómo no.
1: Me dejan. Otra época, muy difícil, ¿eh? Muy difícil, porque no ahora es más fácil. Va a tener internet, tener celular, tener.
2: Ajá. Todo.
1: Una época, una elección en Estados Unidos presidencial, todo se determinaba el resultado de Florida, Miami, digamos, el que.
0: El famoso conflicto del estado de Miami que tardó un mes en resolverse en la Corte Suprema de los Estados Unidos.
1: Entonces el señor Varela me dice.
0: Bush contra Kerry.
1: Esa. El señor Varela me dice: mira, esta tarde, a las 5 de la tarde, el programa de la tarde, quiero que saques un periodista de allá. Ahora es fácil, ¿verdad? Ahora entra acá y saca, no hay problema. En esa época.
2: Se ríe.
1: Andaba que llamar, había que empezar a llamar. Me dijo: ahí tenés la oficina, buscaste algún periodista acá. Bueno, me quedé en la siesta buscando periodistas y le conseguí periodistas, le conseguí todo espectacular, le conseguí una cobertura impresionante. Los tipos salieron del colegio electoral para atenderme. ¿Y qué pasó? Varela no se fue al programa.
2: ¿Y quién condujo?
1: Manuel Acosta y está, ¿cómo es?
0: Me acuerdo.
1: Y Miriam Freitas.
0: Me acuerdo porque fue.
1: Me dejó colgado.
0: Sube una célebre patada al hígado. Me fui a una comilona al mediodía.
3: Ah, vamos a contar el cuento con usted, completo.
0: Claro, es cierto, tiene razón.
1: Sí, mientras él estaba ahí,
0: me quedó grabado porque yo le había pedido eso como una exigencia, porque la verdad que era, a ver.
3: Era un tema importante.
0: Por supuesto, de hecho, hoy hay documentales de ese episodio. O sea, eso fue para muchos el comienzo de la grieta en los Estados Unidos, que hoy está en el medio de una grieta política muy, muy particular. Recuerden ustedes que posteriormente se supo que si se profundizaba en la investigación electoral, el presidente de los Estados Unidos tendría que haber sido Kerry y no George Bush, pero que Kerry y el Partido Demócrata, ante la indefinición de la cuestión y viendo que la cuestión se podía transformar en un conflicto de partes,
3: sí,
0: le pidieron a la Corte Suprema que se expida cuanto antes, y la Corte Suprema, con los elementos que tenía en el medio de la investigación respecto de la cuestión electoral, terminó decidiendo que el ganador de la elección era George Bush.
1: Sí, ahora, ¿can you speak Spanish? Era.
0: Ya que contamos la anécdota, todo eso tiene que ver con un tema que pasó un poco antes, que fue el famoso caso de Lian, si no me equivoco, que era el niño que había llegado en una balsa.
1: El niño cubano.
0: El niño cubano que había llegado en una balsa y se habían muerto. Creo que la mamá, si no me equivoco, que también había hecho el esfuerzo de tratar de cruzar. Desde Cuba hasta Florida en una balsa. Elian fue adoptado por sus tíos en Florida, pero su padre, que vivía en Cuba, reclamó que se lo restituyan. Y hubo una disputa diplomática entre Estados Unidos y Cuba por la cuestión, que fue zanjada por una jueza que le otorgó la tenencia a su padre, y Elian tuvo que volver a Cuba en el medio de una frustración enorme de todos los residentes cubanos en Florida, que veían como un niño, a ver, volvía a la tiranía cubana después de que su madre había arriesgado su propia vida tratando de cruzar a la Florida para que el niño sea libre. Todo eso provocó en la Florida un estado de ebullición permanente que después terminó en ese episodio electoral tan controversial.
1: Eso fue, Martín, en el 99.
0: Sí, ahí nomás, en el borde del cierre del siglo anterior.
1: O sea, es que Elian González después volvió a Cuba y fue seguro, no sé si actualmente lo es, diputado en Cuba, integrante del Partido Comunista Cubano.
0: Partido Comunista Cubano, sí. Pero bueno, claro, obviamente fue un tema impresionante. Pero es cierto, yo le pedí a Gustavo.
3: A Tato le hiciste elaborar.
0: No, aparte era la época en que, obviamente, solamente el teléfono contaba como el vínculo. Para mucha gente, para muchos jóvenes de hoy que tienen 20 años, ¿qué es eso? Teléfono.
1: Escuchá el dato que lo hiciste elaborar a Gamboa, dijo.
3: No, lo hiciste elaborar. No, casi iba a decir una mala palabra,
1: Yo
0: lo hice laburar
3: vulgarmente de balde.
0: No, Gamboa tiene varios episodios dolorosos conmigo laburando, pero ha demostrado ser un muy buen periodista.
1: Y no me aumentó el sueldo. ¿Puede creer?
0: Yo no pagaba el sueldo. Pagaba otro y nos pagaban el sueldo. ¿Cuándo nos pagaban?
3: Esa es la
0: época. Esa época dura, ¿eh? Acuérdense que toda esa época fue la época en que la economía provincial se había derrumbado.
3: ¿Ese es cuando cobraban con bono de parrilla?
0: Secacor, todo ese tipo de cosas, canjes.
3: Claro, que me decía que te jugaban un canje a una parrilla.
0: La Feria del Canje, nosotros participamos de la Feria del Canje. Diego se va a acordar.
1: El Club del Trueque.
0: El Club del Trueque.
1: Había dos lugares.
0: El Club Alvear
1: era uno.
0: Lugar.
3: ¿El Hércules no era el otro?
1: No, el otro era un local que ya no existe más, que estaba en Junín y México, que era la asociación de técnicos mecánicos. Después fue esa asociación, le vendió a un vecino y amplió su casa.
0: Yo me mato de risa porque hemos vivido una enorme cantidad de anécdotas en esa época, en la época del fin del siglo pasado. El 99 es un año traumático para Corrientes, y 2000 y 2001 también, ¿por qué no decirlo? Y tenemos una enorme cantidad de anécdotas, de esa época. Gustavo era mi productor y bueno, pues podríamos pasar 3 o 4 programas contando todo lo que nos pasó. Porque
3: de a poquito yo quiero ir conociendo
0: hemos cubierto saqueos en vivo. El desaparecido Felipe Chávez, que Dios lo tenga en su gloria, que era nuestro móvil, en algún momento cubriendo un saqueo en vivo se enfrentó a un saqueador.
1: Sí.
0: Se enfrentó a un saqueador en una farmacia en Chacabuco y Ferré, Pedro Ferré.
1: Sí.
0: Cuando estaban saqueando, Felipe lo encaró y le dijo: ¿no te da vergüenza lo que estás haciendo, atorrante? Le dice al saqueador. Y el saqueador le dice: ¿querés para vos? Le dice, de lo que tenía a él. Y le dice: yo no soy ladrón, atorrante, de todo. Eso en vivo, en el programa que estábamos conduciendo y que, bueno, tenía también como protagonista a Gustavo como productor. En fin, una cantidad de anécdotas acumuladas. Ha pasado el tiempo. ¿Crees que el tema discapacidad daña al gobierno? Esa es la consulta de hoy. Hoy vamos a estar pendientes de esta cuestión porque Corrientes marcha por este tema. Parece mentira, ¿no?, que el gobierno vuelva a tropezar con esta cuestión que políticamente es un tema absolutamente inconveniente porque te pone a dos tercios de la sociedad en contra. Así te quiera votar, te pone en contra. Y ya vimos también que la agenda universitaria se está complicando. Mucho me temo que el presupuesto enviado por el ministro Caputo es un presupuesto previsto para negociar políticamente, pero el tema es cómo lo ve la sociedad. ¿Cómo lo ve la sociedad? Yo creo que el gobierno se da cuenta de que es un tema inconveniente, a punto tal que tiene hoy una disputa interna con Patricia Bullrich, que después de Milei, o antes de Milei, habría que ver qué dicen las encuestas hoy, es la dirigente de La Libertad Avanza que tiene el mayor nivel de aceptación en la gente. Entonces, uno se pregunta, che, ¿por qué compran este conflicto? Aparte con familias que en mi caso las conozco muy de cerca, porque también saben ustedes que yo, mi niño Julián, tenía el famoso CUT, el Certificado Único de Discapacidad. O sea, yo conozco lo que es esa lucha de las familias con discapacidad. Siempre digo que en el medio del drama que significó para nuestra familia enfrentar la enfermedad de Julián, teníamos mejores condiciones económicas para luchar contra eso que muchas familias, que la gran mayoría de las familias. Pero no por eso dejamos de conocer lo que significaba esa cotidianeidad. Hemos ido muchas veces a validar los certificados, compartíamos experiencias con ellos. Desde la educación, en donde los educadores supuestamente, en lugar de acomodarse a la persona con alguna discapacidad, te hacía sentir incómodo, en contra de lo que dice la ley, hasta también, qué sé yo, lo cotidiano que era validar los certificados médicos.
4: Y cuidado que este tema se puede colar en la agenda del Papa cuando venga a la Argentina, porque el Papa, recordemos, va a visitar el Cotolengo de Claypole, sí. Y allí se puede generar o se puede plantear algún tipo de situación, porque los distintos cotolengos a lo largo del país fueron de las instituciones que más sufrieron con el cambio de la política hacia el sector de discapacidad implementada por Javier Milei. Aquí nosotros lo vivimos muy de cerca con el cotolengo Don Orione de Itatí.
0: Sí, por eso.
4: Que el gobierno se hizo cargo de muchas de las prestaciones que la nación dejó de darlas.
0: Así es. Bueno, muchas veces decimos que la cotidianeidad, lo del día a día, nos pone páginas feas para enfrentar, pero también nos pone cosas lindas, y eso nos genera una obligación periodística. Por eso Roberto Ojeda me llama desde Exteriores bien temprano, casualmente para hacer una cobertura de algo que yo creo que a la sociedad le debe caer muy bien, que en el proceso de capacitación de nuestros policías también está el capítulo de salvar vidas, no solamente con un arma en la mano, sino también con la destreza para realizar maniobras. Y bueno, de eso vamos a hablar. Roberto, buen día. ¿Por dónde andas?
5: Muy buen día, Martín, para vos, para el equipo, para toda la gente que está del otro lado en esta mañana, que me encuentra aquí en la Jefatura de Policía de Capital, en pleno microcentro de la ciudad, para hablar justamente de un tema que realmente tuvo un final feliz, pero que por momentos tuvo horas bastante desesperantes y que tiene que ver con el salvataje de una pequeña niña de tan solo un año, donde efectivos del Grupo de Respuesta Inmediata Motorizada, el GRIM 4, pudieron allí realizarle maniobras de resucitación a esta niña, quien acudió a través de sus padres a estos dos efectivos policiales que andaban de tareas de prevención y que afortunadamente pudieron salvarle la vida a esta pequeña niña Jocelyn, de un solo año de edad, y con una historia realmente que yo les invito a que las escuchemos porque realmente les va a conmover. Estamos con los efectivos Leiva y Monzón, nos van a decir su jerarquía, bueno, nos van a contar a continuación qué es lo que ocurrió ayer alrededor de las 7 de la tarde. Buen día.
6: Buen día, señor, ¿cómo le va? Soy el oficial ayudante Leiva y efectivamente, como usted lo estuvo adelantando, nos encontrábamos en recorrida de los delitos 19 horas aproximadamente por avenida Tahuarí, esquina Cartagena, circunstancia en que vemos que una motocicleta detiene su marcha en plena avenida, venía circulando en sentido contrario. Vemos que el conductor arroja su motocicleta y viene corriendo con una menor en brazos hacia el patrullero. Cuando se acerca, pide auxilio y manifiesta que nos pedía que hagamos algo, y me entrega a la menor. Me entregan el brazo y cuando me entregan me doy cuenta que la menor no presentaba signos vitales. no reaccionaba. A lo que de manera inmediata me subo la madre, el patrullero, me subo yo con el menor, y mi compañero acá, Sargento Elías Monzón, empieza a conducir. Inmediatamente cuando yo me subo con la menor, no había tiempo, para no había margen para errores. Automáticamente empiezo a practicar las maniobras de primeros auxilios, que recuerdo que empecé con RCP para niños, RCP constante, y al ver que no me reaccionaba, y sospechando que tal vez estaba atorada, estaba broncoaspirada, estaba asfixiada, lo doy vuelta y empiezo con maniobra de Heimlich constantemente por varios minutos, hasta que llegaba un momento, siento que la criatura vomita y empieza a llorar. En ese momento fue un alivio enorme, una satisfacción, porque sinceramente ya la menor se encontraba sin signos vitales, y pese a eso yo me veía obligado a realizarle de igual manera el protocolo de los primeros auxilios, que gracias a Dios terminó en un final feliz.
7: ¿Qué sentiste qué sintieron, mejor dicho, cuando escucharon llorar a este bebé?
8: Un alivio gigante como funcionario, un alivio como padre. Me pusimos en el lugar del padre todo el tiempo. Esa madre estaba desesperada, esa madre estaba en shock. La bebé no reaccionaba, así como dijo el oficial Leiva. Nos entregaron la bebé sin signos vitales, tenía un color, estaba morado, estaba fría. Inmediatamente se le subió al móvil, se dio aviso de camino al servicio de emergencia 911, que me facilitó un cordón rápido de emergencia, así que pudimos, gracias a Dios y gracias a otros compañeros, otros móviles que nos hicieron punta también, poder salvar la vida de esta bebé, a Jocelyn, que llegamos de manera efectiva, como dice el oficial, la pudo sacar de la broncoaspiración en mitad de camino. Así que la nena llegó con signos vitales al hospital pediátrico, fue asistida rápidamente. Queremos agradecer también al personal del hospital pediátrico que su rápido accionar, en la que le atendieron a la bebé. Nos quedamos, hicimos un seguimiento ahí unos minutos, hasta que, bueno, vimos que más o menos estaba restablecida la reacción de la bebé. Y bueno, nos retiramos. Al retirarnos nos encontramos afuera con otra situación, una más linda, que era un papá esperándonos, desesperado, sin saber noticias.
7: Eso les iba a preguntar, la reacción del padre, porque me dijeron que fue muy emotiva también para ustedes, incluso.
8: Sí, la reacción del padre fue totalmente genuina. Un papá angustiado, en el que salimos, el oficial se comunica que la bebé ya estaba bien atendida, que ya estaba con signos vitales, así que nos abrazamos los tres, nos largamos a llorar los tres.
7: No eran dos policías y un ciudadano, sino eran tres padres, ¿no?
8: Éramos tres padres, tal cual. Yo tengo un bebé chiquito, el oficial también, entonces sabemos lo que se siente. Es difícil, nos pusimos en el lugar de él, pero la policía debe estar a la altura de las circunstancias. Nosotros hace poco recibimos capacitación por parte de la Jefatura de Policía, una buena capacitación justo en este tipo de maniobras, para menores, para mayores, para adultos. Entonces siempre se nos está capacitando, el policía debe responder a este tipo de situaciones, no solo para la prevención y la represión del delito, sino también encontrarse listo para este tipo de circunstancias que nos sorprende a todos.
7: Martín, sé que estamos sobre la pausa, pero
0: por ahí no. Sí, yo la verdad que quiero acercarles, seguramente en nombre de la comunidad, nuestro agradecimiento y nuestras felicitaciones, porque me imagino que desde lo personal para ambos, que están capacitados, como decía recién el efectivo, estar en la calle combatiendo el delito en el método más tradicional de lo que la gente se imagina el accionar de un servidor público policial, esto ya tiene que ver con la cuestión mucho más humana y espiritual de su formación, porque algunos pensaban que esto era una cuestión accesoria de la formación policial, pero cuando uno le salva la vida a una niña, cuando le devuelve la vida a una niña, y cuando obviamente sus padres reciben la bendición de poder seguir teniendo a su hijo, y habla quien de alguna manera enfrentó el dolor más grande que enfrenta un ser humano, como es el que me ha tocado a mí, no se imagina cómo se cuantifica semejante esfuerzo. Así que desde aquí quiero acercarles el agradecimiento más sincero y grande de parte de la comunidad provincial porque calculo que ustedes van a guardar este momento como algo que seguramente cuando evalúen, mirando hacia atrás el camino recorrido en el transcurso de su servicio público, habrá sido sin dudas de lo más valioso de sus carreras. Así que desde aquí, un abrazo enorme, un agradecimiento y la validación de que el proceso de capacitación policial tiene que tener, no como algo accesorio, sino como algo principal, este capítulo de la capacitación en RCP, la maniobra de Heimlich y todo lo que tenga que ver con la posibilidad de salvarle vidas a niños y a adultos sin ningún tipo de distinción. Un abrazo enorme para ambos.
6: Sí, totalmente, señor Martín, como dice usted, hay algo que recuerdo perfectamente esa noche,
0: sí,
6: esa tarde, que el padre me dice, yo acudí a usted porque yo sé que yo siempre, todo el tiempo estoy viendo que ustedes salvan vidas de esta manera.
0: Sí.
6: Y es algo que, o sea, nosotros como funcionarios y como profesionales nos llena de satisfacción y orgullo el saber, sí, que la sociedad aún confía en su policía, en esta, sí, nueva.

0: de la carrera policial.
1: Totalmente, señor.
0: Un abrazo para ambos. Qué cosa linda, ¿no? Qué satisfacción. Desde lo humano debe ser lo mejor que un ser humano puede enfrentar.
2: Se notaba en la emoción de los
0: ¿Pero
2: dos.
0: ¿Qué te parece?
3: Pero escuchando el relato, se me ponía la piel de gallina.
0: ¿Pero qué te parece? ¿Qué te parece?
3: El relato, nada más me imagino haber estado en ese momento.
0: Yo te puedo hablar por experiencia, porque ese proceso lo enfrentamos nosotros. Y la desesperación que uno siente cuando siente que su hijo se está yendo es enorme. Y en este caso, estos dos policías, dos servidores públicos, verdaderos servidores públicos, le han salvado la vida a una niña. Así que también tiene que servir para que usted, que nos está viendo y escuchando, sepa que cuando enfrenta una situación de este nivel de desesperación y ve un uniforme policial, acuda a ese uniforme, porque los policías están capacitados para hacer estas maniobras de salvataje. Y van a estar en buenas manos hasta que lleguen a manos de médicos y de profesionales, si se acercan a un uniforme que en el proceso de capacitación, sin dudas, tiene como un capítulo importante salvar vidas. Así que desde aquí estamos contentísimos de haber arrancado la primer media hora del programa de hoy con un acontecimiento de este tipo. Nos vamos a la pausa, ya venimos.
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5: La temperatura 13 grados 2 décimas, la humedad 58%.
6: Causas Otesur Los Sauces.
5: El fiscal federal Diego Velasco apeló ante la Cámara de Casación Penal la decisión del TOF 5 de dividir el debate de las causas y busca que Cristina Fernández, Máximo Kirchner y los otros imputados enfrenten un solo juicio oral.
6: Pago de sueldos a estatales.
5: La provincia abona este jueves a DNI terminados en 0 y 1.
6: Concepción cumplió 230 años. El acto fue encabezado por el gobernador Juan Pablo Valdés.
7: Vamos a trabajar para que Concepción también sea esa tierra soñada, esa ciudad que crece, esa ciudad que desarrolla, esa ciudad que tiene ese sueño de seguir creciendo, porque nosotros vemos cómo ha crecido en todo este tiempo Concepción y sabemos de la energía y de las ganas del intendente y de todo su pueblo.
5: El gobernador de la provincia dijo en Concepción que se van a terminar estas 10 viviendas y ni bien estén entregadas, vamos a firmar un convenio para 20 nuevas viviendas.
6: En Bolivia eliminan el subsidio al diésel.
5: Según el gobierno de Rodrigo Paz, es para enfrentar la crisis económica y mejorar el abastecimiento. Transportistas, sindicatos y organizaciones sociales anunciaron movilizaciones.
6: Cole Palmer rechazó la convocatoria de la selección inglesa para esta fecha FIFA.
5: El mediocampista del Chelsea dijo que necesita recuperarse de una molestia muscular. La temperatura en la ciudad de Corrientes, 13 grados 2 décimas.
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0: 10 y 41 minutos. Está más fresca la mañana hoy, ¿eh? A diferencia de otros días, en el resto del país entró una masa de aire polar muy fuerte, a punto tal que cuando Coco salga desde la capital federal nos va a decir, por ejemplo, que bien temprano en la mañana había una térmica de 2 grados.
1: A esta hora en Corrientes, 14 grados, sí. La temperatura 13 grados, la sensación térmica, 18 la máxima para hoy, cielo mayormente soleado a esta hora.
0: Y ayer teníamos 18 a esta hora.
2: Se está mintiendo porque no está soleado, tío.
1: Mayormente soleado.
2: Ay, no, está todo nublado.
0: ¿Viste? Bueno, acá estamos otra vez. Yo confío en una aparición.
3: Vos te mienten.
2: Te salí un poquito.
0: Cierto, es.
3: Te miente salir sobre todo.
0: Buenos compañeros.
3: Te miente tu mujer, te miente
0: tu mujer. Bueno, vamos a conversar, por favor. Vamos a conversar con.
1: Cierto.
0: Marcela Kriscovich. Ella es referente de la pelea por los derechos de las personas con discapacidad y sus familiares. Corrientes va a marchar en contra de lo que propone el presupuesto enviado por el ministro Caputo al Parlamento argentino, y ya sabemos que esto ha generado inclusive cortocircuitos a nivel político en el más alto nivel de la Libertad Avanza, por ejemplo, entre el ministro de Economía, que envía el presupuesto, y la senadora Patricia Bullrich. Marcela, muy buen día, un gusto para escucharte nuevamente. Martín Varela te saluda, ¿cómo estás?
4: Hola, buen día, Martín. Y enloquecida, nunca hablé tanto con tanta gente.
0: Me imagino, te deben llamar de todos lados, ¿no?
4: De todos lados, hicimos mucho ruido para estar en el Congreso.
0: Sí, sí, la verdad que sí. Y como decía Julio Iglesias, tropecé de nuevo y con la misma piedra, porque evidentemente el gobierno está comprando un escenario de conflictividad con un sector de la sociedad que probablemente no sea tan amplio como otros, pero sí que tiene mucha amplificación por la lucha que tienen por delante, ¿no?
4: No, sí, la verdad que yo ya no sé más qué se va a salir mañana, esa es la realidad. Uh-huh. Ayer renunció el secretario nacional de discapacidad y estar como acéfalo, ¿no? Porque ahora tenés que esperar a ver quién va a asumir y es comenzar todo de cero de vuelta. Ojalá que designen rápido, porque eso atrasa aún más los pagos de los prestadores que tienen con el programa Incluir Salud, atraso en medicamentos, todo. Así que la verdad que estamos en una situación muy caótica. Recién estaba justo, lo dije en otro medio y te paso también a Ola la información, hablé con el superintendente del Servicio de Salud, uh-huh, y quien me dijo que este viernes se termina, tiene la proyección harta de terminar este viernes la recaudación del acopio de julio, así que los prestadores que brindan servicio para las obras sociales prepaga y sindicales, si Dios quiere, estaremos cobrando, me incluyo, estaremos cobrando la semana que viene.
0: ¿El mes de julio?
4: El mes de julio, venimos con una demora de 3 meses.
0: Ajá. Respecto del último panorama que nos habías brindado en la nota hace unos meses que te hicimos, la evolución del problema es, a ver, no sé si utilizar la palabra evolución, o sea, el transcurrir de este inconveniente, ¿es evolutivo o involutivo? ¿Están más complicados o están más aliviados?
4: No, estamos más complicados, porque primero que la ley de emergencia no se está cumpliendo. Uh-huh. Se está cumpliendo algunos artículos, no todos. El índice, el aumento por el índice del IPC se viene cumpliendo, pero a ver, lo dije en otros medios durante toda la semana, vos tenés un efecto arrastre, porque vos tuviste fines de 2024 y hasta fines de 2025 no tuviste aumento en nomenclador. Entonces supongamos que el costo de una prestación, el costo, salga 1.000 pesos, pero vos en ese año no tuviste aumento y el nomenclador te dice que valió 500 y por el aumento del IPC te dan el 2%, el aumento es 10 pesos y vos no tenés una brecha histórica que no lo podés cubrir, no podés recuperarlo. Nos cuesta mucho recuperar eso, entonces yo creo que no tendría
0: ¿cuánto,
4: que haber
0: cuánto tiempo sido ¿cuánto tiempo estuvieron con el nomenclador congelado?
4: Un año.
0: Una barbaridad.
4: Un año. Uh-huh. Por eso no tendría que haber sido composición, sino recomposición de arancel. Uh-huh. ¿Sí? Y nadie ha cobrado todavía, Martínez. Nadie cobró.
0: A la pucha.
4: Eso para decirlo. Te pongo el ejemplo. Luis de Goya, transportista, de acá de Corrientes, del interior de Goya. Sí. Me puso, Marcela, recibí en junio la notificación de cuánto es lo que voy a cobrar. De la composición, todavía no cobró y no cobró nadie, porque eso me lo confirmaron los diputados la semana pasada, que el gobierno le dijo que todavía no cobró nadie, pero que sí está la plata, pero nadie ha cobrado eso. Sí. Por un lado.
0: Sí.
4: Por otro lado tenés, bueno, te expliqué lo del IPC.
0: Sí.
4: Y por otro lado tenés esto de que realmente, a ver, noviembre del año pasado, el programa Incluir Salud no manda los medicamentos a las personas que están en instituciones, en hogar y residencia. Ellos dicen, el problema lo tiene la provincia. La provincia te dice, el problema lo tiene la nación. A ver, pónganse de acuerdo, porque entre uno y otro se lavan las manos, y el que está sin tener los medicamentos, la persona que está viviendo en un hogar. Tenés atrasos en los prestadores del programa Incluir Salud, tenés atrasos de más de 120 días. O sea, el gobierno te dice, Buenos Aires, nosotros estamos pagando 60 días. Te digo porque yo estuve reunida con los diputados antes de estar en el Congreso y la semana anterior. Y yo me decía, mira, nosotros el gobierno nos dice que está pagando 60 días. No, no es así, le digo. El gobierno pagará 60 días Buenos Aires y Cava, pero el resto del país tiene una demora de más de 120 días. Entonces, hay que decir las cosas. Por eso dije lo que dije en el Congreso. Y tenés este atraso en recaudar el Fondo Solidario, que es una cosa que también preocupa mucho, y en algún momento se va a cortar. ¿Por qué se va a cortar la recaudación del Fondo Solidario? Porque vos tenés más desempleo y más trabajos de manera informal. Entonces, tenés menos porcentaje, que es el 15% que se nutre el Fondo Solidario. A esto vos tenés que agregarle una resolución, la 1743, que te dice que una vez que la obra social recibe el dinero, tiene 20 días corridos para pagar al prestador. Ahí tenés 20 días de espera. Por eso venimos con un atraso. Y hay obras sociales que deben mucho más lejos, 90 días. La verdad es que es insostenible. Para la familia, ¿qué significa? Incertidumbre, desesperación. Y el presupuesto 2027 genera mucho más incertidumbre, porque nosotros el mes que viene tenemos que hacer los papeles para los tratamientos del 2027 y tenés este presupuesto, entonces no sabemos si vamos a estar manteniéndonos o no. Te hablo como dueña de un centro, somos cuatro socias. Si esto se da, este presupuesto sigue un avance, nosotras no lo vamos a poder solventar, porque la población de los que concurren a nuestro centro, si bien tienen obra social, muchos de ellos están fuera del sistema y nosotros trabajamos por resma y poner de impresora. Muchos de ellos, la obra social, le dijeron, esta prestación no, porque tu hijo va a una escuela común y está en la secundaria y hay prestaciones que no le reconocen. Nosotros la brindamos por litro de lavandina y desodorante de piso. Tengo otro que los padres se quedaron sin trabajo y tienen hasta noviembre, diciembre por el fondo de desempleo. Y tengo otros casos que los papás no tienen para afrontar el gasto del monotributo. Entonces, ¿cómo yo le puedo decir, mira, te voy a cortar la prestación? Y lo seguimos atendiendo y seguimos sosteniendo por aquellos que tenemos obra social. Pero si esto avanza, no vamos a poder sostenerlo y lo tengo que cerrar. Me duele un montón porque los tengo acá delante mío y veo sus caras y son, este es su lugar de pertenencia y acá nosotros tenemos 15 profesionales que trabajan acá. La verdad seguro, que es muy triste, seguro. Es desesperante y duele muchísimo.
0: ¿Mañana es la marcha, Marcela?
4: Mañana a las 11 de la mañana todas las plazas de cada provincia se convocan. Corrientes será en Plaza 25 de Mayo a las 11 de la mañana y a las 11 de la mañana estaremos ahí en Congreso. Yo viajo hoy para Buenos Aires nuevamente y bueno, perfecto. Estaré mañana en Congreso ahí a las 11 para esta, que ojalá que todos los diputados voten a favor de la prórroga de la ley de emergencia, que mañana lo que se discute en Congreso, sí. Y bueno, y también estaremos visibilizando para que este presupuesto no siga y que se pongan de acuerdo la Libertad Avanza, ¿no? Porque
0: muy bien.
4: Patricia Burris te dice, yo no sabía nada, Santilli te dice, sí, yo estaba, sabíamos todo,
0: y, sí.
4: Y en el medio hay personas con proyecto de vida, calidad de vida, estamos hablando de la salud mental.
0: Sí, todo muy desprolijo. La verdad que todo muy desprolijo. Marcela, te mandamos un beso enorme y te agradecemos los minutos, ¿eh?
4: Bueno, muchas gracias, que tengan muy buenos días a todos.
0: Marcela Griscovich es referente de la lucha de las personas Que tienen discapacidad y que obviamente dependen del certificado único de discapacidad para tener algún tipo de cobertura, y también de los profesionales que están vinculados con este tema. Bueno, ya nos vamos a ir con Coco Ramón a la capital, pero tenemos un tema que otra vez es de alguna manera casi endémico,
3: sí, mirá,
0: en la delincuencia rural, ¿no?
3: Vos sabés que por ahí hay un videito que lo compartieron la gente de Valor Agro también, de unas vacas a las cuales le agarraron justo antes que se la roben.
0: ¿Ah, sí?
3: Sí. Mira.
0: ¿Se estaban preparando?
3: Se estaban preparando y la ataron al día a los arbolitos, estas vacas, a todo el lugar. Esto ocurrió en Rincón de Vence.
0: Sí, sí.
3: En Rincón de Vence.
0: Zona centro-norte de la provincia de Corrientes. Rincón de Vence es un lugar que...
3: Zona está, rural de San Luis del Palmar.
0: Está muy vinculado a cuestiones chamameceras, porque hay mucha gente que referencia esa zona con mucho de la tradición agropecuaria,
3: ¿no? Bueno, y no sé, parece que está volviendo una tradición agropecuaria roba vaca.
0: Sí,
3: la porque dice que
0: es una realidad constante, ¿no?
3: Están repodridos los productores de la zona de que todos los días le roban en vaca, porque dice que no es un hecho aislado, sino es algo cotidiano.
0: Sí.
3: O roban constantemente y dice que, bueno, viste que esta zona empezaron a introducir también la producción de búfalo.
0: Sí.
3: No se salva a nadie.
1: ¿El búfalo también?
3: Ni los búfalos ni la vaca.
0: Yo creo que los búfalos son medio ariscos para...
3: No, nada se salva.
1: O sea, que tienen un mecanismo bastante aceitado también.
0: Sí.
1: Si es algo cotidiano, ya eso es lo más complicado.
3: Bueno, los productores de la zona encuentran de que no solo le están desapareciendo los animales, sino también, por ejemplo, para entrar, ¿qué hacen? Cortan alambrado, rompen
1: palos. Sí,
0: el daño sobre la infraestructura también.
3: Entonces,
0: ¿no?
3: Tener bastante complicado, digamos, la situación de los productores allí en la zona de Rincón de Vence. Dicen que por ahí, ¿qué deberían hacer? Dedicarse a la producción de animales, pero tienen que estar haciendo ellos mismos de policías.
1: Claro.
3: Porque dice que no hay los patrullajes, no se están poniendo las pilas los policías de la zona, el PRIAR no está trabajando como corresponde, y entonces se está ocurriendo este tipo de cosas. Constantes robos a los productores de la zona que tienen que hacer ellos mismos, digamos, de policías para tratar de que no le roben más animales.
0: 10:53, nos vamos a la capital federal para tomar contacto con Coco Ramón, que está recontrabrigado. Coquito, buen día, ¿cómo andamos?
5: Buen día, chicos, ¿cómo les va? ¿Cómo andan? Sí, hoy amanecimos con 2 grados de temperatura.
0: Ah, ¿viste? Yo cuando esta mañana bien temprano a las 6:15 estaba escuchando radio de la capital federal y decía sensación térmica 1,3 en un...
1: ¿Sabe cómo se soluciona eso? Levántate más tarde. Tan fácil como eso.
0: La fórmula de la Aragán.
1: La funciona. Tipo 11, ya hace calor.
3: Le digo, lo que pasa es que acá a Pepe le funciona.
0: Seguro.
1: Trátate más tarde,
0: me bueno, Coquito, me imagino que ya estás averiguando cuánto cuesta en cuotas con tarjeta la camiseta de Messi. Porque Mateo te la va a pedir, ya te aviso,
5: Sí, ya me pidió. Esta mañana cuando la vio ya me la pidió.
0: Y
5: esa
0: sí,
5: la vamos a conseguir. Sí, vamos a que me quede en mercado paralelo.
3: Mi universo paralelo.
0: Hay que hacer valer las relaciones que hay conseguidas durante tanto tiempo, ¿no?
5: No, sí, exactamente. Sí. Y con lo difícil que es conseguir camiseta para chicos originales, ¿no?
0: Claro.
5: Originales. Lo difícil que yo no sé por qué acá en la Argentina pasa eso. La verdad es un mercado que nunca atendieron. Y los chicos, lamentablemente, lamentablemente porque ahora se fue Messi, sí, con esta selección han tenido una pertenencia a comprar todo lo que era blanco y celeste blanco. Era el buzo, la campera, sí, el campero.
3: Aparte el gran mercado, con los chicos son los más demandantes.
0: Y está tocando un tema clave, Coco, porque el tema es lo original.
3: Sí.
0: El año pasado hay una empresa, una consultora que da a conocer las estadísticas de las ventas de las camisetas en todo el mundo, y en el capítulo América, fundamentalmente, se hizo un análisis de las camisetas más vendidas, y el tema es que advertían que esto era el 30% del mercado de camisetas, porque eran las originales, el 70% son réplicas o alternativas.
3: Sí.
0: Y ese porcentaje se invierte en Europa y en Estados Unidos, en otros lugares en donde la economía es más sólida. En Japón, por ejemplo, las originales son el 70% y las réplicas el 30%.
5: Y si convengamos que comprar en la Argentina una camiseta de 250, 300 mil pesos,
0: sí,
5: la original, sí, un poco más cara, si querés la edición jugador, que es más livianita, que es, sí, otra tela y demás, y es complicado.
0: Y
5: es
0: cuando
5: complicado
0: mirás las réplicas, sacan, cómo las sacan, que son prácticamente absolutamente iguales,
1: sí, muy parecido,
0: vos decís, y bueno.
5: Yo estoy absolutamente convencido. Hay lugares acá en Buenos Aires que te venden las réplicas. Estoy absolutamente convencido que son el mismo mercado original,
0: uh-huh,
5: que alimenta a las bocas paralelas.
0: Y sí.
5: Para ganar por otro lado.
3: Claro.
5: Porque te digo, tienen la misma calidad. Vos te vas a Adidas, si querés,
0: sí,
5: después.
0: Sí, sí.
5: Y son exactamente las mismas.
0: El bordado es el mismo. Bueno, el bordado, ya no sí, una réplica de imágenes, el bordado.
1: No, y hay muchas que son termosellados.
5: Sí. Bueno, ahora ya vienen termoselladas, antes venían bordadas,
0: sí,
5: que era la única diferencia que tenía, porque adentro tenías la tela del, sí, bordado, no le sacaban la tela del bordado y te raspaba todo, se la tenías que sacar vos. Pero ahora que ya vienen termoselladas, vienen con la misma calidad, vienen, sí, con la misma tela, vienen, bueno, las etiquetas no, porque eso son, es fácil de truchar, pero sí, lo otro viene exactamente igual con la misma calidad. Yo creo que se han perdido con la selección argentina, por lo menos, un mercado muy interesante que es el de los chicos, porque en definitiva nosotros nos compramos una camiseta, un buzo y un camperón o una campera.
0: Y la tenés 10 años,
5: salvo que la panza todos los años te crezca.
1: Sí, sí. Me pasa.
5: En definitiva no cambiás, bueno, pero no cambiás tanto las camisetas. En cambio los pibes cambian porque quieren la nueva original, la nueva celeste y blanca, quieren la alternativa azul, quieren el pantalón con las tres estrellas, el buzo con las tres estrellas, el que trae la gorrita, el que trae la capucha, todo. Y los pibes te cambian por año y dos o tres conjuntos de eso porque crecen. Entonces, bueno, pero es un mercado que ahora seguramente ya se habrá activado todavía. Como no se vio la camiseta del otro lado, el mercado paralelo todavía no sabe cómo es del, sí, otro lado. Pero es más o menos parecida con el sol de fondo y la verdad está muy linda.
1: Hace
5: muy linda la camiseta.
1: Una hora y media, Coco, hace una hora y media me crucé el frente de la camiseta en Twitter.
5: Qué bien, tener los lugares truchos.
1: ¿Eh? Me saltó, ahí tengo el algoritmo educado, entrenado. Pero ya, y lo hablábamos hoy en el programa anterior, se filtró a las 9:00 de la mañana. ¿Cuánto falta para que aparezca en Mercado Libre la oferta ya?
5: Sí, van a empezar rápido. Por eso yo creo que, a ver, cuando salen rápidos así, yo creo que también el mismo mercado te las termina habilitando. Es decir, los mismos que las fabrican las terminan habilitando por derecha o por izquierda. Yo sé, porque eso sí, alguna vez nos han mostrado a mí, a un par de periodistas más, nos llevaron a conocer lo que la fábrica y el momento. Tenés que entrar, dejar los celulares, tenés que dejar los relojes hoy, que son relojes smart, tenés que firmar un acuerdo de confidencialidad, todo lo que ves. Pero yo creo que todas esas cosas después los mismos adentros terminan filtrando cosas para ganar otro mercado también, que habitualmente no se gana, que habitualmente se gana mucho más por el mercado paralelo que por el mercado original, por el costo de la camiseta.
0: Y claro, algunos detalles tienen que ver con esto. Te hago una preguntita, ¿tenés algún minuto después de la pausa? Porque tengo el noticiero encima y me gustaría preguntarte algunas cosas, sobre todo del retorno de River al comité ejecutivo de la AFA y todo lo que se habló ayer, ¿te parece?
5: En este momento está River, dale.
0: Nos vamos a la pausa con los integrantes del equipo informativo y después volvemos contigo para cerrar este bloque deportivo, porque hay algunas cosas para comentar respecto de todo esto, ¿no? Son las 10:59. La consigna es, ¿crees que el tema discapacidad daña la imagen del gobierno de Javier Milei? Danos tu opinión, porque el jueves se va el asadito, el viernes la orden de compras de 50.000 pesos, las entradas para ver lo mejor de Cinema Center y por supuesto el voucher de Las Brasas para disfrutar el mejor lugar de la costanera con gastronomía de altísimo nivel. Ya venimos, no te vayas.
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7: La temperatura 13 grados, 2 décimas, la humedad 58%, cielo parcialmente nublado.
6: Argentina Week.
7: Será encabezado por el presidente Javier Milei, se desarrollará en París entre el 30 de septiembre y el 2 de octubre.
6: La subsecretaria de Comercio Exterior del Ministerio de Economía, Carolina Cuenca.
8: Empezar a mostrarle a Argentina, más allá del acuerdo con la Unión Europea, las virtudes que tiene Argentina. Tenemos recursos humanos, tenemos recursos naturales, estamos en una región de paz que parece algo menor, pero en este mundo convulsionado es algo muy importante. Tenemos talento, entonces me parece que ahora que empezamos a tejer más acuerdos con el resto del mundo y estar más integrados, tener vitrinas como la Argentina Week, bueno, es clave, ¿no? Es parte de que el mundo empiece a conocer que Argentina puede jugar en otras ligas.
6: DEPEC no atiende este jueves.
7: El 24 de septiembre se conmemora el Día de la Virgen de Nuestra Señora de la Merced. Las oficinas estarán cerradas en la ciudad de Corrientes y en Mercedes.
9: Tifón Dujuan.
7: Provocó récord de lluvias en Tokio, fallecieron 5 personas y otras 30 resultaron heridas. En China, unas 46.000 casas se quedaron sin electricidad.
9: Giuliano Simeone llegó al país para la nueva fecha FIFA con la selección.
7: El jugador del Atlético de Madrid habló de la era post-Messi.
10: Ahora la selección vamos a tener que seguir, pero bueno, él nos enseñó el camino de siempre luchar, no bajar nunca los brazos, así que bueno, vamos a tener que seguir peleando.
7: La temperatura en la ciudad de Corrientes, 13 grados, 2 décimas.
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0: días, señor Varela. Buenos días, equipo. En cuanto a la consigna, yo quisiera decirle que sí, eso afecta mucho a las personas discapacitadas, que el gobierno no nos esté apoyando, dándole lo que ellos se merecen, porque la verdad que es una falta que uno necesita. No es que uno quiera tener un hijo que sea discapacitado. Así que bueno, yo creo que está mal eso. Quisiera participar del sorteo, por favor. Mis tres últimos números de documentos son 257. Ramiro Sonia.
1: El gobierno se desprestigia tocando a lo que menos tienen, o sea, a los discapacitados. El tema es que uno es discapacitado, en las obras sociales no lo hacen figurar. Por ejemplo, yo en PAMI no figuro como discapacitado. Fidel 186.

0: 11:05, la gente opinando respecto de un tema espinoso que mañana va a tener marchas en todo el país, el tema discapacidad y lo que se ha previsto en el presupuesto 2027 que ha puesto en guardia a muchas familias. Coquito, nos había quedado pendiente el retorno de River al comité ejecutivo. Ayer hizo mucho ruido porque no solamente retorna, sino que retorna con, de alguna manera, un plan para plantearle al resto de los clubes y a la AFA reformas de fondo del fútbol argentino.
1: Sí, yo creo que River está absolutamente convencido, más allá de su vuelta, que lo que plantea es: yo vengo con estas condiciones, Sí. Yo vengo con algo, no vengo otra vez porque quiero volver, tengo ganas de volver, vengo con algo.
0: Sí.
1: ¿Qué es lo que plantea River? Planteó 6 puntos, entre los cuales tiene que ver la reducción de a poquito de la cantidad de equipos en la primera división. Yo creo que esto no se va a dar en el tiempo, aunque se puede llegar a empezar a dar quizás en el 2027. Algo por lo cual River se fue, que es que los temas del día se sepan con anterioridad, ¿no? Llego y ya está todo cocinado, Se sepan con anterioridad. Esto también tiene que ver, ¿para qué? Y también para ir logrando acuerdos.
0: Pero también habla,
1: vamos a rosca.
0: Claro, pero también habla de la reducción de los equipos, algo que obviamente algunos clubes grandes...
1: Es el punto uno, sí.
0: Exacto, vienen reclamando como algo fundamental para reformar la AFA, ¿no?
2: Hasta se habló de que, o circuló al menos vía redes y demás, de que Belloso, de Rosario Central, iba a presentar un proyecto para que paulatinamente, en los próximos 3 años, Se reduzca de 30 a 24 ese torneo.
0: No, y también dicen que Estudiantes estaría respaldando la iniciativa. O sea, claro, se ve que se está armando un frente de alguna manera de gente que está diciendo: levantemos el nivel del campeonato del fútbol argentino.
1: Sí, hay que ver hasta dónde después levantan la mano, ¿no? Hay que ver hasta dónde después logran los acuerdos y se levanta la mano. En principio, River lo que plantea es esto: yo llego con este temario, que es más o menos por lo cual también se fue. Hay 2 puntos que son importantes: este que estábamos hablando, que es la reducción de los equipos en la primera división, y el último punto, que yo creo que es uno de los más importantes y que se viene una charla, pelea, negociación profunda, Que tiene que ver con los derechos de televisión y con el reparto de dinero. River otra vez ahí hace cabeza y sale como primero. ¿Para qué? En principio, para tener la posibilidad de lograr acuerdos con otros más grandes que digan: bueno, pará, vamos a empezar a reducir un poco el nivel de la cantidad de equipos y después vamos a empezar a repartir de otra manera. Porque es verdad que después vas al rating, es River, Boca y algunos otros más, y nada más son los que más tienen, por repartir de otra manera, que se haga como en algún momento cuando estaba torneos y competencias, que se hacía por categoría. Es decir, categoría, ¿quiénes son? River, Boca, Independiente, Racing, San Lorenzo, una plata. El resto, lo que queda. Bueno, esto va a empezar a hablarse, todavía no hay precisiones de esto, pero es otro de los puntos que está planteando justamente River. Y el tercero, más importante, que también ahora vienen planteando muchos desde afuera, es el tema Beligoy y el tema de la dirección arbitral.
0: Sí, también.
1: River plantea algo muy, muy interesante que te dice: ¿cómo? A mí, cuando yo hablaba públicamente, me mandaban una catarata de tweets diciendo que eso lo tenía que plantear adentro, y ahora los que estaban adentro y me decían eso los plantean afuera. ¿Eso para quién? Y eso para
0: Nicolás Russo.
1: Exactamente. Los que me decían que me quede adentro, ahora lo hacen desde afuera. Bueno, para eso se plantea a River la posibilidad de presentar estos 6 puntos en una AFA que hoy está muy movilizada, porque además en esa misma AFA, en esa AFA donde están reunidos los dirigentes, están llegando todos los jugadores de la selección y están practicando todos los jugadores de la selección se acaba de filtrar la información con un principio de acuerdo, lo voy a poner en potencial, porque lo filtraron, que habría después de una última reunión, anoche a última hora, entre Matías Saldao, representantes de Scaloni, Scaloni, el presidente de la AFA, para un principio de acuerdo. Hoy te dicen está en un 75% el principio de acuerdo para la renovación de Scaloni como tal.
0: Muy bien. Coquito, un abrazo enorme y mañana la seguimos.
1: Chicos, dale, será hasta mañana.
0: Coco Ramón desde una gélida capital federal. La mejor información del campo la tiene Daniel Pepa y Valor Agro, Y hoy nos acerca, obviamente, como siempre, la actualización de todos estos datos. Hoy lo veo moderado, abrigado.
2: ¿Cómo
0: anda,
2: Martín? No, muy contento como argentino por adopción por esta noticia que acaba de dar Coco. Me parece que lo de Scaloni es muy importante, que continúe Scaloni al frente de la selección argentina.
0: Por supuesto.
2: Es muy importante.
3: ¿Por qué no habla de Forlán?
2: Es muy importante, porque soy
3: argentino también.
2: Forlán,
3: argentino no por adopción. Que me respete, por eso no sabemos.
4: No, ¿por qué no puedo hablar?
2: No, te está.
4: Yo, no, pero en serio, hablando en serio.
2: Sí, sí, sí, total. No, sin duda. Yo creo que hay un tema también dentro de la renovación de Scaloni que se va a filtrar. Es. Hay un integrante menos que es fuertísimo, que es
3: Samuel.
2: Samuel.
3: ¿Vos decís que Samuel tiene mucha relevancia? Sí. ¿Más que Aymar?
2: Para mí sí.
3: ¿Más que Aymar?
0: ¿Qué va a cambiar eso?
3: Eso me sorprende.
0: La van a buscar seguramente un integrante.
2: Placente.
0: Más, algo.
2: Sea placente.
0: Sí, por supuesto.
3: Pero Pepito, Aymar.
0: Estoy de acuerdo que en el engranaje del laburo interno, Samuel puede ser una parte importante.
2: Samuel supuestamente es el encargado de pelota parada y bloque defensivo. Dentro de todo el esquema de cuerpo técnico, obviamente con la cabeza de Scaloni.
3: Pero que siga Scaloni con la renovación que ha hecho y todo es importante.
0: Por supuesto, sí, por supuesto. Yo creo que es la garantía de poder consolidar un proceso de transición que se ve complicada, porque ya sabemos lo que le ha pasado a cada una de las selecciones cuando tienen que enfrentar una transición. Bueno, claro. Vamos a la información de
3: vamos agro, a hablar de agro.
0: El sistema más dinámico de la economía argentina.
3: Sí, vamos a empezar por algo que Gustavo Gamboa adelantó y que sí. Es muy serio que está pasando en la provincia, una zona que se llama Rincón de Vences, que hubo otro caso de abigeato.
2: Sí.
3: Y se está dando mucho. ¿Y por qué traigo el tema? Porque si bien hay datos que hablaban de reducción del abigeato y a veces el foco se pone mucho en zona fronteriza. Hay casos de abigeato en toda la provincia y esto ha generado muchísimo malestar y preocupación en los productores. Están hartos algunos productores.
0: Y es un combate cotidiano el que tienen que dar, claramente, ¿no?
3: Están molestos y están pidiendo señales para que esto se termine, porque entran como perico por su casa. Es cierto que también hay un tema de legislación. Hace poquito contigo, Martín, habíamos hablado de cómo se está manejando a nivel del Congreso la posibilidad que se impida entrar al campo, que pase de ser una simple contravención, como es hoy, entrar a un campo sin permiso, que pase a ser
0: una consecuencia legal punitiva mucho más
3: que seria. Que tenga una consecuencia legal, porque ese es el comienzo. Si a vos te dejan, si entras al campo, después viva la pepa. O sea, primero lo que hay que lograr es que no se pueda entrar al campo.
0: Obviamente.
3: Entonces,
0: que se resguarde la propiedad privada.
3: Yo insisto y transmito el pensamiento de muchos productores que nos han llamado acá a la radio, que nos mandan videos, que están súper enojados. Nosotros hemos hablado también con las autoridades. El foco está puesto mucho en la zona fronteriza, pero esto pasó acá a la vuelta, acá cerca. Esto yo no conozco la provincia como conocen ustedes.
0: No, pero sí, viene pasando.
3: Es cerca y pasa en muchos lados.
0: Viene pasando.
3: Quería señalar eso. Después me voy a trasladar a los temas internacionales a nivel agropecuario. El tema de la aftosa se está colando allí a nivel del Mercosur. ¿Por qué? Porque si uno mira los cuatro países fundadores del Mercosur, tienen realidades diferentes. Argentina es un país libre con vacunación. Sí. Tiene, cierto, el río Colorado hacia abajo, o sea, en el sur, es libre sin vacunación y comercia de esa forma.
0: Sí.
3: Pero la Argentina como tal, hacia el mundo, hacia la Organización Mundial de la Salud Animal, es un país libre con vacunación. Uruguay también.
0: Sí.
3: Brasil dejó de vacunar prácticamente todos los estados, ya es un país libre sin vacunación. Paraguay intenta hacer eso. Entonces los actores privados a nivel del Mercosur, que son la Federación de Asociaciones Rurales del Mercosur y el Foro Mercosur de la Carne, están evaluando qué posición toman, y hay dos argentinos que están al frente de esas gremiales. Uno es Mario Rapetino y el otro Martín Rapetti. Yo traje a Rapetti hablando sobre la aftosa y lo que dicen ellos, Martín, es que libre es libre. No puede haber dos categorías, libre con vacunación y libre sin vacunación. ¿Por qué se creó eso? Por el tema de mercados. Porque en el tema de mercado y arancelariamente se toma distinto cuando es con vacunación y sin vacunación. Vamos a escucharlo.
5: Buena pregunta, pero te lo contesto contundentemente. En primer lugar, para nosotros el libre es libre, ¿está?
3: Claro.
5: Y libre es libre con o sin vacunación. Y voy a un ejemplo. A vos te puede dar la cabeza, tomes una valla aspirina todos los días o no tomes. Indistinto. Entonces, aunque no tenga nada que ver el ejemplo que estoy dando, entonces, ¿qué digo? Con o sin vacunación por una sola salud. Sin o con vacunación. Independientemente de que Brasil hoy dejó de vacunar, no me voy a meter demasiado, pero sí hacer el comentario que la fuerte influencia de el porco y del franco, digamos, el pollo, el cerdo. Pero también te puedo agregar que hoy Brasil, si bien sigue siendo un monstruo vendiendo carne, el número uno en el mundo, además, no mejoró los precios que tiene Uruguay, por decirlo, ni Argentina. Claro. Somos, entonces, vamos a plantear y dejémoslos ahí nomás para demás.
0: Clarito.
3: Muy claro, y es un tema muy serio. El tema sanitario es cada vez más importante. Y ojo que estamos en corriente. ¿Sí? Ojo con la garrapata también, es otro
0: obvio,
3: tema muy
0: obvio, importante. Obvio, obvio. Bueno, sí. 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
0: Vamos a conversar con el interventor del INVICO, Lizardo González, porque hay mucha expectativa por la preinscripción online de los interesados para, bueno, aspirantes a viviendas del Instituto de Vivienda de Corrientes. Pero recuerden ustedes que el gobernador Juan Pablo Valdés nos dejó a modo de primicia en su momento en Equipo de Noticias el dato de que se comienza a contemplar el escenario nuevo social que hay de personas que no están casadas legalmente, pero sí, que conviven, y que esto también se va a tomar en cuenta estudiando la posibilidad de incorporarlos. Lizardo, muy buen día, gracias por la paciencia y gracias por esta charla con nosotros.
6: ¿Qué tal? Muy buenos días. ¿Cómo te va?
0: Pero muy bien, gracias por tener esta charla con nosotros. ¿Qué implica este nivel de interés tan alto que podemos observar nosotros con este proceso de preinscripción online para los nuevos interesados? Porque bueno, estas palabras de Juan Pablo Valdés han hecho mucho ruido y de alguna manera interpretando el nuevo escenario social que se enfrenta respecto de las necesidades habitacionales, ¿no?
6: Así es, realmente, bueno, veníamos trabajando con el gobernador hace tiempo, bueno, él venía haciendo anuncios y bueno, se concretó el día viernes con lo que es la inscripción online, la web, digamos, nueva del instituto, donde se empezó a funcionar, digamos, a partir del día lunes 21, hasta el 5 de octubre va a ser solamente capital,
0: sí,
6: todo lo que es inscripción y bueno, sobre todo es una web progresiva, que la llaman así los técnicos, digamos, donde es mucho más sencilla que cualquier app, digamos.
0: Ajá.
6: Porque tiene la posibilidad, en el caso del instituto, en el caso de los que están inscriptos, con el DNI ya les salta que tienen su número de inscripción.
0: Sí.
6: Lo único que tienen que hacer es validar y actualizar sus datos, en el caso que lo necesiten, y eso tiene una posterior validación del instituto, del personal del Instituto de Vivienda que está a cargo de toda la parte operativa y de sistema.
0: Sí.
6: Y sobre todo, bueno, en el caso de los inscriptos nuevos, digamos, que es lo que estaba ocurriendo en estos momentos, con todos los programas nuevos, la expectativa de lo que es vivienda unipersonal y lo que es los distintos programas como ahorro previo, que también estamos trabajando en eso, realmente una expectativa muy grande y bueno, estamos en cada sector estamos analizando lo que ahora es principalmente la inscripción que se está haciendo en capital, que está funcionando en las primeras 3 horas. Hubo más de 1.400 inscripciones.
0: ¿En 3 horas?
6: En 3 horas. Uh-huh. Imagínense si tenés que atender a 1.400 personas en un lugar donde no entran más de 15 personas.
0: No, seguro, seguro, seguro.
6: Es un concepto totalmente distinto de lo que veníamos acostumbrados a trabajar y bueno, realmente es muy intuitivo, es muy fácil, lo puedes hacer desde tu casa, desde una PC, realmente está funcionando muy bien, ¿no?
7: González, buen día, soy Diego Romero. Y a ver, usted habla de las inscripciones de aquellos que arrancan de cero. ¿Y qué pasa con aquellos que están inscriptos, aquellos que están aguardando el sorteo? ¿Tienen que reinscribirse a través de este sistema o cómo se va a capitalizar, digamos, esa información que estas personas al escuchar esto pueden decir, bueno, pero ahora qué hago, ¿me inscribo a través de este sistema o está vigente lo otro?
6: No, el que está inscripto poniendo su número de DNI ya le salta que está inscripto.
0: Claro, eso nos dijo hace un ratito, ¿no? Que el que está inscripto automáticamente va a aparecer en la app.
6: Exactamente, va a aparecer en la app. A lo sumo le va a pedir que valide los nuevos datos porque pudo haber cambiado su situación del año pasado a este año.
0: Ajá.
6: En cuanto a ingresos, pudo haber mejorado su ingreso, puede tener otro integrante de la familia o no.
0: Claro.
6: Digamos, eso va a ser
0: la... O sea, a lo sumo le va a pedir una actualización.
7: Ese es el punto, ¿no? Ese es el punto porque las preguntas, algunas preguntas que ya subyacen alrededor de este nuevo sistema es eso. ¿Qué va a pasar? ¿Cómo hago este sistema? Que habitualmente yo me iba hasta el INVICO a hacer la, a actualizar mis datos. ¿Ahora cómo lo hago? ¿Sigo o pertenezco ya al área digital?
6: Lo más importante es que la persona que ya está inscripta mantiene su antigüedad de inscripción, que es una de las preguntas que nos están haciendo.
0: Ajá.
6: Si vos ya estabas inscrito hace 20 años, vos vas a seguir teniendo la misma antigüedad de 20 años, como de 5 años, de 10 años. Eso es lo más importante destacar de este sistema, que la persona que tenía su inscripción con su numerito como era antes, va a seguir teniendo la misma antigüedad, digamos. Eso es lo más importante de para las personas que ya fueron, que estaban inscriptas y que tienen su número, digamos.
0: Lizardo, ¿cómo se viene comportando la gente que de alguna manera ya está dentro del sistema? ¿A qué me refiero? El gobernador puso mucho énfasis en la entrevista en el compromiso de la gente de pagar las cuotas para realimentar al instituto y que obviamente se siga comprometiendo esa cuestión social de ir construyendo cada vez más para satisfacer la demanda habitacional. La gente con esto que se ha comentado a nivel nacional de mora, atraso, los problemas con los ingresos, con el INVICO, ¿cómo se viene comportando?
6: Nosotros lo que venimos haciendo en este tiempo, si por ahí escuchan y ven en las redes sociales del instituto, nosotros tenemos un programa INVICO Está,
0: sí,
6: que lo venimos desarrollando, que es un programa donde el instituto bajaba a las localidades, acá a una de las localidades, sea Capital, sea Goya, el interior de la ciudad más chiquita a la más grande.
0: Sí.
6: Bajar en el sentido con todo el personal, con todo, lo que hacíamos es darle las posibilidades de programas de financiamiento, de regularización, de escrituración, de programas de pago, de facilidades de pago, la adhesión al débito automático. Eso ayudó un montón al instituto a tener una mejor recaudación en lo que es el recupero de la cuota.
0: ¿Seguro?
6: Y este sistema nuevo que se está implementando va a facilitar aún más, porque el próximo paso es la digitalización de la factura que cada uno recibe. El problema que siempre se nos plantea y que la gente plantea es que no recibe la factura o recibe tarde. Entonces lo que va a permitir este sistema es que automáticamente vos puedas recibir desde tu correo o de tu WhatsApp la factura que corresponda al mes.
0: Ah, perfecto.
6: Eso es algo que va a mejorar totalmente, va a agilizar y va a hacer... Los medios de pago han cambiado, antes vos tenías que ir al banco, hoy lo podés hacer con las distintas herramientas que tiene el sistema financiero, sea Mercado Pago, sea Modo, sea Wii, todas las modalidades, hoy te permite con un QR poder pagar. Entonces estamos trabajando en eso también, eso es lo que va a ayudar a mejorar, pero bueno, son cuestiones que este sistema que se está aplicando hoy va a beneficiar y va a facilitar a los adjudicatarios a tener una información más inmediata y no estar esperando 6 meses o como era antes, digamos. Esto va a ser mucho más dinámico en lo que es el recupero de cuotas, ¿no?
2: Interventor, ¿cómo le va? Ignacio de los Reyes le saluda. Una consulta que también surge mucho a raíz de los nuevos inscriptos y aquellos que quieren inscribirse, que es requisitos básicos, fundamentales. ¿Por qué? Porque bien hablaba Martín hoy de que hay condiciones de convivencia que cambiaron, pero también hay nuevos modos de muchas veces de trabajar, porque tenés trabajadores en relación de dependencia con recibo de sueldo, tenés monotributistas, existe algún
0: claro,
2: tipo
0: un universo,
2: de... Un universo mucho más grande que como se presentaba tal vez años anteriores. ¿Existen algún tipo de requisitos básicos? ¿Es totalmente abierto?
6: Sí, lo que es ingreso puede ser de recibo de sueldo, puede ser monotributo, puede ser autónomo, si eso va a variar.
0: Sí.
6: Hoy estamos hablando en lo que es vivienda unipersonal o vivienda para soltero, cualquier persona mayor de 18 años se va a poder inscribir mientras reúna las condiciones de ingreso. Por supuesto, no tiene que tener ninguna propiedad a su nombre, esto es para vivienda exclusiva. Esas son las condiciones, o probablemente también está el tema de los convivientes sin hijos, que antes no tenían la posibilidad, pero así también, como son las viviendas unipersonales, también están los grupos familiares, ¿no? Que reúnen las condiciones,
0: sí.
6: Ingreso, tienen que tener como mínimo 2 años de residencia en el lugar donde se va a inscribir, son todos requisitos que el instituto le va a ir facilitando y le va a ir exigiendo, ¿no?
0: Ajá. En solo 3 horas atendieron a, mejor dicho, por cuestiones de la app, 1.400 inscriptos.
6: Así es.
0: Ajá. O sea, ustedes tienen seguramente una proyección en base a la demanda de una enorme cantidad de personas que se van a inscribir con los nuevos requisitos.
6: Así es. En el caso, por ejemplo, de viviendas unipersonales, 842 personas en las primeras 3 horas.
0: A la pucha.
6: Realmente es algo que está Hay mucha expectativa y bueno, nosotros lo estamos trabajando realmente. Esto es una decisión de nuestro gobernador, apuntar a los distintos, las distintas diversidades de lo que es con la familia. Antes era, la familia tenía un concepto, hoy hay otro concepto de la familia mucho más amplio, que es lo que lo venimos trabajando. El tema de del ahorro previo también es una modalidad nueva que se va a implementar también, que es la integración del adjudicatario de un valor del 20 al 30% del valor de la vivienda, donde va a tener la posibilidad de integrar desde el día cero en 18 cuotas el porcentaje que se establezca, que es hasta un tope del 30%, y el restante del saldo va a ser financiado del 100% por el gobierno de la provincia a través del instituto, digamos. Eso es una modalidad totalmente nueva, nunca se aplicó, y le damos sobre todo una certeza a la persona que empieza a pagar su cuota desde el día cero, que va a ser adjudicatario a partir del día 19, entregarle su vivienda, digamos.
0: Claro, o sea, da la impresión de que, adecuándose a los tiempos que corren y a los tiempos nuevos y las necesidades nuevas, que si alguien tiene un ingreso estable y que todavía no tiene vivienda unipersonal, puede comenzar a prever este prepago, esta forma de pago anticipado, que ya de alguna manera le va garantizando, en base a la estabilidad de sus ingresos, la posibilidad de ser adjudicatario.
6: Así es. Ajá. Es un programa nuevo, totalmente nuevo, nunca se ha hecho esto, y bueno, realmente estableció una tasa que va a ser entre el 2 hasta un tope del 5%, se va a establecer el valor UBI de la propiedad, que es el valor del metro cuadrado, un décimo cuadrado del valor de la propiedad, que va a ser actualizable cada 3 meses, hay una cierta previsibilidad, está establecido por el Banco Central, es menor a cualquier tipo de incremento y de tasa de lo que hoy establece el mercado, que eso también es importante destacar, que es el compromiso del gobierno de la provincia de apuntar a este segmento de familias que hoy por ahí no tienen la posibilidad de integrar el 100% de un crédito o pagar un crédito, que las tasas son más altas. Realmente esto es una decisión política netamente del gobierno, ¿no?
0: Seguro. Lizardo, me imagino que debe ser un cambio tremendo para mucha gente que históricamente viene trabajando en el Instituto de Vivienda hace ya muchos años, este proceso de adecuación. ¿Cómo observa el recurso humano del INVICO? ¿Acomodándose a los nuevos tiempos?
6: Sí, nosotros venimos trabajando con todo el personal, las distintas gerencias en las distintas áreas, sea gerencia social, gerencia financiera, gerencia jurídica, tenemos un equipo importante, el Instituto de Vivienda, la parte técnica, tenemos la gerencia de proyectos, la gerencia de obras, que cada uno dentro de su gerencia viene trabajando en esto. Lo venimos haciendo desde el principio, desde el día 10 de diciembre, que fueron los lineamientos nuevos que nos fijó nuestro gobernador, de trabajar en estos esquemas nuevos de viviendas. El tema de la modernización es una cuestión que lo viene hablando mucho el gobernador, el tema de la digitalización, realmente, y nosotros desde el instituto estamos en este camino, digamos. Todos estos programas que estamos avanzando desde el instituto, el personal está contento porque esto cambió totalmente la forma de ver y lo que era antes, digamos, a lo que hoy se está dando, ¿no?
0: Interventor, le mandamos un abrazo y le agradecemos mucho los minutos que nos ha entregado, ¿eh?
6: ¿Cómo no? Muchas gracias.
0: Lizardo González, interventor del INVICO. Es una revolución.
7: Totalmente.
0: Porque imagínense.
7: Sobre todo las casas para personas. Digamos, el INVICO no te dejaba inscribir si vos eras soltero.
0: Por ejemplo. Pero además, esto de el prepago. Si uno tiene un trabajo estable, tiene un ingreso comprobable y está pagando alquileres y quiere tener su vivienda unipersonal, y le dice el INVICO, si vos integras el 30% del costo de la vivienda, el saldo lo financia el 100% el Estado, pero haciendo eso te garantiza una adjudicación.
2: Sí,
0: o sea, es de alguna manera acomodarse a también las cuestiones de mercado. Hay mucha gente que no tiene vivienda, que paga alquiler y que puede estar inscripta, pero que por la rueda de la fortuna cada vez que se hace un sorteo no es beneficiada, que ahora tiene la posibilidad de decir, yo destino eso como una inversión para tener mi casa.
2: Que además es un, entre comillas, gasto de dinero que ya lo está...
0: Si vos estás pagando el alquiler.
2: Ya, esta es la cuota
0: entonces
2: de...
0: Entonces vos decís de alguna manera, bueno, hago un esfuercito estas casas se comienzan a construir, supongamos que se entregan dentro de un año y medio, dos, hago un esfuerzo y veo si puedo componer ese 30% y después obtengo el beneficio del saldo financiado por el Estado provincial. O sea, es un universo absolutamente diferente, revolucionario.
2: Sí.
0: Porque el INVICO de alguna manera venía, ¿cómo podríamos decir?, encorsetado en normas que son estables durante el tiempo. Y el tiempo ha cambiado.
2: Sí,
0: hoy la gente ya no se casa mayoritariamente de manera legal y por la iglesia. Convive. Ese ya es un cambio.
2: Sí, sin duda.
0: Ese ya es un cambio. Después están todas las particularidades que seguramente desafían para interpretar cómo hacer o cómo transitar los pasos que vienen. Porque, obviamente, también dos personas que conviven. ¿Quién va a ser el adjudicatario? ¿Cómo? Todo eso, inclusive para las personas que conviven, es un desafío. Porque, obviamente, la casa es un capital muy importante. ¿Y qué pasa si esa relación se rompe?
2: Hay un papel de por medio, como dice.
7: Lo que pasa es que ahora ya está todo estipulado por el nuevo Código Civil también.
0: Al final termina en la justicia una situación que todavía puede estar en transcurso de financiación, porque la casa se paga no sé en cuántos años. O sea, todo eso es un desafío.
2: No, pero se celebra igual, de igual manera, como se suele decir. Muchas veces los cambios sociales van más rápido que los cambios de las normas.
0: Sí,
2: y
0: sí.
2: Que se vayan adaptando a los cambios de. Porque sin duda.
0: Pero ¿qué pasa, por ejemplo, si yo compongo o hago la integración del 30% del capital de la casa, entro en ese plan y a los 5 años comienzo una relación no formal, no legal con una persona, pero sí de hecho de convivencia? Después se rompe la relación y obviamente, como dice Diego, ahí ya entra en la consideración el código. Ya no solamente el reglamento del INVICO, sino que dice la justicia respecto de si después tuvieron hijos, si en definitiva que determina la justicia de a quién le correspondería quedarse con la vivienda tomando en cuenta el interés de las criaturas. Hay un universo de cosas.
2: Sí, igual, sí, hasta 100 hijos de por medio, hoy se puede hacer la trazabilidad de transferencias virtuales, hay un montón de cosas.
0: Imagínate, un universo absolutamente distinto. 11:32, la gente está participando en nuestra consigna. ¿Crees que el tema discapacidad daña la imagen del gobierno? 3794-2505-51. El jueves entregamos el asadito, el viernes la orden de compra.

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1: Previa de la mañana, Quiniela Correntina, primer premio, 2.193, segundo 8.683, tercero 1.848, cuarto 0, 948, quinto premio 4.495, sexto 3.939, séptimo 3.901, octavo 4.095, noveno 5.700 y décimo 7.404. Ciudad de Buenos Aires, primer premio, 0, 358, segundo, 6.506, tercero, 6.183, cuarto, 2.255, quinto premio, 2.309, sexto, 4.590, séptimo, 2.530, octavo, 9.546, noveno, 7.549, décimo, 5.546. Bonaerense, primer premio, 9.666, segundo, 1.772, tercero, 2.793, cuarto, 7.327, quinto premio, 5.083, sexto, 1019, séptimo 6794, octavo 7574, noveno 7949 y décimo 4573. Santa Fe, primer premio 8609, Entre Ríos 3837, Córdoba 0596, Chaqueña 2190. Reiteramos el extracto de la previa de la mañana, Quiniela Correntina, primer premio 2193.
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0: 11:40, tramo final del programa de hoy. Bueno, mucha gente con algunas consultas, por ejemplo, una de ellas respecto del tema Invico. ¿Qué pasa con una persona que está vinculada con una pareja anterior? ¿Cómo tiene que hacer para poder volver a reinscribirse? Y una pregunta que le hice a un amigo que trabaja en el Instituto de Vivienda de Corrientes, porque ahora no tenemos al aire a Lizardo González, y me contesta: primero debería desvincularse judicialmente, porque si legalmente siguen unidos en matrimonio, o sea, por ejemplo, si está separado pero no está divorciado, no va a poder reinscribirse. Tiene que primero solidificar la cuestión del divorcio legalmente para aparecer como desvinculado de ese vínculo anterior. Eso me explica el empleado respecto de el interés para volver a inscribirse en este proceso.
1: Tiene que informar su situación legal, básicamente. Primero definirla judicialmente y después informar al Invico.
0: Exactamente. 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
1: 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Bueno, para la gente que está preguntando, sí, el Banco de Corrientes, el feriado del 24 de septiembre, el jueves, sí, no va a abrir ni en Capital ni en la ciudad de Mercedes. Es el Día de la Virgen de la Merced y estas sucursales en las dos localidades van a permanecer cerradas. Esto para que se tome en cuenta si es que hay que hacer trámites bancarios.
2: Atención, porque si bien oficialmente todavía no está confirmado, puede ser día o es uno de los días del pago de sueldos.
1: Sí.
2: Son los 5 últimos días hábiles del mes.
1: Sí,
2: así
1: sí,
2: que
1: sí,
2: podría ser unos días de pago de sueldos cuando habitualmente ocurre este tipo de situaciones. El banco lo que hace es ya deja depositado y al otro día, el día hábil siguiente, puede acceder a la ventanilla, aquellas personas que prefieren retirar el dinero. Pero hay que tener en cuenta ese dato nomás. Todavía, insisto, no está confirmado el cronograma, pero como es habitual, hace más de 10 años, ya se viene cumpliendo con esta rutina de los últimos 5 días hábiles del mes, el pago de sueldos.
1: Tal cual. Bueno, el presidente Milei va a estar en la Asamblea de la Organización de las Naciones Unidas y, de acuerdo a lo que trasciende, va a realizar un discurso bastante fuerte respecto de Malvinas, aparentemente aprovechando la escenografía geopolítica de los últimos días, donde el presidente Donald Trump dijo que podría intervenir entre los dos países para evitar futuros conflictos armados. A ver, una especulación que tiene que ver con el enojo de Trump con Gran Bretaña, fundamentalmente porque no lo acompañó en la excursión militar del Estrecho de Hormuz, a punto tal que también estuvo en Irlanda y dejó una serie de declaraciones como, por ejemplo, sería fantástico que las dos Irlandas se unan y no continúen con la división. A todo esto, en Escocia y en Gales, además de que en Irlanda del Norte también, avanzan procesos de la posibilidad de despegarse del Reino Unido, o sea, salir del esquema del Palacio de Westminster y de todo lo que significa, obviamente, depender de la corona británica y además también la posibilidad de volver a Europa. Pero volviendo a lo que en el arranque nos obligó a meternos en la noticia, en la Asamblea de la ONU también el presidente, aparentemente, va a hacer mención a las cuestiones distópicas del último tiempo, fundamentalmente al tema de la inteligencia artificial, a todos los temores que han surgido en los últimos días. Según dejan trascender algunos periodistas cercanos al presidente, Javier Milei va a ser muy crítico respecto a este tema y se va a despegar de todas las versiones respecto de el peligro para la humanidad. Así que vamos a ver, en definitiva, qué termina sosteniendo argumentalmente el presidente en la Asamblea de la ONU.
2: A propósito de eso, Martín, el discurso va a ser mañana al mediodía. Y el otro punto que Milei plantearía respecto al tema Malvinas es que hoy un país con una inestabilidad del tipo administrativa no puede ser el país líder en el Atlántico Sur. Básicamente dio a entender cómo que Inglaterra no está en condiciones de estar en Malvinas y por eso reclama también la soberanía, como que Argentina sí está en condiciones de poder cumplir ese rol teniendo.
1: ¿Cuál sería la inestabilidad de
2: y el tema que Irlanda se quiere separar de Gran Bretaña,
1: lo
2: el
1: que
2: tema
1: está pasando
2: de Gales,
1: políticamente.
2: Claro, exactamente. Utilizó eso, ese elemento, para una consideración típica de Milei, ¿no? De utilizar algunos algunas cuestiones en el.
1: Yo creo que hay una interpretación del entorno de Milei de que hoy no tiene muchos temas fuertes para capitalizar políticamente y Malvinas le podría dar una corriente de simpatía que, por ejemplo, la economía no le da.
2: Sí, eso es cierto. Eso es cierto.
1: Me parece que por acá pasa la cosa.
2: Pero digo, en el discurso que él va a utilizar mañana ante las Naciones Unidas, porque ya concedió un reportaje a la televisión francesa hace algunas horas y ahí dijo eso, un país que tiene esa cierta inestabilidad administrativa y ha demostrado también no ser fiable a la hora de avanzar en proyectos de sostener la ideología occidental, no puede estar dominando el Atlántico Sur.
1: Bueno, y a propósito de este tema, hoy habla Trump en la ONU. Y de acuerdo a lo que la prensa norteamericana adelanta, Trump va a tener un mensaje muy fuerte y central destinado a América Latina. Lo que en Estados Unidos se llama la nueva doctrina Monroe de Estados Unidos. La doctrina Monroe en el siglo XIX era América para los americanos y de alguna manera la posibilidad de que Estados Unidos ejerza una influencia en los gobiernos americanos para tener un crecimiento geopolítico a nivel mundial. Ahora se dice que el presidente Trump va a poner en práctica una nueva política hacia América Latina, y lo que ha hecho con la cercanía con Milei, con el presidente electo en Colombia y fundamentalmente también con la nueva relación con Delcy Rodríguez y el poder venezolano, de alguna manera ratifican que Trump le está dando mucha importancia al subcontinente, a Sudamérica y a toda América, para trazar una nueva escena de influencia norteamericana en lo que ellos llaman el patio de los Estados Unidos en términos geopolíticos.
2: Un dato.
1: Sí.
2: ¿Sabes quién es Laura De Marinis, no? La jueza porteña que declaró inconstitucional el régimen penal juvenil en un caso de este adolescente de 14 años que fue acusado de tentativa de robo. Ya generó el pedido de juicio político por parte de Jorge Macri y demás. El antecedente de esta jueza, y aquí viene la relación para con Corrientes, es que fue quien otorgó beneficios a aquel joven que en su momento tenía 17 años y le pegó la trompada al playero Arturo López, el
1: coronel. Era oriundo de Curuzucuatía.
2: Oriundo de Curuzucuatía, ex integrante del
1: ejército. Que le provocó un daño neurológico muy ostensible.
2: Irreversible, que está en su casa y no puede realizar mayores trabajos que, bueno, por allí circular solamente por la casa. Uh-huh. Le habían dado una pena de 4 años y 6 meses, fue condenado a 4 años y 6 meses, pero antes de la ratificación de la confirmación de la condena, tenía arresto domiciliario. ¿Qué hizo la jueza? Le dijo, no, puede salir, pero con tobillera electrónica. Ese fue el beneficio que le dio a Carlos Manuel Andrés, que tenía 17 años en el 2021. Sí. Le había dado el beneficio en diciembre del 2023.
1: Una tarada la jueza.
2: Sí, después.
1: Evidentemente es una tarada porque las imágenes. No, es cierto. Las imágenes de.
3: Son elocuentes.
1: De cómo agredió al señor de edad.
2: 66.
1: Ese loquito. Sí. Ese loquito revela claramente que la jueza es una irresponsable.
3: No solo eso.
1: Es un peligro. Ese muchacho era un peligro para toda la comunidad.
3: La agresión y después el momento en el que lo ve verdaderamente dañado y.
1: Sí, su vida sí, lo como de, si nada. De una persona. Laura De Marinis, que está al borde del juicio político.
2: Sí, en el caso Carlos Manuel Andrés, el de la agresión a Arturo López, bueno, la sentencia fue confirmada por el Tribunal Supremo de la Ciudad Autónoma de Buenos Aires en abril de este año, 4 años y 6 meses de cárcel.
1: 11:50, comenzamos a vengar.
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2: Martín presentó su renuncia como presidente del Superior Tribunal de Justicia. El doctor Guillermo Seman también presentó la renuncia como integrante del Alto Cuerpo Judicial correntino, a cumplirse en el 2027. Se jubila el doctor
1: Seman. Con ese proceso jubilatorio.
2: Exactamente. Seman, que ya lleva más de 20 años en el Superior Tribunal de Justicia, sube más o menos a mediados de la primera década de este siglo, así que punto final a la tarea judicial para uno de los más longevos ministros del Superior Tribunal de Justicia de Corrientes.
1: Arranca la primera subasta esta semana del gigante de los electrodomésticos de los 90. Estamos hablando de Garbarino. Aparentemente ya la justicia tiene determinado un escenario de continuidad de los remates de los bienes de esta cadena de electrodomésticos, pero también de los bienes vinculados a la agencia de viajes, que en su momento también formó parte de las ofertas que Garbarino le acercaba a la comunidad.
3: Recomendados del día, la agenda del día de hoy marcada íntegramente por los Juegos Sudamericanos. Ayer lo anticipábamos en esta agenda también que repasamos día a día, el rugby argentino, masculino y femenino, es de oro. Uh-huh. En los Juegos Sudamericanos Santa Fe 2026, hoy también se presentan las Leonas, que vienen poniendo en fila a todos los rivales. También se juega Argentina-Paraguay por el handball masculino. Y el clásico de barrio más grande del mundo en su categoría reserva, San Lorenzo Huracán, todo lo trajimos como lo hacemos habitualmente en la agenda del día.
1: Se roba la atención geopolítica mundial la Asamblea General de la Organización de las Naciones Unidas. Lula, el presidente brasileño, inició el debate en la Asamblea General con frases fuertes respecto de la pérdida de influencia de la ONU y el remedio que deben buscar las naciones más importantes para tener tener un ámbito de debate serio respecto de las cuestiones de seguridad. La ONU, dice el presidente brasileño, está fallando en liberar a la humanidad del flagelo de la guerra y del peligro de la autodestrucción.
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2: Resultado de la encuesta a través de nuestra página en YouTube. ¿Crees que el tema de discapacidad daña al gobierno? No, respondió el 45%. Sí, el 55%.
1: Claro, bastante parejo el tema, sí, ¿no? Cuando uno parece que un tema sensible suele ser un talón de Aquiles para este gobierno, ¿no?
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1: La Fiscalía apeló el fallo contra el régimen penal juvenil y el ministro de Justicia porteño pedirá el jury de la jueza, Laura de Marinis, Laura Beatriz de Marinis. Dos integrantes de la unidad fiscal especializada en materia penal juvenil pidieron apartar a la jueza y que se asigne un nuevo juez. Tal como había anticipado Jorge Macri, Gabino Tapia, ministro de Justicia de la Ciudad Autónoma de Buenos Aires, impulsará el jury de enjuiciamiento y sostuvo que los jueces no están para interpretar la ley, para eso están los legisladores. Se puede hacer un análisis de inconstitucionalidad serio, no lo que la jueza llevó adelante.
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1: También la ministra de Seguridad de la Nación, Alejandra Monteoliva, se refirió a la polémica con la jueza que suspende por inconstitucional el nuevo régimen penal juvenil. La ministra cuestionó a la jueza diciendo que le hace un daño a los argentinos y aumenta la sensación de inseguridad. La magistrada porteña que dictó la inconstitucionalidad del nuevo régimen penal juvenil argumentó que no están dadas las condiciones de constitucionalidad para aplicar el nuevo régimen penal juvenil en el ámbito de la Ciudad Autónoma de Buenos Aires.
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1: El presidente Javier Milei ya está en Nueva York preparándose para lo que va a ser su discurso ante la Organización de las Naciones Unidas. Tiene en agenda una reunión con el canciller norteamericano Marco Rubio, donde aparentemente va a discutirse el tema Malvinas y la cuestión geopolítica continental. El presidente le dará un escenario de centralidad a la cuestión Malvinas en su pronunciamiento ante la ONU.
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1: El gobierno de la provincia de Buenos Aires, a través del Ministerio de Transporte, canceló la licencia de conducir de Mauro Icardi, que apareció en un video de la China Suárez conduciendo mientras ella canta a través de la ventana del vehículo. Icardi estalló y con mucha furia descalificó a los funcionarios de la provincia de Buenos Aires y los calificó de haraganes y chismosos por dar de baja una licencia que está vencida en el ámbito de la provincia de Buenos Aires, pero que tiene vigencia en Italia hasta el año 2029.
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1: En un lugar espectacular.
3: Fantástico.
1: Yo hoy podría ser matambrito de cerdo.
3: Sí, señor. Pizza.
1: No, matambrito de cerdo. A mí la pizza no me gusta tanto, el matambrito de cerdo. El matambrito de carne de vacuna me gusta más que la pizza.
3: Tienes razón.
1: El matambrito de cerdo con limón y orégano. Sí, con limón y orégano.
2: Nicolás Romero.
1: Y a mí me gusta más.
4: Dice,
1: escuchá. Con ensalada de papa y huevo.
2: Mostaza dice
1: y
2: que no le partí
1: mal la mezcla favorita de mostaza y miel. A todo le pone mostaza y miel.
2: Escuchá.
1: Una cosa increíble.
2: Martín Varela dice, me gusta tal cosa. A mí también me gusta tal cosa. Parece Daniel Pepa este.
3: Te parece Pepa este. Te estás confundiendo y estás proyectando las dos cosas.
2: No, ¿qué estás proyectando? Yo acabo de decirlo.
3: Acabo de decirlo. Me confundí que el de vaca se cae la pizza.
1: No, tiene razón Martín Varela. Gracias, Rolo, en la mesa de control. Nico, en la generación de video. Juan Martínez en la producción. Y Roberto Tojeda en exteriores. Gracias a toda la gente que ha participado con la consigna, dejándonos su agenda cotidiana. Mañana a las 10, si Dios quiere, nos volvemos a encontrar. A cuidar a los chicos, porque ellos son el verdadero tesoro. Chao.

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1: La temperatura 14 grados 3 décimas, la humedad 54%, cielo mayormente nublado.
2: Javier Milei está en Nueva York.
1: El presidente participará a las 15 de la reunión del Escudo de las Américas, luego disertará en una escuela de la comunidad judía y a las 20 se reunirá con el secretario de Estado norteamericano Marco Rubio.
2: Renunció Alejandro Vilches.
1: El exsecretario nacional de discapacidad argumentó motivos personales. La presidenta de la Asociación Civil Prestadores de Discapacidad Unidos, Marcela Kriskovich.
3: Esperar a ver quién va a asumir y es comenzar todo de cero de vuelta. Ojalá que designen rápido, porque eso atrasa aún más los pagos de los prestadores que tienen con el programa Incluir Salud, atraso en medicamentos, todo. Así que la verdad que estamos en una situación muy caótica. Recién hablé con el superintendente de Servicio de Salud, quien me dijo que terminar este viernes la recaudación del acopio de julio, así que los prestadores que brindan servicio para las obras sociales prepagas y sindicales, si Dios quiere, estaremos cobrando la semana que viene.
2: Donald Trump en Naciones Unidas.
1: El presidente norteamericano afirmó que Estados Unidos ha vuelto y está más fuerte que nunca. Hoy, Estados Unidos, Dinamarca y Groenlandia firman un acuerdo que, según Trump, le dará el control total sobre la isla.
2: Argentina suma 176 medallas en los Juegos Suramericanos en Santa Fe.
1: La delegación nacional reúne 46 de oro, 51 de plata y 79 de bronce. Brasil lidera el medallero con 194 preseas, con 79 de oro. La temperatura en la ciudad de Corrientes, 14 grados 3 décimas.
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0: ¿Cómo va? Muy buen día a todos. Y hoy estamos celebrando la presencia en esta vida. Nosotros somos testigos de nuestra querida Ramona Galarza, que ha amplificado el chamamé en la Argentina y en el mundo también, Hoy se cumplen 6 años de la muerte de Ramona Galarza y siempre vigente, por supuesto, en el imaginario, en el corazón de este género chamamecero, ¿no? Hoy, inclusive, el diario Infobae le dedicó un artículo. Está muy bueno, ¿no? Porque generalmente mueren y después la gente se olvida. Pero ella es la novia, como a mí me apuntaba Julio, es la novia del Paraná. Así que la trajimos aquí y luego vamos a conversar un poco más tarde con un amigo que la acompañó en una etapa de su carrera. Vamos a conversar sobre el legado, ¿no?, de Ramona Galarza, esta gran cantora. Hoy, 22 de septiembre, fue en el 2020. Un año después de la pandemia, ¿no?, o durante la pandemia, a los 80 años partió nuestra querida Ramonita. Hoy estaba viendo unas grabaciones de Ramona y estuvo con Mirtha Legrand en la mesa muchas veces. A Mirtha estaba gustosa siempre de recibirla. Y también, por ejemplo, también otro, Antoñito Tarragorros, ha hecho algunas incursiones con ella. Es que era una diosa total. Estaba viendo imágenes de Ramonita en la década del 80. En la década del 90 tuvo un auge enorme, ¿sí? Y bueno, y en cada una de sus presentaciones aquí. Ay, ese tema es muy lindo, me gusta.
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0: No, es que todos son bonitos, sí, claro. Lo que pasa es que algunos son más conocidos. Hay que ubicarse también en la época que ella actuó, digamos. Entonces cantaban los

0: Bueno, luego estaremos entonces recordando a nuestra querida Ramonita Galarza. Entonces, pensé que hoy acá en el Teatro Veral iban a hacer algún homenaje a Ramona, viste, con cantoras, algo así, pero bueno, yo soy muy pretenciosa. Bueno, muy bien, ¿cómo estás, Guido? Buen día.
1: Buen día, Cristina.
0: ¿Todo bien, todo?
1: Todo bien, todo bien. Bueno. Hoy comienza la primavera, según la astronomía.
0: Ah, un día después.
1: Claro, exactamente, porque vos ayer estabas comentando que por más que el calendario diga que hoy 21 comienza la primavera, hoy no comienza. No,
0: hoy no.
1: Comienza hoy.
0: Hoy,
1: bueno, martes 22.
0: Y arranca con frío, con la frío. Primavera con frío en esta ocasión, pero el frío se esfuma en unos poquitos días, así que no vayan a decir hoy otra vez, no, unos poquitos días y ya se va el frío.
1: Bueno, vos estabas hablando del Teatro Vera y va a haber un homenaje a Rosendo y Ofelia el día jueves 24 de septiembre.
0: Ramona, por respeto, después vamos a hablar de Rosendo y Ofelia. Y sí, estamos hablando de Ramona, chicos, grandiosa artista. No se les va a ocurrir hacer un homenaje, pero es una artista tremenda, Ramona. Muchas canciones no se hubieran conocido ni se hubieran popularizado sin la voz de Ramona Galarza.
1: Corrientes mismo.
0: Ok. Bueno, vamos a ponernos en marcha. Sí, es una cuestión de respeto al artista. Es tremenda, Ramona. Llegó al Carnegie Hall, no sé si la influencer sabrá, en Nueva York. Entonces, viste, yo tengo un respeto enorme por esta artista, ¿sí? La quiero, ¿no? Entonces, respeto. Y además, mirá, una cosa que dijo Antonio, podemos llamarlo ya Antonio también, porque Antonio dijo, vean ustedes que de todas las embestidas, de las colonizaciones que hubieron en América Latina, hay un solo lugar donde se preserva todavía el idioma nativo, que es en Paraguay y parte de Corrientes, que es el guaraní. Y Ramona cantaba el guaraní a la perfección, cantaba en guaraní, o sea, difundiendo lo nuestro. Díganme si no tiene enorme valor. ¿Cuántos cantan en guaraní? ¿Dos, tres, cuatro? Entonces, a ver, pongamos las cosas ahí donde deben estar en la estantería, ¿no? Bueno, ¿cómo estás, Karina? Buen día.
2: Hola, Cris.
0: ¿O bien todo?
2: Muy buen día, todo bien.
0: Todo bien, todo bien. Muy bien, entonces vamos a ponernos en marcha. Ahí vamos.
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0: Sensación térmica de 16 grados. A esta hora los vientos soplan del sector sur. La mínima de hoy fue de 12 grados, pero mañana desciende un poco más y se ubica en 9 grados. Luego comienza de a poquito a ascender la temperatura. Mañana tendremos una máxima, hoy 18, pero mañana 21 grados y así va a ir subiendo de a poquito. Mañana entonces un poquito más de frío, en la mañana bien temprano, va a ser un día soleado. 9 grados la mínima del día de mañana. Vamos a ver qué ocurre con los mercados, Guido, vamos.
1: El dólar blue ahora está en 1555, estaba en 1550. El dólar oficial no se ha movido, está clavado en 1535. Tampoco se ha movido el dólar tarjeta, está en 1995,50. Y están volátiles los dólares financieros. El dólar MEP ahora subió 0,20%, está en 1536,39, baja el contado con liqui, está en 1597,15, y el riego país volvió a subir, ahora está en 543, ayer estaba en 521.
2: Muy bien, la actividad del gobernador Juan Pablo Valdés pasó hoy por Casa de Gobierno, hace instante nomás finalizó el lanzamiento de lo que será
0: no importa.
2: Qué bien que estamos.
0: Vamos a ver quiénes cobran hoy, dale.
1: Hoy comienza el cronograma del Plus especial para la municipalidad, que está disponible para todo el personal. Es un nuevo cronograma para los trabajadores de planta, contrato y NEIQUE bancarizados, y también para los NEIQUE no bancarizados, que deben acercarse a la Caja Municipal de Préstamos ubicada en Brasil 1269. Hoy martes 22 de septiembre cobran los DNI finalizados en 0, 1, 2, 3 y 4 y mañana miércoles DNI finalizados en 5, 6, 7, 8 y 9.
0: Y hay perspectivas de pago de algo que hoy anticipaba Karina. Vamos, dale.
2: Muy bien, probable fecha de pago de lo que será el sueldo para la administración pública mes de septiembre estaría iniciando este jueves 24 con terminación de DNI 0 y 1 y así sucesivamente hasta finalizar. Muy buen anuncio, ¿eh? También hay, se cree extraoficialmente porque se hará el anuncio ya cuando el gobernador Juan Pablo Valdés regrese de París, de el aumento salarial que la gente está esperando, que estaría ahí anunciándose ya a mediados del 15 de octubre, para estar cobrando con el mes de octubre, por supuesto.
0: Bueno, vamos a ver qué ocurre acá en Corrientes, porque el Chaco habilitó nuevamente la pesca en el Paraná y entonces le vamos a preguntar al de Recursos Naturales de Corrientes si levantaron también las restricciones a la pesca para las áreas que se habían protegido acá en el tramo del río Paraná, ¿sí? Bien, vamos.
1: Con respecto a eso, el día sábado yo estaba en la costanera y viste que suelen haber algunos pescadores.
0: Sí.
1: Estaba la policía dando vueltas. No sé si llegaste a mirar vos en estos días también.
0: ¿Ah, sí?
1: Alertando,
0: controlando.
1: Exactamente, controlando a los pescadores. Porque obviamente estaba la veda extraordinaria que lo habían anunciado la semana pasada, ¿no?
0: Ok, bueno, una noticia que comenzó a circular hace un momento es que el Guillermo Semán, el ministro del Superior Tribunal de Justicia, renunció. Pero digamos que hay gente que se tiene que jubilar y no se jubila. Pero él eligió jubilarse, ya está para jubilarse.
1: Él dice que es para acogerse a los beneficios de la jubilación,
0: sí.
1: Cristina.
0: Y sí, o sea que, chicos, nada de drama, porque es lo que deberían hacer todos cuando cumplen la edad pertinente, jubilarse.
2: Se le preguntó,
0: y encima ellos tienen la vaca atada, ¿viste? Porque tienen una feroz jubilación, entonces, tranqui.
2: Igual todo al gobernador Cris le tomó por sorpresa esta renuncia y dijo que no. Que
0: y no, pues sí, hace rato.
2: En edad para jubilarse y que, bueno, también el juez dijo que daría lugar a gente joven.
1: Igual esta renuncia va a ser.
0: Y además ya fue presidente, o sea, es un ministro del superior, pero ya fue presidente, o sea, tuvo ese honor también. Entonces, tranqui, me voy a mi casa, violín en bolsa, me jubilo y chau, chicos.
2: Igual finalizará su mandato.
0: Lo deseable es que elijan, propongan a una persona muy competente para, especialmente que sea una cuestión de género, que sea una mujer de vez en cuando, y estaría re bueno.
1: Sí. La renuncia de Guillermo Semán al Superior Tribunal de Justicia va a ser a partir del 31 de diciembre de este año 2026.
2: ¿Ahora? No, eso dijo, que va a finalizar.
1: Por eso la aclaración, Cristina, por eso la aclaración. Y el gobernador.
0: Bueno, vayan viendo a ver quién es, porque no falta tanto para fin de mes, para fin de año faltan 3 meses.
1: El gobernador Juan Pablo Valdés aceptó la dimisión y fue publicada en el Boletín Oficial de la provincia.
0: Bueno, está genial, entonces, ya está.
2: Bueno,
0: ya está.
2: Completo mi noticia que me tranqué.
0: Dale.
2: Se realizó la presentación del corredor Ñan de Río al Ministerio de Turismo y las municipalidades integrantes, que son El Sombrero, San Lorenzo, Derqui. Bueno, ya te completo ahora. Son los intendentes que estuvieron presentes. También estuvo presente el ministro de Turismo, Juan Enrique Rayar Pocar, y estuvo también presente estos 5 intendentes de la localidad de Empedrado, San Lorenzo.
0: ¿Y qué van a hacer?
2: El Sombrero. Unen todas sus riquezas que tienen como localidades para usarlo turísticamente. Porque se dieron cuenta que estos últimos tiempos tuvieron que, en el caso del intendente San Lorenzo que lo dijo, tuvieron que salir a buscar en las casas de los vecinos para poder alojar turistas. Entonces vieron eso, que es una forma también de ingresar dinero para la gente de cada localidad.
0: Y
2: bueno, y cada uno, tanto en su fecha de fundación como alguna fiesta característica de cada localidad, lo van a repuntar hacia afuera para poder.
0: Quiero contarles que el Café Serafín, que tiene 2 locales acá en Corrientes y que ha trabajado muy bien en los últimos años en el tema de cafetería, de mejorar la oferta de café, no un café común y corriente, sino un café bien servido. Está entre las mejores cafeterías de 100 que se eligieron en el país. Creo que ocupó 50, el lugar 50 y algo. Está esta cafetería Serafín, que alguna vez hablamos con Serafín. Vamos a ver si ahora lo contactamos a Serafín, La verdad que para ellos debe ser un orgullo enorme, ¿sí? Está por Costanera, cerca del Hotel de Turismo, y también acá en el centro, al lado del Teatro Vera. Es muy bueno esto, ir Corrientes enriqueciendo toda la oferta gastronómica. Eso es muy potente para, valga la redundancia, para potenciar el turismo. Por si alguien viene y acá únicamente se sirve mate cocido y chipacuerito, viste, la gente también le gusta comer cosas autóctonas, pero también algo mejorado. El otro día fui, voy a mencionar, porque yo soy generosa en ese sentido, no hago especulaciones, fui a la unidad el viernes a la tarde, cita, y tomé un café en la imprenta, y el café me gustó, ¿eh? Miren que yo tengo cierto paladar, no soy cafetera de todos los días, pero sé valorar cuando un café no está quemado, por ejemplo. Y me sirvieron un café con leche vegetal excelente en la imprenta. Y he visto, aunque yo no consuma, una cantidad de productos de pastelería, una oferta importante. Así que había gente también, eso me gustó, porque viste que eso entusiasma a cualquier emprendimiento, que haya consumidores. Así que la atención excelente. No sé quién es el dueño de la imprenta, que es un bar, y creo que también tienen restaurante. Está en la unidad. Puedes invitarlo también un día. Quiero hablar con, creo que Viñolo fue el ideólogo de un poco, digamos, estuvo a cargo de todo eso, porque están por inaugurar, chicos, están por inaugurar el edificio donde se va a trasladar la Lotería Correntina. Lo he visto recontra avanzado, ya casi terminado. Eso también es interesante, porque van redondeando todo lo que pretenden hacer ahí y van terminando. Eso está bueno. Yo les digo, si usted es del interior profundo o del Chaco, donde sea, cuando venga a Corrientes, no deje de visitar ese espacio. Creo que todo el mundo se lo recomendaría, porque hubo un trabajo de arquitectura requete recontra, importante, de recuperación de ese edificio, y se ha hecho todo con muy buen gusto. Es muy buen gusto. A mí me encanta cómo hicieron los espacios de las galerías, bien amplios, las baldosas que han elegido. Hay un esfuerzo muy, muy grande. No dejen de visitarlo si vienen de otros lugares. Bueno, vamos, Guido, Altura de los Ríos, rápidamente. Se viene el remate de pequeños productores, chicos. El 25 de septiembre vamos a hablar en instantes con el encargado de los remates ganaderos. Saben que se viene la corriente del Niño con intensidad. Y entonces algunos deciden vender anticipadamente su producción. Se hace la fiesta de la Sociedad Rural de Bellavista el viernes, comienza el viernes 25 de septiembre, y a las 3 de la tarde va a haber otro remate de pequeños productores. Atenti con esto, ¿eh? Vamos a hablar en un instante con el titular de esa cartera, que está a cargo de esto, que es Juan Manuel Pomar. Vamos.
1: El río Iguazú en el puerto de Andrecito continúa en creciente, Cristina, está en 3.19, y en Iguazú continúa igual que ayer, 17.20.
0: Sí.
1: El río Paraná en el puerto de Ituzaingó no se ha movido, está en 2.05, Itayamaté 3.80, Itatí 5.12, Paso de la Patria 4.56, y comienza a crecer el río Paraná en el puerto local, Corrientes 4.45, Barranqueras 4.44, Empedrado 4.03, Bellavista 4.34, Engoya no se ha movido, está en 4.04, y vuelve a crecer en Reconquista el río con 3.66 y Puerto de Esquina 3.36.
0: Repetimos, arriba en Iguazú, ¿cuánto está?
1: Iguazú está en 17.20, igual que allá.
0: Bajó. Ayer a hoy bajó. Arriba Andrecito está bajando, para saber cómo viene el agua.
1: No, está creciente. 3.19. Ayer estaba también en 17.20.
0: Está bastante oscilante, sí.
1: Sí.
0: Bueno, muy bien. Karina, dale.
2: Estuvimos hablando con el intendente de Salada, Noel Gómez, que vino a Casa de Gobierno a hacer la invitación oficial para lo que será la número 23 de la fiesta provincial de la miel ahí en Saladas, y que hará la presentación este domingo 4 de octubre en la unidad. traer a todo su equipo y estar haciendo presentación. Me gustó porque cambió de lugar, es muy estratégico.
0: Me gusta esa idea, no siempre en la Casa de Gobierno, sino llevar a la unidad, que es un centro artístico, gastronómico, cultural.
2: Y últimamente está muy activo la unidad.
0: Sí. Bueno, muy bien. Primavera con fresco.
1: El gobernador Juan Pablo Valdés ayer estuvo participando de un nuevo aniversario de Concepción. Ayer estuvieron celebrando 130 años y estuvieron realizando algunos anuncios. Por ejemplo, después de finalizar 10 viviendas del programa Unión Divé, se están construyendo y van a avanzar con 20 más. Se van a estar ejecutando tareas del cordón cuneta y se entregó un camión para mejorar los servicios de los vecinos concepcionistas. Así que esto sucedió ayer por la tarde, tardecita noche, la visita del primer mandatario correntino.
0: Bueno, he visto también que Corrientes participó de algo que yo había anunciado acá, que los funcionarios paraguayos estaban diciendo que hay que darle manija, que es el avistamiento de aves.
2: Sí.
0: Y finalmente he visto que estaba ahí en primera fila, no solo el subsecretario de Turismo de la provincia de Corrientes, Brailar, sino también estaba el Checho Flinta, que él como encargado del comité y verano se pierde nada, ¿no? Estaba ahí.
2: Estuvo ahí.
0: Está muy bueno. Que en ese sentido, porque estos encuentros sirven para, de pronto son disparadores de ideas y también para conectar, ¿no? De conectar con mercados dispuestos a hacer este tipo de turismo que nosotros tenemos mucho para ofrecer, ¿sí?
1: Esta edición de la Feria de Aves de Sudamérica fue la número 15, Cristina. El encuentro se desarrolló en Asunción y reunió a más de 600 asistentes de más de 20 países. Y justamente Corrientes presentó un stand con 5 destinos de la provincia. Entre ellos estaban Curuzú-Cuatiá, Los Esteros de Liberá, el Gran Corredor Corrientes y Goya, Loreto e Ituzaingó.
0: Ahí está. Bueno, muy bien, nos vamos a ir a la pausa de las 12:30, sí, el programa hasta las 2 de la tarde y usted puede comunicarse de qué modo, ¿sí?
1: 3794-2505-51.
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0: Bueno, muy bien, los saludamos entonces a Juan Manuel Pomar, que está a cargo de la organización de estos remates para los pequeños productores, que se va a hacer en Bellavista. ¿Cómo estás, Juan Manuel? Buen día.
1: Hola, buen día, Cristina, para vos y audiencia y equipo también.
0: Bueno, y entonces, Juan Manuel, otro gran remate de pequeños productores en Bellavista va a ser el viernes 25, que será este viernes, ¿eh? ¿Ya?
1: Este viernes 25, 15 horas en el marco de la Expo Rural de Bellavista. Sí. Aprovechamos, nos sumamos con remate de pequeños productores, aprovechando la gran movida, la gran vidriera y además plaza. Aúna un montón de gente y compradores y también vendedores. Va a haber, por supuesto, va a haber un movimiento importante. Calculamos unas 1000 cabezas.
0: 1000. Así que, y más o menos la otra vez también decían 1000, después fueron ¿cuántas en Cacatí?
1: 1200.
0: 1200. ¿Podrían llegar a esa cifra acá también o no?
1: Y esperemos. Uh-huh. Lo declarado son 1000.
0: 1000, por ahora. Pero que muchos trámites tienen que hacer antes, porque sí, claro, hoy es martes.
1: No, bueno, es el trámite en realidad, uh-huh, es la organización logística, la manifestación, uh-huh, y tener previamente la documentación requerida, uh-huh, que no más que eso, que okay, para cualquier movimiento de Hacienda lo necesitas, digamos.
0: Ok, entonces, ¿generalmente van los productores que tienen sus campitos más cerca?
1: Y hasta 80 kilómetros cubrimos el flete.
0: Ah, bien.
1: En condiciones normales. Por ahí había alguna excepción por alguna, uh-huh, situación muy particular, a veces vinculada a lo climatológico o alguna, uh-huh, otra, okay, pero el formato sí es de hasta 80 kilómetros.
0: ¿Y cuándo pasan? Porque es el viernes.
1: El flete de pequeños.
0: ¿Cuándo pasan a buscar la hacienda? Porque esto es el viernes, o sea que les queda...
1: Y el encierre empieza 1 o 2 días antes, de acuerdo, uh-huh, eso es variable. De acuerdo a la necesidad, sí, intentamos que esté la menor cantidad de tiempo posible encerrada la hacienda, por supuesto, uh-huh, que se le da bebida, alimento. Uh-huh. Ahí fíjate, la valle, por ejemplo, tuvimos que adelantar la hora del remate porque, uh-huh, no había ciertos corrales, no tenían los bebederos. Uh-huh. Eso nos comprometimos junto con Walter Chávez, con el ministro, uh-huh, para antes del próximo remate donar los bebederos, uh-huh, que faltan.
0: Sí.
1: Para solucionar ese tema, porque la hacienda estaba encerrada hacía ya como 40 horas, lo primero que entró, sí, y salían, la sacaban para tomar, pero no tomaban, no bebían, entonces, uh-huh, tuvimos que adelantar.
0: Okay.
1: Así que todo eso es como es en el campo.
0: Sí.
1: Va decidiendo sobre
0: Juan Manuel, ¿y se pagó buen precio en el remate anterior o no?

0: Tuvimos, sí, tuvimos picos de arriba de 7.000, 7.100 pesos.
1: ¿De cuánto?
0: Y hasta 7.100 el ternero liviano, que es una categoría de referencia para nosotros, que nos caracterizamos por la cría. Y un poquito más, inclusive creo que había algún lote que había llegado a 7.500.
1: Ok, y decime, ¿y qué se vende más, animales longevos o ternero,
0: bueno,
1: vaquillón?
0: Hay compradores para todo uso. El de la Valle había muchísimo ternero. Mucho ternero y terneras, vaquillas, en realidad y de todos, ¿no? Pero no, te repito que nosotros nos caracterizamos por la cría,
1: sí,
0: y buscan mucho nuestro ternero, por supuesto, algunos, sí, compradores.
1: ¿Y 80 kilómetros puede ser de tipo Colonia Pando o qué otras localidades cercanas?
0: Me va a obligar a abrir Google Maps para calcular la distancia de memoria, pero es un radio importante.
1: Que aprovechen todos esta oportunidad.
0: Sí, por supuesto.
1: ¿Y cómo pueden hacer, más o menos todos saben, tienen que conectarse con el intendente de algún lugar o qué?
0: No necesariamente. Sí. Con la firma consignataria, algunos van a través, sí, de un intendente y pasan los teléfonos de o la consignataria, uh-huh, o de Libercor, o agentes del ministerio, uh-huh, súper amplio.
1: Bueno,
0: la cosa es llegar, que llegue la manifestación.
1: En general, ¿cuántos animales venden? ¿Cuántos animales venden en general promedio, digamos, cada productor?
0: Y eso varía, pero estamos más o menos en 20 promedio anual. 20.
1: No, en cada remate, digo, en cada remate.
0: Eso da el promedio.
1: ¿20
0: cabezas 20 por productor, sí.
1: Ok. 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Vendan sus animales si ustedes creen que es conveniente frente a la amenaza de lluvias intensas y el fenómeno del Niño. Dale.
2: A Pomar le quiero preguntar, justamente cambiando el eje de la charla, el Libercor también está entregando semillas, Cristina, no solo en San Cosme mañana, miércoles 23 a las 10, sino en Curuzú, Cuatía, el jueves 24. Son charlas técnicas con entrega de semillas. Quería preguntarle si lo va a hacer a lo largo de toda la provincia o en otros puntos al señor Pomar.
0: Sí, por supuesto, en toda la provincia. Es un programa, bueno, está reversionado un poquito en la modalidad, pero que ya venía funcionando muy bien siempre en Libercor. Y que también tenemos otro programa que se llama Yacarú, donde trabajan otras áreas, nosotros de Libercor, pero esto ya venía, así que lo sostuvimos. Sí. Y es para toda la provincia, efectivamente. Y por temporada, nosotros terminamos hace un tiempo otoño-invierno y ahora ya arrancamos con la entrega de semillas. Es una charla-taller, entrega de semillas, perdón, para primavera-verano, que es lo que viene acá para adelante, ¿no?
1: Bien.
0: Entonces, es para toda la provincia, efectivamente. Sí. Y son charla-taller, digamos, bastante diversa. La temática es la misma, de charlar de huerta.
1: Se interrumpió,
0: ¿no? Pero van surgiendo inquietudes diferentes según el componente, según quién está, se atienden. Hay un eje principal y después va saliendo de la interacción del grupo con nuestros técnicos.
1: Okay. Bueno.
0: Y se hacen al máximo distintas técnicas.
1: Sí, claro. Bueno, lo importante es que quiero que aprovechen a llevar sus animalitos, los que hayan tomado la decisión de vender parte de su hacienda, aunque sean 20 o 10 animalitos. ¿10 pueden llevar también o no?
0: Sí, lo que tengan.
1: Bueno.
0: No hay límite inferior.
1: Y siempre, Juan Manuel, y lo mismo al escribano, siempre pagándole buen precio a los productores, Juan Manuel, ¿eh?
0: Es la única prioridad que tenemos desde el gobierno.
1: Totalmente, ¿eh? Pagándole bien, nada de estar sacándole el mango al pobre productor. Bueno, te mando un beso, gracias.
0: De ninguna manera. Gracias a ustedes.
1: Chao, chao, chao, chao, chao. Juan Manuel Pumar, ¿eh? Hasta luego. Adiós, hasta luego. Sí, Garina.
3: Bueno, se acaba de anunciar oficialmente ya cronograma de pago de haberes de septiembre para los trabajadores provinciales activos y jubilados. Arranca este jueves 24, sí. Terminación 0 y 1, 2 y 3, día viernes 25, el lunes 28, 4 y 5, que ya van a estar disponibles en cajero el fin de semana, 6 y 7, martes 29 y finaliza 8 y 9 el miércoles 30.
1: Ahí está, Guido.
2: Argentina sumó plata en la prueba de 10.000 metros en el inicio del atletismo en los Juegos Suramericanos que se está desarrollando en la provincia de Santa Fe. Recordemos, la edición va a ser hasta el sábado 26 de septiembre. Matías Reinaga conquistó la medalla de plata para la delegación de la República Argentina. El uruguayo Catrofe llegó primero y el podio lo completó Luis Mazabanda. En los Juegos Suramericanos, Cristina, está primero Brasil con 194 medallas, lo sigue Argentina con 176. Tercero, Colombia con 122.
1: Okay. Bueno, vamos a saludar al licenciado Federico Zapata, que es un consultor político de mucho prestigio, debe ser porque tiene buenos datos. Entonces, lo saludamos desde Corrientes. ¿Cómo está, Federico? Buen día.
4: Buen día, Cristina. Un placer saludarte.
1: Igualmente. Bueno, Federico, ya estamos ingresando en un territorio donde algunas cosas se van a volver más dinámicas para preparar el gran escenario electoral del año que viene, donde vamos a elegir presidente. Algunas provincias eligen gobernador. Corrientes, no es el caso de Corrientes. Pero la primera pregunta que se me ocurre es, estaba leyendo estos días una columna que decía que también es probable que se ofrezca una tercera alternativa electoral. ¿Cuán lejos o cuán cerca ves esa posibilidad, Federico?
4: Bueno, a ver, yo creo que va a depender de la práctica política del oficialismo, ¿no? ¿En qué sentido? Hoy lo que tenemos es la oferta del... Les voy a pedir si me pueden sacar un poquito, me está acoplando mucho el...
1: A ver, vamos a...
4: Sí, así no me rebota porque...
1: Le está rebotando el micrófono, a ver, ahora sí, vamos a...
4: A ver, ahí mucho mejor, muy ahí... amable, porque si no... Sí. Mira, que no me costaba mucho desarrollar la idea.
1: Dale.
4: No, lo que digo es que va a depender mucho de la capacidad política que tenga el oficialismo de encontrar o no encontrar una diagonal con los gobernadores, en el sentido de que, bueno, sacando el caso de Corrientes y alguna provincia más, los gobernadores probablemente tengan que resolver la ecuación provincial a lo largo, digamos, del primer semestre, y después tienen que resolver una segunda ecuación, que es la ecuación de dónde cuelgan sus listas de diputados y senadores, en el caso de los senadores, lo que las provincias que tienen. Entonces, ahí la pregunta que está abierta es, digamos, es una pregunta sobre la morfología, digamos, política del oficialismo nacional. Es decir, es un oficialismo nacional que va a ir, como fue el año pasado y como fue, digamos, en su triunfo, con una Libertad Avanza pura, violeta, o es un oficialismo que, digamos, en un momento de debilidad y a cambio de llegar, digamos, sin opciones intermedias a la elección de octubre del año que viene, está dispuesto a construir un acuerdo, un mutuo entendimiento con los gobernadores. Y bueno, digo esto porque porque si el oficialismo no logra construir un acuerdo con los gobernadores, bueno, los gobernadores tienen que encontrar un lugar donde poder en octubre tener sus boletas. Entonces, ahí, digamos, las posibilidades de que exista un tercer espacio se acrecientan, ¿no? Esto desde el punto de vista de la ingeniería. Después hay otro punto de vista, que es la sociología, ¿no? Y hoy sí, digamos, sociológicamente, hoy sí hay posibilidades de tener un tercer espacio, porque hay un 30-40% de la masa de los electores que no está contenta con el oficialismo, pero tampoco quisiera votar un candidato del kirchnerismo. Entonces, ahí hay una gran masa para pescar. Lo que pasa que, bueno, lógicamente, digamos, la ingeniería y la sociología en algún momento deberían cruzarse para que eso pueda tener algún sustento, ¿no?
1: Yo lo que observo con algunas charlas informales es lo siguiente. Como hay un es un momento de desencanto de mucha gente porque todo lo que esperaban, nadie preveía que las consecuencias del ajuste iban a ser tan tremendas. De modo que todos perdimos poder adquisitivo, muchos perdieron el trabajo o muchos tienen peligro de perderlo. Entonces, mucha de esa gente lo votó a Milei con la esperanza de que haga trizas todo lo viejo para construir algo nuevo, pero verdaderamente transformador, cosa que todavía no se ve, ¿no? Entonces esa gente dice, yo no le votaría de nuevo, pero les hace mucho ruido tener que votar a alguien que represente al kirchnerismo. ¿Y de ahí deviene esa idea del tercer espacio?
4: Y es exactamente eso, porque en realidad, digamos, hoy el peronismo a nivel nacional está en el piso histórico del peronismo, pero digamos, pero no se le cae nada a ese piso histórico. El piso histórico, me refiero, está más o menos en 35 puntos a nivel nacional la boleta del justicialismo.
1: ¿Cuánto decís, perdón? ¿Cuánto? ¿Cuánto decís?
4: 35 puntos.
1: 35, porque también dicen que Milei hoy tendría 35.
4: Bueno, ahí va eso. Milei en su momento más hegemónico, digamos, en el momento donde había caído la inflación, tuvo la caída grande de inflación, digamos, básicamente la finalización del primer año, etcétera. Bueno, era una Libertad Avanza que daba la sensación, por lo que uno veía, que, digamos, lograba conservar la mayoría del balotaje. Hoy la Libertad Avanza también está más o menos en 30-35 puntos. Repito, al peronismo no se le cayó nada, a la Libertad Avanza se le han caído un montón de votantes, y esos votantes, que son no votantes que están, digamos, en una zona de transición política, o sea, no van a ningún lado, no es que se le caen a Milei y lo junta a la boleta del peronismo. Exacto. Quedan ahí, quedan, sí, en una especie de limbo,
1: sí,
4: son una especie de sociología vacante, bueno, y ahí lógicamente que no es que porque aparezca un tercer espacio necesariamente esos votantes vayan a ir al tercer espacio. Ajá. Digamos, tiene que haber un tercer espacio que, digamos, tenga un liderazgo, que tenga un conjunto de nuevas ideas, que tenga potencia, digamos, federal. O sea, hay una serie de requisitos para que eventualmente esos votantes, por ejemplo, ese día decidan ir a votar a ese tercer espacio o quedarse, ajá, en su casa. Entonces, bueno, ahí me parece que...
1: ¿Ves algún nombre que pueda ocupar, sí, ese tercer espacio?
4: Bueno, yo creo que hoy, con la foto de hoy... A mí me parece que hay una figura que hay que seguir con mucha atención, que es Patricia Bullrich, porque esos votantes enojados de Milei no es que se han ido del cuadrante centro-derecha. Son votantes enojados con Milei, pero que estarían dispuestos a evaluar otra, digamos, una especie de alternativa superadora, y por lo tanto dialogan bastante bien con esta especie de rebeldía que Patricia Bullrich está mostrando en los últimos... Ajá. En los últimos meses, o sea, con lo cual yo creo que ese es un liderazgo que hay que seguirlo. Y después hay que seguir algunos liderazgos más jóvenes, algunos gobernadores que por ahí, resolviendo su ecuación en el primer semestre y no teniendo, volviéndoseles muy difícil la paritaria con la Libertad Avanza desde el punto de vista electoral nacional, si Patricia Bullrich no termina de florecer, se lanzan algún experimento. El otro día yo escuché ahí la posibilidad de una paso entre tres gobernadores. No sé si va a ser el formato, no sabemos si va a haber paso ni siquiera, pero me parece que hay gobernadores jóvenes que, digamos, tranquilamente, resolviendo su cuestión electoral provincial en los primeros meses del año, pueden dar un salto a una discusión nacional, sin duda.
1: ¿Tú tienes un probable calendario como elecciones provinciales entre mayo y junio? Y el mayor momento de definiciones será hacia fin de año, entre diciembre, las vacaciones, marzo, a ver.
4: Sí, yo creo que entre diciembre y marzo los gobernadores tienen que definir el calendario, ¿no? O sea, no les quedan muchas opciones. Y el oficialismo tiene que definir si la elección del año que viene se corre con paso sin paso. Me da la sensación de que los gobernadores, digamos, a medida que los gobernadores... quieren ser protagonistas de lo nacional, la elección se va a correr hacia el piso de abril-mayo, o sea, los que corran abril-mayo probablemente porque están pensando en algo nacionalmente, y a medida que la que digamos que los gobernadores están pensando en colgarse la Libertad Avanza, bueno, pueden también, digamos, recurrir a una posibilidad de una elección conjunta. Pues es el caso, por ejemplo, de la Ciudad de Buenos Aires. Hoy la Ciudad de Buenos Aires, la hipótesis más fuerte es que es una elección concurrente con la elección nacional, ¿no?
1: Es el único caso que se menciona, porque en general, viste que Tucumán ya anunció que va a ir en el mes de mayo. Acá también se rumorea que las elecciones serían entre mayo y junio. O sea, sí.
4: Claro, lo que pasa es que, por ejemplo, a ver, ¿quiénes están en octubre seguro? Bueno, obviamente, la provincia, que digamos, del kirchnerismo, y que es la provincia de Buenos Aires por antonomasia, está en octubre. La Ciudad de Buenos Aires, si hay, digamos, en una relación, digamos, de acuerdo con el PRO, que es un poco lo que quedó a partir de la asunción de Santilli, está en octubre. Bueno, no sé, Entre Ríos probablemente esté en octubre, digo, porque es una provincia, digamos, que está alineada con el PRO. Bueno, por eso digo, ahí hay que entender un poco la muñeca del oficialismo, de hasta dónde permite reconstruir una especie de coalición con los viejos gobernadores de Juntos, y nos lleva hacia octubre, obviamente negociando las listas, y hasta dónde no lo logra y los obliga a adelantar, ¿no?
1: Ahora, en la última, ¿por qué se demora no es fácil la resolución, de todas maneras, de si se suspenden las PASO o no?
4: Se demora porque el oficialismo no logró todavía construir el acuerdo político. Es un oficialismo al que le cuestan mucho los acuerdos, no ha sido su mejor expertise, le cuesta cumplirlos, por lo tanto,
1: digamos, eso creo que
4: los antecedentes tampoco son buenos. Entonces los gobernadores son desconfiados porque ya, digamos, han tenido experiencias negativas. Entonces, bueno, ahí está Santilli hoy en ese rol, tratando de construir ese acuerdo político, que es un acuerdo que tiene, digamos, una pata que es económica, que tiene que ver con la reactivación de algunas dinámicas de obra pública, de transferencias a partir de diciembre, en un año electoral muy crítico para los gobernadores, y otra pata que es de diseño, ¿no? ¿Qué es esto? Decir, bueno, a ver, yo te molesto, no te molesto a nivel local en tu gobernación, la lista de diputados y senadores la compartimos, no la compartimos, o sea, hay como una cuestión, una pata más de gobernabilidad económica y una pata más de gobernabilidad electoral, y bueno, obviamente eso implica una negociación donde todas las partes ceden, el oficialismo, y después ceden y cumplen, y bueno, y ahí en esas dos cuestiones donde el oficialismo es bastante, tiene mucha impericia, digamos, pero porque no le gusta ceder, es todo nada, y porque no le gusta cumplir, y bueno, entonces eso hace que las cosas se demoren, pero bueno, me imagino que tienen diciembre como deadline para poder resolver esta cuestión, ¿no?
1: Bien, Federico Zapata, un placer, hasta la próxima.
4: Un placer, un saludo grande a todo Corrientes.
1: Chau, chau. Adiós, hasta luego, sí.
2: El Banco de Corrientes anunció que el Centro Único de Pagos, ubicado en la Avenida Pomar 851, y también las otras sucursales ubicadas en Teniente Ibáñez 1826, 9 de Julio 1002, que es la Casa Matriz, y Ramón Carrillo 408, van a permanecer cerrados, con excepción del anexo del Centenario Shopping, ubicado en Raúl Alfonsín, 3525, que va a atender de 10 a 13 y de 17 a 21 horas. Esto va a ser el próximo 24 de septiembre, por el feriado local y el asueto administrativo en conmemoración del Día de la Virgen de la Merced. Así que la única sucursal del Banco de Corrientes en la ciudad de Corrientes que va a permanecer abierto va a ser el del shopping, ¿no? Jueves 24, Cristina.
1: ¿Por qué es el jueves 24?
2: El Día de la Virgen de la Merced.
1: Ah, okay.
2: El Día de la Virgen de la Merced.
1: ¿Va a haber una sola?
2: Una sola.
1: ¿Qué es cuál?
2: La que se encuentra en el Centenario Shopping. Y las sucursales del Banco de Corrientes de Mercedes también van a estar cerradas, no van a estar brindando atención al público este jueves 24 de septiembre. Y para cerrar esta parte, estamos en la semana, este capítulo, estamos en la semana del estudiante. 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
1: Ahí está, Bueno, claro, porque el jueves es feriado acá en la ciudad capital.
3: Asueto.
1: Asueto. Sí.
5: Bueno, sí, Karina.
3: Bueno, recordar que este fin de semana estará viajando el gobernador Juan Pablo Valdés hacia Francia.
5: Yo creo que ahí le pueden sacar alguna definición cumplible al presidente. Atenti, porque están viajando 10 gobernadores.
3: Todos 10, juntitos, 12 dice que son. Bueno, junto entonces a la comitiva oficial del presidente Javier Milei en un encuentro de inversionista y economista en París. Y tras la llegada del gobernador a Corrientes se estará dando el anuncio en cuanto al aumento salarial, que sería el tercero que vaya del año. Recordemos que el primero fue en marzo de un 6%, el segundo fue en junio de un 10%, y se estima entonces que este aumento, que se va a anunciar oficialmente luego alrededor del 15 de octubre, se estará pagando con el sueldo ya del mes de octubre.
5: Ok. Ayer estaba viendo esto y me parece pertinente. Yo creo que Corrientes tiene que ir pensando en esto. México, ayer lo anunció la presidenta, se sube a la ola latinoamericana. Nosotros tenemos que ser pioneros en esto, chicos, porque si fuera algo que va para atrás en todo sentido, no estaría recomendando, pero creo que es pertinente probar esta experiencia al menos un año y después evaluar. Se sube a la ola latinoamericana, México, lo anunció la presidenta, se puso más severa contra los celulares en las escuelas y entonces va a restringir los teléfonos desde el mes de noviembre. Mientras que Brasil, Chile, Argentina y Colombia avanzan en distintas fórmulas para limitar las pantallas en las aulas y los recreos. Yo le escuché a la presidenta de México, podemos escuchar el audio luego, que dice, ni en los recreos, dice. O sea, pueden llevar, dice, su celular, los pueden tener apagados en su mochila, pero en la escuela no se los usa ni en los recreos. Porque los menores, por ejemplo, en México, pasan hasta 7 horas frente a la pantalla cada día. Y entonces ahora va a restringir completamente el uso de celulares en las escuelas de educación básica. Sería como el primario, ¿no? La presidenta, sí, la escuché ayer a Claudia Sheinbaum, porque ella evita hablar de prohibición a la iniciativa. Quiere combatir la adicción a los teléfonos en los más jóvenes para proteger su desarrollo y creatividad. Está muy bueno eso, ¿eh? Acá individualmente, por ahí hay algunas escuelas que hicieron algunas experiencias. En la ciudad de Buenos Aires sí, está prohibido. Pero yo creo que hay que avanzar un poquito más e ir por ahí, ¿eh? Dice que 4 de cada 10 estudiantes reportan distracciones por pantallas en clase en México, ¿sí? Y bueno, las pruebas PISA demostraron que puede este ser uno de los factores que hace que la atención se disperse. Yo el otro día escuchaba en Equipo de Noticias a Sorsoli, el ex vicerrector de la UBA, decir que los docentes a veces no pueden manejar el aula. Nos vamos a la pausa, ya venimos.
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0: Hoy estamos evocando a esta gran cantora, Ramonita Galarza, la novia del Paraná. Sí, hoy le vamos a hacer un homenaje en un rato. Vamos a conversar con Víctor Sánchez Hernández, que es de Esquina y que durante la última etapa de su carrera la acompañó con recitando algunos poemas, etcétera, ¿no? Bueno, entonces, miren, hoy somos muy buenos, la verdad. No hay nadie que nos diga que somos muy buenos, sí, pero excelentes. Sí, sí, o sea, puedo escuchar. Ayer vieron que les comenté que hubieron declaraciones muy picantes entre el director técnico del coach, como le dicen, del Real Madrid, y el Cholo Simeone del Atlético. Bueno, hoy, no ayer, sino hoy, es la noticia de deportes más leída, se estaba mirando en el diario La Nación. Pero hoy también, claro, y les cuento, si alguien no escuchó, la crítica, por supuesto, que perdió el Real Madrid en el derbi frente al Atlético, y la crítica más importante era sobre el arbitraje, porque le expulsó un jugador al Real Madrid, y porque Mourinho dijo que un árbitro de 41 años, viste, no tiene la suficiente expertise para dirigir tipo un Boca-River. ¿Eh? El Real Madrid con el Atlético es como un Boca-River. Esa fue una. Después habló del VAR, etc. El Cholo dijo en la conferencia de prensa que él no quería hablar de sus colegas porque nunca lo hace. Bueno, hoy había un encuentro en España entre directores técnicos, árbitros, o sea, la institución sería como el Simil AFA, organizó eso. Y dijeron que los árbitros, junto a los técnicos, van acercando posturas, dice, y se pidió, ¿qué se pidió? Empatía, ¿viste? Es muy difícil que un técnico tenga mucha empatía con un árbitro, porque a veces están disconformes con sus decisiones, ¿eh? Y creen que los perjudica. Pero bueno, ahí en ese encuentro, donde estuvo el Cholo, pero no estuvo Mourinho, no sé hoy si sigue la Champions o no, fíjate, Guido, y dice, ¿y los árbitros qué dijeron en ese encuentro? Por favor, les reclamaron que no le echen el público encima con esas protestas desmedidas. Wow. ¿Eh? Claro, y sí, porque viste que se quejan y hacen líos y de pronto la gente los odia, los árbitros, ¿eh? O a veces los jugadores los increpan también mal, ¿viste?
1: Vos estabas hablando de las Champions. Hoy hay Champions.
0: ¿Quién?
1: Hay Champions.
0: ¿Quién Champions?
1: Bueno, tenemos varios partidos. Yo no sé cómo vas a hacer vos.
0: ¿Por qué?
1: Si vas a poner una tele en tu dormitorio, otro en el living y otro en el baño, porque tenés varios partidos. Escuchá esto.
0: Igual puedo mirar un rato nomás, después tengo que trabajar. A ver.
1: Bueno, tenés el partido ahora en un ratito nada más. 1:45, el Inter de Milán frente al BK Hacken. Es un equipo.
0: El Inter, ahí está jugando
1: Lautaro, el Torito, exactamente.
0: Se mandó
1: sí.
0: Dos goles, creo, el fin de semana.
1: No te entendí. No te
0: Lautaro perdón. Hizo dos goles.
1: Ah, sí.
0: Tremendo.
1: El Inter va a enfrentar a este conjunto sueco, BK Hacken.
0: Lo liquida, sí.
1: 1:45. Hoy viene un partidazo, escucha esto. Manchester City frente al Bayern Múnich, también 1:45. A las 4 de la
0: Porque
1: tarde.
0: El Bayern sí. Lo tiene aquí. El que los ingleses esperaban que sea el goleador del mundial. Lo tiene a él. El Bayern.
1: El Bayern Múnich.
0: ¿O no?
1: No sé a quién te referís vos.
0: Y al jugador inglés. Harry Kane,
1: claro. Bueno, hoy frente al Manchester City, que el otro día Enzo Fernández, el argentino, marcó un lindo gol, ¿no?
0: Tremendo el gol de tiro libre que hizo.
1: Sí,
0: tremendo,
1: muy lindo gol. Hoy a las 1:45 también.
0: Ahí le va a ganar.
1: ¿Vos sigue ganando el Manchester City?
0: Sí, yo creo que sí.
1: Bueno, está todo grabado, me gusta que está todo grabado. Hoy juega el Real Madrid. Hoy vas a ver a tu...
0: A Mou.
1: Hoy vas a ver a Mou. Sí. 16 horas frente al PSG, París Saint-Germain.
0: Un buen partido.
1: Sí, es que es un buen partido,
0: porque
1: Cristina.
0: El PSG jugaba un jugador que ahora está en el Real Madrid.
1: Kylian va a jugar hoy. Y a las 16 horas también el Arsenal frente a otro conjunto. Este es un conjunto.
0: Es un buen partido también, ¿eh?
1: El del Arsenal.
0: Sí. ¿Con quién?
1: Con el HB Koch, así. Sí, Koch. Es un equipo de Dinamarca.
0: Ah, mira.
1: Es un equipo de Dinamarca. Juventus de Turín frente al Sporting Lisboa.
0: ¿Todo eso hoy?
1: Hoy a las 16, sí, Cristina. Hoy a las 16 horas.
0: Alguien tiene que hacerse una ensalada. O sea, mucho, ¿eh?
1: Sí, igual esto continúa mañana también,
0: que
1: ¿eh?
0: Trabajen, no sean haraganes, ¿eh? No se van a quedar hasta las 5 de la tarde a mirar la charla.
1: Hasta las 6, más o menos. Mañana hay más partidos, pero esto es la agenda de hoy.
0: Sí.
1: Martes 22 de septiembre.
0: Bueno, tengo un temazo. Tengo un re temazo. Ya voy a tu nota. Ya voy.
2: Espera.
0: Escuchá esto, Karina, es especialmente para... Yo sé que alguien va a meter la cuchara, pero es un tema para vos. Hola, Cristina, feliz primavera. Te quería comentar el tema de la inyección de agua en los pollos congelados. Hoy fue a comprar un cajón de pollo y sacó uno para cocinar. Pesamos las presas de pollo y luego la cocinamos y volvimos a pesar el pollo. ¿Sabes cuál fue la diferencia? 37.01% entre el pollo crudo y el cocinado. O sea, vamos a hacer cifras derechas. Supongamos que cocinó un kilo de pollo, luego lo pesó y tenía 700 gramos, ¿sí o no? Qué genial eso. Según el SENASA, búscame después a alguien del SENASA, ¿existe? Lo máximo que debería haber es 8% de agua inyectada. Y nosotros contentos por estar pagando menos comprando de esta manera. Es un engaño. A ver qué piensan los oyentes, ¿en qué número?
1: 3794-250551. Yo pregunto, ¿no te dijo esa oyente la firma o la marca de los pollos?
0: Yo no le quise preguntar, pero le podemos preguntar, porque debe estar escuchando. Debe estar
2: a mí me da pasa, bronca ir a comprar pollo y te venden súper congelado, pasa, pesa más hielo que...
0: Y suponte que vos compraste un pollo de 2 kilos, ¿en cuánto termina? ¿En 1 kilo y medio?
2: Y sí, si llega, una vergüenza.
0: Tremendo.
2: ¿Quién controla esto?
0: El SENASA. ¿Qué es el SENASA? ¿Qué quiere decir SENASA? SENASA. SENASA haciendo chequeos urgente. Acá hay 2 o 3 distribuidoras de pollo porque este señor compró una caja.
1: Servicio Nacional de Sanidad y Calidad Agroalimentaria.
0: SENASA. Servicio
1: Nacional de Sanidad y Calidad Agroalimentaria.
0: Y calidad. Agroalimentaria.
1: Eso es.
0: Entonces, urgente sacar inspección. Y yendo a ver cómo se engaña al consumidor metiéndole en exceso agua a los pollos. ¿Le pichicatean o qué hacen?
2: Con la inyección. Lo vi el procedimiento, sí. Personalmente, pero...
0: Bueno, ya pudimos salir con tranquilidad porque a la siesta tenía previsto salir de pesca. Agustín Portela, ¿cómo está usted? Buen día. Agustín Portela, ¿me escucha? Estaba por ahí, ¿no? Se perdió. Quiero salir sin problemas con mi autorización. ¿Vos tenés el carnet de pesca en regla, Karina?
2: Todo en regla.
0: Salimos con mi canoita y nos vamos a pescar
2: qué lindo
0: pescadito. A ver, Agustín Portela, quiero que me digas si puedo salir tranquila. No vaya a ser que con nuestra humilde canoita nos siga la prefectura o nos capture y nos ponga presa. No. Che, qué tremendo lo del pollo, ¿eh? Guido,
2: tanto,
0: fíjate,
2: te digo,
0: el celular, los oyentes quiero que cuenten sus experiencias cuánto de pronto se achica el pollo cuando lo cocinan. ¿Qué estafa que es eso? Eso es una estafa.
2: Sí, no, re estafa.
0: Re contra, Más en estos tiempos, porque si dicen que... Está ahí Agustín. Agustín, ¿cómo estás? Buen día.
3: ¿Qué tal? Buen día. Un gusto hablar con ustedes.
0: Yo no lo escucho bien. Agustín, ¿ahora? Sí, ¿me escucha?
3: Yo te escucho bien.
0: Ah,
3: yo
0: bueno,
3: te escucho
0: bien, perfecto. Cristina. Agustín, puedo salir tranquila a pescar a la siesta, ¿verdad?
3: Sí, tranquila, puedes salir, no hay problema. Siempre con pesca y devolución dentro de la normativa, no hay problema.
0: O sea, se levantó la veda.
3: La veda está hoy en la zona de Puerto Abra, que sería la parte de Repesqui, y la isla Dos Hermanas, que sería mitad de camino entre Itaibaté y Yajapé. Hoy estamos trabajando en Itaibaté, o sea, hoy en este momento están los biólogos ahí en la zona navegando, y sí. El cardumen está subiendo frente a Itaibaté. Sí. Está pasando Itaibaté. Hoy pedimos la colaboración de prefectura, y salió prefectura y la Armada Paraguaya a cuidar ahí, porque hay una zona importante de pescadores comerciales paraguayos. Ah. En nuestra costa casi todos. Sí. Y ahora estamos viendo de ir acompañando ese tramo, habida cuenta de que hay mucha jurisdicción paraguaya, sí, hasta que llega Ituzaingó. Y en Ituzaingó tenemos un problema recurrente, que a veces la falta de control, sí, cerca de la represa, que por ley no se puede pescar 3.000 metros agua abajo ni 3.000 metros agua arriba. Nosotros estamos reclamando mayor custodia ahí, porque va a haber una concentración importante de peces. Así que están finalizando su arribo hasta, por supuesto, encontrarse con la barrera física, que es la represa Yacyretá.
0: Pues dice que el Chaco habilitó la pesca en el Paraná, pero en algunas zonas. Esta, por ejemplo, está excluida, la que vos comentabas.
3: Claro, esta zona está excluida. Yo pienso que esta tarde también se va a levantar esa zona, porque realmente el cardumen está agua arriba. Sí. O sea, el aumento del río Paraná, la crecida, hace que esto se mueva más rápido de lo normal, y prácticamente estén llegando al final entre esta noche y mañana, que va a ser el lugar de llegada y Ituzaingó.
0: O sea, ustedes lo que tratan de hacer es de proteger cuando ven que hay un cardumen. Entonces esa zona la aíslan de la pesca.
3: Exactamente.
0: Esa es la idea.
3: Sí, sí. Uh-huh. Sí, con la paciencia también y la comprensión de muchos cabañeros que trabajan con el turismo de pesca, que también siempre dejamos liberada una zona más abajo, más arriba, para que puedan efectuar su trabajo.
0: Lo que decías la otra vez es muy importante, tomar conciencia que gracias a la preservación también hoy pueden seguir viviendo de este recurso, porque si se hubiera dejado viva la pepa, hoy no habría nada en el río.
3: Lamentablemente esa realidad, pero hay un triunfo más grande que no solamente el cambio de mentalidad de nuestra gente, sino que el Paraguay también, por primera vez en la historia, cambió su actitud y está colaborando con la Armada, está colaborando con el MAD, hay una participación activa. Y esto se da porque, como primero, nosotros reclamo y pedido a las autoridades paraguayas, hoy estamos en presencia de su actividad también de protección. Sí. Y ojalá que esto continúe, porque vamos a tener más cardumen, comenzó tempranamente, pero seguramente vamos a tener mucho más arribo de cardúmenes.
2: Y ese video que se viralizó de los paraguayos pescando a dos manos el dorado, ¿sería la zona de ellos entonces?
3: Eso es de temporada anterior, que se hizo en la zona de Ayola. Esa foto es vieja. Realmente es una subida medio, realmente no se comprende mucho, pero nosotros, por ejemplo, tuvimos denuncia ayer anoche a eso de las 12 de la noche, me llaman a mí diciendo que se está pescando de costa paraguaya frente a Itaibaté. Bueno, mandamos a verificar, le avisamos a la prefectura y bueno, se va interviniendo, pero si uno le da, afloja la fiscalización, lamentablemente se produce estos desmanes.
0: Entonces, reiteramos que por el momento hay una restricción en la zona de bien delimitada de Itaibaté, ¿sí?
3: Más hasta ahora aguas abajo de Itaibaté. Itaibaté estamos la restricción real es que va a terminar hoy, que se va a levantar hoy, sí, que entre Puerto Abra y Yajapé. Y ahí en más vamos a hacer custodia permanente, vamos a estar navegando, sí, toda la zona desde Itaibaté hasta Ituzaingó, sí, con nuestros inspectores para ir cuidando el recurso. Y prefectura de Argentina y la Armada también están yendo, están en la zona, o sea, tratando de evitar, okay, la pesca del lado paraguaya.
0: O sea que no me voy por ahí. Escucha, ¿y acá yendo a Empedrado está todo bien?
3: No está todo bien, o sea, hubo un movimiento de normal, no hay un cardumen determinado.
0: Sí.
3: Siempre hay que controlar, por supuesto, y bueno, apelar a las buenas prácticas de nuestra gente.
0: Tal cual. Gracias, Agustín Portela, un abrazo.
3: Gracias a ustedes, que tengan una buena tarde.
0: Adiós, hasta luego. Ustedes saben que ahora en el mes de octubre, noviembre, el 8 de noviembre está llegando el Papa León XIV a la Argentina, y miren esto que es una sorpresa tremenda, ¿no? Que el Papa va a ser recibido con un chamamé de Julián Cini y Antonio Álvarez. A ver, ¿lo tenés, Julio?

0: que está siempre.
1: Mirá vos, qué lindo tema, es un chamamé de Julián Cini y Antonio Álvarez, Causa de Alegría con Doña María y un Jesús Pascual. En Córdoba, que lo van a recibir, están a full todos. Dicen que se necesitan, no sé si a nivel país o solo en Córdoba, 10.000 voluntarios para organizar todo, ¿no? Pero ya está casi todo. Ayer lo estaba escuchando en Radio Mitre, una linda nota con Monseñor Rossi. Y estuvo conversando largamente, una persona muy alegre, muy distendida. Dice que le prepararon la comida a todos, que van a compartir con los obispos, las personas más cercanas. Él va a celebrar, Monseñor Rossi. Acá también en Corrientes hubo un Monseñor Rossi. Él va concelebrar la misa central junto al Papa. Mirá qué privilegio. Lo conoce mucho, Dice que es una persona de, obviamente, de un estilo diferente a Bergoglio, porque es muy hacia adentro, ¿viste? Viste que el tipo tiene una cara de paz tremenda, ¿no? Y en algún punto dejó como trascender que no fue comprendido Bergoglio, y inclusive contó una anécdota de alguien que lo llamó, porque claro, se va a hacer muy presente Bergoglio, él viene a cumplir esa deuda del gran pastor de la iglesia, que fue Francisco, de venir a su tierra. Entonces muchos recién ahora comprenden eso. Esto es para quienes son más espirituales. Dice que el otro día alguien lo llamó a él. Decime cómo se llama Monseñor Rossi, que es el arzobispo de Córdoba. Y le pidió perdón porque muchas veces lo regañó a Bergoglio por la sonrisa, por la falta de sonrisas.
2: Ángel Sixto Rossi.
1: Ese.
2: Cardenal y arzobispo de Córdoba.
1: Genial el tipo. Una persona encantadora para conversar llanamente, sencillamente, sobre la venida del Papa. Lo conoce mucho, trabajó en algunos encuentros, así que se reúnen los obispos, inclusive antes que sea Papa, trabajó con él. Se sorprendió cuando salió electo, porque dijo, mira, alguien que estuvo, no sé, una semana trabajando conmigo, sale Papa. Bueno, eso, y contó entonces que un feligrés lo llamó y le dijo, mira, te llamo por siento la necesidad de transmitirte esto que hoy siento, de pedirte perdón por todo lo que pensé del Papa Francisco. Y no, y es que muchas veces dijimos, ¡ay, por qué! ¿Viste? Reaccionaba como reaccionaba, o porque decía como decía, o porque recibía a quien recibía, viste que eso le criticaba mucho. Pero bueno, y sí, por eso no habrá venido, tal vez, porque nosotros éramos muy criticones y la Argentina estaba muy encrispada. Sí, claro. Sigue estando, pero en esa época tremenda. Entonces nos vamos. Ahora esto es un vergel, ¿entendés? Bueno, escucha, Julio, nos vamos a ir a la pausa. Y vamos a hacer un rico homenaje a Ramonita Galarza. Vamos.

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3: Quiniela la primera de la mañana en la Correntina, el primer premio 9.719, segundo 5.601, tercero 9.192, cuarto 4.963, quinto 6.696, sexto 5.008, séptimo 6.305, octavo 8.183, noveno 0.398, décimo 0.230. En la Ciudad de Buenos Aires, el primer premio 0.838, segundo 5.217, tercero 7.471, cuarto 9.289, quinto 6.009, sexto 7.922, séptimo 3.718, octavo 7.402, noveno 4.677, décimo 5.946. En la bonaerense, el primer premio 6.228, segundo 7.337, tercero 2.235, cuarto 4.856, quinto 1.193, sexto 9.347, séptimo 9.640, octavo 5.454, noveno 9.628, décimo 7.347. El primer premio en la Quiniela de Santa Fe, 3.042, en la de Córdoba, 1.654, en la de Entre Ríos, 8.627, en la del Chaco, 1.384. Reiteramos el primer premio en la Correntina, 9.719.
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0: Bueno, vamos a reservar unos minutos, como ella se merece, para recordarla a la novia del Paraná, nuestra Ramonita Galarza. Estaba mirando un poco su biografía. Ramona Modesta Oneto, así era su nombre, nació un 15 de junio de 1940. Hace 6 años que falleció, en el 2020. Era hija del matrimonio compuesto por Carlos Eleuterio Oneto y Mauricia Galarza. Y su padre tenía un pequeño comercio a la vera del río, una especie de boliche, donde se les decían bares, ¿no? Que vendían comestibles, bebidas, etc. Y ella creció ahí, atenta a la corriente del agua. Y entonces, un día se convirtió en la reina del Paraná, y le vamos a hacer este pequeño homenaje con Víctor Sánchez Hernández, que la acompañó en una parte final de su carrera. Él recitaba algunos poemas en sus recitales. ¿Cómo estás, Víctor?
1: Hola, Cristina, ¿cómo estás? Buenas tardes.
0: Sí.
1: Qué lindo escucharte y escuchar a Ramona.
0: Sí, claro. Bueno, a ver, cuando te acordás de esa faceta de tu vida, de eso, ¿cómo surgió esa idea de acompañarla, Ramona?
1: Nosotros nos conocimos en Esquina, allá por el... Pues yo tenía 15 años, una cosa así, antes aún,
0: sí.
1: 13 años en alguna fiesta del Pacú. Y después, bueno, seguimos gestando esa amistad, que ella era muy pródiga en eso, ¿no?
0: Sí.
1: Con todos, después me voy a estudiar a Rosario, ahí empezamos a encontrarnos más, porque ella visitaba a la familia de Fernando, de su marido,
0: sí.
1: Estaban en Rosario, y también, por cierto, actuaciones en Rosario. Así que ahí nos frecuentamos un poco más y empezaron a surgir ideas, esas ideas locas de hacer algunas cosas, aunar textos y demás. Ella inmediatamente tomó esas ideas, y sobre todo Fernando. Nunca voy a olvidar que me dijo, en algún momento, acompañala siempre a Ramona, sos la única persona en la que confío para que esté a su lado.
0: Mira.
1: Cuando ya no pueda estar.
0: Mira.
1: Y bueno, así fue.
0: Sí.
1: Acompañé a Ramona ya en el último tiempo de Fernando, y después por 20 años
0: sí.
1: Anduvimos la vida artística y la vida personal de ambos muy entrelazadas. Ramona era una visita diaria después de las 10 de la noche, de hablar por teléfono y
0: sí.
1: Contarnos, hacer el resumen de las cosas del día, a veces larguísimas charlas, no menos de una hora.
0: Sí.
1: Hacíamos una triangulación, mamá, yo y demás, y le molestaba muchísimo si no nos encontraba después de las 10 de la noche en casa, y no podía hacer esa visita de una hora donde se hablaba de todo,
0: Mira.
1: De noticias, de política, de artistas,
0: sí.
1: De chismes, de todo.
0: Uh-huh.
1: Entonces teníamos esa Ramona de primera mano, llena de humor y llena de miradas muy agudas, y en algunos casos de historias muy personales que las había conocido de primera mano, ¿no?
0: Me sorprendió que ella participara de la mesa de Mirtha Legrand tantas veces, en una época que la platea de Buenos Aires estaba un poco, le retaseaba espacio al chamamé, y sin embargo Mirtha la invitaba. ¿Por qué?
1: Primero porque eran amigas personales.
0: Mira.
1: Se juntaban habitualmente a tomar el té que hoy Mirtha toma con otras
0: sí.
1: Personas, claramente, en aquel momento, no todas las semanas, pero habitualmente se encontraban a tomar el té, y tomaban el té con un grupo de amigas, dentro de las que estaba Irma Roy, Beatriz Taibo,
0: sí.
1: Otras figuras también menos conocidas del espectáculo y demás.
0: Sí.
1: Mirtha elegía siempre un lugar para tomar el té,
0: sí.
1: Y bueno, Mercedes Carreras,
0: ajá.
1: En fin, y entonces se tomaba el té, eso en primer lugar. Y después Ramona logró un respeto enorme. Hay un trabajo muy lindo realizado por una musicóloga de la Universidad de Santiago, en Chile, donde hace un repaso musicológico y sociológico de la carrera de Ramona Galarza. Cómo Ramona pone al chamamé en otro estadio que era el que se conocía hasta ese momento, y lo hace asequible a un segmento social cultural, sí, que al chamamé de algún modo lo denigraba. Ajá. Al chamamé lo tomaba como una música de segunda. Lo tomaba en algunos casos de Buenos Aires como la música de las mucamas y la música de los peones, sí, etcétera. Y de pronto Ramona la posiciona y la hace escuchar por los patrones, por la sociedad porteña. Y Ramona tuvo una inserción inmediata, también por su personalidad, ¿no? Que por un lado era lo más simpática y lo más dada, vos la conociste muchísimo.
0: Y elegante, además, siempre estaba bien, sí, arreglada, muy bien.
1: Elegante, cuidada, sí, cuidada en los detalles. Sí. Y al mismo tiempo una persona sobria y distante.
0: Sí.
1: Una persona que se sabía ubicar muy bien.
0: Sí, estuvo, sí, mirá, estuvo en el Lincoln Center y en el Carnegie, sí, Hall de Nueva York. Viajó, sí, también a Australia, estuvo en Norteamérica, en Washington, en Los Ángeles, en Houston, Orange, Dallas, y formó parte de un festival internacional de música popular en París, Francia.
1: Sí, también, y estuvo en Viña del Mar.
0: Mirá, en Viña del Mar,
1: Estuvo en Viña del Mar, que siempre recordaba a ella que le decían que cómo no se metía por un momento en el mar, entonces se metió los pies en el, sí, Pacífico, en el Océano Pacífico, ¿no?
0: Sí.
1: Y recordaba siempre lo helado que era el Pacífico, que era una cosa imposible de helado, que no se sentían los pies a menos de ella, a, sí, segundos de haber estado ahí. Pero, es decir, ha recorrido mucho, recorrido toda Latinoamérica,
0: sí,
1: y después, obviamente, también Europa. Tenía un club de fans, sí, en Japón, que le mandaban de regalo distintas cosas, entre ellos algunas muñecas. No sé qué será la vida de la colección de muñecas que tenía Ramona. Esas muñecas de porcelana, ¿no?
0: Ay, no me digas. ¿Tenía eso?
1: Sí, tenía una colección de muñecas, algunas de las cuales habían mandado, le habían regalado su club de fans en Japón. Japón en un tiempo tuvo mucho rapport con Argentina, incluso D'Arienzo por el tango, Virginia Luque, iban a cantar mucho a Japón y eran muy reconocidos allá.
0: Bueno, yo no quisiera que hay mucho por hablar de Ramona, podríamos estar una hora. Dos cositas. ¿Vos tenías alguna pregunta para hacerle? No. Bueno, una es si tuviste la posibilidad de hablar los días previos, porque fue algo imprevisto lo que le ocurrió y derivó en una internación, sí, y después, a ver, fallece.
1: Los que estábamos por dentro en los últimos días de Ramona, yo logré que a Ramona la acompañara una religiosa,
0: sí,
1: ella era muy religiosa, católica, y que la acompañara una novicia, ex novicia, de las Hermanas del Divino Salvador, colegio y orden a la cual mi familia personalmente fue muy benefactora.
0: Sí.
1: Logramos con su superiora, Zulema Fallas, que consiguiera una persona adecuada para Ramona. Y fue una ex novicia que la acompañaba.
0: Mira.
1: Ahora bien, los días previos yo vi que Ramona no estaba bien y no se quería hacer ver. Y me comentaba esta persona que la acompañaba de que Ramona venía en un enorme deterioro. Por lo cual logré que Federico Gorrini, un médico que está en los medios de comunicación, en su momento estaba en América, fuera a verla. No pudo ir a verla ese fin de semana. Ella no quería ir a emergencias, entonces se iba a ir un martes, recuerdo. Que yo lo tuve que llamar para decirle, hoy falleció Ramona, no vaya. Y eso por un lado. Y por el otro, la noche antes, hablamos, ella estaba mejor, se sentía un poco mejor. Su deterioro pasaba por la locomoción,
0: sí,
1: y por otras cuestiones internas que Ramona fallece de un edema agudo de pulmón.
0: Mira, tal vez estaba con alguna neumonía, ¿o no?
1: Yo creo que estaba con un proceso respiratorio.
0: Ah, claro.
1: Y después se fue degenerando,
0: sí,
1: en un proceso que le afectó corazón, pulmón y,
0: sí,
1: demás, pero que fue en una noche.
0: Sí, todo muy, muy rápido.
1: Bueno, de acuerdo a lo que me dicen amigos, sí, personales, sí, Ramón habría tenido días previos una CV, que ella no se quería hacer ver, porque sabía que la iban a dejar internada y recordás también
0: que estábamos,
1: formaste parte de la vida Ramona, que no quería dejar a sus gatos, que era todo un tema para internar.
0: Entonces, inclusive cuando venía Corrientes a actuar, ella traía sus gatos.
1: Sus gatos, que le pagaban los pasajes a los gatos.
0: Tal cual, qué increíble eso. Bueno, me gustaría homenajearla, ella debe estar escuchando, sí, con algún recitado tuyo, bien sentido, como lo haces vos, Víctor Sánchez Hernández, para homenajearla a Ramonita.
1: Mira, uno de los clásicos de Ramona fue siempre... Lunita de Tarahumara.
0: Ay, sí.
1: Cuando se hizo Encuentro en el Estudio, que es el programa mítico de Lalo Mir, que participaron muchos artistas de la música argentina, la convocaron a ella, me pidió que yo manejara la cosa, y la producción me pidió que hiciera con ella, en ese encuentro mítico, Encuentro en el Estudio, que hiciera el texto previo a Lunita de Tarahui. Tal vez si el musicalizador tiene Lunita de Tarahui por ahí, desde donde empieza cantando Ramona, voy a decir, como siempre le dije, en tantísimos escenarios de Argentina y afuera, ese texto para introducir aquel pianísimo de Ramona en el que ella empezaba cantando, yo previamente decía esto.
0: A ver...
1: Brujas en fila aparecen de noche los naranjales, y al borde del ancho río son fantasmas los sauzales. 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Cantar.

0: Qué belleza, qué lindo tema, sí, claro.
1: Es bárbaro.
0: Y ella
1: es
0: lo interpretaba con nostalgia, sí.
1: Es maravilloso y bueno, tantos recuerdos que trae a todos los correntinos este tema de Edgar Romero Maciel, sí, y Angélico Mancilla, ¿no?
0: Qué grande. Bueno, me encantó recordarla contigo y de paso le decimos a la audiencia que ahí en su casa era frente a la Plazoleta Italia y hay una placa que puso la gestión de Tassano sobre la entrada de la casa. Mucha gente siempre veo, viste, porque al lado está el negocio, siempre sí. Veo que la gente se para y dice, ah, esta fue la casa de Ramona y demás. Yo creo que Ramona se merece ahí en esa plaza un monumento.
2: Señor.
0: Hay tantos monumentos dispersos, hay tantos.
1: Sí, no le des las ideas, que hay cada uno que aparecen con unas ideas, sí. Y van a ponerle un busto. Vos sabés lo que Ramona odiaba, los bustos.
0: Me imagino.
1: En algún momento te iba a hacer un cuento de esto y lo termino pues muy, de sí. mucho humor. Y entonces, querían hacerle un busto y ponerlo sí. ahí en la Plazoleta Italia.
0: Sí.
1: Y me hablan a mí por este tema y hablo con Ramona y me dice, de ninguna manera, porque voy a terminar, ¿puedo decirlo?
0: Sí.
1: Meada por los perros.
0: ¡Ay, qué divina! Pero vamos a hacer uno que no, que ello no ocurra. Sí, tenía ese humor. Vos sabés que a veces, bueno, uno la recuerda en sus actuaciones, por supuesto. Una vez inclusive creo que con la orquesta de Dios Filiberto no estuvo en el, porque ella había sido que comenzó sus actuaciones con la orquesta folclórica de la provincia de Corrientes, ¿puede
1: ahí
0: ser?
1: Con el maestro Naón Salis.
0: Mira.
1: Y ahí con Naón Salis la conoce Herminio Jiménez.
0: Mira.
1: Y el sí. Acá me dice Francisco, sería sí. una muy buena idea que el gobierno de la provincia compre la casa.
0: Sí.
1: O la provincia expropie esa casa, o lo sí. que fuere. Sí. Ramona no tiene herederos directos.
0: Sí.
1: No sé cómo estará el sucesorio ahora, pero sí. ya no tiene herederos directos.
0: Claro.
1: Sería muy bueno que la compre
0: y haga un museo.
1: Que se haga ahí el museo de Ramona Galarza.
0: Mira.
1: Que los vestidos no de Ramona que participó en las películas no anden maltratados por ahí.
0: Sí.
1: ¿Dónde están las cosas
0: no
1: de Ramona? También
0: están.
1: Debemos preguntarnos.
0: No sé.
1: Eso, Cristina.
0: Bueno,
1: dice que se la dieron a la Casa de Corrientes, al Instituto de Cultura.
0: Sí.
1: Eso me han dicho a mí los sobrinos. Okay. Ahora, ¿dónde están esas cosas?
0: Vaya uno a saber. Pues es que una noche yo salgo de ahí al lado del negocio y venía alguien a buscarla para ir a cenar, porque se ve que a ella le gustaba lo social, ¿no?
1: Sí,
0: y,
1: sí.
0: ¿Y quién era ese alguien? Era una pareja. Que la venía a buscar a Ramona, porque ella venía muy poco ya últimamente a Corrientes.
1: Sí.
0: Mario Bofill con su.
1: Y Anaí.
0: Y Anaí. ¿Eran muy amigos?
1: Muy amigos de Mario.
0: O sea,
1: muy amigos.
0: Nunca
1: me
0: olvido esa imagen. Mario manejaba el auto.
1: Además, siempre quedaba, ¿no? Que iban a hacer el cumpleaños juntos, porque creo que el cumpleaños de Mario es el 15 o el 16 también de junio.
0: Ah, mira.
1: Y el de Ramona es el 15 de junio. Siempre decía, tenemos que hacer una gran celebración.
0: Pero mira,
1: eran muy amigos con Mario, muy sí. amigos con Teresa.
0: Sí.
1: También con Antonio.
0: Sí.
1: Pero la amistad con ellos ha sido muy entrañable.
0: Sí.
1: Siempre.
0: Así y mira qué delicadeza de Mario que la iba a buscar para salir a comer. Bueno, te mando un abrazo fuerte y gracias por ayudarme a recordarla a Ramonita Galarza, nuestra reina del Paraná. Gracias, ¿eh?
1: Un beso enorme, decir? Besos para todos.
0: Sí.
2: Este un oyente que mandó una foto que estaba con Ramona Galarza, él era el encargado de recibirla cuando venía del auto, la abría y lo mismo cuando salía, era la única que usaba el ascensor, dice. Entonces él, para que escuche el chofer, le decía, el radio taxi en ese sí. entonces, tía, avísame cuando llegas a tu casa. Entonces, ¿qué hacía ella?
0: Sí.
2: Cuando paraba ya para llegar, delante del chofer, le llamaba a su jefe y le decía, avísale a mi sobrino que ya llegue. Nos cuenta una de las tantas anécdotas
0: sí.
2: que este oyente, que de nombre Félix,
0: sí.
2: tuvo con Ramona Galarza. Hermosa foto.
0: Sí, hermosa. Ella era hermosa. Bueno, nos estamos yendo.
3: Nos estamos yendo, se está disputando la final masculina de hockey sobre césped en este momento. Cristina está ganando Argentina 2-0 a Chile y a las 15:45 va a ser el turno de las Leonas.
0: Ayer hubo un gran triunfo en fútbol.
3: Un empate de la selección sub-19 de Argentina ayer. 1-1 frente a Venezuela y de esa manera clasificaron a semifinales. Mañana Argentina va a estar disputando las semifinales del fútbol masculino.
0: Mira, bueno, nos vamos con Ramonita Galarza. Gracias, Julio. Gracias, Andrés. Gracias, Guido. Gracias, Karina. Nos vamos hasta mañana, el día miércoles.

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0: Es la hora 14, 2 minutos. La temperatura 15 grados. La humedad 51%.
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1: Es la hora 14:32. La temperatura 15 grados. La humedad 54%.
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1: Es la hora 15, 2 minutos. La temperatura, 14 grados. La humedad, 51%.
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2: Es la hora 15:33. La temperatura 14 grados. La humedad 51%.
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1: Es la hora 16 en punto. La temperatura 15 grados. La humedad 53%.
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1: Retomamos Dosis de Noticias. Sí, señor, aquí estamos para hacerles compañía. ¿Quién está jugando, Julito? Veo que dice Argentina, pero eso es de hockey. ¿No fue ayer esto? Ah, es la final. Estamos. Ayer era masculino, hoy femenino la final. Mirá, las leonas. Yo tenía entendido que era ayer. Mirá cómo me miente el chat GPT, ¿viste? Vos le preguntás el cronograma de actividades y las leonas contra Chile están jugando entonces las leonas de cara a la medalla de oro. Claro que sí, mirá, qué maravilla. No puedo ver los resultados de acá, chicos, porque perdí los anteojos. Hace como una semana y media que no encuentro los anteojos. Me voy a tener que hacer unos nuevos. Y cuando me haga los nuevos, seguramente vamos a ver. Pero ya en un ratito vamos a chequear cómo está el resultado de las leonas en los Juegos Suramericanos en este 2-1. No, ah, ok. Claro, ahí hubo como... No, tampoco yo porque no nos está mostrando. Viste que muestran abajo, están haciendo la repe de... Están revisando el gol. Buena data. Buena data. Mientras chequean si fue gol o no fue gol, a ver.
2: Your own decision on field was goal. And they're asking for a foot from the Argentina
3: team. Sí, si fue.
1: Está chequeando.
3: No se lo adjudican a Dayana Pacheco.
1: A ver, ¿a quién se lo adjudican?
3: Hay que ver si fue pío o no. Y primero, además, el tema de si lo ven. Que es lo que pasó con el córner corto hace un rato.
1: Yo no sabía que tenían VAR también en el hockey. Claro, estamos todos expectantes. ¿Qué pasó con el gol? ¿Fue o no fue gol?
3: Hay un
1: de las
3: movimiento
1: leonas.
3: De pie izquierdo. Sí, está aquí. Está con. No deberían darle el gol.
1: Ah, mirá. Lo pateó con el talón, chicos. Acá no tenía que pegarle con el pie. Claro, había que pegarle con el palito.
3: ¿Qué sí, claramente.
1: Mirá, fue un taco. Y lo corrió al pie, dice igual, ¿eh? Como que no lo llega a tocar. Como que lo corrió al pie. Pero bueno. ¿Se confirma o no se confirma? Vamos a ver. Mientras tanto, sí está confirmado que el presupuesto 2027 va a ingresar a la legislatura en octubre. Así lo anunció el gobernador Juan Pablo Valdés. Adelantó que la fecha que la provincia va a presentar el presupuesto 2027, bueno, va a ser para corresponder, ¿no?, al tratamiento dentro de la legislatura correntina en el mes de octubre. A tener en cuenta esta data que encontramos por aquí también, porque lo adelantó el propio gobernador de la provincia. Y al final, ¿no fue gol? No nos dieron el gol. Claro, a ver, según el VAR, y diría, qué rubia que es el árbitro, ¿no? ¿Qué será? ¿Holandesa casi? ¿Polaca? Vaya uno a saber. Claro, estamos mirando acá con Julito en este minuto a minuto de lo que está pasando con el juego de las leonas en el suramericano, ¿no? Muy interesante. Pero bueno, lo dejamos ahí, lo dejamos en stand-by. Mientras tanto, nosotros vamos a recorrer nuestros portales de noticias. En Instagram nos van a encontrar como @dosisdenoticiasoficial. Búsquenos así, @dosisdenoticiasoficial, para poder acceder a toda la información que compartimos minuto a minuto. Y si por esas casualidades estás en Facebook, Dosis de Noticias Off. Así, sencillito, vas a encontrar también nuestra actualización. Alejada de esas dos alternativas, tenés nuestra página www.corrientesteinforma.com.ar, donde también vas a encontrar información. Información como esta, que tiene que ver con el Banco de Corrientes, porque como te decía, el próximo 24 de septiembre no va a haber... Atención, es feriado local y asueto administrativo por el Día de la Virgen de la Merced, ahí ya está confirmado. Decimos feriado local aquí en Corrientes, que también se extiende a Mercedes, y asueto administrativo por el Día de la Virgen de la Merced. Por esta razón es que los bancos de Corrientes no tendrán atención al público en ninguna de sus sucursales, tanto de Corrientes Capital como de Mercedes. Sin embargo, van a tener abiertos los cajeros automáticos, como siempre están disponibles, y de hecho la atención no va a ser presencial como te decíamos anteriormente. Por otra parte, sucursales del interior que están ubicados, por ejemplo, en Chajarí, en Posadas, en Oberá, en Iguazú, en la ciudad de Buenos Aires, van a tener atención normal porque el feriado y el asueto tiene que ver con Corrientes y con la localidad de Mercedes. Sin embargo, si eventualmente necesitas hacer algún tipo de actividad, lo podés hacer a través de lo que tiene que ver con la plataforma digital, la banca web en este caso, o por supuesto Mi Banco en la plataforma de tu, o sea, en la aplicación de tu celular. Esto en cuanto al banco de corrientes. Pero atención a los usuarios de energía eléctrica, porque la ADEPEC anunció que el próximo 24 tampoco va a tener atención. Sí, señor, 24 de septiembre, tanto en Corrientes Capital como en Mercedes, por el feriado provincial en conmemoración del Día de la Virgen de la Merced, no van a tener atención entonces en su sede. Si usted necesita hacer un tipo de consulta o planteo, reclamo, vaya a hacer lo que vaya a necesitar, lo puede hacer a través de la web o teniendo paciencia y retomando las actividades el día viernes, en este caso el viernes 25, si es que tienen que hacer un reclamo en las oficinas. Por lo pronto, la ADEPEC tampoco va a estar atendiendo este jueves 24 de septiembre, Día de la Virgen de la Merced.

ciudad. No todavía, no todavía. No todavía porque tenemos frío. Me acaba de decir Dani, ¿hace frío o no hace frío? Está haciendo frescor. Claro que sí, está haciendo frescor. Pero si vos querés sentir el calor de la niñez y por ahí no el calor de la primavera, estamos invitándote a festejar junto a los CDI en el Anfiteatro Mario del Tránsito Coco Marola a partir de las 18:30 horas. Sí, hoy, a partir de las 18:30 horas, toda la comunidad está invitada a celebrar la primavera con los CDI. Están... Y sí, pero si llevas un abriguito y te pones a saltar con el Lari Lari y esas cuestiones, la vas a pasar bien, ¿no? El Ministerio de Desarrollo Social de la provincia de Corrientes va a estar realizando el día de hoy la fiesta anual de los Centros de Desarrollo Infantil, o más conocidos como CDI, bajo el lema Primavera en el Mundo, un viaje de colores, música y alegría. Este evento tiene entrada libre y gratuita y está ofreciendo una jornada participativa para todas las familias a partir de las 18:30 horas, así que si te querés sumar a esta gran fiesta, en el Anfiteatro Mario del Tránsito Coco Marola están todos invitados a compartir. Va a haber una actividad que busca visibilizar y por supuesto celebrar la labor de contención, estimulación e inclusión que tienen los CDI de la ciudad de Corrientes. Todo están invitados a disfrutar y compartir entonces de esta hermosísima propuesta que se va a estar realizando el día de hoy. Sí, yo ya tengo ganas de saltar ahí y bailar, olvídate. Muchísimas ganas, las ganas me sobran. Pero bueno, fiesta del Día de la Niñez, Día del Niño no, sino fiesta de la primavera en el anfiteatro. Claro, la primavera. Festejamos la primavera.

minutos de la hora 16. Hay una noticia que me parece interesante compartirla en este contexto, que tiene que ver con la concientización y, por sobre todo, el conocimiento de las actividades que lleva adelante la policía de Corrientes. Por un lado, sabemos que la policía está trabajando arduamente, estuvieron desmantelando muchísimos kioscos narcos últimamente. Pero aparte, ¿sabés qué hacen? Las reconocidas maniobras de RCP. La gran mayoría de los policías están capacitados con esta maniobra de RCP. Creo que es una maniobra que tendríamos que conocer absolutamente todos. No lo hacen todo, pero bueno, en el caso de la policía sí lo hizo. Y hoy nuevamente fueron noticia porque lograron reanimar a una bebé con dificultades para respirar. Hablamos de efectivos de la policía del Grupo de Respuesta Inmediata Motorizada, o más conocido con las siglas GRIM número 4, que realizaron un destacado procedimiento al lograr asistir con urgencia a una menor de edad que presentaba dificultades respiratorias, ¿no? Este hecho ocurrió alrededor de las 19 horas del día de ayer, cuando el personal de la policía logró realizar, hacía recorridas de prevención, fueron interceptados por una motocicleta en inmediaciones de Avenida Tacuarí y Cartagena, este rodado donde circulaba un hombre y una mujer con una bebé de un año de edad, quien solicitaba ayuda. Solicitaban con mucha insistencia la ayuda porque la bebé tenía problemas respiratorios. Ante esta situación, bueno, la policía logró proceder a trasladarla de inmediato a ella y a la madre hasta el hospital pediátrico, el Juan Pablo II, pero en el camino uno de los efectivos intervino realizando maniobras de reanimación cardiopulmonar, más conocido como RCP. Estas maniobras que lograron realizar a la menor pudieron salvarle, ¿no? Posteriormente, profesionales médicos en el hospital asistieron y la nena está fuera de peligro y, por supuesto, que felicitamos el rápido accionar de los policías que lograron poner en marcha esta reanimación para que la nena de un año pudiera llegar con vida hasta el hospital. Charlábamos, recuerdo, anteriormente con los bomberos que decían, no solamente nos dedicamos a apagar incendios, sino también a rescatar mascotas y auxiliar personas que están encerradas en ascensores. Bueno, la policía no solo se ocupa de detener a malvivientes o a aparentemente personas que merodean, sino que también auxilian en casos como este de emergencia, y hacemos extensiva las felicitaciones al GRIM 4 por salvarle la vida a la nena, claro.

0: eso, Julio, exactamente. Me pongo re contenta. Argentina está ganando 3-0 a Chile, las Leonas, en este caso, en hockey. Y el día de ayer, claro, yo había leído que el día de ayer también se estaba disputando un partido y lo jugaban los Leones, también ante Chile, pero en este caso ganaron la medalla de oro por este mismo casi cuasi resultado. 3-1 venció en los Juegos Suramericanos en Santa Fe los Leones a Chile y bueno, pudieron conquistar esta medalla de oro en hockey masculinos. Claro que sí. Están jodidos. Los Leones y las Leonas que están ahora por 3-0 ante Chile. Nuevamente, los hermanos chilenos no están contentos. No se enojen, chicos. Es deporte. A ver, saludo por acá. Bueno, un saludo muy especial para Carlos, que está en sintonía de la radio. Carlos, yo entiendo tu angustia y desde acá te mando un fuerte abrazo y todo mi amor, ¿sí? Te mando un amor enorme, enorme. Sí, siempre hay muchos medios disponibles para sintonizar, así que desde acá todo nuestro amor y muchísimas, muchísimas gracias por estar en sintonía y éxitos, claro que sí, el deseo de éxitos siempre, ¿no? El saludo para Carlos que está en sintonía y nos está mandando mensajito. Claro. Exactamente. Bueno, más información, sí, por supuesto que hay más información en Dosis de Noticias, claro que sí, porque el caso Loan se está llevando adelante con testimoniales, y en este caso Paula Bernini estuvo en tribunales, decía ella, ¿no? Pensábamos que los Dupuy tenían gente especializada en niños, parte de lo que declaró la periodista bonaerense de TN, que tuvo que llegarse hasta Corrientes para hacer referencia a este caso, bueno, lo que ella tuvo que hacer como cobertura en el 2024, que se llevaba adelante la investigación de lo que había pasado con Loan cuando lo estábamos buscando a nivel nacional, ¿no? Durante su exposición también hubo un cruce entre los abogados defensores y el fiscal del caso. Paula Bernini, periodista bonaerense, como te decíamos, declaró el día de hoy, 22 de septiembre, en la ciudad de Corrientes, ante el tribunal y se refirió a la cobertura periodística que tuvo que realizar durante el caso Loan. Pese a todo, pensábamos que había gente especializada en menores en dicho grupo, sostuvo Bernini ante el tribunal al referirse a aquella etapa de la investigación y la cobertura del caso. Así, arribamos al cierre de este bloque de Dosis de Noticias, prácticamente el último ya. Tiempo de saber si tuvimos suerte en la quiniela, a ver cómo nos va y ya volvemos.
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3: Quiniela matutina en la Correntina, el primer premio 1611, segundo 1293, tercero 8308, cuarto 8169, quinto 0533, sexto 9322, séptimo 0247, octavo 2636, noveno 3875, décimo 3965. La ciudad de Buenos Aires, el primer premio 1892, segundo 8498, tercero 2.997, cuarto 4.224, quinto 1.378, sexto 3.281, séptimo 1.639, octavo 6.254, noveno 4.291, décimo 9.901. En la bonaerense el primer premio 6.020, segundo 9.556, tercero 5.963, cuarto 2.826, quinto 8.166, sexto 6.406, séptimo 2.255, octavo 2.820, noveno 4.570, décimo 8.678. El primer premio en la quiniela de Santa Fe, 2.568. En la de Córdoba, 9.344. En la de Entre Ríos, 5.235. En la del Chaco, 7.237. Reiteramos el primer premio en la Correntina, 1.611.
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0: Retomamos dosis de noticias. Me olvidé de contarte hoy cuando arrancamos el programa que ayer le cantamos el que lo cumpla feliz a la localidad de Concepción del Yaguareté Corá, por supuesto, porque estuvieron de festividades, 230 aniversario. Pero eso lo vamos a charlar más adelante porque, bueno, estuvo el gobernador presente, hubieron varias autoridades y muy buenas noticias para la localidad. Porque ayer hablábamos con Pablo y él nos decía, por lo pronto no hay inauguraciones previstas. Sin embargo, ojo, parece que hubieron anuncios. Eso lo vamos a contar más adelante, seguramente, pero ahora me parece interesante venir un poquito para acá, porque ayer, día de la primavera, se regalaron un montón de flores amarillas. Como que nos pusimos contentos porque dijimos, Yanquilandia ya no viene a meter presión a la Argentina, está bueno, somos nosotros los que llevamos esta propuesta de flores amarillas, romanticismo y estas cosas, pero parece que el romanticismo llega hasta ahí. Hay un estudio que se dio a conocer recientemente que dice que las personas eligen cada vez menos casarse. No sé si será verdad, si será mentira, pero por esta razón, nuevamente, vamos en búsqueda de la autoridad que tiene la palabra como corresponde y nos va a poder decir si es cierto o no. Estamos en comunicación telefónica con el director del Registro Civil de aquí de la provincia de Corrientes, doctor Pablo Cano, a quien le agradecemos este tiempo. Bienvenido a Dosis de Noticias, doctor. Buenas tardes, gracias por estar en comunicación telefónica con nosotros.
1: Hola, buenas tardes. Gracias a ustedes. Algo de, no sé si no hay romanticismo, pero ajá, algo de cierto hay en los números de los matrimonios registrados en la provincia de Corrientes.
0: ¿Hay menos matrimonios registrados?
1: Tenemos que decir que hay una tendencia a la baja en la cantidad de matrimonios. Año a año vemos que se van disminuyendo, no tan abruptamente, pero sí. Llevado a datos, tenemos que decir que en el año 2023... sí, se registraron 2.795 casamientos y en el año 2024 2.549 casamientos, o sea un 8,8% menos. En el año 2025 2.459 casamientos, otro 3,5% menos. Y en lo que va de este año la tendencia sigue igual, porque hasta el cierre de agosto teníamos recién 1.182 matrimonios. Restando 5 meses, septiembre, octubre, noviembre, diciembre, 4 meses.
0: Claro, claro.
1: O sea, no vamos a llegar a la cifra del año anterior. Año a año vienen disminuyendo.
0: Y es una cuestión que se da, se podría decir, por una cuestión netamente económica, porque también sabemos que muchas veces se pedía esto de el certificado de convivencia, un concubinato, una cosa así nomás,
1: bueno,
0: ¿verdad?
1: Las uniones convivenciales eso también vienen decreciendo.
0: Ah, también.
1: No solo los matrimonios.
0: Claro.
1: Nosotros en el 2023 tuvimos 823 uniones convivenciales registradas. En el 2024, 729. En el 2025, 672. Y este año llevamos 321 recién. Y lo que más disminuyó son los matrimonios igualitarios. Eso sí, hay una clara disminución. Tenemos un 50% menos de matrimonio igualitario que en los años anteriores.
0: O sea, el romanticismo está, pero no es como muy confiable poner la firma.
1: El romanticismo está, lo que no está es la legalización del romanticismo.
0: Claro, una cuestión administrativa que pareciera que hoy no es necesaria, por lo menos es lo que parece.

0: parecen que las parejas piensan en la actualidad?
1: Bueno, no sé si es necesaria o no. Lo que piensan las parejas es que, evidentemente, no sé si están preparados para legalizar una situación, de hecho, que existen muchas parejas que conviven, de hecho, pero no registran esa convivencia ni a través de una unión convivencial ni del matrimonio.
0: ¿Y se registran más divorcios? Porque por ahí quizás pasa por ese lado, uno empieza a descreer en el matrimonio porque se asientan más divorcios.
1: Bueno, la primera condición para divorciarse es casarse.
0: Claro, o sea, claro.
1: Si hay menos matrimonios, va a haber menos divorcios también.
0: Sí, pero actualmente se hizo un recuento de que se asentaron más divorcios en los últimos...
1: No tengo la estadística acá a mano de cuántos divorcios tenemos registrados, pero es una estadística que se puede buscar también y verificar. Calculo que el incremento de los divorcios va a ser importante en algunos años, y actualmente no quiero hablar sin tener los números a mano, pero creería que tampoco es muy importante la cantidad de divorcios. Lo que no se está dando es la legalización de la unión.
0: Sí, porque por ahí leíamos la nota, ¿no? Donde decía que empezamos a preocuparnos porque, al margen de que incluso no se hace legal las uniones, hay menos nacimientos también, o sea que incluso se registran menos también, niños.
1: Eso sí es un problema grave que tiene no solo Corrientes, sino todo el país, todo Sudamérica y todo Occidente. Lo que en Europa llevó 40 años, en la Argentina en 10 años, hemos bajado un 50% la tasa de natalidad del país. Y Corrientes, si bien no es de las tasas más bajas, también ha decrecido. Corrientes tiene una tasa de 1,5 nacimientos por cada madre, y lo lógico sería, mínimo para mantener la población, 2 nacimientos por madre. Y nosotros estamos en una tasa de 1,5. La capital federal es la que tiene la tasa más baja y las provincias del sur.
0: Números no que, tanto, que preocupan.
1: No obstante eso, la población de Corrientes sigue creciendo. No disminuye, pero crece ayudado mucho por la inmigración. Hay mucha gente de otros lugares que viene y se radica en Corrientes, y bueno, con eso la población correntina sigue creciendo.
0: Sí, sin dudas. Números que preocupan, le decía, ¿no, doctor?
1: Números que preocupan. Hay números, estos números hay que tomarlos y sirven para proyectar las políticas a futuro.
0: Sí, la verdad...
1: Los colegios se van quedando sin matrícula. Las cajas previsionales se van quedando sin aportantes. Hay que hacer un nuevo diseño de las políticas públicas en todos estos temas, teniendo en cuenta estos números que son preocupantes.
0: Sin dudas. La verdad es que es un tema que podemos charlarlo ampliamente y abordarlo también, ¿no? Sí. ¿Qué se puede hacer con estas cuestiones para poder incentivar a esas uniones legales?
1: No hay una sola causal, sino que el tema es multicausal. Principalmente la natalidad, las madres empiezan a tener hijos, no como hace 10 años atrás, sino cada vez más tarde. Y una mamá que empieza a los 35 años a tener hijos, es probable que tenga un solo hijo, quizás dos, pero una mamá que empieza a los 20 es mucho más probable que tenga dos o más hijos. O sea, el atrasar la maternidad es uno de los principales factores que llevan a que disminuya la tasa de natalidad.
0: Sin dudas. Doctor, la verdad que agradecerle por darnos estas referencias, por darnos estos números que nos empiezan a ocupar y tomar un poco más de conciencia también de qué está pasando con estas uniones civiles que no se dan. Y seguramente en una próxima oportunidad lo vamos a volver a llamar para ver cómo está la actualización de documentos, porque entendemos que hay nuevos mecanismos, nuevos DNI que entraron en vigencia y otras tantas informaciones que son importantes para la audiencia.
1: Cómo no, con mucho gusto, cuando quieran, a disposición.
0: Muy amable, le mandamos un fuerte abrazo. El doctor Pablo Cano, director del Registro Civil de la provincia de Corrientes, en comunicación telefónica con nosotros. No tengo...

0: Educación de Corrientes inició un ciclo de encuentros para fortalecer el uso pedagógico del reporte Aprender por Escuela. Esta primera jornada se realizó en la Facultad de Derecho de la UNE y estuvo destinada a rectores de escuelas secundarias, tanto públicas como privadas. El objetivo de este encuentro es que los equipos de directivos puedan analizar la información de cada institución y así poder utilizar los datos para tomar decisiones pedagógicas. La ministra de Educación, Ana Miño, destacó que los resultados permiten conocer con mayor precisión la realidad de cada escuela y remarcó incluso que detrás de cada número hay un estudiante y una historia particular. En este contexto, en diálogo con los medios, el director de Planeamiento e Investigación Educativa del Ministerio de Educación de Corrientes explicó que la propuesta busca fortalecer el uso de la información dentro de cada institución. Por esto, escuchamos a Julio Fernando Simonit.
1: Julio Simonit, estamos participando de...
2: Bueno, estamos participando de la primera jornada acerca del uso de la información que nos brindan los distintos reportes de los operativos de evaluación. En este sentido, iniciamos en Capital y a lo largo de la semana y de la semana próxima estaremos recorriendo todo el interior de la provincia de Corrientes. Este dispositivo convoca a rectores de nivel secundario, tanto de escuelas de gestión estatal como escuelas de gestión privada.
1: ¿Cuál es el objetivo?
2: Tenemos un objetivo fundamental, el de fomentar y, por qué no, institucionalizar una cultura del análisis y de la retroalimentación de los distintos indicadores que surgen en un operativo de evaluación. Resulta necesario que cada escuela pueda mirar esos datos y entender que detrás de cada dato, de cada indicador, hay un estudiante. Un estudiante con un nombre,
0: bien, como te estábamos contando,
2: con una voz, con una trayectoria, con la construcción de un propio proyecto de vida. Ese estudiante tiene determinados saberes o ha desarrollado determinadas capacidades, quizás ha logrado los objetivos propuestos, quizás esos objetivos todavía se encuentran en proceso de alcance, y es allí donde las instituciones educativas, el rector junto a sus docentes, deben analizar estos datos para poder establecer conversaciones basadas en evidencias, basados en datos ciertos, para poder así elaborar un plan de mejora institucional. Es decir, que es importante poder conocer para poder comprender y poder transformar en el caso de que la realidad sea no deseada.
1: Hay que entender que es un dispositivo a nivel nacional.
2: Exactamente, pero no solamente evaluamos los operativos nacionales, regionales, sino también nuestros propios operativos de evaluación. Es decir, que lo que queremos instalar en las escuelas es que las reuniones de trabajo y de equipos directivos se basen en el análisis de las distintas estadísticas para poder conocer más de cerca el nivel académico de sus estudiantes y poder, por supuesto, actuar en consecuencia.
1: Este punto de encuentro que hoy, que arranca aquí en Capital, pero también se va a replicar en toda la provincia, Julio.
2: Exactamente, tenemos previsto encuentros en Saladas, Santo Tomé, Montecasero, Paso de los Libres, Curuzú, Goya, en distintas zonas, en 7 zonas que está dividida la provincia, estaremos alcanzando con este dispositivo, que no solamente es un marco teórico referencial, los directivos llevan un documento para poder analizarlo y la idea es poder también retroalimentar, poder generar redes interinstitucionales que fomenten un trabajo en equipo y fundamentalmente que apunte a garantizar trayectorias escolares continuas y completas de nuestros estudiantes.
1: Un acto de apertura que contó con la ministra de Educación.
2: Efectivamente, ella ha dado la bienvenida a los rectores y los incentivó a seguir trabajando en esta línea de acción que es prioridad en cualquier agenda educativa. Como recién lo decíamos, en toda agenda educativa, en todo encuentro institucional, el dato, los indicadores, la información deben estar presentes en las mesas de trabajo.
1: Director, muchas gracias.
2: A ustedes.

0: como te estábamos contando en el bloque anterior, se estuvo llevando adelante el 230 aniversario de la localidad de Concepción del Yaguareté Coray. En este contexto, el gobernador Juan Pablo Valdés estuvo junto al vicegobernador Pedro Brayar Pocar y diversas autoridades. Lo interesante de esta oportunidad durante esta jornada es que el mandatario provincial anunció 20 nuevas viviendas, además de obras de cordón cuneta y la adquisición de un camión para el municipio, entre otros tantos anuncios. Así que vamos a escuchar de propia palabra al gobernador Juan Pablo Valdés.
1: Estoy muy, muy, muy contento de poder estar aquí acompañándolos en este un año más de su fundación. 230 años, la verdad que para una comunidad como Concepción del Yaguareté Corá es realmente importante. Pero para nosotros como provincia poder estar acompañándolos hoy acá y con todos los miembros del Poder Ejecutivo es realmente un gusto. Hoy venimos como gobierno, como gobernador, como vicegobernador con Pedro, a decirles que acá en Concepción de Yaguareté Corá tenemos muchísimo trabajo para hacer. Para hacer, como decía Gastón recién, el intendente, querido amigo que tanto trabaja y tanto quiere su tierra, para hacer de estos años venideros los mejores años de Concepción del Yaguareté Corá. Junto al intendente vamos a trabajar para que Concepción también sea esa tierra soñada, esa ciudad que crece, esa ciudad que desarrolla, esa ciudad que tiene ese sueño de seguir creciendo, porque nosotros vemos cómo ha crecido en todo este tiempo Concepción y sabemos de la energía y de las ganas del intendente y de todo su pueblo. Y hoy también es 21 de septiembre, día de la primavera. Por eso quiero agradecerles por ver juntos, ver florecer a esta Concepción de Yaguareté Corá, que crece, que está muy lindo y que busca estar más lindo aún. Este es el camino, este es el rumbo, seguir trabajando juntos con fuerza, con esperanza, no bajar los brazos. Tenemos que seguir juntos, tenemos que seguir cerca y tenemos que seguir haciendo de Concepción un lugar mejor para todos, donde los sueños, las oportunidades nos encuentran. Y desde este punto de la provincia, hacer grande a Corrientes y que todos estemos siempre cerca, trabajando juntos y soñando un mejor futuro. Muchas gracias, feliz aniversario, Concepción del Yaguareté Corá.

llegamos con dosis de noticias. Muchísimas gracias por habernos acompañado. Se agradecemos al señor Julio Barrios, que estuvo en la técnica puesta al aire y musicalización. Jornada fresca para el día de hoy. Sí, cerramos el día martes con un poquito de frío. Mañana vamos a amanecer con mínimas de 8 grados y máximas que van a rondar los 23 grados. Así que a empezar a disfrutar lentamente de la primavera, estas últimas horas de frío, aquellos que son team frío. Mi nombre es Catalina Martínez, junto al señor Pablo Cabrera, hicimos dosis de noticias que seguro mañana estamos de regreso. No te muevas del dial, quédate en buena compañía con mucha más información. Chau, chau.

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1: La temperatura en la ciudad de Corrientes, 15 grados 5 décimas, la humedad del 50%. Guillermo Seman renunció a Superior Tribunal de Justicia de Corrientes. La dimisión del presidente del máximo tribunal fue oficializado mediante el decreto número 2072 publicado. El boletín oficial presentó su renuncia con el objetivo de acogerse a los beneficios del régimen jubilatorio. Con su retiro se abre formalmente una vacante en la integración del máximo órgano de la justicia correntina. El gobierno designó a Paulo Dilicci como secretario de Discapacidad. Tras la salida de Vilches, la administración libertaria eligió al sucesor en medio del conflicto interno por los ajustes previstos en el presupuesto 2027. Cambio en la venta de entradas para la despedida de Lionel Messi de la selección argentina. AFA confirmó que saldrán a la venta el jueves los tickets para el amistoso de Argentina ante Benín, martes 6 de octubre. Finalmente se podrán adquirir desde el jueves 24 de septiembre a las 18 horas. La temperatura en la ciudad de Corrientes, 15 grados 5 décimas, la humedad del 50%.
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1: 8 minutos que pasan de las 5 de la tarde en la Argentina. ¿Qué tal? ¿Cómo les va? Buenas tardes, bienvenidos a este Punto de Referencia, este repaso informativo de cada tarde, que lo hacemos junto a ustedes, que están ahí del otro lado también a esta hora de la tarde, para, bueno, un poquito repasar los temas más importantes de la jornada, anticipar otros que seguramente serán título en el día miércoles. Todo eso pasa en estas 2 horas, o esa es la idea por lo menos, en estas 2 horas, en este punto de referencia. A esta hora, a través de la señal del gigante LT7, el gigante del noreste argentino, en simultáneo con la 95.3 FM Capital. Ernesto Fernández, ¿cómo anda? Buenas tardes.
2: ¿Cómo te va, Miguel? Muy buenas tardes a toda la audiencia. La verdad que es un día lindo, agradable, ¿no? No hace ese calor que tuvimos el domingo. Hoy sí ya hizo un poquito más de fresco que ayer, pero yo creo que va a durar 1 o 2 días este fresco. Como es una ilusión óptica, va a ser. Claro. Como para decir gracias invierno por todo, pero bueno, ya se está yendo el invierno, ¿no? Ya es hora de que se marche y bueno, y que sigamos con las alergias a full acá durante 3 meses por lo menos, así es que hasta que comience el bendito verano y ahí sí suframos de verdad lo que sufrimos el calor como yo, por ejemplo, pero bueno, ¿qué le va a hacer, no? Es así, ¿no? Y esta mañana, bueno, tuvimos estaban programadas 2 actividades, se realizó solamente una, sí, con la presencia del mandatario provincial en el Salón Verde. Es raro, ¿no?
1: Me sorprendió que estuvo acompañando el lanzamiento de Ñan de Río.
2: Fue curioso, justamente, cuando nos decían a nosotros, algunas fuentes allí, de Casa de Gobierno, nos decían, va a estar el gobernador, pero ¿estás seguro que va a estar en el Salón Verde?
1: Claro.
2: Como es muy chico el Salón Verde, estuvo colmado, por supuesto, allí dicho salón. Y bueno, y se presentó este Ñan de Río con 5 localidades, 5 municipios aquí, haciendo una especie de corredor turístico, ¿no? Así que la verdad que muy interesante la propuesta de estos 5 municipios para aquel que quiera hacer un turismo no tan lejano a la capital. Por ejemplo, si sos correntino, si venís de otro lado, también lo podés hacer. Claro. Pero bueno, para aquel que es de aquí, de capital, la verdad que es muy cómodo poder hacer este recorrido de 70, 80 kilómetros que tenemos entre cada uno, desde una localidad más lejana hasta la otra, ¿no?
1: Exactamente, sí, este corredor Ñan de Río que arranca en Riachuelo y termina prácticamente en Saladas, con diferentes opciones que la están empujando bastante fuerte. Hay varias acciones que han tomado en conjunto, desde la consolidación de centros culturales en la SEX. Hay varias cuestiones que le son comunes. Primero, lo del río, 100% la cuestión del río. Lo otro, la cuestión del tren y de las estaciones, San Lorenzo, Empedrado, cada una de estas localidades, hoy pueblos, un poco que nacieron en su momento en función de la estación del tren. Así y es. Esas antiguas estaciones, la idea es un poco convertirlas en centros culturales, paseos gastronómicos, que concentren las actividades de la localidad, pero a la vez se retroalimentan con actividades conjuntas, coordinadas. Ya hemos hablado.
2: Riachuelo había hecho eso.
1: Exactamente, con más de uno de los intendentes en algún momento respecto de cómo venían trabajando. Bueno, y en esto hizo una propuesta interesante, que veremos cómo se proyecta también en el tiempo y cuáles son los resultados, básicamente, que trae para dicha localidad.
2: Sí, la verdad que sí, como te decía, Riachuelo era una de las que hizo. Tuvimos la posibilidad de estar allí en lo que fue la inauguración de ese centro cultural, donde, bueno, se ve todavía la vía del tren, ¿no?
1: Exacto.
2: Se ve todo ahí, la terminal de trenes, o la estación de tren, mejor dicho, que tiene la localidad de Riachuelo, algo impresionante, algo que queda todavía en pie, y bueno, y ahora remodelado y totalmente refuncionalizado lo que es este centro cultural.
1: Así es, sí. Bueno, no vi todavía, ahora lo voy a chusmear un poquito a lo largo del programa, porque hay orden del día para la sesión de mañana de la Cámara de Diputados. Con lo cual, bueno, veremos cuáles son los temas ahí a tratar también dentro de ese orden del día, qué temas se destacan, qué temas podemos rescatar de ahí también un poco para abordar con alguno de los legisladores. Así ese es uno de los temas también destacados del día de hoy. Lo otro, esto que decía Fito, ¿no? La presencia del gobernador, que en esta actividad, casi sus últimas actividades antes de emprender su ida a
2: Francia.
1: Alguien me dijo que el fin de semana va a estar por la Feria Internacional del Turismo. Veremos si eso también se concreta. Inauguraciones que ya se patean para y visitas a localidades del interior que ya se patean para después de su regreso, el 3 de octubre, nuevamente por tierras correntinas. Uh-huh. Una cuestión que está, bueno, que también importante en el día de hoy, porque en algún momento se habló de funcionarios que actualmente estaban en el Ejecutivo que podrían pasar a la órbita del Poder Judicial. Concretamente, bueno, a ver, esto lo digo porque uh-huh. hoy lo que se conoció fue la renuncia del doctor Seman, que se acogió a la jubilación. Casi te diría en tiempo y forma, ¿no? De irse, efectivamente, porque hay otros funcionarios, como es el caso de Nis, que está pasado en edad, uh-huh. pero está atornillado al cargo, digamos, ¿no? No sé si por voluntad propia o de su padrino político histórico, aquel que se atrincherara con. Porque en Corriente pasaron tantas cosas que pasaron que a veces ya no nos olvidamos de eso. Pero tal vez ustedes no se acordarán que en algún momento, no recuerdo bien la situación, pero con Nisa trincheró Martínez Llano en la oficina ahí del Superior Tribunal, su histórico padrino político, digamos, bueno. Por eso digo esto, ¿no? No sé si no se va él por voluntad propia o porque Rodolfo le dice, quédate ahí, pibe. No hubiéramos sido nada sin ustedes, dijo el de Soda. Bueno, señor, no hubiéramos sido nada sin usted, doctor. Bueno, tema aparte, no vamos a entrar en conflicto que después la gente se ofende. La cuestión es que con la salida de Seman se abre un proceso de renovación también allí de natural dentro del superior. En algún momento, recordarán ustedes, cuando finalizaba la gestión de Gustavo Valdés y se especulaba si fulano va a tal ministerio, Beltrano a tal otro, se decía de que De Simoni y Ortega desembarcarían en el Superior Tribunal de Justicia. Uh-huh. Como hay un solo lugar, calculo que uno de estos dos nombres irá su pliego remitido al Senado de la provincia para incorporarlo a ese lugar. Veremos quién de los dos. Yo le pongo más la ficha a Simoni por ahí, porque la verdad es que el que viene teniendo, digamos, un desempeño muy bueno en la fiscalía, como no se tuvo en mucho tiempo en esa fiscalía de Estado, es el doctor Horacio Ortega. Así que traerlo al Superior Tribunal sería también perder un elemento fundamental, salvo que ya tenga, diga, no, pero tranquilo, pues yo lo tengo acá al doctor Fernández, que va a ir a ese lugar. Es un tapado que lo tengo acá, mirá, y va a ir a ese lugar y mirá, le vas a sacar chispa a la fiscalía.
2: Ahí tenés vos.
1: Pero bueno, no sé. Pero me parece que es lo que va a ocurrir. Seguramente en las próximas semanas esto irá decantando naturalmente para producir el reemplazo dentro del Superior Tribunal de Justicia. Sé que le preguntaron sobre eso también al gobernador, sí, es todo muy prematuro todavía. Y bueno, veremos qué es lo que pasa. Mañana, centenario de la denominación de Virasoro, exactamente, ex Vuelta del Ombú. Esta noche comienzan las actividades, los actos, la vigilia, la cantata a gobernador Virasoro. Uh-huh. Mañana los actos centrales en horas de la siesta. Miércoles, jueves no hay actividad porque es el día de la
3: de la Virgen de la, sí, de la Merced, exactamente. Y acá particularmente la radio, nosotros tampoco vamos a estar al aire porque la radio transmite la, todos los actos centrales, uh-huh, procesión, la misa, como hace años, que hay así como una asociación implícita entre, pero en el buen sentido, con la Iglesia de la Merced y con sus actividades, entre la misa de los domingos, claro, y estas actividades del mes de septiembre, la novena, la procesión, la misa, que siempre la emisora acompaña.
2: Así a mí me toca para el diario, así que ahí estaremos seguramente cubriendo con los amigos aquí.
3: ¿Qué te pareció la, porque estuviste el sábado ahí, pero no te pregunté eso del tema de la peregrinación? Mucha gente a esa hora, porque en realidad yo desde el viernes vi gente que estaba caminando.
2: La verdad es que nos salió ese grueso de gente, sí, pero porque mucha gente ya como previendo que se venía la lluvia, claro, entonces decidió salir antes. Y bueno, algunos venían con sus diócesis y ya iban saliendo antes, ¿no? Claro. Y quedó un resabio de gente, salió un grupo de gente importante, hay que decirlo también aquí de Corrientes Capital, con la bendición del Monseñor Larregain. Y bueno, 3 en punto hizo la bendición y ya partieron rumbo para Itatí. Pero cuando nosotros estábamos volviendo ya para la redacción del diario, pudimos ver que seguían llegando colectivos. Mirá. O sea, llegaban colectivos hasta ese lugar, como que se le hizo tarde, ¿eh? O que estaban esperando a ver cómo venía el clima. Entonces seguían llegando colectivos, eran 4:30 de la tarde y seguían llegando colectivos hasta ese lugar, que era el lugar de salida, diríamos, donde hasta ahí llegaban los colectivos, bajaban a todos sus peregrinos y bueno, y empezaba la caminata hasta Itatí. Pero me pareció muy raro que muchos colectivos hayan llegado medio tarde. Y después, por supuesto, la gente que va por su cuenta, claro, que sale a la hora que quiere, y bueno, ya salen todos juntos, familias completas, hasta cochecitos de bebés empujando y llevándolos también para que peregrine con ellos. Pero bien, mucha gente en realidad también participó de los actos también allá en Itatí, ¿no? Así que fue muy lindo, fue muy, muy emotivo y ayudó el clima, que no llovió tanto justamente la jornada del sábado, que se esperaba que llueva todo el día. Bueno, para las 2 de la tarde por ahí ya paró la lluvia y volvió a lloviznar muy poquito, tipo 5 de la tarde, ponele, pero era nada casi.
3: Comparativamente.
2: Sí.
3: Exacto.
2: Ayudó el tiempo, diríamos.
3: Colaboró. Bueno, me voy a la ciudad de Saladas porque sobre el final de la semana pasada lanzaron ya oficialmente lo que va a ser una nueva edición de la fiesta provincial de la miel y el desarrollo emprendedor, no me acuerdo bien esa parte. Bueno, mirá, sí, porque está en línea su intendente, Noel Gómez. Noel, ¿cómo te va? Buenas tardes.
4: Muy buenas tardes, Miguel. Buenas tardes a todos los oyentes.
3: Fiesta provincial de la miel y desarrollo emprendedores, ¿digo bien?
4: Es así, la 23ª edición de la Fiesta Provincial de la Miel y el Desarrollo Emprendedor. Hace 2 años que hemos logrado aprobar una ley que da marco para poder reconocer no solo a los emprendedores apícolas, sino también a todo el sector emprendedor de la ciudad de Saladas.
3: Y apuesta nuevamente a 2 jornadas con diferentes actividades en ese marco, ¿no?
4: Es así, a pesar de la situación económica, el municipio de Saladas, de forma conjunta con el gobierno de la provincia de Corrientes, vamos a hacer un esfuerzo económico y de organización para poder montar una fiesta de estas características. Nosotros entendemos que no es un gasto, sino que es una inversión. Por eso hemos tomado la decisión de poder organizar una vez más esta edición, con varias propuestas nuevas que se suman a la edición número 23 de nuestra fiesta. Esta fiesta tiene algunas actividades que se van a desarrollar ya inclusive en horas del día, de la mañana, de la siesta, sí, tarde, propuestas que buscan visibilizar al sector apícola, pero principalmente poder mostrar el gran potencial que tiene nuestra ciudad de Saladas, con todos los emprendedores, el sector productivo, el sector gastronómico, todo lo que tiene Saladas, para mostrar a la provincia y a todos los que nos visiten durante las 2 jornadas, tanto del día sábado como el día domingo.
3: Contame esas novedades, Noel.
4: Sí, la gran Expo Saladas, en la que van a estar los emprendedores de nuestra ciudad y localidades vecinas que también participan, ajá, en esta edición, va dar inicio el día sábado 17, perdón, a partir de las 9 de la mañana con la inauguración de la Gran Expo, donde se va a mostrar lo que te dije recientemente, todo el sector productivo de la ciudad de Saladas, emprendedores de todos los rubros, y en horas de la mañana estaremos a partir de las 10 de la mañana llevando adelante la exposición, la parte teórica, si se quiere, de las jornadas apícolas, donde contaremos con disertantes de primer nivel relacionadas al sector apícola de la provincia. Vamos a contar también con gente de Maciá, Entre Ríos, donde se lleva adelante la Fiesta Nacional de la Apicultura. Una delegación de Saladas en marzo ha participado de esta fiesta nacional para establecer vínculos, para poder trabajar en conjunto. Y bueno, ahora ellos vienen a Saladas y también en ese mismo marco, en esta relación con Maciá, se estará llevando adelante el primer concurso de miel aquí en la ciudad de Saladas. Así que a todos los productores de la provincia, pequeños productores y productores grandes que quieran participar de esta edición y participar de este concurso, poder traer su muestra de miel, que estará concursando también en este marco de esta edición.
2: Intendente, ¿cómo le va? Muy buenas tardes. ¿Dónde va a ser la fiesta y cómo puede hacer el emprendedor para inscribirse?
4: La fiesta se va a desarrollar en el complejo turístico municipal, un complejo que se encuentra a la vera de la Laguna Soto, un complejo muy lindo donde tienen todas las comodidades para que el sector emprendedor, los visitantes, los turistas puedan no solo recorrer los emprendedores, sino también visitar la parte de naturaleza, un lugar muy lindo con quincho, con parrillas, con todo como para pasar un fin de semana diferente, un fin de semana también del Día de la Madre. Así que la propuesta de visita de turismo para la ciudad de Saladas es algo en el cual nosotros venimos trabajando muchísimo, y por eso lo que te comentaba hoy de consideramos que nosotros la fiesta, nuestra fiesta de la miel, no es un gasto, es una inversión, porque a través de esta fiesta todo el sector microemprendedor, toda la microeconomía de la ciudad se moviliza, trabajan los hoteles, trabaja el sector gastronómico, trabajan los emprendedores, todos trabajan en torno a esta fiesta.
3: Noel, me detengo en la cuestión apícola. A ver, ¿hay antecedentes de haber hecho estos concursos o el concurso vinculado al tema de la miel?
4: Esta es la primera vez que se va a desarrollar aquí en el marco de la fiesta. Nunca se ha realizado en la ciudad de Saladas este concurso. Lo que buscamos es visibilizar y potenciar al sector apícola de Saladas y de la provincia. También todo lo que esté relacionado y derivado a la apicultura, todos los productos derivados con miel. Exacto. Nos estamos contactando y se están contactando también nosotros para poder exponer y estar durante esos dos días aquí en Saladas.
3: Vos sabés que es interesante, a ver, este es un costado de la fiesta, digamos, porque después está todo el evento social, pero toda la parte de emprendedores y sobre todo recuperar y potenciar a este sector. Que me parece importante, Noel. Los otros días estuvo gente de Cancillería acá con el convenio Unión Europea-Mercosur, ahí hay una ventana interesante para colocar miel, pero el tema es que entre la seca, el fuego y todas esas cuestiones que pasaron, la cuestión apícola se perdió mucho, y no hay ámbitos así. Ustedes decidieron ir por una escuela, formar a gente, recuperar emprendedores con el tema de la miel, ahora visibilizar con el tema de la, no solamente de la fiesta, sino también del concurso, buscando incentivar que más gente se vuelva al tema de la apicultura. Ahí hay un proyecto interesante.
4: Es así, es un trabajo de hormiga que seguramente va a llevar su tiempo, un trabajo de abejas que seguramente llevará su tiempo. Por eso también nosotros hemos impulsado desde el año pasado la creación de la Escuela Municipal de Apicultura, donde se viene llevando adelante capacitación y formación ya desde el año pasado, y este año hay una segunda corte de alumnos que están asistiendo a esta escuela municipal, que cuenta con un apiario municipal para que aprendan a manejar, a producir y a trabajar con abejas, con colmenas. En el marco de esta fiesta también déjame comentar que se tiene previsto llevar adelante la experiencia de poder visitar una colmena, de poder visitar el apiario municipal, por eso en horas de la siesta tarde del día sábado. Ajá. A todos aquellos turistas que nos visiten la ciudad de Saladas, saladeños también que quieran visitar el apiario, va a estar dispuesto las combis del municipio para hacer este recorrido por Ajá. turnos, donde vamos a contar con alumnos de la escuela municipal, con los profesores que son los que dictan la capacitación, y con gente de la cooperativa apícola que también estamos trabajando para poder vivir esa experiencia de visitar, de ponerse el traje, de recorrer el apiario que tenemos, claro. de ver cómo se produce la miel, de ver el trabajo y el esfuerzo de nuestros apicultores saladeños y correntinos.
3: Noel, ¿y todo esto, o como un anticipo de esto, hay una presentación que van a hacer en la unidad los primeros días del mes de octubre?
4: Correcto, es así. Nosotros hemos acercado la propuesta a la gente de la coordinación de la unidad, un sí. espacio muy lindo que ha recuperado el gobierno de la provincia uh-huh. de Corrientes. Hoy todos los correntinos lo disfrutamos y bueno, quisimos estar nosotros allí presente, por eso hemos coordinado esta actividad con el subsecretario de Asuntos Municipales, a quien quiero agradecer por la predisposición para poder llevar adelante este evento allá, donde lo que vamos a mostrar principalmente es Saladas en la unidad. Y en el marco de poder mostrar Saladas, la idea es un domingo diferente, que va a ser el domingo 4 de octubre.
3: Sí.
4: Estaremos también en el mismo marco de Saladas en la unidad, de poder mostrar todo lo que tenemos, la historia, la cultura, el desarrollo emprendedor, todo lo que se produce en nuestra ciudad, poder hacer el lanzamiento oficial de la 23ª edición de la Fiesta Provincial de la Miel en la unidad en horas de la tarde,
3: claro.
4: con actividades culturales, con músicos de Saladas, con nuestra orquesta municipal, con el ballet municipal y bueno, todo lo que tenemos de Saladas para promocionar la Fiesta Provincial de la Miel y promocionar en sí a Saladas como un destino turístico más dentro de la provincia.
3: Una interesante oportunidad también para que los capitaninos, los turistas que de pronto están por acá, conozcan todo lo que están haciendo e invitarlos a visitar Saladas primero o a participar de la Fiesta Provincial de la Miel, digamos, ¿no?
4: Sí, en el marco de este conocer, de mostrar Saladas, poder tener la oportunidad de promocionar la fiesta más importante que tenemos los saladeños, que es la Fiesta Provincial de la Miel, el desarrollo emprendedor. Por eso vamos a estar con todas las áreas del municipio, con equipos que están trabajando para poder montar una propuesta diferente, una linda propuesta, claro. en ese lugar tan lindo que hizo el gobierno de la provincia de Corrientes, sí. y que hoy todos los correntinos lo disfrutamos y que orgullosamente podemos mostrar al país y al mundo este lugar gastronómico, cultural, que es la unidad.
3: Te mando un abrazo, Noel, muchas gracias, y vamos a estar acompañando todas estas actividades.
4: Bueno, muchísimas gracias a vos y le esperamos a todos a visitar Saladas.
3: Hasta luego. Noel Gómez, el intendente de la ciudad de Saladas. A la vuelta hablamos un poquito más de esto de la fiesta, de lo de la producción apícola y del evento que se viene para la unidad el 4 de octubre. Pausa.
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5: La temperatura en la ciudad de Corrientes 15 grados 5 décimas, la humedad al 50%, Día de la Virgen de la Merced, feriado del 24, oficinas comerciales del ADP no atenderán Capital y Mercedes este jueves 24 de septiembre en conmemoración del Día de la Virgen Nuestra Señora de la Merced. Las oficinas comerciales de la Dirección Provincial de Energía de Corrientes permanecerán cerradas únicamente en las ciudades de Corrientes Capital y Mercedes. Milei compartió con Trump la sesión extraordinaria del Escudo de las Américas que celebró en la ONU. El cónclave tuvo como objetivo consolidar la iniciativa geopolítica diseñada por la Casa Blanca para enfrentar los carteles de la droga vinculados a China e Irán. El nuevo título que otorgará al fútbol argentino y el cambio reglamentario que habrá en la definición del torneo clausura, desde AFA se informó la disputa de la Recopa de Campeones a partir del año 2027. La temperatura en la ciudad de Corrientes 15 grados 5 décimas, la humedad del 50%.
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41 de las 5 de la tarde, las Leonas superaron a Chile por 3-1 y son campeonas del sudamericano, dice un título que estoy viendo acá en una de las pantallas, pero eso se lo voy a dejar a Fito para dentro de un rato. Che, estaba leyendo unas declaraciones del rector de la Universidad Nacional del Nordeste, el doctor Omar La Rosa, que señaló que el proyecto de presupuesto 2027, que contempla los incrementos salariales establecidos durante el año, aunque sostuvo que las partidas previstas no permiten recuperar las pérdidas acumuladas ante la inflación, y explicó que el aumento nominal del presupuesto global de la UNE alcanza el 32%, pero que aclaró que esa variación debe analizarse en términos relativos y en relación con la evolución de los precios y los salarios. Nosotros tenemos

0: Nosotros tenemos un aumento del 32% de lo que es el presupuesto global, pero eso para nada, ni siquiera llega a equiparar el aumento de la pérdida salarial, de lo que fue la inflación del año pasado y todo lo de este año, afirmó el rector, ¿no? Obviamente una cuestión de un presupuesto insuficiente que vuelve a dilatar la posibilidad de tratamiento de algunas cuestiones dentro del ámbito de la universidad, el tema salarial por sobre todo, el tema de obras de infraestructura también dentro de las universidades. Bueno, todo un dilema que se abre a partir de la administración de los recursos que el gobierno nacional pretende asignar a las universidades sobre una base de un fuerte recorte nuevamente. Señor.
1: Bueno, tanto en la rama masculina como en la rama femenina, Argentina en hockey volvió a gritar campeón olímpico.
0: Estaba leyendo ahí recién que parece que ganaron y son campeones.
1: Son campeones y campeonas olímpicos, nada más y nada menos. A las 13:30 comenzó el partido hoy por la medalla dorada entre Argentina y Chile. Los Leones ganaron 3-1 y se coronaron campeones suramericanos, diríamos, de la especialidad. Y bueno, y hace instantes nada más, un ratito, 10-15 minutos, terminaron las Leonas ganándole a Chile también 5-0. Muy bien, el hockey argentino nuevamente en lo más alto de un medallero, en este caso de los Juegos Suramericanos, allí en Santa Fe, donde se están disputando. Así que hay muchas especialidades que se están disputando día a día. No la decimos todos porque si no, no terminamos más con el programa. Pero bueno, la verdad que hay muchos deportes que se están disputando la jornada de hoy: arquería, atletismo. Bádminton, ciclismo de carrera, en pista, frontball, que son un nuevo deporte que entró aquí, después está el frontón también, el handball, el hockey, como lo decíamos que ha finalizado, el pádel, el racquetball, el rowing, que es el remo, después hay muchos, trinquete también, con pelota, softball, que es como una especie de béisbol, pero más tranquilo, que lo jugamos aquí. Acá había una cancha en Corrientes también, tenis de mesa, donde había una representante que estaba ahí jugando también, el pádel en este momento también estamos pudiendo ver, y bueno, waterpolo, donde Argentina también está ganándole a Colombia allí un partido importante. Así que la verdad que hay muchos deportes, y otro de los deportes de conjunto que se está disputando fue el de voleibol también, donde bueno, Argentina le ganó 3-0 a Colombia hoy y sigue avanzando en ese cuadro principal en la rama masculina de voleibol para ver quién se queda con la medalla dorada de estos Juegos Suramericanos.
0: Sí, estaba viendo acá una nota de Clarín que dice: entradas para la selección argentina. Se confirmó cuando salen a la venta los tickets para la despedida de Messi, el partido que va a ser el 6 de octubre.
1: Exacto.
0: Y entiendo que el 30 de septiembre. No, estos son los otros partidos.
1: Los otros
0: partidos. A ver. Y las tiqueteras o la venta de entradas para encuentro justamente ante Burkina Faso. Y Benín, comenzará el jueves 24, mañana, el día de la pasado.
1: Un pasado mañana comienza, no, justamente, o sea, así que bueno, si tiene un dinerillo ahí.
0: La Virgen te acompañe.
1: Digamos, sí, ¿no? Si tiene un dinerillo que le está sobrando en su caja de ahorro.
0: Comienza, bueno, pero no se saben los valores todavía.
1: Yo sabía que para el partido de despedida creo que en 90.000 pesos comenzaba la entrada más barata. Pero la verdad es que habrá que ver por partido a partido, ¿no? Recordemos que el equipo de Scaloni va a estar sin Messi ante Bolivia el 30 de septiembre en Córdoba y versus Burkina Faso el 3 de octubre en la ciudad de Buenos Aires. Recordemos que ninguno de esos dos partidos va a jugar Lionel Messi porque esos son partidos oficiales FIFA. O sea que bueno, Messi ya dijo no, gracias, pero
0: claro,
1: bueno,
0: claro,
1: yo voy
0: claro.
1: a jugar mi partido de despedida que va a ser 3 días después. La entrada de los amistosos, según la asociación justamente del fútbol argentino, informó que primeramente las entradas se iban a poner a la venta hoy, pero bueno, después se postergó para el jueves, como bien lo decías vos, a partir de las 18 horas por la tiquetera oficial que es deportic.com, que es la que tiene los derechos, diríamos, de los partidos de la selección argentina, uh-huh, de los amistosos siempre, ya se jueguen aquí o se jueguen en condición de visitantes. Bueno, Deportic es el que tiene, el que maneja todo esto, ¿no? Se venderán hasta 4 entradas generales por persona, más no. Porque si no están los muchachos que hagan, claro, la reventa y todo lo demás. Exactamente, claro. Ahí está, mirá, vos querías los precios, la popular, sí, 90.000 pesos.
0: Mirá.
1: Para los partidos Argentina-Benín, que es el que todos quieren ir, diríamos, ¿no? En el que están todos desesperados para conseguir entradas. Menores a popular de 3 a 10 años, 29.000 pesos. O sea que si tenés un hijo de entre 3 y 10 años, 29 mil pesos tenés que pagar igual.
0: Esperá, porque estoy viendo, no sé.
1: Esa es la venta de entrada que era del 22 y se postergó para el 24.
0: Ah, ¿sí? Ahí está, bien, exactamente. Bien.
1: Y la platea, la Alta Sibori y la Centenario, que son las dos plateas que vemos a los costados de la cancha de River, están 180 mil pesos. La platea media Sibori y la media Centenario, o sea, la que da de frente, diríamos, a las transmisiones, sale 320 mil pesos, al igual que la San Martín y la Belgrano Alta, 320 mil pesos, la platea baja San Martín y Belgrano, 450 mil pesos, la platea media San Martín y Belgrano, 480 mil pesos, que esa es la más cara. Es lo que nos decíamos más o menos hace un tiempo atrás con Fabián, que decíamos que iba a salir entre 400, 500 mil pesos una entrada, cerquita, diríamos, para tenerlo a Messi.
0: Exactamente.
1: Porque bueno, la cancha de River es, toda la conocemos, pero bueno, si uno se va a sentar en las últimas gradas, va a estar un poquito lejos la cosa, pero bueno, la gente lo que quiere es decir, yo estuve en el ahí, partido de despedida de Lionel Messi, claro, nada más, claro, y nada menos. Así que, y bueno, y los discapacitados también deben gestionar su ingreso a deportic.com. Recordemos que River tiene accesos especiales para discapacitados y también hay precios especiales también para esas personas, o sea que tienen que gestionar allí desde la página oficial para poder tener su entradita también y poder ver también a Lionel Messi, ¿no? Pero bueno, 90 mil pesos es la popular, partimos desde ahí, que es la más barata, y bueno, son las dos cabeceras, diríamos, de la cancha de arriba.
0: Bueno, lo tengo en línea al obispo auxiliar de Buenos Aires, Iván Dornel. Iván, ¿cómo te va? Buenas tardes, Miguel Peloso te saluda, ¿cómo andamos?
2: Hola, buenas tardes, gracias por llamar.
0: No, por favor, gracias a usted por hacerse un espacio ahí para atendernos. Bueno, tenemos lema, tenemos agenda, tenemos todo, empezamos a contar los días para la llegada del Papa, ¿no?
2: Sí, gracias a Dios, ya se confirmaron estos datos que recién nombraba, así que bueno, trabajando a pleno para poder recibir al Papa y recibir a todos los peregrinos del país.
0: A partir de conocerse el lema, las intenciones, ¿esto se baja hacia las diócesis a una especie de de trabajo, de procesamiento de todo esto en cada una de las parroquias?
2: Sí, tal cual, sí, así, como si fuera una escalinata, ¿no?, descendente, uh-huh, uno va llegando a las distintas comunidades, ¿no?, por medio de la prensa, por medio y también de manera interna, ¿no?, a los obispados, ahí llega a las parroquias, a los colegios, a las capillas, ¿no? Bueno, va esto de manera descendente. Y hoy con la tecnología, capacidad de uno googlear y acceder a algún portal, se da con mayor fluidez.
0: Claro, totalmente. Y particularmente ahí, desde el lugar donde usted está, que ocupa, en la ciudad de Buenos Aires, que va a ser un poco la gran protagonista de toda esta historia, ¿cómo se empieza a preparar todo este proceso, Iván?
2: Y nosotros ya estamos, bueno, hace tiempo, ¿no?, desde que empezó a soñarse esto, bueno, a empezar a trabajar, y con distintos equipos, ¿no?, equipos para recepción en las parroquias, equipos para estos eventos que va a haber acá en la ciudad, ¿no? Cada una, el Monumento a los Españoles, la misa, uh-huh, bueno, cada uno distintos equipos, y bueno, y preparando lo mejor posible, ¿no?, de manera creativa y participativa.
0: El evento tal vez más importante tendrá que ver con la actividad ahí en la celebración en el Monumento a los Españoles.
2: Correcto, sí, pensamos que va a ser en la ciudad de Buenos Aires el evento más masivo. El lunes a las 11:30, lunes 9, 11:30 de la mañana.
0: Claro, que concentrará la mayor cantidad de gente, incluso más que Luján.
2: Y bueno, vamos a ver ahí que para dónde se siguen las personas, ¿no? Bueno, en Buenos Aires está todo el gran Buenos Aires, lo que hicimos el AMBA, ¿no?
0: Claro.
2: Que pueden venir a visitar acá, como también provincia de Buenos Aires y lugares aledaños también pueden ir a Luján. Las dos son atractivas, ¿no? En un sentido son atractivas las dos, ¿no?
1: ¿Cómo le va, padre? Mire, el evento del ahí en el Monumento a los Españoles va a rememorar a lo que fue esa visita increíble del Papa Juan Pablo II, ¿no?
2: Tal cual, cuando empezamos a soñar con esto, mirábamos fotos de esa época, ¿no? Inclusive hay personas que recuerdan de joven haber estado, o de voluntario, haber pasado la noche, o ser jovencitos, ¿no? Y haber estado en el Monumento a los Españoles.
0: Después hay una celebración prevista con ustedes, con los obispos, en la Catedral de Buenos Aires. Unos días después te vamos a llamar y te vamos a preguntar, padrecito, ¿cómo fue todo eso? Me imagino también la expectativa, ¿no?
2: Sí, sí, con mucha emoción, ¿no? De poder saludar al Santo Padre. Estamos muy contentos, ¿no? Así que la verdad que va a ser un lindo momento y bueno, poder verlo ahí un poquito en la catedral y compartir con él.
0: Porque obviamente la idea es poder compartir, escucharlo, seguramente habrá unos lineamientos, porque de pronto, no, un lineamiento en el buen sentido, porque ustedes son los que de pronto multiplican el trabajo en cada una de las diócesis, ¿no?
2: Claro, tal cual, sí. Él, precisamente, el Papa traerá un mensaje para dar a los obispos en la catedral, así que bueno, si siempre es interesante las notas que dan y que dice, ¿no? Sutilmente uno leer entre líneas qué está diciendo, ¿no? Así que bueno, vamos a ver cuál es el mensaje.
0: Monseñor, y después hay un encuentro también, un poco siguiendo la línea del Papa Francisco, que abrió ese capítulo con los otros cleros, con las otras iglesias. Habrá también un espacio para todo esto, ¿no?
2: Sí, también sí, en el encuentro está planteado el encuentro con otros credos, así que creo que va a ser un momento muy rico también, sabiendo que nosotros tenemos una tradición acá en Argentina, y sobre todo en Buenos Aires, marcada por Bergoglio en su momento, de una profunda comunión, ¿no?, con otros credos, ¿no? Eso fue una escuela. En eso Bergoglio fue realmente un adelantado en estos temas.
0: Claro.
2: Y alguien que hizo camino en pacificar en eso y realmente que haya un diálogo amoroso que nos sirva para la paz, ¿no?
1: ¿Qué se dice desde la parte religiosa católica en Buenos Aires con la llegada del Papa León aquí a nuestro país?
2: Y bueno, hay expectativas y bueno, curiosidad un poco, ¿no? Todo el mundo, cada uno tratando de prepararnos para escuchar y bueno, cuál va a ser el mensaje, su tono, ¿no? Ahí me parece que muy con el lema, ¿no? Y uno propone un lema, se pone, pero bueno, el Papa también trae su mensaje.
1: Claro, porque podemos
2: siempre
1: ver,
2: recordando esto, que sí, su mensaje siempre pastoral y de comunión,
0: sí,
2: ¿no?
0: Claro.
2: Porque hay muchas, escucho yo muchas especulaciones que va a venir a retar a uno o a decir a otro, nunca el Papa
1: va a bajar línea, diríamos, ¿no?
2: Sí, claro. Eso es
1: Porque podemos ver imágenes también cuando estuvo aquí oficiando misa hace muchos años atrás con señor Bergoglio, en esa época todavía no era Francisco, ¿no?
2: Sí. Y pensá que él fue superior de la orden de los agustinos, sí.
1: Claro.
2: Él recorrió 50 países del mundo.
0: Mirá.
2: Gran experiencia, gran conocimiento. O sea, tenemos un papa que ya ha caminado el mundo, ya dio vuelta al mundo, digamos. Así que eso es una cosa, es una gran ventaja porque entiende las distintas culturas, las distintas miradas, las distintas formas, ¿no? Que a veces cuando uno no tiene mucho camino recorrido es difícil darnos cuenta que hay un otro y que piensa distinto, que vive distinto, y que entonces me parece que en eso el Papa está preparado, ¿no?
1: ¿Y cómo se preparan para lo que es la logística? Porque recordemos que va a llegar gente de toda la República Argentina, seguramente allí, y de países vecinos también.
2: Bueno, Buenos Aires tiene una gran capacidad hotelera, ¿no? Entonces yo creo que hay una ventaja ahí que es interesante, porque la ciudad está acostumbrada a recibir muchas personas por los distintos eventos que hay a lo largo del año. Los que organizan, más la seguridad y el gobierno, dice, bueno, este hecho inédito es porque ellos comparan con el G20 de hace unos años, ¿no?
0: Exacto.
2: Claro. Muchos jefes de Estado, pero dice, no había gente en la calle cuando dicen, no, acá se da dos combinaciones. Tenemos que montar una gran seguridad como el G20 y con personas, con muchas personas de todo el país dando vuelta, queriendo visitar. Yo siempre cuando hablo con el gobierno de la ciudad o esto, le digo, me pongo en la piel de alguien del interior, porque lo soy, y digo, uno viene a Buenos Aires, ve al Papa también, una gran alegría, pero querés ver el Obelisco, la Plaza de Mayo, ahí el museo, a la Avenida Corriente a la noche para ver las pizzerías y alguna obra de teatro, no sé, digo, lo que la ciudad ofrezca, ¿no? Uno también viene ávido de conocer y de pasear, como cuando vamos a encuentros mundiales, cada 4 años se hacen en jornadas mundiales de jóvenes, ¿no?
0: Sí.
2: En distintos lugares del mundo. Bueno, cuando uno va en eso con jóvenes, la experiencia es también conocer la ciudad, ¿no? Tener una experiencia de encuentro cultural. Así que creo que la ciudad ofrece todo eso, que la ciudad de Buenos Aires, sobre todo, ¿no? Que hay, para los que conocen Avenida Corrientes, ahí los teatros, ¿eh? Entonces, sentarse ahí, tomarse un café o algo, ver el Obelisco de fondo ya...
0: No tiene alegría. Precio, sí, totalmente.
2: Sí, claro, sí.
0: Monseñor, y esto de la visita de Devoto y al Cotolengo fue un pedido del Papa, de ellos, o sea, ¿viene de la organización, sí, del lado de ellos?
2: Por lo que tengo entendido, un poco fue un diálogo unida y vuelta, ¿no? Siempre, siempre en las visitas... Bueno, se trata, es como un abanico de visitas, ¿no? Lugares de dolor, lugares más marginales, lugares a veces más complejos, y bueno, y lo que siempre va a estar va a ser quizá un encuentro con jóvenes, eso sí también estaba, así que es un gran abanico de opciones que se van dando y se van compensando un poco. Por ejemplo, acá en Buenos Aires no va a estar el encuentro con religiosos o religiosas, sino que eso está en Córdoba, ¿no?
0: Entonces, claro,
2: bueno, lo que no hay en Buenos Aires hay en Córdoba. Bueno, y así se va. Pero en el país se hace como un abanico de visitas.
0: Claro.
2: Eso es lo que suele pasar, ¿no? Y en Perú se va a ver lo mismo, seguramente. Visita a algún lugar más marginal, o algún lugar de dolor, o a un hospital, ¿no? Estos lugares de consuelo, ¿no? Que uno, bueno, también,
0: exacto,
2: hay que acompañar.
0: Y para el ciudadano común, digamos, porque si bien hay mucha gente que se está organizando acá, venden rifa, pastel, lo que sea para poder ir o a Córdoba o a Buenos Aires. Pero para ese que va a vivir tal vez desde otro punto, que lo va a mirar por televisión, porque decide, le parece realmente importante la visita del Papa, pero no se va a desplazar a alguno de estos puntos, ¿cuál es la sugerencia? Digamos, ¿cómo hay que rezarlo a esto como para prepararse a esa visita y a lo que va a venir?
2: Sí, a mí me parece que uno tiene que tomarse el tiempo para escuchar estos grandes momentos, como agendarse, ¿no? Bueno, me agendo estos momentos y verlo plenamente, ¿no? No haciendo otra cosa, ¿no? Sino me siento ese momento para ver esto, ¿no? Y acompañar cada gesto, cada palabra. Y hay una oración que lo pueden googlear, está en las redes sociales, en la página de la conferencia. Hay una oración para la venida, la visita del Papa, que uno puede interiorizarse, y me parece que ayuda como a la profundidad espiritual de uno, ¿no? El Papa hace poco vieron que sacó una encíclica, sí, todo el mundo lo llevó enseguida hacia la inteligencia artificial, porque uno de los puntos era eso, ¿no? Pero el Papa en realidad es un llamado en la encíclica a que no perdamos nuestra humanidad, ¿no? A que seamos quien tenemos que ser, a mantener nuestra identidad, nuestra cultura, nuestra forma de ser, y lo propio que tiene el ser humano, ¿no? Que es pensar, que es amar y transformar la realidad, ¿no? Entonces, el llamamiento que hace él, y por la cultura, yo creo que hoy el Papa ve como con cierto signo de atención, que ni una plataforma, ni la IA, ni una ideología tampoco, ¿no?, nos robe como nuestra humanidad y nuestro pensamiento. Y eso lleva a consecuencias, que no sé, es un cumpleaños de mi hermano, de mi amigo, esto lo voy a visitar y le doy un abrazo y le digo feliz cumpleaños, ¿no?
0: Claro.
2: No vale que le mandes unos emojis de unas tortitas, claro, y unos aplausitos. No sé, eso no vale, porque uno es de carne y hueso y necesita sentir al otro, ¿no?
0: Totalmente.
2: Porque ¿para qué está la vida? ¿Para mandar emojis? ¿O realmente para encontrarme, compartir un mate, mirar un atardecer? No sé, compartir ideas, discutir, pero discutir en buen servicio, intercambio fuerte de opiniones. Bueno, para eso está la vida, para apasionarnos, para amar, para pintar, para escuchar un lindo chamamé, no sé, un lindo tango, qué sé yo, ¿no? Está para eso la vida, no hay que nada nos robe, estamos vivos, ¿no? Y hoy, claro, nuestro día, el Papa habla mucho de eso.
0: Totalmente. Iván, te mando un fuerte abrazo. Seguramente vamos a estar molestándote nuevamente en la medida de tus posibilidades también. Y bueno, muchas gracias por este tiempo y por estas palabras.
2: Bien, bien, muchas gracias. Saludos a ustedes. Y bueno, los que quieran venir, que vengan para Buenos Aires. Las parroquias pueden comunicarse acá con nosotros. Y ahí las parroquias acá han abierto lugares para poder venir.
0: Ah, mirá.
2: Así que decía que nadie se quede sin venir si tiene ganas,
0: claro,
2: de venir. Acá un lugar para estar.
0: Se va a encontrar de alguna manera.
2: Abierta. Y sí, es cuestión de conectarse un poco acá con nuestra iglesia de Buenos Aires y bueno, y no perderse esta oportunidad, ¿no?, de conocer. Yo creo que pienso a veces cuando es joven, ¿no?, cuando qué bien que hace un viaje, uh-huh, y un viaje de esto, enciende el corazón.
0: Totalmente. Gracias,
2: Bueno, un abrazo, gracias para todos, bendiciones.
0: Hasta luego. Iván Dornel, él es correntino, es alvearense y es el obispo auxiliar de Buenos Aires. Y hablábamos con él por esto de la visita del Papa. Interesante esto que decía también, para aquellos que por ahí se quieran ir a participar de alguna de las actividades vinculadas a esta visita. Bueno, pausa, ya volvemos.
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4: La temperatura en la ciudad de Corrientes, 15 grados 5 décimas, la humedad del 50%. El salario real registrado en el sector privado tuvo leve mejora en julio, pero sigue 4% debajo del pico de la era Milei. Respecto de junio, los ingresos de los trabajadores repuntaron un 0,2%. Asimismo, los sueldos del Estado treparon 0,9%. Diputados, la oposición acerca posiciones por morosidad, pero La Libertad Avanza construye su propio proyecto. Unión por la Patria y Provincias Unidas prepara una reacción común para el referéndum, mientras que el oficialismo sostiene la postura de evitar nuevos morosos. El primer ministro británico se reunió con Donald Trump y confirmó que hablaron de las Islas Malvinas. Andy Burman se reunió con el mandatario norteamericano en Nueva York y afirmó que establecieron una buena conexión. Javier Milei participará de una cumbre junto al líder de la Casa Blanca y hay expectativas por un nuevo encuentro. La temperatura en la ciudad de Corrientes, 15 grados, 5 décimas, la humedad del 50%.
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0: del gran Abel.
1: Muchas gracias. Muchas gracias.

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1: 11 minutos que pasan de las 6 de la tarde en la Argentina. Estaba viendo 15 grados 5 décimas la temperatura según el Servicio Meteorológico Nacional. Pero atenti, porque en realidad, si bien mañana vamos a amanecer seguramente con bajas temperaturas, porque la mínima es de 8 grados. Hoy amanecimos con 8, con sensación de 7. Pero después se empieza a levantar y llega hasta 23, 24 grados mañana. Y en los próximos días va en esa proyección, digamos. El jueves ya llega a 20, mínimas de 12 con máximas de 29. Viernes mínima de 15 con máximas de 27. Y el sábado vamos a estar ahí en promedio también, entre 27 y 28 grados. Así que algo de calorcito, adentrándonos lentamente en la primavera. Bueno, la semana pasada un poco hablábamos de esta cuestión y nos interesó profundizarlo un poquito más en el día de hoy respecto a esta actividad que se va a realizar en Cacatí ahora, este fin de semana, y por eso nos visita Carolina Gandulfo para contarnos un poquito de la actividad del 27 de septiembre en Cacatí. Hola, Caro, ¿cómo estás?
2: ¿Cómo estás, Miguel? Muy bien. Y acá contándoles...
1: Ahí, en el tramo final de la organización.
2: Sí. Bueno, todo esto tiene que ver con que el día 28 de septiembre es el Día Provincial del Guaraní.
1: Bien.
2: Y nosotros, desde la universidad, desde el año 24, venimos haciendo algún evento. Ese evento que venimos haciendo se terminó concretizando en una jornada que le llamamos Yayotopá Bañé Árabe. Sí. Nos encontramos en el Día del Guaraní. Y un poco con ese propósito de encontrarnos por el Día del Guaraní para charlar, para conversar, pero sobre todo con la idea de poder tener un espacio de usar el guaraní, ¿no? De intercambiar en guaraní. Uh-huh. Entonces sería conversar sobre el guaraní y conversar en guaraní. Eso fue en el 24, que lo hicimos acá en Corrientes, con el motivo de los 20 años de la oficialización de la ley del guaraní, que se cumplía en ese año. Bueno, el año pasado fuimos a San Luis Escuela Pueblo de Guaraní, con la misma lógica de visitar a los vecinos, que para charlar en guaraní, etcétera. Y este año tomó la posta Cacatí, ¿no? Y un poco levantaron la mano, porque la gente de Cacatí fue el año pasado a San Luis, vio la experiencia, y bueno, después dijeron, ¿podemos nosotros asumir este compromiso y vamos para adelante? Le digo. Y nosotros estamos trabajando con la gente de Cacatí en un proyecto de investigación ya desde hace un par de años con el tema del diseño de una política lingüística a nivel uh-huh. municipal. Y bueno, parecía que tenía todo el sentido que la gente de Cacatí quisiera asumir este espacio.
1: Como que te vas más al sur nomás por la Ruta 5 este año.
2: Sí, claro, sigo un poco más adentro.
1: Pero además que de por sí, toda esta microrregión acá, que yo siempre la significo entre la Ruta 5, 118 y Ruta 12, es un gran reservorio cultural en muchos sentidos. Y entre eso, es muy potente la cuestión de la lengua,
2: sí.
1: Por todas, entre San Luis, Departamento General sí. Paz, lo que heredó Loreto San Miguel sí. de la Avenida de los guaraníes tras la salida de los jesuitas. Hay mucho ahí, digamos,
2: sí.
1: En eso, asociado a esto.
2: Sí, digamos. Y hay mucha gente hablante,
1: sí,
2: básicamente, que usa sí. el guaraní. Entonces el guaraní está vivo, digamos uh-huh. así, y sabemos por toda nuestra historia de la prohibición y de los lugares inadecuados para usar el guaraní, que mucha gente que es hablante guaraní no necesariamente habla abiertamente en toda claro. situación, ¿no? Y un poco nosotros, o todo este movimiento en el que estamos metidos, empuja un poco a esto, ¿no? Volvamos a usar el guaraní, usemos el guaraní en todo momento, en todo lugar. Y quienes, no sé, hablamos ñañé, baibainte, digamos, bueno, tener los espacios, porque no hay forma de aprender una lengua si vos no la sí, escuchás.
1: Exactamente.
2: Entonces, si el que la habla no la habla y el que quiere aprender no la puede escuchar, bueno, estamos en el horno, digamos. Entonces, bueno, un poco es traccionar, empujar hacia ese lugar, ¿no?
1: Está en línea Matías Geneiro, que él es el director de cultura de Cacatí, pero en realidad no lo convoco tanto como director de cultura, sino porque está involucrado sí. Desde otro rol o desde otra perspectiva, tal vez en esto, y que lo vienen multiplicando ahí dentro de la localidad. Mati, ¿cómo estás? Buenas tardes.
0: Buenas tardes, Miguel. Un gusto saludarte a vos, a Caro. Muchas gracias por el contacto.
1: Bueno, contanos primero, en realidad, esta experiencia de un poco lo que fue el año pasado acá en San Luis y después lo que hicieron ustedes, la bajada de empezar a trabajar y a convocar a los vecinos de Cacatí a hablar en guaraní y a ir generando actividades en este sentido.
0: Sí, tal cual. Recién, como escuchábamos a Caro, nosotros venimos muy entusiasmados desde ese primer momento en el que ella propuso esa reunión de poder, ¿no es cierto?, llegar con la universidad y plantear una reunión de vecinos en los cuales podamos hablar sobre el guaraní, en guaraní, buscar referentes en la comunidad. Creo que comenzó algo súper fuerte, algo que evidentemente la comunidad estaba esperando, y eso motorizó la organización de un grupo de vecinos que la verdad que hasta el día de hoy el entusiasmo es muy grande, sí. A tal punto que, bueno, nos fuimos organizando para ir a vivir la experiencia en San Luis. Vinimos maravillados, contentos, y creo que eso encendió aún más las ganas, las posibilidades de pensarnos también como comunidad que habla, como comunidad que tiene para seguir contándose, ¿no es cierto?, su presente, su futuro, ¿no? Porque el guaraní también es futuro, eso también lo aprendimos en este tiempo. Eso nos impulsó a, como bien lo decía la profe Caro, a animarnos también a hacer sede este año, a seguir proponiendo. Hay un trabajo incansable de vecinos, hay un trabajo muy fuerte también de la universidad, del municipio también acompañando, y de entender de que es juntos, de que es una posibilidad en el presente, pero siempre pensando en el futuro, siempre esto que decía la profe del guaraní, ¿no es cierto?, y su proscripción, de la prohibición, de un pasado duro, ¿no?, y que a pesar de esas prohibiciones se mantuvo y tiene proyecciones, porque sin duda es que todo este esfuerzo está basado en la esperanza de que es una lengua que va a tener continuidad, que hay una creencia firme en que tiene que estar en lo institucional, que hay que seguir dándole espacios, no solamente como espacio comunicado, ¿no?, dentro de la familia, dentro del, dentro de, o que se piensa que está solamente en el ámbito rural. Sin embargo, es una presencia sumamente fuerte en lo urbano, y ahora, bueno, el desafío es darle ese espacio en lo institucional, digamos, que recupere el lugar que nunca tuvo que haber perdido.
1: Mati, vos decías en el inicio algo que tal vez en coincidencia con lo que decía Carolina también. La gente, cuando lo proponen, era algo que la gente, que la comunidad estaba esperando. Y esto que decía Caro, si no hay un ambiente en el cual vos podés hablar o escuchar, es muy difícil sostener también la cuestión del idioma, y en estos espacios la gente se siente tal vez hasta mucho más libre a la hora de expresarse, de hablar en su propia lengua, que probablemente en los adultos o en los más adultos, digamos, haya sido hasta reprimida en algún momento, y hoy aparece esta instancia así de libertad de poder hablar entre todos.
0: Tal cual, y de reconocernos como bilingüe, ¿no? Que decía siempre la profe, que, o sea, uno cuando habla el castellano y el inglés, bueno, ahí recién una persona es como considerada bilingüe, pero si uno habla el castellano y el guaraní, o sea, no tenemos asumido que hablamos dos lenguas. Entonces, eso me parece sumamente fuerte, es una puerta también a hacernos conscientes de cómo la transmisión inconscientemente no continuó. A mí en lo personal me toca, mis padres hablan, pero a mí ya no me hablaron. Entonces es como, a partir de ahora es como hacer consciente ante esa posibilidad en la que estamos, digamos. Y también estamos ubicados en distintos espacios, en distintos lugares, pero sobre todo el mensaje es que a aquellos que también tienen ese vínculo de amor con la lengua, porque me parece que desde ahí ocurre esto que la gente se vaya a una localidad, a una comunidad, a vivir un día de guaraní. Para eso estamos invitándolos a Cacatí este domingo 27.
1: Sí.
0: Tiene que ver con eso, ¿no? De esto que te moviliza y decir, bueno, yo desde mi lugar quizás no escribo, pero sí lo hablo bien, o estoy estudiando y todavía me falta hablar, o ninguna de las dos cosas, pero por transmisión sé que puedo compartir y mucho. O sea, esto es un espacio para todos, de construirlo entre todos. Todos nos sentimos en distintos niveles, pero todos sabemos que la causa es sumamente importante, porque tiene que ver directamente con nuestra identidad, con nuestra forma de ser, con esto que tenemos. Nosotros nos sentimos con una posibilidad muy concreta y muy fuerte de visibilizarlo y de apropiarnos de eso, digamos, de que termine esa cuestión de que, es una lengua que solamente está reservado para un espacio íntimo y en la institucionalidad o en espacio como la biblioteca popular, o sea, uno no pueda utilizarlo. Nosotros siempre hicimos algunas actividades, como por ejemplo, hay una que se llama Ñañe Mungue Tajahua, que nació en la biblioteca popular, y después nos replanteamos de si el espacio era como el apropiado, si la gente se iba a acercar a una biblioteca a hablar en guaraní. Y entonces después como que nos íbamos replanteando de sacarlo afuera. Lo habíamos llevado a una plaza, lo habíamos llevado al balneario municipal, con esta idea de dejar ese mensaje claro de que la idea es que lo recuperemos en todos los ámbitos. Un poco me parece que esa es la causa que motiva y que este domingo hay una oferta de actividades muy nutrida, sí, desde programas de radio, talleres, un Ñañe Mungue Tajahua que se va a hacer durante un almuerzo comunitario con una comida tradicional como es el Mbaipú, donde se va a hablar en guaraní sobre la receta, sobre las cuestiones que atañen, ¿no es cierto?, a la hora del preparado de la comida como un disparador. Luego vamos a tener un acto oficial donde van a estar las autoridades de la universidad. Bueno, ahí la profe Caro puede comentar un poco más sobre esa cuestión.
2: No, me estaba riendo porque hoy el rector me dijo, mira que vamos todos a almorzar, no se va a perder el vibe. Así que van a estar ahí. Sí, la idea del acto oficial es tener como un momento de más formal, por decir, en toda la jornada. Entonces ahí va a estar el rector de la universidad, va a estar Walter Incherralde, el autor de la ley del guaraní, va a estar el intendente, y bueno, yo tendré que poner un poco la palabra también, no puedo no hablar, y posiblemente los concejales, ¿no? Del municipio, que se viene una sorpresa también para el domingo. Entonces, bueno, es como el momento más institucional, y después de eso vamos a ver si podemos generar una especie de conversación. ¿Sabes qué nos interesa mucho? Estamos en el grupo, ¿no? Pensando que necesitamos construir, ahora le llamamos relato, vos Mati me corregís, pero necesitamos construir un relato sobre el fundamento de por qué tenemos que mantener el guaraní. Porque nos dimos cuenta que mucha gente nos pregunta, bueno, pero ¿para qué? ¿Por qué? ¿Cuál es el? Entonces nos damos cuenta que necesitamos reflexionar sobre eso. No es una reflexión ni fácil ni que esté hecha, digamos, porque es pensar el guaraní hacia el futuro. Y eso no es lo que habitualmente hemos hecho, ni en la investigación, ni en general, que siempre hablas de qué te pasó en tu familia, siempre miras para atrás, la previsión. Pero bueno, ¿cómo se inserta el guaraní en el futuro? En un futuro como el que estamos mirando y viendo, ¿no? Un futuro de redes sociales, de tecnología, de IA, un futuro donde el guaraní tenga un lugar en lo moderno, por decirlo así, no solo en la tradición, en la historia. Y eso, bueno, hay que pensarlo, construirlo, imaginarlo, ¿no? Porque ahí tenés que abrir tu cabeza.
1: Sí, totalmente.
2: Bueno, entonces vamos a proponer un espacio para charlar un poquito de eso. Y después ya la gente de Acatí que viene haciendo teatro en guaraní, que para mí es tremendo, eso es buenísimo, ya prepararon una nueva otra obra para este año.
1: Mira.
2: Entonces, el Chayotopá parece que tiene que llevar obra de teatro en guaraní, ¿viste? Y después, obviamente, chamamé, ¿no?
1: Yo lo que rescato, además, Mati, es que van a ir, esto es como va a ir rodando por la ciudad, digamos.
2: Sí.
1: Arrancando por un punto icónico de Cacatí, que es la antigua estación, que habrá sido en algún momento un punto de
2: guaraní.
1: De guaraní, totalmente.
2: Claro.
1: En el que se encontraban, llegaban la. Esa gente que venía del interior, que venía. Ese habrá sido un punto realmente donde se habrá hablado y se habrá hablado mucho. Y después ir rodando por diferentes puntos de la ciudad de Cacatí también, empujando, si se quiere, el otro costado que ustedes lo trabajan mucho, que es la cuestión turística.
2: Sí.
1: Pero aquel que va a por esto del guaraní a Cacatí va a tener la posibilidad de ir conociendo otros puntos también de la localidad.
0: Sí, así es. Y bueno, un poco nosotros vinimos encantados con la experiencia de San Luis, con ese eslogan de Escuela Pueblo, porque bueno, nos dio la oportunidad también de conocer espacios sumamente interesantes, importantes para la historia, para la comunidad de San Luis. Y entonces, siguiendo esa idea, es también la que queríamos, porque es como convidarnos, ¿no? O sea, enchargarnos. Y entonces, no queríamos dejar pasar también para quienes nos puedan visitar el domingo, que puedan estar en la estación del tren, que es un espacio recuperado, que puedan estar también en el antiguo emplazamiento de lo que era la escuela normal,
2: sí,
0: que hoy funciona como Instituto Superior de Educación, el ICFDE Cacatí, que es un espacio también espacio emblemático para la historia, para toda la región en materia educativa, porque bueno, a partir de allí, ¿no es cierto?, un empuje y una gran revolución en materia educativa acá y en esas mismas aulas por donde se produjo eso, hoy, digamos, ese domingo va a estar lleno de guaraní, hay una amplia oferta de
2: talleres.
0: Sí, ahora por una cuestión que no lo puedo ocupar acá en alta voz mi celular, no lo puedo decir bien concretamente, pero hay 5 a 6 talleres con diversidad, ¿no es cierto?, de propuestas que tienen que ver con esto que decíamos al principio, de los distintos lugares en el que nos encontramos con respecto a la lengua.
2: Esto que está diciendo Mati, te corto un poquito porque me parece algo completamente novedoso, muy importante para Corrientes. Cuando alguien pregunta o dice quiero aprender guaraní o voy a aprender guaraní, no hay una pregunta respecto de qué quiero aprender de guaraní. Vos vas a aprender guaraní y no sabés si es que aprendés, como ellos le dicen, hay un taller que es guaraní de cero, por ejemplo. Y va a haber otro taller para el que entiende pero no habla. Y va a haber otro taller para el que entiende y habla pero no escribe. Y va a haber otro taller para el que habla, entiende, escribe. Entonces, ahí esa intervención que está haciendo la gente de Cacatí es muy importante para este momento histórico, porque propone que cada quien se piense en primer término en qué momento está o en qué nivel de competencia lingüística, vamos a llamar así,
1: claro,
2: qué podés hacer con tu guaraní. Esa pregunta no existía socialmente. Entonces, que ellos planteen 5 talleres diferentes, lo que pone sobre la mesa es ese cuestionamiento, más allá de que uno en ese taller, ojalá se vayan aprendiendo algo, digamos, ¿no?
1: Exacto.
2: Pero pone sobre la mesa la cuestión de que si quisiéramos atender el reclamo generacional de por qué no nos enseñaron, queremos aprender guaraní, hay que salir con una, realmente una propuesta educativa que sea adecuada a las necesidades de la gente actual, digamos.
1: Y del guaraní del futuro.
2: Eso sin duda. Porque si vos tenés jóvenes, no podés plantearle, bueno, leer textos antiguos en guaraní.
1: Exacto.
2: No va a eso. Podía servir en otro momento, pero no ahora, ¿no?
1: Bueno, tengo que cerrar, pero dejo la intriga ahí y la invitación. Mati, ¿a qué hora hay que estar el domingo en Cacatí?
0: Arrancamos bien tempranito. A quienes vengan de Corrientes Capital o zonas aledañas, ruta 5 a 130 kilómetros.
1: Sí.
0: Y en la avenida principal, avenida 12 de octubre, a unos 600 metros por la entrada, a mano izquierda, se encuentra el Centro Cultural de Estación General Paz. A partir de las 9 horas, ya vamos a estar ahí esperándolo con mucho entusiasmo, y a partir de esa bienvenida ya vamos a vivir el primer punto, que es un programa radial que se emite. Puedo también contarles que lo pueden encontrar, son programas que están en Spotify, que se llama Ñandeñu, que es La Voz de mi Región. Así que eso se va, es una propuesta también del grupo Ñañotu, y eso se va a transmitir en vivo. Va a suceder en vivo la propuesta.
1: Qué bueno. Bueno, después lo vamos a convocar para las conclusiones. Gracias, Mati, gracias como siempre.
0: Gracias. Gracias, Miguel. Un abrazo, Caro. Gracias.
1: Matías Geneiro, en el transcurso de la semana vamos a ir repasando un poco este cronograma. Caro, gracias como siempre. Nos esperamos a la vuelta, ¿sí? En realidad, no sé cuál de toda la vuelta, pero a la vuelta para un poco seguir hablando de esto y de esto que me hizo lo del guaraní del futuro. Gracias. Pausa, ya volvemos.
3: 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Es la hora 18:33. Temperatura 15 grados, un décimo. Humedad 55%.
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5: Quiniela Correntina Vespertina, el primer premio 5.271, segundo 7.622, tercer premio 0.554, cuarto 6.308, quinto 9.918, sexto 1.546, séptimo 3.334, octavo 2.021, noveno 9.105, décimo 2.343. Quiniela de la Ciudad, el primer premio 1.784, segundo 2.189, tercero 8.703, cuarto 1.707, quinto 0.497, sexto 6.306, séptimo 2.476, octavo 6.473, noveno 9.285, décimo 7.824. En la Quiniela de Buenos Aires, el primer premio 1.733, segundo 5.269, tercero 4.332, cuarto 0.925, quinto 2.047, sexto 1.511, séptimo 9.983, octavo 6.938, noveno 0.219, décimo 2.874. 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

0: 46 de las 6 de la tarde en la Argentina, escuchando algo de música en este martes tan particular, con 15 grados a esta hora de la tarde, este viento del sur que también un poco nos cambió la perspectiva hoy de cómo se dieron las cosas. Estaba tratando de repasar un poquito el orden del día, mirando algunas cositas mínimas. Me voy a ir a la parte final, en realidad, de lo que tiene despacho de comisión. Primero de lo que va a prensa y después de lo que efectivamente podría tratarse mañana. El primero, lo de la... A ver, despacho de comisión que va a prensa, proyecto de ley del Poder Ejecutivo venido en revisión desde el Senado, que establece el régimen integral de atributos ambientales y mercados. Ah, mirá, lo de bonos de carbono mañana obtuvo despacho, che. ¿Cuál de los proyectos? Porque claro, acá dice con modificación. Buen tema este, vamos a rastrearlo mañana. Bonos de carbono, si bien el proyecto se denomina aconseja el régimen integral de atributos ambientales y mercados ambientales de la provincia de Corrientes. Este es el tema, el tema de bonos de carbono. Justamente este fin de semana en la rural de Curuzú, hablando con Pablo Sánchez, que es el representante de Confederaciones Rurales Argentinas, el gremialismo rural viene acompañando también, porque el Congreso de la Nación, pero ahí lo veo como más verde a la cuestión, ¿no? No por bonos verdes, sino verde de lento, de que efectivamente se avance. Pero bueno, están trabajando ahí con el tema de bonos de carbono, y donde el sector ganadero tiene también la posibilidad de tener un activo ambiental importante, y por eso están acompañando y haciendo sus aportes en el proyecto de ley nacional. En esto yo sé que hubo varios aportes por parte de AFOA. En realidad AFOA está más a la idea de que las provincias no tengan su ley, sino haya una sola ley que englobe a todos, pero el problema es que el Congreso de la Nación viene lento y Corrientes tiene muchos activos ambientales. Y en eso, tal vez nos adheriremos a la ley nacional cuando en algún momento esté vigente, sea sancionada, qué sé yo, entre en vigencia. Pero atenti con este, es el expediente 20.103 que tiene despacho de comisión, las comisiones de Hacienda, Presupuesto e Impuestos, y Ecología y Medio Ambiente. Y la otra, proyecto de ley que crea la campaña provincial permanente de concientización y prevención contra la sífilis de la diputada Pavón. Otro tema interesante que no se habla, y los datos son realmente alarmantes, porque sobre todo en los jóvenes, un poco por la promiscuidad. Y otro gran punto es el hecho de no cuidarse a la hora de tener relaciones sexuales, y que ha provocado en los últimos años la multiplicación de los indicadores vinculados a esta enfermedad, que a esta altura de la evolución del mundo no debería ni existir. Y están efectivamente para su tratamiento con preferencia un proyecto del diputado Leconte, bloqueo de dispositivos de comunicación móvil en establecimientos penitenciarios. Ojo con este tema, porque hay gente que, no, veremos cómo compatibiliza con otro proyecto similar, que es autoría de la diputada Lazaroff, que habla de la regulación de las telecomunicaciones en ámbitos carcelarios. Es más o menos lo mismo, pero... Claro. Alguien me advertía la semana pasada de que hay que prestarle mucha atención a esto, porque, bueno, a ver, estas medidas a veces van en relación de que desde las unidades carcelarias se llaman por teléfono, las estafas, todo esto. Pero después está el otro costado, que es el costado por ahí de la sensibilidad vinculada a las personas que están detenidas, y que de retirarle los aparatos, los celulares, perderían todo tipo de contacto con el exterior o con sus familiares, y que eso los podría hacer a quienes entienden caer en algún tipo de depresión y demás. Pero bueno, es discutible.
1: ¿Cómo?
0: Claro.
1: ¿Cómo para?
0: Porque dice, desde la pandemia se les habilitó el tema de la utilización del celular. Supuestamente con eso están de manera permanente en contacto con los hijos, con la esposa, la pareja, qué sé yo, la familia.
1: Pero en la época de pandemia no los podían visitar.
0: Exacto.
1: Ahora sí los pueden visitar.
0: Exacto. Pero sigue siendo esta discusión de que se sigue dando esta discusión respecto de si caen, si tienen bajones de ánimo.
1: Bajones de ánimo.
0: Claro, depresión.
1: Mira,
0: en ámbitos carcelarios que están superpoblados y demás. Es totalmente discutible.
1: No,
0: yo creo que...
1: Creo que ni realidad, siquiera es discutible. Disculpame, pero bueno.
0: Yo creo que no...
1: No tiene, no sé, ¿qué querés que te diga?
0: Yo creo que no tienen que tener teléfonos celulares.
1: No, ¿cómo, cómo van a tener teléfonos celulares?
0: Yo creo que no tienen que tener aparatos.
1: Están adentro porque están cumpliendo una condena.
0: Exactamente. No hay que perder ese punto de que en realidad ellos están cumpliendo una condena y que algo hicieron como para estar en esa,
1: por supuesto,
0: en esa situación. Pero bueno, veremos mañana. Esto creo que va a traer alguna discusión dentro del recinto. Y el otro es lo del legajo único digital para la administración pública de proyecto de la diputada Méndola. Estos dos últimos, lo del tema de las comunicaciones carcelarias y el legajo, seguro mañana obtienen la media sanción. Lo de bonos de carbono, no sé si efectivamente ya baja para su tratamiento o sigue el proceso natural de prensa para bajar al recinto la próxima semana. Veremos eso mañana en el recinto, efectivamente.
1: Bueno, si le faltaba algo más al fútbol argentino, es que le sumen un nuevo trofeo, diríamos, ¿no? Ya tenemos 7 torneos en un año de calendario. Y bueno, ahora le van a sumar la Recopa de Campeones, que será el nuevo torneo de fútbol argentino de 2027. A partir de este año, del año que viene, habrá un certamen con formato de triangular entre los campeones de Copa Argentina, la Supercopa Argentina y la Supercopa Internacional, que se juega con equipos argentinos. O sea, no entiendo eso, pero bueno, es así esta metodología que, bueno, puso Claudio Tapia allí y el Comité Ejecutivo de la Liga Profesional de Fútbol, encabezado por dicho presidente, determinó la creación de un nuevo certamen que entregará título oficial y comenzará a disputarse, va a ser oficial, o sea, jugados 2 partidos y puede salir campeón de una copa. ¿Qué te parece? A partir del año que viene se llamará Recopa de Campeones y se llevará adelante en formato de triangular. Los protagonistas serán los campeones de la Copa Argentina, la Supercopa Argentina y la Supercopa Internacional. De esta manera, cada temporada tendrá en juego 8 torneos, 8 copas, 8 estrellas, como vos le quieras llamar. A los 4 antes mencionadas hay que sumar el torneo apertura, el torneo clausura, la tabla anual y el trofeo de campeones. Más torneos no se puede tener durante un año porque ya no tenemos más meses para jugar. Hay que darle un receso también. Y bueno, son demasiados torneos para esto, y por eso es que River puso un punto allí, mandando una señal diciendo que no le está gustando el formato en que se está manejando este fútbol. ¿Sabes cuándo va a salir campeón River? Con todo lo que está diciendo ahora Di Carlo, que es su presidente. Bueno, cuando se vaya a Tapia.
0: Bueno, sí.
1: Único que te digo.
0: Claro, pero ¿qué? ¿Y el descanso también? O sea, porque, a ver, primero que acá está el negocio vinculado al fútbol.
1: Pero por supuesto.
0: Y en el medio, digamos, alguna vez habrá... Sí, pienso en los jugadores que volvieron del Mundial y prácticamente al otro día arrancaron, sí, con los entrenamientos.
1: Exactamente.
0: Y ahí sigue y no para.
1: Claro, porque recordemos que, bueno, el Mundial se hizo en el verano septentrional, diríamos. Sí, en el verano europeo, sí, en el verano del hemisferio norte.
0: Sí.
1: Por eso es diferente al nuestro. ¿Por qué? Porque nosotros estábamos en medio del torneo argentino. O sea, en nuestro invierno, otoño-invierno, diríamos, ¿no? Se hizo la Copa del Mundo. ¿Qué pasó? Nuestro torneo estaba en pleno desarrollo. La Copa Libertadores está en pleno desarrollo. La Copa Sudamericana está en pleno desarrollo. La Copa Argentina está en pleno desarrollo. Todos los torneos estaban en pleno desarrollo, pero se tuvieron que paralizar un mes y monedas porque se jugó el Mundial. Lo que no se tuvo en cuenta es que, bueno, que esos jugadores no pararon nunca lo que jugaron el Mundial y que vienen a jugar a Argentina, diríamos, no tuvieron vacaciones, porque ya era el verano europeo y tenían que parar, pero no se jugó el Mundial. Entonces, esos jugadores que van a venir a nuestro país siguen jugando, por eso hay tantos lesionados, y en Europa se paró 15-20 días, o sea, se le dio descanso a los jugadores. Y aquellos que jugaron al Mundial, un poquito más, diríamos, de cada una de los equipos que juegan torneos, claro, europeos. Pero acá no, acá ya prácticamente Paredes se bajó del avión y ya estaba entrenando. Lo mismo pasó con los de River, que ya Otamendi con y los demás jugadores, bueno, ya estaban entrenando, ya estaban prácticamente jugando a la siguiente semana. Es una locura, lo vertiginoso de nuestro fútbol, que recordamos que tuvo que sumar varias fechas de intermedio de semana. ¿Por qué? Porque si no, no se llega al final de la temporada. O si se suspenden algunos partidos más, va a ser un lío con el calendario y va a chocar todo con finales de Copa, finales de Copa Sudamericana, finales de Copa Argentina, finales de nuestro torneo, y se hace un lindo lío allá para diciembre, cuando todos tendrían que estar ya de vacaciones, ¿no?
0: Bueno, nos vamos, ¿le parece, con algo de música? Me va a quedar pendiente lo de José Irigoyen, lo voy a dejar para mañana.
1: Sí, señor.
0: Que hay ahí una síntesis del ver para ser libre. Va a volver, quedan 15 de 74 municipios.
1: Sí.
0: Quedan solamente 15 por recorrer. Todo lo demás ya lo cubrió el ver para ser libres. Uh-huh. Hay datos, hay resultados muy interesantes respecto a esto, y obviamente el compromiso de que va a volver el programa, en este caso a dar la cuarta vuelta por la provincia, para poder ocuparse de esos 15 municipios que todavía no han podido atender hasta aquí. Pero bueno, eso mañana lo ampliamos. Gracias por acompañarnos. Mañana, minutos después de las 5 de la tarde, nos reencontramos por aquí en este punto de referencia. Adiós.
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1: Es la hora 19, en punto. Temperatura 14 grados, 3 décimos. Humedad 64%.
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3: La temperatura en la ciudad de Corrientes, 14 grados 3 décimas, la humedad del 69%. La Fiscalía apeló el fallo y pidió el apartamiento a la jueza que declaró inconstitucional el régimen penal juvenil. La magistrada había sobreseído a un adolescente de 14 años acusado de un intento de robo. El Ministerio Público Fiscal de la ciudad apeló el fallo a la jueza Laura De Marinis, que declaró la inconstitucionalidad de un artículo de la ley que bajó la imponibilidad a los 14 años y en consecuencia sobreseyó a un menor de edad. Misión del Fondo Monetario en la Argentina, cómo se posiciona el gobierno ante la meta de reservas que nunca se cumplió sin un perdón. El equipo técnico del organismo se encuentra en Argentina para evaluar la evolución del programa. El debate se concentra en la diferencia entre las compras de divisas y la exigencia de recomponer activos netos antes de diciembre. Cumbre Donald Trump y Xi Jinping, el mercado no se ilusiona con la posibilidad de grandes acuerdos. Los inversores estarán atentos a cualquier señal sobre la extensión de la tregua comercial y sus implicancias para los aranceles y las cadenas de suministros tecnológicos. La temperatura en la ciudad de Corrientes, 14 grados 3 décimas, la humedad del 69%.

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6: Muy bien, ¿qué tal? ¿Cómo están ustedes? Comenzamos esta edición de Al Caer la Tarde.
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0: Muy bien, ¿qué tal? ¿Cómo están ustedes? Comenzamos esta nuestra edición de hoy, ya 22 de septiembre. ¿Qué tal? Y vamos a estar hablando seguramente con don Guillermo Carmona después para ver qué pasó en la Asamblea General de las Naciones Unidas, si el tema Malvinas se trató, no se trató, qué dijo Donald Trump, la reunión del Escudo de las Américas, el presidente que anda corriendo por los pasillos tratando de conseguir una foto con Donald Trump, pero parece que hasta ahora no la consiguió. Encima lo sentaron en la reunión del Escudo de las Américas, o sea, esa asociación que están tratando de armar para hacer anticomunismo cuando ya no hay más comunista en el mundo, pero bueno, en el continente americano, lo sentaron lejos, lo sentaron allá en la mitad de la U esa que se hace en este tipo de reuniones, y quedó lejos. Por lo menos hubiera tratado de conseguir una silla ahí al lado del presidente de Estados Unidos, entonces por lo menos salía en las fotos, salía cerca, pero bueno, no lo consiguió. Viniendo a nuestro país y el drama, del que también de paso huyó el presidente al viajar a Estados Unidos, el tema de discapacidad, la ley, la emergencia, que no va a salir, dicen no quiere el Ejecutivo que salga, el modelo o proyecto, mejor dicho, de presupuesto absolutamente atrabiliario, que despertó la indignación incluso de legisladores aliados, entre ellos Patricia Bullrich, que dijo que no quieren que la tomen por tonta, lo repitió hoy en una reunión donde pretendieron acercar posiciones y no sé si lo lograron. Aparentemente modificarían sustancialmente el proyecto de presupuesto en ese rubro y tratarían de así calmar las aguas. Pero bueno, el drama verdadero, como lo decíamos el otro día, solamente lo conoce, lo sufre, por más empatía que mostremos nosotros, por más que uno lo entienda, lo sienta, otra cosa es vivirlo, sufrirlo en carne propia, sufrirlo en la familia, en un allegado cercano, eso es otra cosa. Por eso le invitamos a Débora Delgado, que es una madre justamente que lucha permanentemente en este tema. ¿Qué tal, Débora? ¿Cómo te va?
1: Bueno, buenas tardes a todos y gracias por darnos la posibilidad de alzar nuestras voces, que estamos en esta lucha ya hace tiempo, que la verdad que cada vez es un sopapo más, cada día que pasa es un sopapo más a esta realidad que vivimos el colectivo de discapacidad. Comenzando, bueno, por todo lo que luchamos por la ley de emergencia en discapacidad, que nunca se cumplió al 100%. Ahora estamos pidiendo que los senadores y los diputados, por favor, nos acompañen para pedir la prórroga de esta ley de emergencia en discapacidad hasta el 31/12/2027. Y conjuntamente el mismo día que se juntaron en la Comisión de Discapacidad los diputados, por la madrugada, la mañana temprano, nos enteramos del presupuesto 2027, donde es realmente un pisoteo a la ley.
0: Eso fue un golpe terrible.
1: Un golpe terrible. Fue un golpe terrible porque yo creo que todavía hay mucha gente que no dimensiona lo grave que es, la gravedad que tiene este presupuesto 2027, si es que se cumple.
0: Contanos un poco eso.
1: Es pisotear.
0: ¿Y cómo se vive? A ver, ¿cómo vive la familia de alguien que tendría que tener la asistencia cuando le falta esa asistencia?
1: Bueno, la ley es pisotear. Si el presupuesto este 2027 lo que quiere hacer, muchos artículos vulneran los derechos de las personas con discapacidad. Uno de los más importantes es que quieren que eliminar lo que es el nomenclador único, que es lo que nos da, digamos, lo que es el valor del arancel, de los honorarios, digamos, de cada prestador o de módulos, desde una prepaga a una obra social chiquita sindical. Uh-huh. O incluir salud, que vendría a ser el programa, digamos, que cuando una persona con discapacidad no tiene obra social, el Estado se tiene que hacer cargo y es incluir salud. Eso es lo que te da la igualdad, que vos estando en cualquier lado de la Argentina, en cualquier provincia de la Argentina, el profesional gane lo mismo y que la obra social tiene que pagar eso y garantizar las prestaciones de las personas. Lo que quiere hacer este presupuesto es eliminar este nomenclador y que cada jurisdicción, sería que cada provincia se haga cargo y a la vez cada obra social se haga cargo o prepaga, entonces va a haber realmente un tiro y afloje entre familia y obra social, porque van a haber obras sociales que te digan, sí, nosotros te vamos a pagar 5.000 cuando la prestación está en 25, y entonces el padre va a tener que pagar esas 20.000 pesos, esa diferencia, si es que no arregla.
0: O sea, el servicio para rico y servicio para pobre.
1: Exactamente. Va a ser, pasar a ser un privilegio. Y eso es lo que la sociedad tiene que entender, digamos, de que las papas están...
0: Hoy por hoy, la mejor obra social y la mejor prepaga, el profesional que trabaja con esa obra social X, cobra lo mismo que el que trabaja en incluir.
1: Exactamente. Eso es lo que garantiza, digamos, la igualdad de prestaciones. Esto es lo que garantiza la igualdad de prestaciones. Que vos te...
0: Claro, sino porque, como es lógico, los profesionales, salvo alguno que quiera hacer tarea social, digamos, por la suya, preferiría atender al que tiene una prepaga cara y no al de incluir salud.
1: Sí. Y hay veces que las prepagas caras también negocian...
0: No tiene, claro.
1: Tiene un arancel muy bajo. Eso también hay que saber.
0: Ah,
1: no,
0: eso también.
1: No pasa ahora porque está con el nomenclador todos cobran lo mismo. Uh-huh. Pero no significa que porque vos tengas una prepaga, una de las mejores prepagas, sea que va a tener un mejor privilegio, porque a veces en otros casos, en otros servicios no es mejor. Hay muchas veces que no. Pero lamentablemente va a ser un privilegio para la persona que pueda pagar, puede afrontar las prestaciones para el hijo, y la que no va a poder, los hijos lamentablemente no van a tener... posibilidades de tener prestaciones.
0: Sí, hijos, padres,
1: adultos, pues estamos hablando de todos, ¿no? De todas las edades de discapacidad. Remedios, que mucha gente utiliza remedios.
0: Y los entonces, remedios también entran en ese.
1: Entran también.
0: O sea que si tenés, hoy por hoy, cualquier obra social que tenga, vos tenés los remedios que. Muchas de las afecciones, digamos, deben necesitar remedios carísimos.
1: Exactamente, es así. Sí, lo que te da vos la garantía de la ley, digamos, 24.901, es eso, que la obra social o prepaga vos tengas, te garantiza, digamos, que tiene que cubrirte el 100% al tener una discapacidad. La verdad que...
0: De nuevo, cualquiera sea la obra social que tenga.
1: Cualquiera sea la obra social te tiene que cubrir, porque tenés el CUT, que es el Certificado Único de Discapacidad. Por eso es importante que todas las personas con discapacidad tengan con la vigencia, digamos, al día, y su certificado, obviamente.
0: Y eso está... perdóname, te corto ahí.
1: Sí.
0: Te interrumpo. Eso de que tenga al día, ¿está funcionando bien burocráticamente o también se atrasó todo y hay gente que hace los papeles, presenta, pero no tiene...
1: Nosotros como
0: el Estado como tal, la ANDIS o no sé quién controla eso.
1: Hay muchas veces que pasa acá, por ejemplo, en lo que es Corrientes y en otras localidades también, porque hablamos con referentes de diferentes familias, digamos, con referentes de otras provincias. Si vos sabés que se te vence en diciembre y empezás a sacar los turnos ahora.
0: Ya.
1: Porque realmente sí. Y después sí, hay algunas cosas que por ahí nosotros como padre decimos, por ejemplo, un caso que me ha pasado una familia acá de Corrientes, un chico que tiene síndrome de Down, por ejemplo, acá a 10 años la renovación del CUT, y tendrían que cambiar ya eso porque el síndrome de Down no va a desaparecer, va a ser, no digo que tengan otros controles, porque puede fallecer la persona y sí, puede utilizar.
0: Sí, sí, sí, sí.
1: Tiene que haber otro control, pero no hacerle todos los estudios que te pide de vuelta, que es una plata, porque muchos profesionales a veces también, ahí estamos también el tema de la familia, que muchos profesionales a veces, neurólogo y eso, es conseguir los turnos con los que cubren la obra social, o si no va a ir por reintegro, tenés que pagar vos en forma particular. Entonces, como familia, ahí nosotros también decimos, si no va a ir, o sea, esa parte también es del sistema, está mal. Lo que falta acá,
0: bueno, eso ya era viejo. Digamos,
1: eso ya era viejo.
0: No se le puede
1: siempre
0: echar la culpa
1: a esta gestión. Lo que falta acá es que el Poder Ejecutivo tenga una política de Estado con el área de discapacidad. La verdad que voy viendo los portales, bueno, ayer la renuncia de lo que fue Vilches, digamos, de que fue el que le suplantó a Spagnolo. Ahora
0: que más o menos estaba tratando de arreglar las cosas, ¿o no? O también era...
1: No. Yo creo que se vio que la sartén, las papas están quemando, pues, no. Y dijo, asuntos personales, me retiro porque
0: esto. Con el proyecto de presupuesto que mandaron, el tipo no iba a tener un mango para hacer nada, así que más vale digo, me voy a mi casa.
1: No. Uno eso y otro que yo creo que también, al pasar a ser secretaría, el Andis, al desaparecer el Andis cuando fue lo de Español y pasar a ser secretaría, el que dispone todo y la firma de todo lo tiene Lugones. Sí. Creo que
0: que tampoco que, es ministro ni siquiera, ni siquiera tenemos un Ministerio de Salud.
1: Exactamente. Y bueno,
0: el secretario del secretario.
1: Exacto. Y ahora, muy triste todo. Nosotros vamos en forma nacional, digamos, toda la Argentina se va a movilizar mañana, que se juntan nuevamente los diputados. Para analizar lo que es la prórroga de la ley de emergencia en discapacidad. Y bueno, todas las provincias estamos haciendo movilizaciones.
0: ¿Qué otra cosa, antes de entrar a lo de mañana, qué otra cosa que pudieron ver ya de la ley, del proyecto de ley este que salió entre gallos y medianoche, tanto que la sorprendió a... Creo que no fue Patricia Bullrich la única sorprendida, pero fue la que también, por temas políticos que se pueden analizar por separado, salió a decir que no sabía nada, y parece que realmente no sabía nada, que los otros legisladores disimularon un poco, como que sí, que se había conversado, que no, que nos informaron, que no, que... Pero me parece que todo el mundo quedó sorprendido cuando recibieron el presupuesto en las cámaras, en la Cámara de Diputados.
1: Es así, sí. La verdad que nosotros, tengo que decir la verdad, que yo hasta por ahí desconfío si no es todo un circo armado por ella, de que ella sea la sorprendida.
0: Creo que le
1: queremos
0: pegó.
1: Creer que no.
0: No por defenderla a Patricia Bullrich, que no es santo de mi devoción precisamente, pero me parece que, o al revés, lo que dicen los otros es que ella aprovechó eso para desmarcarse y decir yo soy distinta, digamos, yo no estoy de acuerdo en esto, no me lo contaron, al revés, me sorprendieron, me tomaron por tonta o me quieren tomar por tonta, etcétera, etcétera. No, y acordado, salvo que no sé, vos ya seas más afecta a las teorías conspirativas que yo, y que digan que la pelea entre Milei y Patricia ya es para promocionar a la Patricia y que Milei esté de acuerdo en eso. Me parece que
1: en eso coincidimos.
0: Eso
1: no.
0: Podría ser algo muy...
1: En eso coincidimos que no.
0: Muy maquiavélico ya. Sí. Pero
1: no, a mí no me sorprende nada, porque la maldad que tienen, el cinismo que tienen, y otra vez el vocero sale a hablar hoy decir que el área de discapacidad volvemos a ser los corruptos. Cuando los corruptos son ellos, realmente es una tomada de pelo. Ya no saben más qué decir, porque siempre los corruptos somos nosotros. Se olvidaron del 3% de Karina. Spagnolo, bueno, está confirmado ahora de lo que
0: procesamiento.
1: El procesamiento. Entonces, realmente no nos vamos a olvidar tampoco de Adorni, de que salió a decirlo la radiografía y al final esa pensión.
0: Hoy dijo lo mismo el vocero este, Aya, Maya, ¿cómo se llama? Paya, ¿cómo es? No me sale el nombre. Tiró algo parecido a lo de Adorni, recordémosle a la audiencia, exhibió una radiografía de un perro, de la columna de un perro, como que le otorgaron una pensión en base a esa radiografía, cosa que después se demostró que era absolutamente falso.
1: Así es, y hoy dijo una barbaridad, que había un pueblo entero, más que uno, que un pueblo entero de habitantes, todo con discapacidad. Yo la verdad que me pregunto, cuando miro la tele y escucho eso, digo, realmente, perdón la expresión, pero nos toman totalmente de tontos a todas las personas, a toda la sociedad, porque nos están mintiendo en la cara. O sea, despiértense, argentinos, porque realmente nos están mintiendo en la cara, y nosotros como colectivo de discapacidad no vamos a permitir que mientan, porque ellos no hicieron una auditoría, una buena auditoría.
0: Yo te iba a preguntar, ¿hubo alguna auditoría?
1: No, nos dicen números ellos.
0: Pero ¿alguna vez te llegó a tu casa un inspector y dijo, a ver, quiero ver su hijo, cómo están, qué sé yo, qué le falta, qué necesitan?
1: Nunca.
0: Y algún conocido, vos sabés que a alguien le
1: haya ido. Lo que hicieron fue sacar toda esa edad, dar de baja al voleo, uh-huh. te puede haber tocado como no, sería la suerte de cada uno, la desgracia de cada uno. Listo, un día para el otro, no tenés más, te quedaste sin la pensión. Y teniendo la discapacidad, sería. Entonces, que no nos vengan a mentir a nosotros, que estamos en el área, que sabemos, y por ahí duele que la sociedad crea, bueno,
0: eso te iba a preguntar, ¿te tocó enfrentarte con alguien que te diga, no, pero usted, todos viven de eso, ahí todo curro, es todo político?
1: Sí, me ha tocado.
0: O sea, que tuvo impacto en la gente eso.
1: No ahora, antes con Adorno ya hubo.
0: Sí, tengo
1: grupo de amigas, todo, donde yo tuve que explicar, chicas, por favor. Ustedes tienen raciocinio, piensen esto, no es así.
0: O sea, conociendo incluso amigas tuyas, gente que te conoce, conociendo tu realidad, conociendo la realidad de tu hijo, de tu familia, ¿todavía dudaban?
1: Sí, creen, porque muchas veces dicen, sí, pero mi vecina tiene, pero está espléndida, viaje. Yo le digo, ¿vos creés que con 296,000 pesos... tu vecina va a viajar a los viajes, como me está diciendo? Viaja porque le debe pagar el hijo. ¿Y por qué no va a viajar? Sería, eso también está el tema. Sería, no porque vos tengas una pensión por discapacidad, vos tengas que estar encerrado en tu casa, y si la posibilidad de tu hijo es llevarte a Europa, ¿por qué no te podés ir? Sería, siempre. No tiene nada que ver una cosa con la otra. Entonces, eso es lo que yo, en conversaciones con amigas, le explicaba y le decía, pero está bien, y si vos sabés que no es enferma, tenés que denunciar. O sea, si vos sabés que vos me dices, no, porque sacó porque tiene diabetes, no sé cuándo. Y bueno, denunciá. Si ustedes saben, acá, a nosotros, el área de discapacidad, nos hacen un favor si la gente se compromete y denuncia.
0: Claro, sí, sí.
1: Sería, yo si sé algo, voy a denunciar.
0: Una función de auditoría espontánea, digamos.
1: Ciudadana. Sí, sería, sí, yo bueno. Si sé algo que no está funcionando bien y lo veo pasar por mis caras, yo denuncio. Sería, ¿te toma un tiempo la denuncia? Sí, te toma un tiempo, pero es un compromiso ciudadano. Y los ciudadanos nos tenemos que comprometer, porque vivimos en sociedad, no vivimos solo.
0: Sí, no, eso es absolutamente cierto, es que como se dice, esto se hace con la plata de todos, que se vigile que realmente no haya nadie que tenga, tipo Adorni.
1: Un pendrive que encuentre.
0: Pero bueno, no hay pendrive de discapacidad que te dé retroactivamente $300,000.
1: Ahora que nombrabas vos que entre de todo, digamos, se paga, porque por ahí la sociedad también tiene que entender esto. Nosotros cuando hablamos y decimos que cada vez se está poniendo peor las cosas, es porque cada vez hay más empresas, más pymes, más empleo en negro, porque hay más, sí, más desempleo. Entonces, todos los aportes, que va ese 15% de los registros en blanco, digamos, de las personas que pagan, digamos, los aportes, se pierde, se va perdiendo, y cuesta cada vez más, cada mes más, cuesta que el Fondo Solidario se junte, digamos, esa plata, que es lo que distribuye después a la superintendencia para que paguen a las obras sociales.
0: Sí, está desfinanciado.
1: Entonces, cada vez, por ejemplo, ahora, que ya es 23, porque ya pongo 22 hoy, pero bueno, ya pasó el día, digamos, de hoy, para lo que es la parte bancaria, todavía no se juntó ese acopio, digamos, del fondo solidario. Entonces, ya se va a estirar toda esta semana, para recién se quedó, y se estira toda semana porque no llegan a juntar la plata. Entonces, o sea, los prestadores todavía no están cobrando.
0: Lo que tendrían que cobrar los prestadores no cobran.
1: Todavía no cobran. O sea, ellos, los prestadores, hace dos meses atrás, el mes pasado, ya se estiró una semana más. Y ahora esta semana se está estirando una semana más. Sería que los prestadores, si Dios mediante, estarían cobrando recién el miércoles, jueves, la semana que viene. Sería que, aparte de los 90 días, ya mes a mes le van estirando una semana más, porque no se junta por la cantidad
0: de...
1: No se recauda lo necesario. Entonces, eso...
0: ¿Y eso implica que prestadores te digan, mirá, no te puedo atender porque no cobré?
1: Implica que centros se están cerrando. Hay muchos centros, estamos hablando en la forma nacional, se están cerrando. Acá en Corrientes lo que pasa es que los prestadores directamente le dicen a las obras, le dicen a los padres que paguen, y que cuando le paguen la obra social le reintegra, que ese mecanismo yo como madre tengo que decir a los padres que está mal, ¿sí? Porque está mal que hagan eso los profesionales, porque los profesionales firman y trabajan para la obra social, ¿sí? Sería, ellos se comprometieron a que aceptar ese trato que la obra social, que trabajan con la obra social. Entonces el reclamo tiene que ir a la obra social, no a nosotros los padres. Entonces,
0: pero el padre desesperado porque tiene a su hijo, o el hijo que tiene a los padres.
1: Y bueno, esa es la realidad que después vivimos nosotros los padres.
0: Te pago.
1: Exactamente, sí. Bueno, pero hay muchas padres, si vos podés pagar. Sí, pero hay muchos padres que no.
0: Puede pagar, y el que no, ¿qué hace?
1: Ahí está, queda fuera del sistema. Entonces, realmente.
0: Y en algunos casos eso puede ser la muerte, ¿no?
1: Sí, no, es un retraso.
0: Una que tiene un problema respiratorio, un problema gozo, no le dan la cosa y se
1: no
0: muere.
1: No, en todos los aspectos, porque hay muchísima gente que está con la epilepsia, tiene medicación, la gente que tiene autismo también tiene medicación, o sea, todo es un deterioro, es un abandono de personas, sería eso, tenemos que entender como sociedad también eso, así que la verdad que nosotros como prestadores, familias, personas con discapacidad, estamos unidos con esta lucha. No nos vamos a cansar, vamos a seguir luchando porque no se vulneren los derechos de las personas con discapacidad. Y realmente necesitamos el apoyo. Nadie está ajeno, como siempre decimos, a que a cualquiera nos pase, porque podemos tener un accidente y quedar con alguna discapacidad.
0: No, es que nos pasa a todos como sociedad. La familia y los discapacitados en sí son integrantes de nuestra sociedad, son
1: sí, nuestros es parte, hermanos. Somos nuestros parte, sí, es así. Entonces realmente necesitamos que la sociedad, que todos los centros terapéuticos, categorizados, no categorizados, chiquitos, grandes, mañana nos acompañen, mañana movilizamos acá en Corrientes.
0: ¿Cómo es la organización de mañana?
1: Mañana nos movilizamos a las 11 de la mañana en la Plaza 25 de Mayo.
0: 11 de la mañana, Plaza 25 de Mayo.
1: Mañana, sí. Así que nada, le esperamos, están todos los correntinos invitados a que nos acompañen.
0: ¿Ahí se hace una reunión o se marcha?
1: Vamos a caminar, sí, vamos a caminar. Siempre hacemos hasta 9 de julio y Salta. Y damos vuelta todo Rioja hasta Quintana y doblamos y quedamos ahí. Y cuando cerramos ahí en Casa de Gobierno, decimos unas palabras, cantamos el himno. Y así que bueno, mañana estaremos ahí con la flor de piel, porque realmente va a ser muy fuerte, porque es un movimiento muy grande que se está viendo de forma nacional. Todas las provincias nos unimos a esta lucha.
0: Toda esta movilización hace un poco que gente integrante de todos los partidos políticos, menos del oficialismo muy fanático, me imagino que se acercan a ustedes con algún tipo de ¿qué podemos hacer?
1: Nosotros la verdad que invitamos a todos los concejales, diputados provinciales, senadores provinciales, diputados nacionales, senadores nacionales, a que nos acompañen, que escuchen nuestra realidad, porque eso es importante, que nos escuchen. Por eso el lema es nada de nosotros sin nosotros. El lema de esta movilización es eso, que significa que nada con las personas con discapacidad, sin los prestadores, sin la familia, no se puede tomar una decisión, porque tienen que escuchar la realidad que nosotros pasamos. Sí. ¿Quién mejor que nosotros, que estamos ahí en el tema, puede decidir, digamos, si está bien o está mal, o aunque sea que nos escuchen? Eso es lo que pasa con el Estado, con el Poder Ejecutivo. No hay diálogo, está cerrado al diálogo. Entonces, realmente,
0: yo supongo que no quieren ni escuchar, porque tienen ya tomada la decisión. Y
1: imagínate lo armado que estuvo el tema de la comisión el miércoles pasado, miércoles o martes, no recuerdo cuándo fue, miércoles, me parece, no hubo ninguna persona con discapacidad ni familia. Fueron todos prestadores solamente los que fueron invitados para la exposición.
0: Ah, la familia nada.
1: La familia y nada. Es en ese momento, digamos, cuando habla Marcela Kriscovich, que es presidente de PDU, de Prestadores Unidos en Discapacidad. Ella es mamá. Entonces también habló como mamá también y prestadora. Entonces fue una cachetada para ellos en ese momento, porque ellos no se esperaban que haya familia.
0: Claro.
1: Así que bueno, y realmente también tocó algo muy importante, que era lo del fondo de que cuesta tanto el acopio este de juntar la plata por la cantidad de desempleo. Ellos tampoco eso se esperaron, porque nadie hablaba de ese tema.
0: Sí, sí, sí.
1: Y es más o menos despertar, nuestra lucha viene a despertar también muchas dudas que a veces la sociedad tiene, tanto padres, abuelos, hermanos, vecinos, amigos nuestros, que dice, pero ¿cómo esto? ¿Cómo? Y ahí cuando lo vamos explicando van entendiendo, cierto, van cayendo cómo es todo lo que es la red de cómo va pasando paso a paso, todo lo que es el pago de las obras sociales, cómo llega, digamos, destino del prestador. Y están cobrando 90, 120 días.
0: Sí, también un problema.
1: Entonces, realmente, ¿qué persona aguanta semejante
0: sí, porque
1: cantidad?
0: Estructura empresarial también.
1: No, no, no. Eso, imposible.
0: Es un problema para los prestadores.
1: Imposible. Sí,
0: bien, gracias, Débora.
1: Gracias a
0: mañana
1: vos.
0: Entonces, 11 de la mañana,
1: Plaza
0: 25 de Mayo. Muy bien.
1: Gracias.
0: Hacemos una pausa y estamos en la segunda mitad de Al Caer la Tarde.
2: 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Es la hora 19, 33 minutos. Temperatura 13 grados, 7 décimos. Humedad 72%. 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

0: Bueno, segunda mitad de la tarde, lo dijimos al comienzo, la atención de la política nacional, aparte del tema de discapacidad que estuvimos hablando recién con Dolores y la marcha de mañana y el reclamo en el que todos debemos estar comprometidos realmente, está en Estados Unidos, en la Asamblea General de las Naciones Unidas y en las reuniones bilaterales que que se están haciendo entre distintos jefes de Estado, jefes de gobierno, prácticamente todos con todo, menos parece por ahora Milei con Trump. El sueño húmedo de Milei de reunirse en una bilateral con Trump a solas, digamos, ellos dos solitos, parece que no se va a cumplir. Así que, por ahora. Y además, para colmo de males, se reunió con la contraparte, o sea, con el otro, diríamos, en el triángulo amoroso de Inglaterra, Estados Unidos, Argentina. El galán Trump se reunió con el jefe de gobierno inglés y no con el primer ministro inglés y no con Milei. Don Guillermo Carmona, ¿cómo anda?
1: ¿Cómo va eso, Tito? Un gusto hablar con ustedes.
0: Usted que sabe, explíquenos. ¿Cómo tenemos que entender esto? ¿Qué hay de bueno, de malo, de peor, de horrible? ¿Podemos llegar a conseguir algo bueno? No solamente para el gobierno actual, que ya sabemos lo que hace, sino para la Argentina. ¿Sirve de algo esto? ¿Es pura payasada todo?
1: Sí. Bueno, vos te acordarás de nuestras últimas dos charlas, Tito. Supongo que cuando leíste la noticia te acordaste.
0: Sí, pues, sí.
1: De lo que conversamos y probablemente tus seguidores más firmes en la audiencia se deben acordar lo que dijimos. La alianza entre Estados Unidos y Gran Bretaña es una alianza muy consolidada, muy consolidada. Es una

0: construida en base a fuertísimos intereses que las vinculan a ambas potencias. El interés de que forman parte de ambas del Consejo de Seguridad, ambas son los principales socios de la OTAN, ambas son dos potencias nucleares. Y aparte, te doy un dato más, podría seguir con un largo listado.
1: Sí, sí.
0: Pero hay un dato que es relevante, que es que están unidos por intereses multimillonarios en la industria armamentista.
1: También.
0: Tienen,
1: nada menos.
0: Tienen una vinculación fuertísima en ese sentido. Incluso en los últimos tiempos, con las nuevas versiones de tecnología armamentista, no hay que dejar de tener en cuenta que Palantir, que es la empresa de Peter Thiel, que se ha involucrado en toda la tecnología de la guerra a través de sofisticadísimos sistemas, es la tecnología que ha adquirido recientemente Gran Bretaña de Estados Unidos, tanto para lo armamentístico, pero también para su sistema de salud y otros sistemas, otras áreas de gobierno. Entonces, esto lo dijimos, Tito.
1: Sí, sí.
0: Y si se lee fino lo que yo te diría, más allá de la mención de Malvinas, más allá de que lo trató como a un amigo, a Burhan, Trump lo que hizo fue ratificar la alianza eterna con Gran Bretaña, que era lo previsible, porque lo dijimos.
1: Sí, sí, que esto confirma entre las hipótesis que estuvimos manejando y que maneja todo el mundo, ¿verdad?, que lo que Trump ha venido haciendo es usar a Milei o usar a la Argentina para presionar a Inglaterra para que haga todo lo que ellos quieren y que los ingleses por ahí se resisten a hacer. Entonces, claro, mira que si no hace todo lo que yo quiero, le doy algo a los otros. El viejo tira y afloja,
0: además,
1: de cualquier negociación, ¿no?
0: Totalmente. Pero está muy claro, Tito, que Trump consiguió de Burhan lo que estaba buscando. Burhan es el primer ministro británico.
1: Sí, Andy Burhan.
0: Exactamente. Con quien se reunió Trump en el día de hoy. ¿Qué es lo que le... cuando hizo esas referencias ambiguas a Malvinas, ¿qué era lo central que había planteado Trump? El compromiso de Gran Bretaña en poner más plata en la OTAN,
1: sí,
0: y el compromiso de Gran Bretaña en Medio Oriente. Hoy Burhan anunció ante todos que Gran Bretaña se va a involucrar en la situación en el Estrecho de Hormuz, Medio Oriente. Hizo una referencia a que coinciden en que Irán no puede ser transformarse en una potencia nuclear, Medio Oriente, y hizo referencia a los grandes avances de Trump, anunciados por Trump en Ucrania. Eso es OTAN.
1: Sí.
0: ¿No? Entonces, evidentemente, no sabemos cuáles son los detalles, ya nos iremos enterando de las negociaciones, pero OTAN y Medio Oriente estuvieron en la conversación y han anunciado avances.
1: La textual de Trump es: creo que en este momento, sobre la base de mi relación con el primer ministro Andy, nos está yendo muy bien. Porque con el anterior, con Keir Starmer, estaba con Starmer, no se llevaba muy bien, pero con este sí. Así
0: sí,
1: que
0: básicamente dijo algo así como, bueno, comprende rápido como un buen hombre de negocio. En realidad, Burhan le ha cedido lo que Trump quería. Esta es la presunción, le habrá cedido todo, sí, pues, o una parte de lo que Trump quería. Entonces, creo, Tito...
1: No, que, el textual, no, Guillermo, el textual de Burhan sobre las Malvinas, o sea, para ellos las Falkland, también el entrecomillado dice: mencionamos a las Falkland y tuvo la gentileza de escucharnos sobre estos temas. Le dijo a los periodistas, sentado al lado y casi tomándose la mano tipo novio con Trump.
0: Exactamente. Bueno, yo creo que se ha confirmado lo que preveíamos. Te iba a decir lamentablemente, no sé si lamentablemente, porque

0: Por supuesto que nosotros queremos avanzar en la recuperación del ejercicio de soberanía sobre Malvinas, pero lo de Trump era demasiado evidente que tenía que ver con los intereses de Trump y no con los intereses de Argentina. Entonces, me parece que no debería leerse esto como algo definitivo, pero sí, no es un buen día para la Argentina, no es un buen día para Milei en relación a todo lo que habían sugerido y que nosotros no le dábamos crédito, pero bueno, en la política siempre pueden pasar cosas inesperadas. Lo que ha ocurrido es lo que se esperaba que ocurriera. Estados Unidos y Gran Bretaña, después de las ambigüedades y las presiones de Trump, acordando consolidar y profundizar su alianza. Sí. Y la verdad que me parece que hay que poner en evidencia que esta cortina de humo, este modo Galtieri de funcionamiento de Milei, ha demostrado, como ocurrió en aquella época con Galtieri, no tener ninguna efectividad.
1: Pero es que es tan parecido. Es tan parecido, corregime si mi analogía en una de esas resulta exagerada o no corresponde. El Galtieri creía que, además de que lo trataron de general majestuoso en una gira que hizo los militares estadounidenses, lo que no significa que los muchachos del Departamento de Estado, del Estado Profundo, hayan compartido eso, pero Argentina le estaba prestando, el gobierno militar argentino le estaba prestando un servicio invalorable a Estados Unidos apoyándolo en varias luchas en Centroamérica, sobre todo El Salvador, Nicaragua, Honduras. Había en el marco de ese entonces la doctrina de la seguridad nacional, ¿no? Ahora, paralelamente a esto de la Asamblea General, se está desarrollando una reunión que donde estuvieron, sí, el único momento en que estuvieron cara a cara, digamos, aunque a bastante metro de distancia, Milei, casi digo Galtieri, fíjate, Milei de Trump, por el escudo de las Américas. Exacto. Que es prácticamente lo mismo, que la política de los 70. Es cerrar un supuesto avance comunista.
0: La amenaza, que, sí.
1: Sí.
0: Sí, sí, sí. Totalmente. La analogía es perfecta. Y yo lamento mucho que, eso sí lo lamento, ¿no? Que estemos repitiendo historias que terminaron muy mal en la Argentina. Me parece que, o sea, esa reunión del escudo de las Américas, donde presidentes latinoamericanos van a arrodillarse ante Estados Unidos, no es ni más ni menos que una repetición de esa oscura etapa de la doctrina de la seguridad nacional de los años 70, y que se proyectó en algunos países sobre los años 80.
1: Sí.
0: Esta doctrina de la seguridad nacional, en aquella época era la amenaza soviética, la amenaza al comunismo. Hoy la amenaza es el narcotráfico, es el crimen transnacional y es China.
1: No, pero entonces, y también el terrorismo de izquierda, como si existiera, porque mencionan el terrorismo
0: también,
1: de izquierda.
0: Sí, tenés razón, muy, muy cierto eso, porque lo han planteado en la reunión anterior. Ese fue el eje central de lo que planteó el secretario de Estado Marco Rubio. Yo creo que esas cosas no terminan bien, no terminan bien para los pueblos, no terminan bien para las democracias. Y es muy preocupante también que esta impronta de la reintroducción. ¿Cómo?
1: Sí, no, te iba a agregar algo más. Y precisamente ese juego político que está armando Estados Unidos, Trump, Marco Rubio, no sé si Weinstein también está en eso, no, pero Rubio sí, no está metido en el proyecto de ley de soberanía nacional que mandó al Congreso cuando crea el Consejo de Seguridad Nacional y pretende que no haya ultras haciendo no sé qué, siendo candidatos políticos y un montón de artículos que tiene la ley esa, que yo no la leí en profundidad, pero los analistas dicen que plantea barbaridades.
0: ¿Es la reintroducción de la doctrina de la seguridad nacional o lo que ahora en términos del siglo XX se llama securitización? Es utilizar la cuestión Malvinas para justificar una serie de exorbitancias de medidas que pasan por encima los derechos políticos, los derechos individuales, en función de una supuesta amenaza que en este caso la vinculan con la cuestión Malvinas. Securitizar la cuestión Malvinas, es decir, subordinarla a una potencial situación de amenaza, realmente donde se mete el narcoterrorismo, el terrorismo en general, donde se meten la supuesta amenaza de potencias extranjeras, es desviar la atención de la cuestión central en Malvinas, que es que hay una potencia que ha militarizado las Islas Malvinas y que a través de esa militarización pretende perpetuarse en ese lugar. He dicho, ya hay otros expertos del tema que lo han señalado, esto es un caballo de Troya, se utiliza Malvinas como un caballo de Troya, donde adentro va una serie de medidas que tienen que ver con la represión interna, que tienen que ver con la restricción de los derechos individuales y políticos.
1: Eso es lo grave, ¿no?
0: Es muy grave, reproduce la lógica que se aplicó en Estados Unidos después del atentado contra las Torres Gemelas, ¿no? Ahí sí hubo la diferencia es que ahí sí hubo un hecho terrorista claramente identificable. En este caso son los planteos de supuestas amenazas que uno no las alcanza a verificar. Y toda la impronta de este escudo de las Américas, esta reunión que ha habido hoy en Nueva York, está en la línea de unirse para afrontar amenazas que cuando uno se pone a analizarlas no son tales, ¿no? Porque uno, sin lugar a dudas, el narcotráfico es una situación que desafía la seguridad de nuestro país y hay que afrontarlo desde criterios de seguridad y colaborar, cooperación con otros países sin que eso se transforme en una situación que pretende de algún modo romper con la legalidad, la constitucionalidad de las decisiones que se tomen.
1: Sí, pues.
0: O la amenaza, cuando uno considera la situación del terrorismo yihadista, por ejemplo, es una situación que hay que enfrentar con medidas de seguridad internas, no pretendiendo poner bajo sospecha a los ciudadanos argentinos, a quienes habitamos.
1: Sí, porque ahora hasta parece que se está por poner de acuerdo con los hutíes, así que chaque, diríamos los correntinos, ¿cuál es su criterio? Como se está reuniendo con Delcy Rodríguez y lo tiene preso y lo secuestró y lo tiene preso a Maduro, pero ahora está de mil amores, abrazado de novio con Delcy Rodríguez y el gobierno de Venezuela.
0: Hay que decirlo definitivamente. Delcy Rodríguez y la conducción del gobierno venezolano están con la pistola en la cabeza.
1: Sí, pero
0: mira que hay que tenerlo en cuenta, digamos, una situación de intervención que llevó no solamente a que secuestraran al presidente y a su esposa, sino también a que condicionaran los movimientos de quienes se encontraban en ese momento, quienes quedaban en la sucesión del gobierno venezolano, ¿no? Sí, bueno, nos estamos yendo a otro tema, pero
1: tiene que
0: ver
1: con
0: esta dinámica, tiene que ver con esta con el rol que está jugando Estados Unidos en América Latina y el Caribe, y tiene que ver con los condicionantes que impone el gobierno de Estados Unidos, que impone el presidente Trump sobre los gobiernos de la región. En algunos países no hace falta ni que condicione, porque se entregan totalmente a la intervención, invitando a que intervengan, como el caso de Milei acá en la Argentina. Hablamos nosotros de la intervención por invitación. Una situación que es inadmisible porque implica una violación permanente de la soberanía nacional con la complicidad y a partir de la iniciativa del gobierno argentino, ¿no?
1: Sí,
0: la situación es insólita.
1: de una actitud absolutamente desembozada que rompe incluso con los moldes formales de la diplomacia y de la política prudente, por lo menos en algunos sectores de Estados Unidos. El caso hoy pidió directamente a todos los países que se separen, que salgan del acuerdo del Tratado de Roma de la Corte Penal Internacional. Hay que retirarse inmediatamente de la institución que para él está fuera de control, según su palabra. Y es una institución malvada, así que imagínate.
0: No, es terrible lo que estamos viendo, Tito. Yo creo que no podemos minimizar la gravedad que tiene esto. Es muy grave lo que está pasando, y lo que está pasando pasa a partir de la decisión de Milei de sostener una política de alineamiento automático, incondicional, que no implica otra cosa que dejar de gobernar para que las decisiones de gobierno las tomen otros, ¿no? Y es lo que está pasando en la Argentina. Ningún tema de los trascendentales en la Argentina se está decidiendo en Buenos Aires sin que haya algún tipo de intervención de parte de otras potencias, particularmente Estados Unidos e Israel, y con la intervención incluso del embajador estadounidense, que actúa como si fuera ministro del gobierno o el propio presidente en algunos casos. Habla con los gobernadores, le dice cómo tienen que votar en el Congreso. Están pasando cosas que son realmente...
1: Creíamos que era de allá de principios, de fines del siglo XIX, comienzo del siglo XX, ¿no?
0: Exactamente.
1: Cuando en realidad nuestra dirigencia política, nuestra oligarquía tradicional, era adversaria de Estados Unidos porque éramos demasiado amigos de Inglaterra. Pero bueno.
0: Sí, así fue. Yo lo que creo es que hoy, de todos modos, ninguna de las situaciones que se vivieron en aquellos periodos de una Argentina semicolonial son equivalentes al grado de sumisión que hay en este momento, que Argentina está en la condición de protectorado estadounidense. Por eso a mí me cuesta decir el gobierno argentino de Milei. Es la administración de Milei, una administración en favor y en nombre de terceros, ¿no? Es muy grave. Yo, para que no quede como que uno está exagerando, recordemos que aquí los principales anuncios económicos, hasta en procesos electorales, lo hacía no el ministro de Economía de la Argentina, sino el secretario del Tesoro de Estados Unidos, Scott Bessent.
1: Sí, pues.
0: ¿No? Tengamos en cuenta que aquí las decisiones que se toman en el campo de la defensa y de la seguridad primero se consultan en Estados Unidos.
1: Sí, sin duda que el texto este de la ley que envió al Congreso debe estar aprobado por Estados Unidos.
0: No tengas dudas, porque además se ajusta perfectamente a la matriz de securitización. Sí. Reitero, securitización implica generar la idea de que hay una amenaza que habilita que se tomen medidas excepcionalísimas que dejan a un costado la Constitución y a las leyes para que el gobierno haga lo que quiera.
1: Sí, ese tema de seguridad.
0: Esa es la impronta que ha establecido Estados Unidos en la región y particularmente en la Argentina, donde tiene un hombre que ocupa la presidencia y actúa como si fuera un títere.
1: Y eso coincide con lo que te planteó de que renuncien oficialmente a la Corte Penal Internacional porque es una institución deshonesta y es la única institución que el mundo, los estados del mundo, ha creado para controlar efectivamente y sancionar la violación de los derechos humanos.
0: Totalmente. Pero además hay que decir que Trump y Milei están interesados en que Estados Unidos, Argentina y otros países se retiren de la Corte, porque esa es la Corte que tiene que juzgarlo a Netanyahu por sus crímenes contra la humanidad, porque esa es la Corte que debería haber juzgado y debería juzgar a tantos presidentes de Estados Unidos que con sus decisiones guerreristas produjeron masacres de poblaciones como Irán, Libia, Irak, etcétera, ¿no?
1: Sí.
0: O como está ocurriendo en este momento en la Franja de Gaza o en Cisjordania. Entonces, no es una medida en favor de la soberanía, es una medida en favor de la impunidad de algunos.
1: Exactamente.
0: Esta es la realidad.
1: Tirar por la borda los avances que se hicieron en materia de derechos humanos después de la Segunda Guerra, con todos los tratados. Y,
0: claro, claro, totalmente. Tengamos en cuenta que además Estados Unidos, justamente en esos ámbitos, siempre buscó quedar excluido a Estados Unidos, el paladín del respeto del orden internacional, nunca ratificó los tratados de derechos humanos obligaban, por ejemplo. Por ejemplo, en el caso del Pacto de San José de Costa Rica, sí, se aplica a todos los países del hemisferio, menos Estados Unidos.
1: Estados Unidos, que se rasga las vestiduras por la defensa de los derechos humanos, el constitucionalismo, la democracia y la mar en coche, pero no está comprometido en prácticamente ninguno de los tratados internacionales de derechos humanos, ¿sí?
0: Exactamente.
1: Porque no quiere que en cualquiera de ellos, especialmente que la Corte Penal Internacional intervenga. No sé cómo terminó, la verdad no me acuerdo en este momento, la investigación de todo lo que pasó en Afganistán y en Irak con las tropas norteamericanas, así que... Y lo que está pasando ahora con el que están denunciados como crímenes de lesa humanidad, los ataques a embarcaciones supuestamente traficantes de drogas, y ya se ha comprobado que algunas de ellas no tenían absolutamente nada que ver y que se trató de error, no sé si de la inteligencia artificial o de quién, ¿no?
0: Así es. Estamos viviendo tiempos turbulentos, tiempos de inéditos niveles de autoritarismo y tiempos de vulneración de los marcos de orden internacional y de respeto de la Constitución en el caso de Argentina, ¿no? Pero bueno, hay que me parece que es importante acertar en el diálogo, en el diagnóstico. Eso. Y me parece que en esto, Tito, tenemos también que valorar el hecho de haber sostenido una posición coherente, de no comprar un paquete como el que Milei intentó vendernos, de un Estados Unidos jugando a favor de la Argentina, sí, pues, y rompiendo con su socio principal. Me parece que ese acierto en el diagnóstico es muy importante que se haya producido.
1: Sí, señor. Para la próxima te dejo justamente la pregunta en relación a eso. ¿Se podrá separar en este proyecto de ley lo que puede llegar a favorecer los intereses de la Argentina de todo lo otro que es absolutamente negativo? Pregunta para la próxima.
0: Sí. Desde ya te digo que no solo que se puede, sino que se debe.
1: Se debe, sí,
0: así,
1: señor.
0: Que espero, yo he hablado con varios legisladores nacionales y coincidimos en que se debe separar, porque si no... se transforma en Malvinas en un caballo de Troya para cosas malas en contra de los propios argentinos y argentinas.
1: Sí, señor. Muchísimas gracias, Guillermo. Se nos terminó el tiempo.
0: A vos, Tito. Un abrazo.
1: Un abrazo.
0: Ande muy bien.
1: Don Guillermo Carmona, exsecretario de Malvinas y Atlántico Sur de la Cancillería, diputado nacional, uno de los dirigentes más importantes de la provincia de Mendoza y un conocedor realmente en profundidad de la política internacional. Nos vamos, volvemos mañana al caer la tarde.
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3: Es la hora 20, 3 minutos. Temperatura 13 grados, 7 décimos. Humedad 71%.
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9: El presidente del Superior Tribunal de Justicia de Corrientes, Guillermo Seman, presentó su renuncia al cargo con el objetivo de acogerse a los beneficios del régimen jubilatorio. La dimisión fue aceptada formalmente por el gobernador Juan Pablo Valdés a través del decreto número 2072, publicado recientemente en el Boletín Oficial de la provincia. El doctor Seman concluye así un extenso recorrido en la cúpula del Poder Judicial correntino, tribunal que llegó a presidir en reiteradas oportunidades a lo largo de su trayectoria profesional. Con la oficialización de su retiro, se abre formalmente una vacante en la integración del máximo órgano de justicia de la provincia, cuyo proceso de cobertura deberá iniciarse conforme a los mecanismos constitucionales previstos.
10: Presentaron el corredor turístico Ñan de Río. El gobernador Juan Pablo Valdés encabezó el lanzamiento del proyecto regional conformado por Riachuelo, El Sombrero, Manuel Derqui, Empedrado y San Lorenzo. La iniciativa busca potenciar el desarrollo económico y la oferta cultural de la zona costera. El gobierno de la provincia presentó oficialmente el corredor turístico y cultural Ñan de Río, que significa nuestro río en guaraní, un espacio de trabajo articulado entre 5 comunas del departamento capital y zonas aledañas. La propuesta se asienta sobre el cauce del río Paraná, los antiguos caminos ferroviarios y las tradiciones locales para generar empleo, poner en valor las identidades municipales y evitar el desarraigo de los habitantes. El acto contó con la presencia del ministro de Turismo, Juan Enrique Braliar Pocar, y el titular del Comité Iberá, Sergio Flinta, quienes confirmaron que la nueva oferta turística tendrá su propio stand de promoción en la Feria Internacional de Turismo. Por su parte, los jefes comunales de Riachuelo, Empedrado, Manuel Derqui, El Sombrero y San Lorenzo destacaron el impacto positivo del trabajo conjunto para rescatar estaciones de tren históricas, impulsar la gastronomía regional y atraer inversiones a partir del flujo de visitantes.
9: La municipalidad dio a conocer el esquema de servicios para el feriado del 24 de septiembre. Con motivo de la festividad de la Virgen de la Merced, patrona de la ciudad, las dependencias administrativas permanecerán cerradas, aunque se mantendrán operativos los servicios esenciales, comerciales y de guardia. Según informó la Municipalidad de Corrientes, el jueves 24 de septiembre, la recolección de residuos y el mantenimiento de los puntos verdes funcionarán con normalidad. Asimismo, la Agencia Correntina de Recaudación, ACOR, atenderá su horario habitual de 7:15 a 16 horas, mientras que el Tribunal de Faltas dispondrá una guardia de 8 a 16 exclusivamente para el retiro de vehículos secuestrados. Por su parte, los cementerios municipales abrirán de 7 a 19. Las ferias de la ciudad operarán de 8 a 13 en Plaza La Cruz. Los paseos de compras atenderán de 9 a 21. Y los mercados de abasto abrirán medio turno por la mañana. En materia de transporte e infraestructura de salud, no habrá atención en las salas de atención primaria de la salud, SAPS, el Centro Emisor de Licencias, CEL, la Caja Municipal de Préstamos, ni en la unidad de gestión SUBE, suspendiéndose además el cobro del estacionamiento medido. Sin embargo, el esquema contempla guardias operativas en tránsito, guardia urbana, barrido y el servicio de emergencia SAMUN. Todas las dependencias administrativas reanudarán su actividad habitual el viernes 25 de septiembre.
10: El Paraná registra la crecida más alta en un año en Corrientes. El río en Capital llegó a 4,48 metros y en Itatí a los 5,15 metros, su nivel más alto de los últimos 12 meses. Las aguas del río Paraná comenzaron a subir en Corrientes y las ciudades costeras se encuentran con los niveles más altos registrados en el último año. De acuerdo con los datos de la Prefectura Naval Argentina, en Goya se encuentra a solo 1,11 metros por debajo del nivel de alerta, en Itatí a 1,65 metros y en Capital a 2,02 metros. Una de las crecidas más altas se da en Itatí. Según el último registro, alcanzó los 5,15 metros en crecida. Allí el nivel de alerta para esa localidad es de 6,80, por lo que el valor actual se mantiene por debajo de ese umbral. La tendencia también se refleja en Corrientes Capital, donde el Paraná se encuentra en 4,48 metros frente a un nivel de alerta de 6,5. Si bien los niveles actuales permanecen por debajo de las cotas de alerta informadas para cada localidad, la comparación con los registros recientes marcan una crecida importante.
9: Milei aceptó la renuncia del juez que preside el juicio por Loan. El gobierno nacional aceptó la dimisión de Fermín Amado Ceroleni, presidente del Tribunal Oral Federal de Corrientes. Su renuncia será efectiva desde el 1 de diciembre, mientras que el debate por la desaparición de Loan, Danilo Peña, continuará con el tribunal que actualmente interviene. La dimisión fue oficializada mediante el decreto 1066-2026, publicada este martes en el Boletín Oficial. El doctor Ceroleni se encuentra actualmente al frente del juicio que se desarrolla en Corrientes. En las últimas semanas, el magistrado había sido objeto de una recusación presentada por la defensa de uno de los acusados, planteo que fue rechazado y permitió que continuara presidiendo el debate. La renuncia tendrá efecto en diciembre, por lo que el desarrollo del juicio continuará mientras Ceroleni permanezca formalmente en funciones. El tribunal que interviene actualmente también está integrado por los jueces Eduardo Belforte y Simón Bracó.
10: Policías salvaron a una bebé de un año con maniobras de reanimación. Efectivos de la Policía de Corrientes auxiliaron de emergencia a una lactante que presentaba dificultades respiratorias graves. Gracias a la rápida intervención de la patrulla y la aplicación inmediata de primeros auxilios, la pequeña logró recuperar los signos vitales mientras la trasladaban al centro de salud. La menor quedó en observación en el servicio de emergencias del Hospital Pediátrico Juan Pablo II. Efectivos del Grupo de Respuesta Inmediata Motorizada número 4 fueron interceptados por una moto entre las avenidas Tacuarí y Cartagena. En la moto circulaban un hombre y una mujer, quienes pidieron ayuda ya que la bebé estaba desmayada y no respondía. De inmediato los policías comenzaron el traslado hasta el hospital pediátrico.
9: Buenas noches, damos la bienvenida, aquí estamos, De nuevo con ustedes para acompañarles. ¿Cómo va, Cristina?
10: ¿Cómo estás, Sergio? Bien, y esta primavera que no llega todavía, me engañó totalmente.
9: Sí, sí, promesa incumplida todavía.
10: Sí, igual viste que dicen que el equinoccio de primavera se da ahora, un rato.
9: Esta noche.
10: Por ahí, bueno, mañana.
9: 21 horas aproximadamente.
10: Bueno, vamos a tener que esperar, no sé, vamos a ver ahora en el extendido, pero teníamos todas las fichas puestas en que hoy sea un día con sol y la verdad es que estuvo nublado e incluso por momentos con alguna lluviecita.
9: Parece más un día de otoño-invierno aquí en este lugar. Sí, tal cual, ¿eh? Bueno, vamos a ver cómo está la ciudad y esto que plantea Cristina, que nos preguntan y nos preguntamos todos, ¿no? Bueno, hoy, esta mañana, un televidente justamente, Piris, reconocido, fue bombero voluntario muchos años, decía, y la primavera que anunciaron con Cristina.
10: ¿No había una canción llega? Que decía, ¿dónde estará?
9: Bueno.
10: Por ahí, no sé. No llegó, yo también igual me caí yo misma en el propio engaño, porque a la mañana temprano salí con toda la confianza de que iba a ser un lindo día, que iba a subir la temperatura, no pasó, así que
9: bueno,
10: fui
9: acá,
10: la primera.
9: Acá agregan que si sigue cantando Cristina, quizás llegue la
10: No, es necesario, se entendió, ya está.
9: Vamos
10: Ale
9: a
10: capaz
9: está.
10: Canta, no sé.
9: Ahí está en lengua de señas, Alejandro González.
10: Haciendo inclusiva esta edición, como siempre. Pasaron 15 minutos de las 20 y tenemos en pantalla 14 grados.
9: Algo nublado este martes 22 de septiembre y esta mañana estuvo fresco, frío, con casi 11 grados por momentos. Incluso se sintió aún una temperatura más baja por el efecto del viento que ahora sopla del oeste a 12 kilómetros por hora.
10: Y vamos a ver cómo sigue pronóstico extendido avanzando en esta semana que tiene la particularidad del feriado aquí en la ciudad de Corrientes por el Día de la Merced del próximo 24. Recién en títulos repasábamos cómo se iban a estar prestando los servicios comunales en esa jornada. Día en la cual, bueno, hay actividad reducida. No es un feriado general, pero sí, bueno, teniendo en cuenta que la Virgen de la Merced es la patrona de la ciudad, aquí en Capital no habrá actividad administrativa y tampoco habrá clases en la mayoría de los establecimientos.
9: Sí, sí.
10: Miércoles, entonces, mínima 8, máxima 23, con cielo parcialmente nublado.
9: Y ya que hablamos de feriado, digámoslo, hoy a la tarde el gobierno confirmó que el 9 de noviembre, día lunes, será feriado nacional por la visita del Papa León XIV a la Argentina. El 9 de noviembre, feriado en el país. Y el jueves sigue el buen tiempo en Corrientes con mínima de 12, máxima de 29 grados.
10: Para el viernes continúan las buenas condiciones, mínima 15, máxima 28, con cielo parcialmente nublado.
9: Y el fin de... Atención, porque se viene tiempo inestable en los próximos días. Por ahora, el fin de semana, según el Servicio Meteorológico Nacional, mínima de 15 grados, máxima prevista 27.
10: Y para el fin de semana, agua. Y tenemos para el domingo tormentas prevista, temperatura entre 17 y 26, e incluso el día lunes, comenzando ya una nueva semana, vamos a tener tiempo inestable. La temperatura, eso sí, parece que ya no baja tanto, pero... Bueno, tendremos un fin de semana, un cierre el fin de semana y comienzo del próximo, el próximo lunes con condiciones inestables. Y se presentó Ñan de Río, como en títulos repasábamos, quiere decir Nuestro Río, un compromiso de varios municipios que buscan explotar y destacar, bueno, sus características peculiares, tanto culturales como geográficas, para poder atraer visitantes. Estuvo participando de la presentación de la iniciativa el propio gobernador Juan Pablo Valdés, que esto dijo.
11: Estoy muy, muy, muy contento de poder estar aquí acompañándolos en este un año más de su fundación. 230 años, la verdad que para una comunidad como Concepción del Yaguareté-Corá es realmente importante. Pero para nosotros como provincia poder estar acompañándolos hoy acá y con todos los miembros del Poder Ejecutivo es realmente un gusto. Hoy venimos como gobierno, como gobernador, como vicegobernador con Pedro, a decirles que acá en Concepción de Yaguareté, Corat.
12: Cuando uno mira las imágenes, cuando uno entiende nuestra naturaleza, nuestras estaciones, nuestro río y todo el potencial que tenemos con nuestra cultura para sumar y acompañar esto, creo que ahí hay una oportunidad enorme para cada localidad, independientemente del tamaño. Y como decía el senador Plintas, este es el fruto del trabajo de mucho tiempo que hoy nos permite a nosotros disfrutar y poder continuar con una evolución del programa turístico de la provincia. Quiero destacar algo sumamente importante también, que es el apoyo de los intendentes. Entienden que no se trata solamente de que el gobernador quiera sacar una provincia adelante. Se trata de que los intendentes entiendan la premisa y que vamos todos juntos a sacar a la provincia hacia adelante. Y que no importa el tamaño de la localidad, pero es importante que la provincia avance, que se desarrolle y que crezca independientemente del lugar donde esté. Y que todos somos importantes porque Corrientes somos todos y todos tenemos que salir adelante. Por eso cuando nosotros vamos y apostamos al desarrollo de la provincia, cuando hablamos del desarrollo y del potencial que tiene la industria ganadera, la industria forestal, lo que es la industria de la yerba, de lo que es el arroz y de toda la potencialidad que tiene la provincia en materia prima y de darle valor agregado, a todo eso lo reforzamos nosotros con el turismo. Y hoy es una mirada con Checho y con el ministro, que decíamos, llegó el momento de potenciar y demostrar todo eso que tenemos y darle pilar y hacer del turismo de Corrientes una fortaleza. Decir, bueno, tenemos todas estas industrias y la industria del turismo también es una posibilidad para nuestras localidades.
9: Y seguimos con este lanzamiento, la iniciativa por parte del gobierno de la provincia de Corrientes para impulsar todo el atractivo que tiene este Ñan de Río, nuestro Paraná. Y estuvieron los representantes de las distintas comunidades ribereñas. Por ejemplo, el intendente de Empedrado, doctor Fernando Echeverría.
13: Bueno, hoy en la presentación de Ñan de Río, ¿no?
14: Fundamental es tender puentes, ayudarnos, generar desarrollo, agradecerle a todos los demás intendentes por la invitación y por trabajar en equipo para poder desarrollarnos, que es fundamental, tender lazos. Tenemos para vender muchas cosas y tenemos que aprovechar nuestra barranca, nuestro río y toda la infraestructura que tengamos y aprovechar este estímulo, trabajar con el CFI para generar créditos para nuestro privado, que es fundamental que el público y el privado se desarrollen.
15: Las barrancas es algo que, bueno, es parte de Corrientes, ¿no? Y ahora poder estar en contacto con otros municipios también y ofrecer un corredor turístico.
14: Totalmente, eso es fundamental, generar circuitos y atraer a los turistas y a los inversores que vuelvan a invertir a Empedrado y a Sombrero, Derqui, Riachuelo, San Lorenzo. Tenemos una cantidad de cosas muy interesantes.
10: Iba a haber una feria de cafetería y también un concurso de baristas. Esto va a ser este fin de semana, un evento que está organizado por Serafín Café y con el auspicio de la Municipalidad de la Ciudad de Corrientes. Se hizo la presentación el día de hoy con esto que busca, bueno, cada vez tomar más espacio, que es el café de especialidad en Corrientes.
16: Estamos haciendo la presentación oficial de lo que va a ser el evento Mejor Café Enea. Este sábado 26 de septiembre en las instalaciones de Serafín Café dentro de Co-House en calle Entre Ríos 569.
15: ¿Con qué se va a encontrar la gente?
16: La gente se va a encontrar con una feria de café que va a arrancar desde las 10 de la mañana. Paralelamente se va a extender también durante todo el día una primera etapa de lo que es una competencia de barista, la competencia regional de baristas. Es la segunda vez que lo hacemos en el mismo lugar. Esta vez se convoca mucho más. Lo cierto es que va a haber una primera etapa, unas preliminares, y posteriormente luego van a haber charlas, y a las 18 horas comenzaríamos con lo que sería la gran final para elegir los tres mejores baristas de lo que es el Nordeste.
17: La idea es que participen más o menos, ¿qué cantidad de personas?
16: La idea principal era que participen entre 14 a 15 competidores. Esa era nuestra idea, nuestro objetivo mayor. Para sorpresa buena nuestra, son 18 inscriptos, 18 baristas de las provincias de Formosa, de Posadas, de Resistencia y de Corrientes que van a estar compitiendo ese día.
15: ¿En qué consiste ser barista? Para que la gente que no entiende o no tiene idea de lo que es.
16: Perfecto, barista es el profesional del café, es decir, no es solamente la persona que prepara la café, los cafés que nosotros vamos a ver detrás de una máquina expreso, sino que es el profesional del café, que sería ser un profesional del café, entender de la materia prima, entender de todo el proceso productivo por el que pasa el café. Y eso, ¿por qué es importante? Para poder comunicar a las personas y así poder darle un valor a las tazas de café que cada una de estas personas preparan. Gracias a los baristas y gracias a esta comunidad que se generó en Corrientes y en todo el país, hizo que la gente también se pueda educar más en torno al café, pueda conocer más y de ese modo disfrutar más de esta bebida que está en auge, digamos.
17: ¿Las personas que se inscribieron tenían que reunir algún tipo de requisito?
16: No, porque lo importante es que sepan preparar café, que entiendan de las preparaciones y del proceso que lleva adelante un barista. O sea, requisito es que sepa hacerlo, o sea, es libre la inscripción, pero para tener una mejor performance, para poder desarrollarse mejor en la competencia, lógicamente tuvo que haber tenido un contacto con una barra de espresso y brindando un servicio detrás de una barra de café en una cafetería. ¿Por qué? Porque si bien pudo haber estado y hoy no, eso hace que igual pueda competir, digamos. Que hoy no esté en actividad oficial en una cafetería, no sería un limitante para que compita. ¿Por qué? Porque quizás trabajó meses o años o le gusta demasiado y entiende cómo hacerlo y se inscribe y eso, está abierto a todo público también.
15: ¿El correntino?
18: ¿Cuáles son los premios?
16: Los premios, el premio principal es un viaje a Tucumán a representar al Nordeste. ¿Por qué esto? Es buena la pregunta, porque esto es una rama o un brazo de una competencia madre que se desarrolla en Tucumán. Este es el tercer año que se hace, es el evento Mejor Café y que reúne a cafeterías, tostadores de café de todo el país y hace una competencia de barista buscando al mejor barista del país. Entonces, esto es algo que se hace, el evento Mejor Café se hace en 14 provincias, donde hacen un evento Mejor Café, al igual que estamos haciendo nosotros, la competencia y manda el primer puesto al mejor barista representando a esa provincia.
17: ¿Cuántas variedades de café hay?
16: Variedades de café existen cientos y cientos. ¿Por qué? Porque el café es una fruta, mejor dicho, es una semilla que está dentro de una fruta. Y esa fruta viene de una planta. Esa planta hay muchas especies, de las cuales solamente 2, 3, 4 se comercializan, 2 en mayor cantidad. Y de esas especies surgen varietales de planta o variedad de planta, que hay cientos. Entonces el café es tan diverso como podemos encontrar también en el vino, es diverso y hay cientos de varietales de planta, hay cientos de especies que van a dar distintas características al café, sensorialmente hablando y físicamente hablando.
15: ¿El correntino toma café?
16: El correntino hoy en día toma mucho café. Creo que está al alcance de todo ver el crecimiento que tuvieron las cafeterías y la cafetería dentro del concepto de especialidad. en nuestra provincia, en nuestra región. Así que sí, es algo que creció muchísimo. ¿Qué? Lo veíamos mucho en Buenos Aires. A ver, y en nuestra zona se tomaba café, pero lo que predomina son la yerba mate, es una realidad. Pero hoy vemos que el consumo de café es mucho mayor y no solamente de una gente adulta, sino eso es un consumo de todas las edades.
15: ¿Qué tipo de especialidad toma el correntino?
16: El correntino toma café de especialidad, que son hoy en día, son cafés que tienen una puntuación. O sea, el término cafetería de especialidad o café de especialidad no viene por una preparación especial, sino viene por lo que es la materia prima, que tiene una puntuación y es llamada café.
9: Ya está confirmada la agenda de la visita del Papa León XIV a la Argentina. Hoy hubo una reunión, participaron referentes de la Conferencia Episcopal Argentina, autoridades del gobierno nacional y representantes del área de seguridad de las provincias donde estará presente: Córdoba, Buenos Aires y Ciudad Autónoma de Buenos Aires. Luego de ese encuentro confirmaron, en este caso la ministra de Seguridad de la Nación, Monte Oliva, transmitió que el gobierno decidió que el lunes 9 de noviembre será feriado nacional en la Argentina. Ese día, temprano, comenzarán las actividades con la visita del Papa al pequeño cotolengo Don Orione, allí en Claypole, en provincia de Buenos Aires. Luego una misa multitudinaria en el Monumento de los Españoles en Palermo. Y luego sigue el desarrollo de la agenda. Previamente, también ratificaron en el día de hoy, en el Palacio Libertad, ese domingo 8 de noviembre por la tarde, habrá un encuentro, participarán no solamente las autoridades del gobierno nacional, sino los 24 mandatarios provinciales, con invitación para diputados y senadores nacionales de todas las representaciones. Eso será el domingo por la tarde. Bueno, esa es la agenda. Ahora crece la expectativa porque hay una primera visita que tiene todo un mensaje por parte del Papa, y es al cotolengo de Orión, allí en Claypole, donde están las personas con discapacidad, y allí hay una gran expectativa por su presencia.
19: Para nosotros es una gran alegría porque nos permite visibilizar el trabajo de tantos años, pero sobre todo visibilizar a esta población tan necesitada de apoyo, y que nuestro compromiso es que puedan ser felices, y parte de eso es que se reconozcan sus derechos. Y la visita del Papa será sin duda algo histórico y un momento único en la historia de la institución. Él, al llegar, lo que va a hacer es ingresar al santuario que tenemos con la reliquia del santo, de San Luis Orione, con el corazón. Va a dedicar unos minutos para estar frente al corazón y va a dedicar unas palabras, un discurso al público presente, que serán nuestros residentes, junto con sus acompañantes. Entonces, y se hará un intercambio, unas preguntas, respuestas, con lo cual la potencia que tendrá ese momento, bueno, va a ser único. Y sentir que el Santo Padre, que viene cada tanto tiempo en Argentina, pueda transitar por las calles de nuestra institución, pueda dedicarnos unas palabras y pueda visibilizar a toda la población con discapacidad, es un mensaje muy fuerte y que estamos muy contentos.
10: Y vamos a compartir ahora el resumen de las noticias policiales más destacadas de las últimas horas.
20: Este es un resumen de las noticias policiales más importantes de las últimas horas. Policías salvaron la vida de una beba de un año. Gracias a un rápido accionar, efectivos del Green 4 realizaron un destacado procedimiento al asistir de urgencia a una beba de un año que estaba con signos vitales bajos y que se habría broncoaspirado, y a quien lograron estabilizar mediante maniobras de RCP y luego de Hemlich, logrando que la misma reaccionara nuevamente para que posteriormente profesionales médicos del hospital pediátrico asistieran a la misma. detenido tras sustraer un teléfono a una persona discapacitada. Efectivos de la comisaría octava en zona de pasillos del barrio Loma Linda lograron la detención de un sujeto que minutos antes sustrajo un teléfono a una persona discapacitada y el cual fue recuperado. Detenido tras violentar un auto. Efectivos de la unidad antiarrebato por calle Moreno y Chacabuco lograron la detención de un sujeto que violentó un automóvil estacionado sustrayendo varios elementos, los cuales fueron recuperados. Santo Tomé, secuestran un automóvil y varias motocicletas. Efectivos de la Comisaría Primera de Santo Tomé, tras un allanamiento en el barrio 28 Viviendas, secuestraron un automóvil Fiat 147, dos motos Honda Wave, una marca Corben, con las documentaciones adulteradas y otras de dudosa procedencia. Mercedes, recuperan una moto sustraída y detienen a un sujeto. Efectivos de la Comisaría Segunda de Mercedes, en un rápido accionar, recuperaron una moto Sanela sustraída recientemente. Modernización y seguridad rural. Para modernizar y optimizar los controles de embarque y tránsito ganadero, el jefe de Policía de Corrientes mantuvo una reunión con el director general de Rentas y el coordinador regional del SENASA para que los efectivos del PRIAR puedan, mediante dispositivos móviles, corroborar en vivo la información cargada en la base digital de Rentas respecto a las guías de embarque y la titularidad del ganado. Este fue un resumen de las noticias policiales más importantes de las últimas horas.

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2: Es la hora 20. 35 minutos. Temperatura 13 grados. Un décimo. Humedad 77%.
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0: espectáculo que estamos viendo.
1: Y esto es muy bueno, veo que hay mucha gente ya vendiendo algunas cosas, vendiendo comida, todo ese tipo de cosas. Bueno, esa es la idea, que podamos tener en distintos lugares de la ciudad espectáculos, y esto nos parece que es un espectáculo de primer nivel, que realmente para hacer de entrada gratuita es una cosa muy buena. Esta es la primera fecha, vamos a hacer varias fechas en este lugar. Además, vamos a esto le vamos a adosar después actividades, junto con esto vamos a hacer actividades que estén vinculadas a la seguridad vial.
2: Estamos acá en el barrio Santa Catalina viviendo el primer gran premio de karting de la ciudad de Corrientes, realmente con mucha adrenalina, mucha energía, los pilotos realmente muy felices por esto que tiene que ver con el circuito callejero que se ha armado en la avenida Nini Flores. Y esto realmente es un trabajo que venimos llevando adelante a través de la municipalidad con todas las áreas, pensando precisamente en esto, ¿no? En hacer este primer gran premio, pero apuntando y con mira a que el karting tenga su lugar, tenga su agenda en la ciudad de Corrientes. Este lugar nos pareció fantástico, no solamente por el crecimiento que tiene Santa Catalina, sino por las avenidas, inclusive la iluminación que tiene de noche. Estamos pensando en generar quizás en horas nocturnas una nueva competencia, y realmente esto es buscando precisamente darle escenario al deporte, pero además, por supuesto, buscando a través del deporte lo que tiene que ver con el impacto de turismo, el impacto turístico en la ciudad, porque no solamente los pilotos son de distintos lugares, sino que vienen acompañados de su equipo de taller, de sus familiares, se acercan a la ciudad los amantes de esta disciplina, y realmente nosotros contentos de poder recibirlo y seguir generando estas actividades que rompen la estacionalidad, que llega a generar un desarrollo en el barrio principalmente, pero todo en la ciudad. Esto trabaja el mecánico, la gomería, trabajan los emprendedores, y eso a nosotros nos invita a seguir trabajando, a seguir apostando por esta ciudad que queremos, en el caso puntual, en una ciudad deportiva, pero que tenga impacto.
3: Vamos a seguir con más repercusiones de la presentación del corredor turístico Ñan de Río, en este caso con la palabra del intendente de Riachuelo, Nicolás Tejo.
4: Sí, la verdad que es algo importante que ya veníamos trabajando, empezamos a trabajar durante todo este año, que es el corredor Ñan de Río, que nos une a los 5 municipios que estamos cerca, y sobre todo también la cercanía que tenemos con Corrientes Capital. La verdad que...
5: ¿Qué significa Ñan de Río?
4: Nuestro río es algo que compartimos todas las localidades. Por ahí nosotros, como Riachuelo, por ejemplo, no tiene la llegada al Paraná, pero bueno, es algo que compartimos. Y ahí adentro no solamente se trata del río, sino que también estamos hablando de cultura, de turismo, de muchas cosas que venimos compartiendo por estar por la cercanía, y bueno, por nuestra gente también. Es algo que compartimos todos.
6: Hacer un corredor donde, bueno, pueden tocar varias localidades, justamente el turista que se acerca.
4: Claro, eso es un poco todo lo que venimos trabajando, porque hay gestiones que las venimos arrancando, entonces viene costando. Tenemos la ventaja de eso, que estamos todos uno tan cerca del otro, entonces por ahí ofrecer servicios que una localidad no tiene, que se vaya a la otra, que pueda ir haciendo o distintas actividades en los municipios que están a 20 kilómetros del otro, entonces la gran cercanía, y creemos que nadie se desarrolla solo, entonces este es el momento de empezar a trabajar en conjunto. Sabemos que Corrientes está a nivel país, a nivel mundial, digamos, está explotado en lo que es el turismo, entonces también queremos aprovechar esa brecha que tenemos ahí.
5: ¿Cómo está Riachuelo hoy a nivel municipio y a nivel turístico?
4: Bien, Riachuelo venimos trabajando mucho en infraestructura, iluminación, bueno, de Sanjeo, todos sabemos ya que próximamente, ojalá que no, pero que probable que el fenómeno del Niño, entonces estamos trabajando con eso. Y bueno, después tenemos lo que es cultura, venimos trabajando también, tenemos atroturismo, paseo en kayak, estamos también con cabalgatas, venimos trabajando con una estancia privada también, porque es importante también darle su lugar al privado que nos vaya ayudando. Y bueno, entonces es algo que es fundamental que venimos haciendo desde el área de turismo.
5: Estos nueve meses de gobierno, ¿cómo?
4: Bien, la verdad que la gente acompañó, la gente está contenta y nota los cambios, entonces eso hace que uno se sienta tranquilo.
6: ¿En qué nota los cambios el volador?
4: No solamente me limito a decirte el mantenimiento, porque eso es algo bueno que hay que hacerlo, pero se está viendo en infraestructura, en obras, venimos haciendo por ahí pequeñas obras que son fundamentales, iluminación en un polideportivo, iluminación en distintos barrios, baño para el polideportivo que tenemos, en una cancha de fútbol, venimos dándole

0: mucha importancia también a los jóvenes con lo que es deporte. Hoy tenemos 650 chicos en distintas actividades, fútbol, no solamente fútbol, fútbol, vóley, taekwondo, karate, hockey, danza, danzas clásicas. Tenemos una convocatoria grande en lo que es el deporte, también en el área de la juventud.
1: Mañana es la presentación del festival.
0: Mañana ya estamos dentro, ya estamos palpitando nuestra fiesta del guiso. Mañana vamos a tener el lanzamiento también acá en Casa de Gobierno, así que bueno, los esperamos a todos y invitarlos a todos.
2: ¿Algo también que pueda adelantarnos?
0: Que ya está muy linda, muchos participantes y que te van a comer mucho y que nos acompañen.
3: Riachuelo, Empedrado, Derqui, El Sombrero, San Lorenzo, bueno, que forman parte de esta propuesta, ¿eh? 5 municipios unidos, como dijo Tejo, nadie se desarrolla solo, así que seguimos con otro municipio, en este caso con la intendenta del Sombrero, Araceli Aponte.
4: Sí, así es, estamos presentando el corredor Ñan de Río, la verdad que súper contenta. Somos 5 municipios que conformamos este corredor, que es un corredor no solo turístico, es un corredor cultural, de historia, de tradición y de fe. Así que estamos súper contentos por esto.
2: Poniéndose de manera conjunta con otros municipios también que se encuentran justamente cercanos al suyo, ¿no?
4: Así es, somos 5 municipios, como te decía, estamos todos entrelazados por el río Paraná, por eso se llama Ñan de Río. Estamos Riachuelo, El Sombrero, Derqui, San Lorenzo y Empedrado. Y bueno, es una región hermosa que tienen que venir a conocer, y el que viene a conocer se va a enamorar y va a volver.
2: ¿Con qué se va a encontrar la gente justamente?
4: Como te decía, cultura, tradición, fe, todo. El Sombrero y el corredor tienen todo.
1: ¿Qué ofrece El Sombrero?
4: El Sombrero te ofrece campo, te ofrece río, te ofrece pesca, te ofrece cabalgata, te ofrece fe, te ofrece gastronomía. Nosotros tenemos la fiesta del Embaipú, una fiesta espectacular, hermosa. Es una comida típica que va de generación en generación, las recetas, así que bueno, te ofrece todo. Y sobre todo te ofrece su gente. El Sombrero tiene una gente espectacular que cuando vos te vas querés volver porque te sentís parte del lugar.
1: Te saco de esto, el proyecto del puerto del Sombrero.
4: Eso está yendo, está en camino, y bueno, estamos contentos por eso, pero bueno, es algo que hoy está en manos del gobernador.
2: Bueno, nos llevo al plano de lo que es el fenómeno del Niño también, que bueno, sabemos que va a afectar a toda la provincia y bueno, afuera no se queda su localidad. ¿Cómo se vienen preparando para evitar justamente que esto sea de importancia grande?
4: Así es, nos venimos preparando desde un principio de que nos enteramos de que podía pasar esto, de que el Niño puede venir con todo. Y bueno, la idea es, sabemos que es algo que no vamos a poder evitar, pero por lo menos vamos a poder mitigar las consecuencias, así que estamos trabajando, haciendo canalizaciones, limpieza de desagües, y bueno, todo lo necesario justamente para poder mitigar esas consecuencias.
2: ¿En este año no han sufrido lluvias importantes, diríamos?
4: No, la verdad que no. Bueno, nosotros nos inundamos justamente el año pasado, el 22 de diciembre, ya tenemos esa mala experiencia, pero bueno, experiencia al fin, y justamente es lo que nos hizo puntualizar lugares donde más necesitábamos atender, así que eso estamos haciendo y estamos preparándonos, creo que de la manera correcta.
5: Y vamos a conocer un poco más de lo que va a ser este gran encuentro cafetero, este concurso de baristas. Recién compartíamos de qué se trata este oficio, este culto al café y qué hacen los baristas. Y bueno, también esta feria de cafetería que va a tener lugar el fin de semana.
2: Bueno, presentando otro evento más con la municipalidad, nada más y nada menos, de auspiciante, digamos.
6: Sí, totalmente. La verdad que estamos muy contentos en poder lanzar o proponer este nuevo evento que nos convoca hoy con acompañamiento de la Municipalidad de la Ciudad de Corrientes. La verdad que es un evento que reúne y convoca a mucha gente que viene del NEA. Entonces, ¿por qué no fortalecer el trabajo mancomunado entre lo que es el público y el privado? Puntualmente hoy nos nos encuentra en Serafín Café, trabajando con ellos en un nicho que aprendió a desarrollarse y por qué no se implantó como un producto turístico dentro de la ciudad, la cual convoca no solamente vecinos, sino también turistas que hoy pueden disfrutar de un café de especialidad en la ciudad. Eso nos invita a poder no solamente disfrutar un buen café, sino también conocer rincones de la ciudad que muchas veces al turista le gusta y disfruta, digamos.
7: Fundamentalmente, Paula, ¿qué buscan potenciar con este tipo de eventos?
6: Bueno, fundamentalmente desde lo que el intendente nos encomendó, que es fortalecer el acompañamiento del turismo de reuniones y de eventos. Este tipo de eventos que se hace, como es un nicho donde la verdad que se supieron explotar dentro de la ciudad, convoca baristas y competidores y, por qué no, acompañantes también de todo el NEA y de toda la región. Entonces, hoy por hoy nos va a encontrar en la Expo Café el sábado 26 a disfrutar no solamente del café especialidad, sino también de mucha gente que viene al evento por disfrutar de este tipo de particularidades que les trae, digamos, el café. Es un producto hoy que convoca mucha gente y además vienen competidores de otros lados, como Ser Formosa, Jujuy, Tucumán, desde Paraguay también. Entonces, ¿por qué no la ciudad recibirlos, que sea anfitriona y que también genere este movimiento económico que produce este tipo de eventos para la ciudad?
7: Y para el correntino el café, como el mate, el compartir es esencial, ¿no?
6: Totalmente, se convirtió en un ritual, así como el mate, el café también forma parte de un ritual del compartir, no solamente a la mañana, sino también a la tarde o un fin de semana, entre amigos o familia, compartirlo. Este evento es abierto al público, libre y gratuito, así que están todos invitados de poder sumarse a partir de las 10 de la mañana y hasta las 20, con una propuesta amplia de oferta de café de especialidad que van a tener para consumir 14 competidores y además cafeterías que vienen con sus máquinas y se van a instalar en la calle para que la gente pueda disfrutar o degustar diferentes tipos de café. Vienen desde, como ya les había nombrado, desde distintos puntos del país y también de la vecina, del vecino país de Paraguay, a poder demostrar, digamos, el producto que cada uno tiene.
8: Gracias.
6: A ustedes.
3: Buenísimo. Y se realizaron los festejos por el aniversario de la Fundación de Concepción del Yaguareté Corán. Vamos a compartir las actividades y cómo se vivió este acontecimiento. Estuvo el gobernador y además el ministro de Turismo, Juan Brayar Pocart.
9: Quise acompañar este 230 aniversario del pueblo de Concepción del Yaguareté Corán. Para nosotros en particular, desde la cartera de turismo, es uno de los destinos que más nos enorgullece a la hora de promover nuestra provincia, con muchísimas visitantes nacionales e internacionales que visitan los esteros Liberá a través de este portal, pero con muchísima tradición, muchísima historia, como bien lo dijo el gobernador Juan Pablo Valdés y el intendente Tito Ramírez, una reseña bien clara, que marca bien claro lo que es Concepción para Corrientes y para la Argentina. Así que la verdad que felices de acompañar y, como bien dijiste, felices, también contentos y sorprendidos por los anuncios que ha hecho el gobernador de acompañamiento para la firma de convenio de sumar nuevas viviendas para los vecinos de acá del pueblo, más las compras de algunas otras maquinarias y equipamiento para el municipio. Ya es la cuarta vez que estamos aquí en Concepción. Hemos invitado a los 15 senadores nacionales de la Comisión de Turismo del Senado de la Nación, que conozcan Concepción, conozcan los esteros a través de Concepción. Hemos venido en otras oportunidades también en algunas acciones de capacitación, de formación al sector, de apoyo a emprendedores del sector también. Vamos a estar ahora, ya en las próximas semanas, en la fiesta del peón, así que la verdad que para nosotros Concepción no es un destino más para la cartera y que en la que confiamos para seguir promoviendo el...
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2: Es la hora 21 en punto.
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1: Martes 22 de septiembre, Billy Joel haciendo All Shook Up. Así habilitamos este segundo día de la semana en primavera. Nos encanta la primavera y si la llenamos de clásicos, mucho mejor. Este equipo te saluda, Nacho en controles, Pablo Sturzenegger. ¿Cómo va? Producción general, siempre presente. Mi nombre es Ana Córdoba y vos ya sos parte de este equipo. Te sumás martes, primavera, y acá nosotros con OMG arrancando este Décadas de hoy con Pandora's Box. Bienvenidos.